Empieza con una viña del abuelo y antes se viaja hasta Australia, California, el Douro portugués, y acaba uno pues rehabilitando esa casa de un bisabuelo, pues para hacer realidad un proyecto precioso que a veces, bueno, esto es la demostración de que las cosas con ganas se consiguen, aunque a priori se vea poco futuro, el futuro existe. Bueno, vamos a hablar también del verso libre de cocina japonesa con Kipu. Ye Zan es la directora de sala y también Dani de este restaurante que fusiona la base japonesa con ingredientes locales y otros platos también chinos en homenaje a las raíces de su dueño con el que vamos a hablar hoy. Y saben ustedes que pueden tener un chef privado en casa, ¿no? No a veces es para todos los bolsillos, pero sí que es verdad que, ¿por qué no? A veces delegar ese rato que a veces cuando tenemos mucha gente o gente muy especial en casa, pues queremos quedar bien. Y por qué no también gente que no tenemos tiempo para con el trabajo y queremos comer bien y que sea cocina casera. Pues todo esto nos lo trae hoy José Angurel, que yo creo que desde los 11 años que ella ha sido una autodidacta, pues está ejerciendo como chef privada, que dando cursos de cocina además, y sobre todo estos servicios especiales que nos va a contar hoy aquí en Mesa y Descanso. Pues todo esto a partir de ahora. Comenzamos con Íñigo Jalón y Xavier Salcedo en la realización y quien les habla, Mar Romero. Bienvenidos.

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1: Bueno, vamos a empezar hoy con un prólogo del presidente de la Real Academia de Gastronomía, Luis Suárez de Lezo, que prologa este libro del que les hablaba, Fuego Madre, de Javier Brichetto, y dice que la parrilla no es solo un método de cocción, es una forma de vida, una expresión de cultura y de saber, y si hoy podemos hablar de una auténtica cultura de la parrilla, es gracias a quienes la practican, la perfeccionan y la comparten. Y Javier Brichetto es, sin lugar a duda, uno de ellos. Javier, buenos días.
2: Buenos días.
1: Bienvenido a Mesa de Descanso. ¿Cuánto tiempo hacía que no te tenía en esta mesa?
2: Hace rato.
1: Bueno, y eso que estamos cerquita, porque Javier tienes dos restaurantes, Piantao, uno en el Paseo de la Chopera, cerca de lo que es el Matadero, que todos conocen cuando vienen a Madrid, enfrente del Matadero, y otro en la calle Sagasta, muy cerquita también de la Plaza Alonso Martínez, así que prácticamente casi vecinos
2: estamos
1: de esta
2: al
1: casa,
2: lado.
1: ¿No?
2: Estamos al lado.
1: Bueno, decía yo al principio del programa que eres uno de los grandes nombres de la cocina de brasas contemporánea. Eres argentino. Con una trayectoria desde muy joven, desde luego, formándote en hoteles de primer nivel como el Park Hyatt o el Sheraton, donde ahí perfeccionaste el dominio del fuego, de la leña, de las brasas. Llega el primer Piantao en 2019. ¿Por qué en Madrid?
2: Bueno, Madrid, yo hace 18 años que vivo en Madrid y ya es como, es mi casa, ¿no? Entonces, sí que es verdad que en ese momento todavía no... Madrid venía ya pisando fuerte en gastronomía, siempre lo fue, pero creo que hoy justamente está en un momento, te diría, de expectativa mundial, ¿no? Hoy decís Madrid y es una de las ciudades gastronómicas con más interés del mundo. Por lo tanto, hago esta acotación porque... tuve la suerte de pensar en abrir en Madrid en el 19 y que luego Madrid tenga todo ese desarrollo, y sobre todo con la brasa, porque la verdad que venimos
1: hace... Está como de moda, ¿no? En los últimos años.
2: Sí, venimos hace 8 o 9 años a nivel sostenido, no solamente abriéndose parrillas o conceptos de brasa, sino que muchos restaurantes que antes no tenían pensado incorporar la brasa en su línea de trabajo, hoy la incorporan, ¿no? De diferentes formas, ya sea con un camado, con un jospero o con parrilla abierta.
1: Bueno, lo cierto es que tú sí que es verdad que con tu llegada redefiniste ese concepto de parrilla argentina en España, y es verdad que ese concepto que teníamos tú lo hiciste como mucho más sofisticado, con técnica, con actualidad, ¿no? Bueno, el trabajo tuyo ha sido reconocido con premios importantísimos, tanto como el premio del Congreso de los Diputados a la innovación gastronómica y, bueno, en certámenes de referencia como Madrid Fusión o el Concurso Nacional de Pinchos de Valladolid. Pero pocos saben que en los 101 World Best Steak Restaurants, que es una clasificación que reconoce los templos para carnívoros, que aplica a más de 800 restaurantes de los 5 continentes, tú estás en un puesto muy, muy elegido de los 100. Dilo sí. Tú, porque creo que es como 50, puede ser.
2: Sí, creo que ahora en el 49 fuimos, porque se va clasificando por año. Y muy agradecido, pero yo siempre digo que el mejor premio que tenemos los restauradores o los cocineros es que nos elijan los clientes, ¿no? Y el público.
1: Desde
2: que
1: luego.
2: Eso es lo que te sostiene, que sostiene tu carrera y tu evolución. Entonces... Mi mejor puesto en la lista es la de los clientes.
1: Bueno, yo no sé ahora con este boom de Madrid que decimos de aperturas y de todo, pero es verdad que Piantao, tu segundo Piantao, en su momento, y lo sigue haciendo, sigue impresionando, primero porque en Madrid no estábamos acostumbrados a restaurantes o a locales tan grandes, ¿no?
2: Sí,
1: tan
2: es cierto,
1: bonitos
2: sí.
1: También. Ese protagonismo de la brasa que centra todo y ese es el centro de atención según uno entra en el restaurante. Y, por supuesto, también hay que hablar de esa bodega maravillosa, ¿no? Donde uno puede encontrar vinos argentinos pues de todas las zonas, ¿no?
2: Del país. De hecho, estamos como en constante evolución. Yo creo que los negocios en sí, sobre todo los de la restauración, tienen que... los negocios evolucionan también como evoluciona la dirección del restaurante. En nuestro caso, intentamos estar siempre al día con el tema de la bodega. Ahora estamos incorporando una nueva línea de charcutería elaborada por nosotros, aparte de la selección de carnes. Y sí que creo que el gran desafío es darle de comer bien, sin perder la forma en ningún sentido, a 120 personas por turno. Entonces, creo que ese es nuestro gran desafío que nos ponemos a diario, y la regularidad, que para mí es el éxito de todo restaurante.
1: Sí, que eso también en las carnes a veces es difícil, ¿no?
2: Muy difícil.
1: O el punto también.
2: Muy difícil.
1: Bueno, en esta obra, Fuego Madre, el arte de asar, que has editado con la editorial Planeta Gastro, todo esto aprendido en estas décadas frente al fuego es lo que expones aquí, pero no es un recetario, por supuesto, al uso, que sí que hay recetas, pero yo creo que es una completísima guía para dominar la parrilla. Algo muy importante, no solo para expertos, sino también para principiantes. Que esto de los fines de semanita, que empieza el buen tiempo y todos nos metemos a parrilleros, hay que ver cada parrilla que nos tragamos de algún amigo, ¿eh?
2: Bueno,
1: hay que decirlo.
2: En el libro hay un capítulo que se llama Parrillas para fracasar, ¿no? Yo creo que hay parrillas que nos venden que estamos condenados al fracaso por más que le pongamos mucho empeño.
1: Claro.
2: Sobre todo por el material que están hechos, en que no nos permite distribuir bien el fuego, y generalmente terminamos estropeando el asado.
1: Claro. Bueno, yo creo que esto es fuego, eso, voluntad, afilar cuchillos y luego poner algo de los trucos que tú nos puedes contar aquí también. Hay muchos temas principales en el libro. El fuego, por supuesto, como cultura, esa ciencia detrás del asado perfecto. Y nos hablas también de que cada corte cuenta una historia, ¿no? Hay que ver cómo también funcionan esos distintos músculos, entender por qué no todas las carnes son lo que parecen. Ni siquiera los wagyu, que hablamos y vendemos wagyu a todas horas, ¿no?
2: Total,
1: también.
2: Totalmente de acuerdo con vos, sí. Yo creo que... Y también este libro, a mí me movió un poco las ganas de documentar algo que generalmente hay un dicho entre nosotros que dicen que parrillero se nace, cocinero se hace. Porque vos para ser cocinero estudias cocina, para ser parrillero hay mucha de experiencia e intuición, ¿no? Porque el fuego, no hay un interruptor que digas, bueno, pongo a 180 grados, 20 minutos. Entonces un parrillero la destreza la obtiene con el tiempo, mucha intuición, ahora evidentemente ya hay información para que vos puedas tener como guía, pero también para ser un muy buen parrillero es fundamental que sepas y entiendas de carnicería, sobre todo claro, para...
1: Los cortes diferentes, ¿no? Oye, hay una duda porque me asalta esta duda porque sabes que los gustos sobre el punto de la carne en Argentina o en España son muy diferentes. Aquí tenemos siempre ese como mínimo al punto, ¿no?
2: Sí.
1: Pero luego ya el punto menos y luego el menos y luego ya están los que dices, esto yo ya no me lo puedo comer, pero hay quien le gusta la carne cruda. En Argentina es todo lo contrario, ¿no? ¿Cómo has encontrado ese equilibrio para el público español en general?
2: Bueno, en realidad yo me adapté con toda la experiencia que venía de Argentina. Ya nosotros cocinamos, los porteños de Buenos Aires, que no es, somos como una especie diferente al resto del país, cocinamos con hierro en ángulo, con hierro en V, parrilla a pequeña inclinación, donde todos los jugos caen en un desgrasador. Para manejar esa técnica tenés que tener mucha destreza porque el hierro calienta mucho y tiene mucha más superficie que el hierro redondo. Entonces, lo que yo hice fue adaptar un poco el método vasco, que cocina con hierro redondo, muchas calorías, porque las chuletas básicamente no necesitan más de 5 minutos de cocción por lado. Entonces tuve que adaptar mi sistema, porque en realidad mi público, te diría que entre turismo y locales, tendré solamente un 10% de público argentino o latinoamericano, porque yo cuando llevo el punto de la carne de Argentina no te diría solo Argentina, te diría Latinoamérica. Latinoamérica come la carne mucho más
1: hecha
2: que en Europa. Probablemente por el tipo de animal, los novillos jóvenes soportan un poco más de cocción y las vacas adultas ya no podés llevarla a un punto de cocción.
1: Claro, porque si no ya estarían duras, ¿no?
2: Total, para poder exacto, comer. Exacto. O sea, sobre todo por la cantidad de agua que tiene el músculo, por diferentes variables técnicas que tiene. Los latinoamericanos comemos mucho más. Y en Argentina, que venimos de la tradición del campo, del gaucho era el que hacía el asado, y el gaucho cocinaba la carne no solo para comerla, sino para después poder transportarla. Entonces, las cocciones eran largas y lentas. Y a vos te sobra la sal, te la guardabas y te la comías al otro día si querías, y no pasaba nada. Todo eso se fue extendiendo, y en Argentina hoy, no, en general, se está aprendiendo, el público no diferencia entre lo que es comer un asado y una entraña. Todo se come en el mismo punto. Y la realidad es que cada músculo tiene un punto diferente. Claro. En realidad puedes comerlo como a vos te gusta, pero si una entraña no es un mismo músculo que por ejemplo, el lomo. Entonces, hay diferentes variables que, de alguna manera, yo quería transmitir.
1: La entraña sería lo que nosotros llamamos churrasco.
2: La entraña es un músculo que está dentro del diafragma, tiene dos por animal, por eso está del lado del interior. El churrasco que se llama acá es el asado nuestro, cortado en tiras.
1: Que
2: va con hueso.
1: Sí, que es el más cercano a la costilla.
2: Exacto. Entonces, también es una sugerencia, ¿no? Yo siempre digo que el que va a un restaurante y paga la carne, la come como le gusta comerla. Pero sí que es verdad que si...
1: Hay que dejarse llevar, ¿no? Y aconsejar, eso están los expertos como tú, lógicamente. Oye, hay una de las grandes dudas, yo creo, que cuando uno se pone a asar en la parrilla carne, es el tema de la sal. Dices que tú no te imaginas un corte sin sal a la parrilla, ¿no?
2: No.
1: Pero
2: no.
1: A echar la sal antes de echarla a la parrilla.
2: Mira, ahí también hay un error de conceptos que se viene arrastrando desde hace mucho tiempo. Cuando nos enseñan cocina, obviamente uno de los que nos enseña es que la sal deshidrata. Pero deshidrata en procesos...
1: lentos.
2: Y largos, ¿no?
1: Que van perdiendo el agua.
2: Exacto. Vos querés curar un jamón, lo dejás 4 años, ¿no? Claro. No, bueno, en sal menos. Pero quiero decir, en cuanto a la carne, para mí hay que salar 10 minutos antes de ir a la parrilla. De esa manera, no solo... no pierde agua porque no le das tiempo, sino que no nos olvidemos que la sal es un potenciador de sabor. Entonces te va a ayudar a que esa carne tenga una más potencia de sabor. No me imagino que cocines una carne sin sal y luego
1: le eches la sal después, no tiene sentido.
2: No tiene sentido, vas a tener una experiencia un poco rara con la sal en ese sentido.
1: Bueno, y una de las cosas, como buen maestro, pues todos tienen sus manías, ¿no? O sus razones. Dices que, por ejemplo, no perdonas que pinchen, toqueteen, que prensen o que hagan incisiones ahí, que estén todo el rato dándole vueltas a la carne. Una carne se pone, ¿no? Y no se toca hasta el tiempo que uno entienda qué es.
2: Una vez que vos dominás, digamos, las alturas y los tiempos de cocción, yo siempre digo que una pieza de 4 centímetros, que en el libro te marco una tabla para que tengas una guía y digas, bueno, ok, no domino el fuego, pero voy a intentar ver por grosor de la pieza y calorías que tengo. La caloría la puedes medir poniendo a 20 centímetros la mano y contando hasta 7. Si tenés ese dato, podés meter la pieza. Te doy datos desde cómo encender el fuego hasta cómo llegar a este proceso.
1: Qué bueno.
2: Y uno de los errores más comunes es pinchar, se van los jugos, o no dejar cualquier pieza que pongas a la brasa o en una plancha. Necesitas que se genere el efecto Maillard, que caramelice. Y por eso necesitas que actúe el fuego sobre la proteína o sobre lo que vas a cocinar. Y ahí necesitas dejarla por lo menos 3 minutos o 4 sin tocar. Mucha gente pone y la ansiedad lo empieza a girarlo y lo marea.
1: Y al final se estropea, ¿no?
2: Si quieres lograr un buen asado, sobre todo en una pieza individual, necesitas que dejarla quieta y no moverla.
1: Bueno, son cosas muy esenciales que parecen que no son, que no son vacuas. Das datos también en este libro de Fuego Madre, ¿no? Que Argentina, por ejemplo, exportó aproximadamente 48.523 toneladas de carne vacuna a la Unión Europea en el año 2023. Y que habéis conseguido poner de moda cortes que antes solo se usaban en el asado argentino, como el vacío, la entraña, el cuadril, ¿no? Todo esto significa que hay cultura también en la que tú exportas o que tú enseñas, ¿no?
2: Bueno, yo siempre digo que España, generalmente cuando ibas a un asador, ibas a un vasco, ¿no? Y comías chuleta. Hoy la brasa ha permitido que una de las culturas que se extienda es la argentina, donde nosotros, nuestra cultura de la brasa, creo que ponemos músculos que ni siquiera se conocen en España, porque no, vos tenés los músculos principales que conocemos, que aparte son los más caros, pero también tenés...
1: Claro, sé que todo el mundo piensa en el lomo alto, el lomo bajo, tal, ¿no?
2: Pero tenés luego hay ocho piezas que valen el 20% de lo que vale un lomo alto y que puedes utilizar para la brasa.
1: Claro.
2: Que no se conocen en España y que ahora se están conociendo, ¿no?
1: Hay más datos que cuentas que en España se cuentan 45 razas de bovino, de las cuales 38 son autóctonas, y aquí viene lo triste, el 90% de estas razas autóctonas están en peligro de extinción. Esto, como siempre, es el problema de la rentabilidad para los ganaderos, ¿no?
2: Total, creo que aparte de eso no tienen los incentivos suficientes, y las nuevas generaciones, viendo ese panorama, cuesta tomar esa posta de que deja la familia y decir, bueno, sigo con la cría de ganado, sigo con haciendo crecer el negocio, y se encuentra con tantas dificultades que generalmente desisten, ¿no?
1: Claro.
2: Y es una pena, la verdad, porque España tiene unas carnes magníficas, ¿eh? Te estoy diciendo que es top. De hecho, la Ribera Gallega, que cada vez hay menos, es valorada mundialmente.
1: Sí.
2: O sea, es una raza...
1: Mira, vamos a hablar ahora con Liliana y con José, que en Los Arribes tienen una raza autóctona, que es la sayaguesa, que muy poca gente conoce y que es una maravilla, y que creo que también hay un proyecto más o menos de recuperación, ¿no? Afortunadamente, porque si no siempre estamos hablando de extinción de las cosas.
2: Es
1: ¿no?
2: una raza excelente que esperemos que se pueda seguir extendiendo, porque es magnífica, es una raza, yo la defino como cárnica, ¿no? Que si te gusta la carne, la sayagüesa es una de las mejores, que tiene esas connotaciones que buscas cuando quieres comer una buena carne.
1: Pues nada, ya saben ustedes, esta completísima guía para dominar la parrilla, tanto para principiantes como para expertos, lo repetimos, y donde vamos a poder descubrir esas claves de un buen fuego, cómo elegir y combinar leña y carbón, o cómo controlar temperaturas y tiempos para llevar cada corte a su punto óptimo de sabor y de textura. Javier Bricheto, enhorabuena, por lo que, no por el libro, que también, pero sobre todo por estos años que nos regalas tantos placeres cuando uno va piantado. Bueno, así que feliz. Felicidades por esta obra.
2: Muchísimas
1: que la tendré
2: gracias.
1: En cuenta, para practicar gracias. Yo.

0: Bueno, pues les vamos ahora a hablar de una bodega artesana y familiar que fundaron José Manuel Benítez y Liliana Fernández en ese parque natural de Arribes del Duero, dentro de la reserva de la biosfera, El Hato y El Garabato. Buenos días a los dos.
1: Buenos días.
0: Qué alegría teneros así juntos, porque siempre sí. Obvio a uno, obvio a otro. Sí, pero...
2: sí. Estamos encantados.
0: Qué bueno. Bueno, ingenieros de montes... los dos,
1: sí.
0: Y bueno, empezasteis, como comentaba al principio del programa, en la presentación, en la viña de tu abuelo, José. Uh-huh. Esto a algunos les parecería una locura, pero está pasando mucho en Arribes, en cuando hablamos de esa ruta del vino también, que no implica solamente vino, sino un montón de productores, de elaboradores, de gente de fuera, maravillosa, de fuera me refiero, fuera de España, sí. Que han venido a instalarse con proyectos en una zona que ya estábamos cansados de decir que era una zona olvidada, ¿no? Vamos a olvidarnos también de eso.
3: Sí, ¿eh? Sí.
0: Bueno, esa vuelta, cuando uno estudia, se forma en enología, en gestión empresarial, habéis viajado a Australia, California, al Douro portugués, y decís de repente que queréis rehabilitar la casa del bisabuelo y que queréis hacer otro proyecto de vida diferente. ¿Esto cómo lo toma la familia cuando regresáis?
3: Bueno, realmente ese siempre fue el plan. Lo que pasa es que era un plan secreto entre nosotros, porque era tan loco que no nos atrevíamos a compartirlo hasta que no lo convertimos en una realidad. Entonces la familia se lo tomó como tenía que tomárselo, mal.
0: Me imagino estos padres, ¿no? Que teníamos y que tenemos, sí. que dicen tanto esfuerzo para que mis hijos estudien, claro. Salgan, sí, sean, sí. Vean mundo y de repente se vuelven,
3: sí.
0: Aquí otra vez,
3: sí,
0: ¿no?
3: Sí, sí, efectivamente. O sea, Arribes al final es un territorio históricamente muy pobre, donde los padres animaban a sus hijos y les han animado durante décadas a marcharse para huir un poco de las necesidades e incluso durante muchos años de la pobreza.
0: Claro,
3: entonces,
0: claro,
3: mi padre salió huyendo de esa situación, animado por sus padres. Entonces, que su hijo, después de hacer el sacrificio de pagarle estudios, idiomas, másteres, pues decidiera volver para él especialmente, pero para ellos fue complicado, sí.
0: Bueno, hoy, como decíamos, vuestro proyecto es una realidad de vida con vuestras hijas, yo creo que un modo de vida de esa calidad que todos buscamos, maravillosa, ¿no? Bien entendida, además, quiero decir, satisfactoria para vosotros, porque realmente era lo que queríais, ¿no? Y en esa realidad de vida sumáis 12 hectáreas, uh-huh. Todos en ecológico. Sois una de las dos, creo, bodegas que hay en Arribes en ecológico,
1: sí,
0: todo, ¿no?
1: Sí, certificadas, sí, dos bodegas, efectivamente. Sí.
0: Y algo más de 30 viñas ahí, bastante dispersas, ¿no? Como era todo antes, uh-huh. Que heredaban y se repartía y volvía a repartirse, y entonces, pues nuestros bisabuelos, tatarabuelos tenían fincas interesantes, pero luego han ido dejando pues cosas pequeñas, lógicamente, ¿no? Vuestros vinos son, luego vamos a ir diseccionando un poco, pero esa mezcla de variedades locales, que producís como unas 20.000 botellas, más o menos.
1: Sí, sí.
0: Bueno, contadme, porque hay una filosofía también en estas elaboraciones, como decíamos, variedades locales, siguiendo ese modo también del viñero francés, ¿no? Que trabajáis la viña, la bodega, vendéis el vino, todo un poco, algo poco habitual o aquí en general en el sector del vino español, ¿no?
1: Sí, yo creo que es otro concepto un poco heredado lo que tú dices. Nosotros trabajamos con viñedo muy viejo en la zona, por tanto, son viñas muy pequeñitas y con mucha dispersión, o sea, mucho minifundio. Y vivimos en la misma bodega, al estilo de, como tú cuentas, viñedo en francés. Para nosotros es

0: como concebimos el proyecto y como tiene sentido en Arribes. No tiene sentido ir a una producción que no sea ecológica, porque no vamos a ir a cantidad ni vamos a competir en precio con ninguna zona. Lo que tiene sentido es que tanto la parte genética que comentabas justo antes respecto a la vaca sayaguesa, a la Bostaurus, como con las variedades de uva, potenciemos esa parte y en unos vinos de muchísima calidad. Entonces, para nosotros ese concepto del viñero en francés cuadra más que lo que habitualmente se venía haciendo en el mercado nacional.
1: O sea, hay una cuestión, y es que para nosotros buscábamos una forma de vida. Entonces, nosotros adaptamos nuestro concepto de negocio a eso, que nosotros buscábamos una forma de vida que nosotros queríamos para nuestra familia. Luego, cuando nosotros comenzamos, descubrimos que era un momento muy especial dentro del vino español, en el cual no éramos los únicos que estábamos apostando por ello, sino que había todo un movimiento en muchísimas zonas españolas, justamente de eso o de algo muy parecido. Y además era un movimiento que, siendo todo pequeños productores en zonas muchas veces desconocidas, estaban transformando el sector del vino español, lo cual para nosotros fue una sorpresa, pero también un poco nos pasó como a Javier, que nuestro momento fue perfecto.
2: Momento, ¿no? Sí. Es verdad que, curiosamente, en esta España vaciada que siempre estamos hablando, resulta que hay una nueva generación de gente ya, pues como vosotros, ¿no?, formando familias y tal y cual, que sí que son modos de vida lo que buscan, ¿no? Es un modo diferente de vivir, lo que quiere decir que en esa España vaciada hay un futuro. Claro y clarísimo, que estáis demostrándolo en todos estos años, ¿no? El hecho de ser una zona aislada y pobre también, donde, como tú comentabas, José, ahí había mucha emigración, ayudó a que se conservaran las uvas locales, aunque se perdió viña por esa dificultad del cultivo, ¿no? No quedan cepas o prefiloséricas, ¿no? O sea, son todas...
0: No. La filosera que entra en España a través de las zonas en las que había presencia inglesa, o sea, en Oporto, es que estamos muy cerquita, a nosotros nos entra por ese lado. Entonces, son de las primeras que replantan, porque son de las primeras vides que se pierden a nivel nacional con la filosera, pero no tenemos prefilosérico, porque las únicas prefiloséricas en España están en suelos muy arenosos, donde el insecto no se maneja bien. Y nosotros tenemos granito.
2: Claro. Bueno, podríamos hablar, ahora que hablas de que estáis muy cerca de Oporto, de un viñedo español con alma portuguesa, alguna vez te lo he oído decir,
0: sí,
2: ¿no?
0: Sí, porque
2: hay algunas variedades que se comparten, ¿no?
0: Sí.
2: Siempre
0: está
2: a raya, ¿no?, que hablamos de la raya en diferentes lugares, también en Extremadura, por ejemplo, ¿no?, y tal, hace que hayáis compartido estas variedades. Pero, bueno, vamos a ir un poco adentrándonos en este Hato y el Garabato. Por cierto, hay que decirlo, que me parece un nombre precioso y que hace referencia a un pasaje del Quijote, ¿no?
0: Sí,
2: contádmelo, a ver.
0: Efectivamente, es el pasaje del Quijote en el que acaban de pelearse con las ovejas y Sancho, que está ya renegado, le dice a don Quijote: si esta noche aparece el diablo, por ejemplo, le daré el hato y el garabato. La expresión, lo que es tal cual, significa el hato, es el hatillo del mendigo donde llevaban la ropa, y el garabato, el palo con el que lo sujeta. O sea, todo lo que tiene alguien que no tiene mucho. Entonces, como nosotros nos apostamos todo lo que teníamos en el momento de inicio, pero claro, no era para llamarse dominio de...
2: Y el garabato me encanta,
0: claro,
2: ¿no? Porque es como, aquí lo poco que tenemos es lo que estamos echando encima, ¿no?
0: Vamos con todo. Every last thing que dicen los ingleses, aquí todo lo que hay que ponerlo.
2: Qué bueno. Sois ese ejemplo de trabajo en la recuperación del viñedo olvidado, como hemos dicho. Una de vuestras viñas más queridas se encuentra en un paraje que se llama Ambas Aguas, ¿no? ¿En la localidad de Villarino o no?
0: No, en Villarino. Tuvimos en un principio en Villarino, pero ahora Villarino es parte salmantina y solo tenemos en el lado zamorano. Entonces, quizás la referencia a la viña es por lo que comentabas de la del bisabuelo, que es con la que empezamos y que plantó el bisabuelo de José, que es una viña que tenemos justo en el límite donde termina la denominación de origen. Y es como de la que sale Valdeformariz, y a la viña a la que miramos siempre para que nos salve en los años en los que son un poco más complicados y estas cosas.
1: Y el paraje no se llama Ambas Aguas, pero podría llamarse porque efectivamente se encuentra ubicada entre el río Tormes, que es frontera con Salamanca, y el río Duero, que es la frontera natural con Portugal.
2: A mí me ha pasado esto de oír campanas si no sabes
1: de alguna
2: dónde,
1: forma sí que está entre dos aguas. Sí.
2: Bueno, cuando hablamos de Arribes, las personas más o menos que han disfrutado algún vino o que más o menos entienden de vino, siempre sale esa variedad que es la Juan García, ¿no? Mm-hmm. Pero vosotros realmente habéis vivido algo importante en esta zona, que es esa variedad blanca puesta en cruz, que no hace mucho tiempo, ¿no?, que la denominación de origen la autorizó. Y hablando otra vez de la relación con Portugal, parece ser que también es familiar de una variedad que es la Rabigato portuguesa, ¿no?
0: Sí, sí, lo comentabas tú hace un momento. Esta influencia del lado portugués y el aislamiento ha hecho que nuestra genética venga fundamentalmente de ese lado. O sea, la genética cruza de Portugal y en nuestra zona muta. Entonces es pariente de la Rabigato portuguesa y, tal como dices, lleva cientos de años. Tenemos plantaciones, o sea, cepas muy viejas de la variedad, pero no estaba reconocida dentro de la denominación porque no había interés. Actualmente hay dos bodegas en la denominación que elaboramos con ella, compartimos una viña, que la otra es Frontío de Chus, y es una variedad. Nos pasa mucho en Arribes con estas minoritarias que tradicionalmente no han sido tenidas en cuenta porque dan poco nivel alcohólico y son muy frescas, o sea, tienen unos niveles de acideces muy buenos. El mercado ahora mismo ya no va tanto por los vinos superalcohólicos y por la concentración máxima, sino por este otro tipo de vinos con mayor frescura y menor nivel alcohólico, con lo cual se vuelve a juntar en la ocasión de meter esta variedad y de poder trabajar con ella. Y tenemos dos vinos con ella y la verdad es que estamos tremendamente contentos, porque un poco, igual que comentabas antes con Javier, uno de los puesta en cruz el año pasado, bueno, este año ha sido seleccionado dentro de los 100 mejores vinos del mundo de la lista de James Sackling, en los hay 5 españoles y uno, pues es una puesta en cruz de Arribes, que es como una locura absoluta.
2: ¿Que es ecléctico o no?
0: Sí, sí, sí, ecléctico, efectivamente.
2: Bueno, ecléctico es vuestra versión sobre Elías y Barrica también, ¿no? Es una monovarietal que al fin y al cabo, pues es un poco una rareza, ¿no? Pues recuerda casi como si fuera una albariza, un vino del marco, ¿no? ¿Puede ser?
1: Sí, un poco sí, porque es una variedad que siempre decimos que tiene muchísima personalidad, no se parece prácticamente a nada, pero es verdad que marca un perfil muy salino que nos puede llevar hacia esos territorios, o nuestra cabeza la puede unir de alguna forma a esa salinidad del marco de Jerez, de alguna manera, con sus diferencias, pero sí, efectivamente, compartimos ese punto salino con ellos, que es sorprendente.
2: Bueno, con el Gato y el Garabato lo que podemos tener son bastantes vinos, podría decir yo, en vuestra gama. Sin Blanca puede ser vuestro buque insignia, tintos, ¿no?
0: Sí,
2: es ese perfil que buscabais y que habéis conseguido, ese perfil floral, muy sabroso, ¿no? ¿Cómo lo hacéis? Porque hacéis como racimos enteros, ¿no?
0: Sí.
1: Bueno, la verdad es que nos consideramos súper afortunados de poder trabajar en un territorio como Arribes, porque nuestras variedades locales son súper desconocidas y yo siempre digo que es uno de los territorios, no el único, pero uno de los territorios con todavía a día de hoy, que parece que ya lo hemos probado todo, con capacidad de sorprender en el mercado. Nuestro Sin Blanca es una forma de contar, nuestra manera de contar Arribes, de contar nuestro territorio y de contar una cultura de un territorio vinculada y una historia vinculada al vino. Las viñas viejas eran viñedos tremendamente mezclados, con muchísimas variedades locales en parcelas muy chiquititas, siempre dominando la Juan García. Y variedades tintas y variedades blancas. En una parcelita te puedes encontrar 15 variedades diferentes perfectamente. Entonces, nuestro Sin Blanca es una forma de contar eso, esa forma que durante muchísimos siglos era la manera de entender el vino, no solo en Arribes, sino en muchísimos territorios. Lo que pasa es que nosotros tenemos la suerte de que todavía se conserva esa estructura de la viña vieja, de verdad,
2: claro,
1: de,
2: ¿no? Aquí tenéis de Juan García en un 80%, pero también Bruñal, Bastardillo, Rufete. Podríamos decir que bebiendo este vino de Sin Blanca uno se hace idea de ese paisaje que tú defines ahora que estás describiendo, ¿no?
0: Totalmente, totalmente, totalmente. Cuando llega a bodega, que son de varias parcelas, trabajamos muy suavecito con las uvas, en vez de utilizar maquinaria como se hacía tradicionalmente, porque tiene un equilibrio muy bueno entre una elegancia y una delicadeza y una parte rústica. Entonces hay que intentar no potenciar la rusticidad para elevar la parte elegante. Tiene como dos fuerzas ahí. Y trabajamos con las uvas con las manos y los pies. O sea, pisamos con los pies y luego mojamos el sombrero con las manos. Y somos tremendamente respetuosos. No se corrige, ni se siembran levaduras, ni nada de nada. Todo, todo el proceso es tremendamente respetuoso. Lo que supone una presión infinita, no venga a vernos en vendimia porque
2: que no vamos a recibiros bien. Bueno, pero eso le pasa a mucha gente, porque, bueno, le pasa a mucha gente, me refiero, le pasa a estas bodegas familiares, sí. ¿No? Que claro, cuando tienes una gran bodega en la que hay 20 departamentos y los de marketing y enoturismo atienden, por cierto, ahí tenéis enoturismo, ¿no?
0: Sí,
2: y recibís también,
0: sí, tenemos enoturismo,
2: ¿no?
0: sí.
2: Como que no sea en vendimia, por favor, pero
0: es que pero avisáis, de verdad, el momento, ¿no? De vendimia,
2: o sea, hay que avisar,
0: no es todo, el momento,
2: hombre, por supuesto,
0: no
2: que sí, es que define pues lo que va a ser todo el año.
0: Sí,
2: ¿no?
0: sí. Sí, pero sí que hacemos enoturismo y además nos encanta recibir en un sitio tan diferente como es Arribes. Somos parte también, como comentabas, de la Ruta del Vino Arribes, que tiene más de 70 socios, y hacemos de forma conjunta pues actividades y demás que entren en cualquiera de las webs, la de la bodega o la de la ruta, y ahí pueden ver todo lo que pueden hacer en la zona.
2: Qué bueno. Volvemos a la puesta en cruz, porque también en el Atuy del Garabato hay un rosado.
1: Sí. A ver... empezamos el proyecto, como suele pasar, pensando en elaborar pocas referencias, pero la familia ha ido creciendo, a pesar de que Liliana siempre intenta acotarme, pero...
0: Sujetar a un enólogo es súper complicado.
2: Bueno, pero ¿este rosado es Juan García o es
0: Juan García.
1: Bueno, es Viña Vieja de Arribes, o sea, sí que es Juan García mayoritariamente, pero también seguro que hay racimos de puesta en cruz, porque es una viña vieja donde hay muchísimas variedades. Entonces, pues hay un poco de todo lo que es Arribes.
2: Si uno quisiera, alguien que nos esté escuchando y quisiera conocer a través de vuestros vinos la bodega, el proyecto, ¿qué vinos creéis que no se deben perder? Porque la gama es amplia. ¿Cuántos tenéis más o menos?
1: Pues,
0: ¿estamos en 8 ahora
1: sí,
0: mismo?
1: Más o menos, sí.
0: Estamos en 8.
2: Esto es como decirle a uno que elija un hijo, ¿no?
1: Pero sí, bueno, sí.
0: Tienen que ser...
2: Bueno, ecléctico, por supuesto, porque
0: un
2: ya
0: ecléctico,
2: se está reconocido internacionalmente.
0: Eso es. Si quieren ver la variedad desnuda, el día. Si quieren ver cómo se puede trabajar con ella con madera, el barrica. Un ecléctico. Pero también un Doña Blanca, que es un viñedo de 100 años y yo creo que es una maravilla de en blancos. Y luego, en tintos, Sin Blanca, desde luego, sería fundamental. Y dependiendo del perfil de la persona que nos escucha, ahora como vamos para el buen tiempo, o bien con la parrilla anterior podemos irnos a un Nat Cool, fresquito, que es maravilloso, es un litro, y yo creo que nos viene genial con la carne, o bien irnos a algo para regalar, en plan más un Val de Formariz o de Buenajera. O sea, que ahí tienen esas son mis propuestas, como lo ves,
1: que
0: José.
1: Te hemos recomendado todos.
0: ¡No!
2: Bueno, me comentabas tú además, precisamente, Liliana, hace un par de años o tres, que esta zona, la de Arribes, necesita gente que venga, sí, a trabajar, que hagan cosas.
0: Sí.
2: Está habiendo mucha gente que va haciendo cosas muy interesantes, ¿no?
0: Sí, sí.
2: En quesos, mermeladas, personas, sí, no sé. Es que me parece una zona tan preciosa. Bueno, paisajísticamente es una joya, desde luego ese cañón lo preside todo. Pero luego además en pueblos con muy pocos habitantes habéis sabido llevar un modo de vida maravilloso y súper actual, ¿no? Gente que hace yoga o que enseña yoga por las tardes o las mañanas, ¿no?
0: Sí.
2: O que pues eso, combina el hacer elaboración artesanales, en de todo tipo de cosas. Creo que es una zona preciosa si alguien quiere cambiar de vida de una manera tan radical como vosotros y tan admirable, por otro lado, ¿no?
0: Desde, o sea, aceptamos a gente que quiera venir a cambiar de vida, por supuesto. O sea, nosotros creemos firmemente que la zona necesita más gente y colaboramos con todo aquel que tenga interés. Y además de eso, lo que tú dices, hay pequeños proyectos, pues mermeladas con unos ahuco, o quesos de cabra de oveja con la setera o la falla, aceites increíbles increíbles. O sea, es que de verdad, quien no conozca a Rives,
2: hay que ir. O sea, esta es la propuesta ya de esta primavera-verano. Sí, ¿eh? Sí, viaje sí, a sí, Rives. Sí, sí. Sobre todo por una cosa muy importante. Estamos diciendo tantas cosas del paisaje, el viñedo, esas variedades recuperadas, pero también esa acogida de la gente que estáis ahí, ¿no? Que sí, eso es lo más bonito del mundo.
0: Sí, sí, sí, sí, de verdad que... Es que es necesario, nosotros necesitamos en el territorio recibir a gente, tanto para venir a hacer proyectos, a vivir, como para venir a visitarnos, y yo creo que eso lo transmite la gente cuando te recibe.
2: Claro que sí.
1: Luego son proyectos muy familiares, en los cuales te va a recibir el que hace los quesos, y, claro, sí, y que claro, al mismo tiempo es el dueño del proyecto, y que claro, al mismo tiempo puede ser el mismo que cuida las ovejas.
2: Pues nada, una zona de valientes, vamos a llamarle, en vez de la zona olvidada, ¿no? Que eso estaba eso ya, es, vamos,
1: sí,
2: fuera
1: más
2: de
1: bonito.
2: Sí. Pues Liliana Fernández y José Benítez, mil gracias por haber venido hoy a esta mesa, a mesa y descanso, desde luego, y felicidades, bueno, porque vosotros sois la demostración de lo que los sueños se consiguen, ¿no? Y que se hacen realidad.
0: Mil gracias, de verdad que ha sido un placer estar aquí. Sí. Quiero dejar un último apunte. Hablas de que queremos incorporar a gente, veníamos hablando de Camino hacia aquí, que ahora están nuestras hijas de 14 y 16 súper emocionadas, y es...
2: Qué bonito, qué bonito. Bueno, que os escuchan, ¿no? Claro, claro que sí. Oye, la próxima vez traedlas, ¿eh?
1: Sí, sí.
2: Porque aquí, hombre, 14 y 16 años ya
1: sí,
2: son
1: sí, lo haremos.
2: El futuro actual.
1: Lo haremos.
2: Muchísimas
1: mil
2: gracias a los
1: mil
2: dos.
1: Gracias.

0: Bueno, la cocina japonesa es una de las más extendidas del mundo, sobre todo algunos de sus platos más populares, como el sushi. Pero pocos saben de esa gran influencia que tiene China en la gastronomía nipona, desde, por ejemplo, el uso de palillos y la salsa de soja hasta el ramen o las gyozas. Por este motivo, en el restaurante Kipu, que abrió hace 4 años en el madrileño barrio de Salamanca, es un restaurante japonés con influencias chinas, que del país natal de Dani, que es su dueño. Tenemos con nosotros hoy a la directora de sala, Yezan. Buenos días.
1: Hola, buenos días.
0: Bienvenida.
1: Gracias.
0: Bueno, cuéntame, porque se ha tratado de un... He dicho 4 años, pero más,
1: siete.
0: ¿No? 7 años.
1: Sí, 7 años, desde 2019.
0: Desde 2019.
1: Sí.
0: Bueno, pues lo que habéis demostrado en todo este tiempo, yeah, es que es un concepto bastante exitoso, donde triunfa sobre todo también vuestro servicio a domicilio, ¿no?
1: No, realmente de servicio a domicilio era otro local, otro restaurante. Teníamos otro restaurante que se llama Casa Sushi.
0: Casa Sushi, claro.
1: Teníamos servicio para reparto a domicilio, teníamos salón también, uh-huh. Pero la tema de que después de confinamiento, de la tema de COVID, todo esto, no queríamos tener mucho contacto con la gente, entonces hemos quitado el servicio del comedor. Habíamos continuado 3 años más en reparto a domicilio, pero al final, hace un año, hemos cerrado este restaurante. Ah. Y pues actualmente nos consigue solamente con restaurante Kipu, con el comedor.
0: Vale, vamos a centrarnos en Kipu entonces, que
1: sí.
0: Está en la calle General Pardiñas,
1: sí,
0: en el número 70, uh-huh. Empezando por su significado, porque Kipu es como billete en japonés, ¿no?
1: Sí, de hecho es una palabra de doble sentido, puede decirle como que significa billete de viaje y también otro sentido como billete de dinero, ajá. De doble sentido.
0: O sea, es como lo que habéis tratado, es de hacer un viaje experiencial al uh-huh. Lejano Oriente sin salir,
1: sí,
0: de Madrid, ¿no?
1: Sí, sí, eso es.
0: Bueno, quien cruza las puertas de Kipu tiene por delante esa oportunidad de degustar algunos de los sabores y técnicas de elaboración más comunes de Japón.
1: Uh-huh.
0: ¿Cuál dirías tú que son los platos que uno no se debe perder en Kipu?
1: Pues mira, el mejor plato estrella de restaurante Kipu es uno que se llama Gunkan. Es una bolita de arroz relleno por alrededor de cualquier pescado que se puede elegir y también en el carne flameado. Es un bocado entero, que es una bomba que se explota dentro de la boca, que por encima lleva un huevito de codorniz a la plancha, en tartar de cualquier pescado, y viene con salsa foie caliente y salsa trufa. Está buenísimo.
0: Uh-huh. Bueno, realmente, si estáis muchísimas veces casi con el cartel de completo a uh-huh. diario, es porque habéis basado toda vuestra oferta gastronómica en la mejor calidad del producto, como por ejemplo el atún de Balfegó, ¿no?
1: Uh-huh.
0: O todas las recetas que las hacéis, las elaboráis en el propio restaurante, incluidas las salsas, excepto la de soja, todas las hacéis ahí, ¿no?
1: Eso es, sí, todos son salsas que hacen nosotros de mano y controlamos toda la calidad y los sabores.
0: Claro. Bueno, aunque la carta recoge numerosas propuestas también para todos los gustos, pues gyozas, ramen, tartares, ostras, arroces también, como el yakimeshi pato, ¿no?
1: Uh-huh.
0: Que está muy rico. A mí me encantan esos tallarines como yakisoba.
1: Yakisoba, sí, es una kimchi. Pasta. Uh-huh. Es bueno, de hecho, aunque somos una cocina japonesa, pero no somos puristas, que tenemos un poco de todo, aceptamos opción para, por ejemplo, cuando viene una familia grande, que hay gente que no le gusta pescado crudo, hay niños, hay gente que no le gustan cosas así crudas, pues tenemos opción para todos.
0: Uh-huh. Bueno, hay una oferta, yo creo que maravillosa también, de maridaje, porque en vuestra carta de bebidas incluís incluso hasta una decena de referencias de sake, ¿no?
1: Sí, tenemos bastante variedad de sakes, para todo gustos. Tenemos de sake como en plan seco, tenemos dulce, tenemos también un sake que es espumoso, como en plan champán de sake.
0: Uh-huh.
1: Mucha variedades para todo tipo de gentes.
0: ¿Cómo en estos años, desde que abristeis, ha cambiado la mentalidad del consumidor español y que está perfectamente no adaptado, sino con ganas, ¿no?, de probar esos saques y de hacer esos maridajes, ¿no? Y cada vez se entiende más en el público en general, ¿no?, sobre
1: eso
0: esa bebida.
1: Es. Estamos acumulando toda la experiencia, ¿no?, de poco a poco.
0: Qué bueno. Sí. Bueno, ahí esta decoración que es como casi una calle llena de vida, ¿no?, con ese ladrillo visto, esa estética sí. industrial, como esos con esas imágenes que tenéis de los callejones de China y Japón, pero una de las cosas más bonitas que tiene Kipu es ese lugar de trabajo donde se pueden contemplar a esos sushimán trabajando con uh-huh. mimos, elaboración de todos los bocados que hacéis al momento, ¿no?
1: Sí, hacemos todo al momento, sí. Incluso de los huevos que hemos hablado antes de Gunkan, siempre sería como casi 5 segundos antes de salir de la mesa. Son huevos como recién sacados de la plancha, todo uh-huh. bien calientito.
0: Bueno, pues ya saben, ¿no? Quien no conozca Kipu, realmente es una grandísima experiencia y sobre todo también demostrar que hay mucha más relación de lo que uno piensa a priori entre esa tradición japonesa y esa tradición china también. Y ese homenaje que hacéis todos los días a esas raíces de Dani, del dueño, uh-huh. ha sido algo que ha enganchado, ¿no?, a ese público que cada vez que va, una vez que va ya repite, ¿no? Kipu es como clientes ya, fieles lo que
1: sí.
0: tenéis, ¿no?
1: Somos locales muy en plan de familia, de amigos, pues Dani siempre ha intentado de ser amigo de todos los clientes, muchas veces los clientes cuando viene, aunque llevas años y años comiendo en un restaurante Kipu, casi nunca pide ello la carta, porque Dani siempre los pongo los mejores y después de años comiendo, algunos que no saben ni el plato, ni nombre de los platos, pero sí que le encanta, le confía mucho Dani y siempre le deja mandar todo lo que quieras.
0: Es que además eso es lo más bonito que puede pasar en un lugar, ¿verdad, Yezan? Porque
1: sí.
0: Uno se pone en manos, ¿no?, de esa uh-huh. persona con la que sabes que vas a salir disfrutando y, uh-huh. y que le pones ahí toda tu confianza.
1: Uh-huh.
0: Pues nada, ya saben, Kipu, en este barrio, en calle General Pardiñas, número 70, cierran mañana lunes, eso sí, que lo sepan, ¿no? Los lunes
1: no.
0: cierran tampoco.
1: Hemos cambiado hace un año, desde hace un año abrimos ya todos los días, porque antes cerramos todos los lunes, pero siempre hay clientes que llaman.
0: Pues mucho mejor, que sepan que pueden ir hoy domingo y mañana
1: y cualquier
0: también,
1: día.
0: Y cualquier
1: incluso,
0: día de la semana.
1: Hemos cambiado horario para los fines de semana, ya a partir de este mes abrimos todos los fines de semana, los viernes, sábado y domingo, el día entero.
0: Ah, fenomenal.
1: El día
0: bueno,
1: entero.
0: Pues ya saben que a veces es difícil encontrar un lugar, sobre todo en Madrid, que abra todos los días. Pues Yeza, muchísimas gracias por estar hoy aquí.
1: Gracias.
0: Y felicidades también por ese trabajo tuyo que está también con muchísima visión en el restaurante. Gracias.
1: Muchas gracias.

0: Pues para terminar en estos últimos minutos que nos queda, qué mejor que tener un cocinero o cocinera en casa, ¿no? Eso es uno de mis sueños de vez en cuando. José Angurel, buenos días, bienvenida.
1: Buenos días.
0: Bueno, yo creo que es una historia preciosa porque eres el ejemplo de una autodidacta que desde los 11 años ya cocinabas viendo a tu abuela, ¿no? Amasar ahí con una botella. Tu padre también era un poco cocinillas, ¿no? Así en fin, es. Que estabas predestinada a la cocina, ¿no?
1: Así es.
0: Bueno, cuéntame, porque has vivido en Caracas 30 años, pero sí. Tú estabas en Madrid primero.
1: No, yo nací en Andalucía uh-huh. y me casé y me fui cuando tenía 22 añitos para Venezuela. Y ahí han nacido mis dos hijos y ahí he vivido pues más de la mitad de mi vida.
0: Fíjate. 30 sí. años, ¿no? Bueno, te graduaste en la Escuela de Artes Culinarias, que aquí no todo es autodidacta, sino que también hay formación, desde luego. Y allí montaste un pequeño catering. Años después sí que regresaste a Madrid. Has trabajado en lugares, el Palacio de Cibeles, Zalacaín, y después te graduaste en Cordon Bleu Madrid, ¿no?
1: Sí. Yo digamos que empecé como al revés, ¿no? O sea, primero empecé trabajando. Cuando me vine hace 12, 13 años a Madrid, por toda la situación política y personal que estaba sucediendo en Venezuela, pues me tuve que reinventar de nuevo. Empecé de nuevo sola.
0: Esta es una historia de valientes, ¿no?
1: Es una historia, yo creo, de resiliencia.
0: De ser resiliente.
1: Totalmente. ¿No? Pensar que aunque eres, pues ya tienes una edad, que ahora con esto de la edad. Estamos todos muy...
0: Estamos rompiendo todas esas barreras.
1: Sí, y yo creo que a estas edades, creo que es una de las mejores edades. Creo que es como empezar un capítulo...
0: Desde luego.
1: Bonito, uh-huh. Con mucha lucha y mucho trabajo, porque así. Pero estoy muy contenta con...
0: Bueno, estás haciendo una de las cosas que más felices te hacen, ¿no? Que es, después de tantos años de acá para allá, pues te has instalado por tu cuenta como chef privado, ¿no? También das cursos de cocina en varias escuelas. Cuéntame, porque hay platos tuyos que ya se han hecho famosos y que la gente te pide a todas horas, ¿no? ¿Cómo qué?
1: Bueno, es que lo que está pasando es que, claro, tienes todas tus raíces... españolas y más andaluzas, latinas, y ahora estoy fusionando también mucho con oriental, porque...
0: O sea, ¿podríamos hablar de cocina viajera en tu...?
1: Totalmente, ¿sí? Totalmente. Uh-huh. Pero bueno, hay platos ahora que, bueno, que por ejemplo el asado venezolano es un plato maravilloso. Me he dado cuenta aquí que, por ejemplo, la Biblia de un venezolano son los libros de Escanone, que a veces cuando llegas a Cordon Bleu me di cuenta que esos libros de Escanone son maravillosos, porque es que en Venezuela están todas las culturas. Uh-huh. Entonces aprendes italiano, aprendes chino, japonés, todo.
0: A través de la cocina.
1: A través de la cocina, y esa cocina se fusiona. Uh-huh. Es como cuando vas a Perú y fueron los genoveses, los chinos y los japoneses, y entonces... fusiona ahí los ceviches.
0: Para hacer Nikkeis, ¿sabes?
1: Que yo, ¿no? Precisamente tengo una clase en Alambique, uh-huh. que estoy dando ceviche, y a veces hay personas que están hasta 3 meses, porque son pocas plazas, pero debe ser que está gustando mucho, porque es como fusionar un poco. Qué todo
0: bueno.
1: Eso.
0: Bueno, hay gente que quiere celebrar un cumpleaños, una cena especial, y tú te trasladas a sus domicilios con la comida preparada. O a falta de algún toque o golpe de calor que haya que dar en la casa, pero ya tienes unas propuestas que la gente te elige y más o menos lo llevas así, ¿no? Casi preparado.
1: Sí, bueno, lo que hago es que las elaboraciones más largas se las hago en casa, pero cuando llego al sitio me acomodo, me adapto y ahí termino de hacer pues las que me quedan, ¿no? Pero las más largas las llevo, uh-huh. las llevo listas, pero yo... Cocino, sirvo, recojo.
0: Esto es importante, que tú terminas recogiendo y limpiando el espacio. Que nadie sí. luego diga, oye, que me viene aquí, me va a dejar aquí todo esto. No, no, no, no, esto no. Se va a quedar como estaba.
1: A veces llego y tengo que limpiar la cocina primero también.
0: Bueno, pues eso está fatal,
1: Pero
0: que
1: eso
0: hay que decirlo.
1: Pero,
0: no, uno debe dejar las cosas como están, pero entendiendo que estaban bien antes de llegar, ¿no? Digo yo.
1: Sí, bueno, esto, lo que pasa que depende también del sitio. Esto, por ejemplo, el otro día tuve una cena que me contrataron unos mexicanos y claro, el espacio era maravilloso porque el apartamento era como de 200 y pico metros y los electrodomésticos que había eran mejores que los míos. O sea, también hay sitios donde es maravilloso.
0: Es un gustazo, ¿no?
1: Sí, sí.
0: Bueno, llamar apartamento ahora a 200 metros en Madrid es complicado, pero está bien la interpretación de apartamento. Bueno, también hay una cosa que me parece súper importante que haces, que es el batch cooking para dejar platos preparados a quien no tienen tiempo de cocinar o no saben o no pueden, ¿no?
1: A ver, es que hablamos a veces mucho de lo que es la cocina que no nos cuida, ¿no? Entonces, hay gente que no tiene tiempo y se puede comer muy bien, por muy poco dinero, preparando ese batch cooking. Uh-huh. Porque todos los alimentos que compras frescos, en la misma compra, se cocinan todos. Entonces, abaratas costos.
0: Claro.
1: Esto ahorras energía.
0: Evitas los precocinados para que no suba el colesterol.
1: Exacto.
0: Y estas cosas malas que tenemos luego, ¿no?
1: Exacto. Y además comes bien, comes sano y comes del día. Yo te preparo todo, lo envaso en tupper y lo dejo todo etiquetado.
0: O sea, yo por ejemplo hoy no, que es domingo, pero mañana voy a la compra. Uh-huh. Tú me dices platos y yo hago en base a esos platos que vas a preparar la compra que tú me digas.
1: Te la hago
0: la compra hecha y tú ya me preparas para toda la semana.
1: Me la puedes comprar tú o la compro yo, ¿eh? Uh-huh. Normalmente lo compro y lo largo lo llevo cocinado.
0: Pues ya saben, José Angurel, sí. Felicidades por ese trabajo maravilloso.
1: Gracias.
0: Por esa reinterpretación de una nueva vida y sobre todo que te deseo que haya muchos que te llamemos para hacer todo esto.
1: Muchísimas gracias.
0: Bueno, y a ustedes, muchísimas gracias como siempre en este domingo que nos escuchan y esperemos que lo hagan en la siguiente. Todo este equipo ha estado aquí para entretenerles y para que lo pasen bien y a partir de ahora, feliz comida. Muchísimas gracias.
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Son las 7 de la mañana, son las 6 de la mañana en Canarias. Bienvenidos a una nueva semana en la que, de nuevo, las declaraciones en torno a la guerra marcan el compás de los mercados. El mercado, la bolsa, el mercado de materias primas y de divisas se mueve al son. Baila en función de las declaraciones en torno a la guerra de Irán. Lo último, Donald Trump diciendo que es inaceptable la propuesta que hacen los iraníes para alcanzar la paz tras el arranque de la guerra hace más de 2 meses. Y como Donald Trump dice que es inaceptable, el precio del petróleo vuelve a subir con fuerza, $105 el barril, el futuro de referencia en Europa. El tipo Brent para vencimiento en el mes de julio. Pero atención. Más allá de los vaivenes del mercado y de las bolsas, al son de las declaraciones en torno a la guerra entre Irán y Estados Unidos, hay tres advertencias, tres warnings, tres alarmas que deben preocuparnos y mucho. Tienen que ver con el mercado de la energía. Dos de las advertencias han llegado de dos de los bancos de inversión más importantes del mundo, Morgan Stanley y JP Morgan. Alerta sobre el desplome de los inventarios. ¿Por qué? Porque los inventarios de petróleo y destilados en este momento están comportándose como un amortiguador de la falta de materia prima real que hay en el mercado porque no hay flujo de barriles de petróleo y de sus destilados, de sus derivados. Alertan porque como se están acabando las reservas que hay de estas materias primas, el mercado de energía se va a tensionar todavía más en las próximas semanas. Dos advertencias de Morgan Stanley y JP Morgan. Pero hay una tercera. Es la advertencia de Aramco, la mayor petrolera del mundo, de Arabia Saudí. Cifra en 1.000 millones de barriles lo que el mercado ha dejado de recibir en estos 2 meses de guerra. Lo cual quiere decir que el mercado está tensionado porque el CEO de Aramco señala que aunque incluso hoy, en las próximas horas, se reanudara el flujo de petróleo y destilados, tardaremos mucho, incluso podríamos irnos a 2027 para ver normalidad en el mercado energético. Así que volvemos a repetirles la pregunta para empezar la semana. ¿Tiene sentido que el mercado energético esté tan calmado con las advertencias tan peligrosas que nos llegan de los grandes actores del mercado? ¿Cómo lo ven ustedes? Buenos días.

0: Laura Blanco.
1: Muy buenos días. Donald Trump califica de inaceptable la propuesta de Irán para que haya la paz entre Estados Unidos, Israel e Irán, y el precio del petróleo sube hasta ahora un 5%, el mercado moviéndose al son, bailando con las declaraciones en torno a la guerra. Un mercado, una economía, un dinero que esta semana va a bailar también al son de la reunión más importante de los últimos tiempos, la que van a mantener esta semana, finales de esta semana, el presidente de Estados Unidos, Donald Trump, y el presidente de China, Xi Jinping. Por supuesto, van a hablar de energía, porque si hay un país damnificado por el cierre del Estrecho de Hormuz, ese es China. La mayor parte de la energía que atraviesa el punto comercial más caliente del planeta va a Asia y sobre todo va a China. Pero también hablarán de comercio, de inteligencia artificial. Es la cita capital de la semana, junto a las declaraciones en torno a la guerra. Mientras intentamos poner en foco en lo que es relevante, aunque el mercado no le esté haciendo mucho caso, ¿qué está pasando en el mercado de la energía para que en medio de tantas alertas sobre cómo las reservas que hay de petróleo se están utilizando, están ejerciendo de amortiguador y eso está frenando la escalada del precio del petróleo? Pero cuando acabemos las reservas, todo ese petróleo que siempre se va acumulando, esa gasolina, ese gasoil, pues el mercado no va a disponer de tanta flexibilidad. ¿Y por qué esto el mercado no lo cotiza? ¿Qué está pasando en los mercados de la energía? Es la gran pregunta con la que arrancamos esta semana. Es lunes, es 11 de mayo del año 2026 y los frentes abiertos en el mercado nos obligan, sí, a atender a las declaraciones de Donald Trump. Ojo, no todas las rentas variables atienden a sus advertencias, porque hoy en los mercados asiáticos hemos observado como algunos índices, como la Bolsa de Corea del Sur, vuelven a marcar máximos históricos. El dólar se aprecia un poquito en medio de la incertidumbre y ese precio del petróleo, que está subiendo de nuevo un 5% a $105 el barril, la referencia Brent. Y los datos de China se cuelan entre los protagonistas del día. Y aquí también tiene que ver mucho la energía. Los precios de producción en Estados Unidos disparados. La subida es un nivel que no recordábamos en muchísimos años. ¿Por qué? Porque producir es más caro, porque el precio de la energía ha subido. ¿Y saben ustedes cómo funciona la economía? Primero suben los precios de producción y después los precios finales, los datos de IPC. Enseguida Sandra Torrecillas nos va a desglosar los datos macro en Estados Unidos. Datos de precios, balanzas comerciales y venta de coches que vuelven a reflejar cómo el consumo interno en China está muy débil, se desploma la venta de vehículos. Sin embargo, China consigue compensarlo con la exportación al resto de países que se dispara en el caso de los vehículos. Eso, China, la primera economía del mundo, Estados Unidos, ¿cómo está? Pues la confianza desplomada. El dato de Michigan, confianza del consumidor de Michigan del viernes, nos decía confianza del consumidor en mínimo histórico. Lo que sucede es que los economistas advierten, sí, la confianza está en mínimos, pero el consumidor americano sigue yendo a comprar, así que tenemos que relativizar los datos. Igual sucede con el mercado laboral, mucho mejor de lo esperado, el dato del mercado laboral del viernes en los Estados Unidos, lo que lleva a Enrique Díaz Álvarez, director de riesgos de Buri, a señalar: la guerra no está impactando en el mercado laboral americano.
2: Estamos viendo pues que la guerra está teniendo absoluto impacto nulo en la economía norteamericana. No solamente eso, sino que tampoco se materializan esos temores de destrucción masiva de empleo por la inteligencia artificial, y nos parece un dato muy positivo y que indica que no hay apenas riesgo de recesión este año en Estados Unidos.
1: Empieza la semana con los futuros americanos muy planos, a ver qué referencias se cotizan. Petróleo, guerra, encuentro capital, Donald Trump, Xi Jinping y esas alertas, esos warnings sobre qué va a pasar con el petróleo, porque están disminuyendo los inventarios de petróleo y de destilados. Capital, la bolsa y la vida, Esther La Paz, Íñigo Jalón, dirección técnica. Vamos con los titulares del día y Miguel San Martín.

0: Miguel San Martín, pues Donald Trump considera totalmente inaceptable la respuesta de Irán a su propuesta de paz.
1: Así es, parece alejarse ya de nuevo así la posibilidad de un acuerdo para poner fin a la guerra. Se desconocen los argumentos de Teherán para no aceptar el texto de Estados Unidos, que ahora debe decidir si reanuda las hostilidades ante la falta de avances en el desmantelamiento del programa de enriquecimiento de uranio. Según la agencia Tasnim, vinculada a la Guardia Revolucionaria, la propuesta iraní incluye el levantamiento de sanciones económicas sobre la República, el fin del bloqueo a los puertos y el control del estrecho si Estados Unidos cumple con una serie de compromisos.
0: Más de 40 países se reúnen hoy para analizar sus aportaciones militares a una misión liderada por Europa para escoltar buques por Hormuz.
1: Se espera que ofrezcan capacidades de desminado, escolta y vigilancia aérea como parte de una misión naval defensiva liderada por Reino Unido y Francia, diseñada para escoltar a los buques mercantes que intenten transitar el estrecho. El Reino Unido desplegará uno de sus buques destructores capaz de eliminar misiles guiados como parte de la misión, que solo comenzaría una vez acordado el alto el fuego. Irán ha respondido que esos planes se consideran una escalada de la guerra y que se enfrentarían a una respuesta militar.
0: Entre esos efectos de la guerra, Miguel, Estados Unidos estudia suspender temporalmente el impuesto federal a la gasolina.
1: Por el aumento de los precios del combustible a causa de la guerra, el secretario de Energía, Chris Wright, lo ha confirmado a la NBC. Dice que la Casa Blanca estaría dispuesta a congelar ese gravamen para reducir los costes a los consumidores, pero descarta problemas de abastecimiento.
0: Estados Unidos se encuentra en una posición privilegiada. Somos con diferencia el mayor productor mundial de petróleo. Somos con diferencia el mayor productor mundial de gas natural. No se ha producido ninguna subida en el precio del gas natural. Esa es la principal fuente de energía primaria de Estados Unidos. Se utiliza para calefacción doméstica y electricidad. Los precios de la gasolina y diésel han subido y se mantendrán altos mientras este conflicto siga vigente. Después volverán a bajar y en última instancia volverán a situarse por debajo de niveles anteriores.
1: Y es que, como dice, los precios de la gasolina se han disparado, alcanzan una media de $4.52 por galón, lo que representa un aumento de más del 50% desde el inicio de la guerra. Esto ha obligado a los ciudadanos a ajustar sus hábitos de consumo. El 44% ha reducido la frecuencia con la que conduce, el 34% ha modificado sus planes de viaje y vacaciones y el 42% ha recortado otros gastos del hogar para poder cubrir el costo del combustible.
0: Además, los ministros de Exteriores de la Unión, Miguel, debaten la situación y repercusiones económicas de la guerra Irán en toda la región.
1: Así como el apoyo a Ucrania frente a Rusia y las relaciones con los países de los Balcanes Occidentales. Ojo, porque también hoy la OCDE presenta un instrumento que reúne datos online de movimientos de barcos para supervisar interrupciones en el comercio de materias primas, con atención particular a las rutas de mayor riesgo, y ahí está, como no, el Estrecho de Hormuz.
0: Y China ya ha confirmado de manera oficial el viaje del que les venimos hablando. Ha confirmado la visita de Trump a China del 13 al 15 de mayo. Hablará con su homólogo Xi Jinping de Irán, energía nuclear, comercio e inteligencia artificial.
1: Un comunicado oficial que llega dos días antes del inicio del viaje, y es que Pekín, como es habitual en este tipo de eventos, no había confirmado la visita. Se espera que acuerden la creación de foros para facilitar el comercio y la inversión, y que Pekín anuncie compras de aviones Boeing, de materia agrícola y de energía. El asesor económico principal de la Casa Blanca, Kevin Hassett, se muestra optimista del resultado de esta visita en la Fox.
0: Lo que está pasando, creo, es que vamos a tener este viaje con dos líderes que mantienen una relación extremadamente estrecha entre sí. Y vamos a cerrar acuerdos. El contenido exacto de esos acuerdos va a depender de cómo avancen las reuniones. Pero mi expectativa, dada la sólida relación entre los dos presidentes, es que habrá muchas buenas noticias para los trabajadores y empresas estadounidenses.
1: Los dos países también discutirán la posibilidad de extender la tregua en su guerra comercial, que permite la venta de tierras raras de China a Estados Unidos, aunque no está claro si ese acuerdo se cerrará en este viaje, según Reuters. También se espera que las conversaciones aborden temas que durante tiempo han sido una fuente de tensión, como Taiwán o las armas nucleares.
0: Este viaje de Donald Trump va a tener una primera reunión preparatoria en Corea del Sur para avanzar en el acuerdo comercial.
1: China ha confirmado que su viceprimer ministro, He Lifeng, parte mañana a Seúl para reunirse allí con el secretario de Tesoro, Scott Bessent, que antes estará en Japón. En marzo, He y Bessent ya encabezaron en París una ronda de negociaciones comerciales que ambos calificaron de constructiva. Abordaron asuntos como tierras raras, reequilibrio del déficit comercial mediante mayores compras chinas de productos agrícolas, energía y aviones, y la posibilidad de crear una especie de junta de comercio para gestionar estos intercambios.
0: Bueno, no sabemos cuál va a ser el impacto que la guerra en Irán va a acabar teniendo en el turismo mundial y en el turismo en España, si nos puede acabar incluso beneficiando. La cuestión es que el turismo es capital para nuestra economía, ¿verdad? Por eso cada lunes Elena Niedvala, durante el programa Mercado Abierto, nos acerca a análisis capitales sobre esta industria del turismo, hoy centrada en la tecnología y lo que nos permiten los gemelos digitales cuando viajamos. Redacción de Capital Radio, Selena, buenos días.
2: Muy buenos días. Dentro de poco, elegiréis vacaciones como un filtro de Instagram. ¿Sabéis que es posible visitar el Coliseo Romano o el Museo del Louvre sin viajar a Roma o París? Hasta visitar la Estación Espacial Internacional. Las ciudades y destinos turísticos están creando gemelos digitales, es decir, versiones virtuales hiperrealistas diseñadas para atraer turistas antes incluso de que compren el vuelo. ¿Por qué os digo esto? Por si no lo sabíais, muchos consumidores escogen su destino vacacional por su potencial visual. Hasta un 40%, según algunos estudios, abandonan su reserva si no tiene referencias visuales suficientes de su destino. Y 7 de cada 10 personas usarían la realidad virtual para explorar sus destinos antes de viajar. Es decir, el viaje ya no empieza en el aeropuerto, empieza en la pantalla. La parte positiva de todo esto es que si este verano nos cancelan algún vuelo, siempre nos quedará esta opción.
0: Bueno, pues efectivamente, siempre nos queda la opción virtual. Gracias, Elena. Esta tarde, Turismo Capital a las 5:30 de la tarde en Mercado Abierto en Europa. Hoy, ¿a qué estamos? Bueno, pues vamos a escuchar al premier británico Keir Starmer, va a pronunciar un discurso, va a intentar retomar la iniciativa tras la debacle, los comicios locales y regionales. Y en España, atención, Miguel, un estudio de la Cámara de Comercio desvela que el 70% de las pymes ve en la regulación una barrera para su crecimiento.
1: Y efectivamente creen que las normas estatales son las que generan mayor exceso normativo, seguido del autonómico, y eso les dificulta su actividad diaria. Además, la preocupación por el cumplimiento es generalizada, especialmente en materia medioambiental, social, de morosidad y fiscal. Las pymes reclaman adaptar la regulación al tamaño de la empresa, eliminar normativas obsoletas o duplicadas y crear ventanillas únicas que simplifiquen estos trámites.
0: Hoy de economía vamos a hablar en un análisis capital con Gregorio Ollaga, Welcome Asset Management, entre Vista Capital, 8 de la mañana con Luis Vicente Muñoz, y la gran tertulia de la economía con el análisis de la situación de las empresas, la economía española e internacional, Eric Freeman, Guillermo de Haro y Julián Salcedo. Un lunes en el que referencias muchas no hay, más bien irán llegando a lo largo de la semana. Sara Bot, agenda, buenos días.
3: Muy buenos días. Ya es lunes y Alemania emite deuda a 6 y 12 meses y el Bundesbank publica su informe mensual. También Francia subasta deuda con varios vencimientos. En Estados Unidos se publican datos de ventas de viviendas de segunda mano de abril, el índice de tendencias del empleo de The Conference Board, y subasta deuda. En el Día Europeo de las Pymes, ¿habrá que hablar algo de Yurgol? ¿No crees que podríamos fundar un equipo, Robotas Yurgol Club? Uy, no, que eso gasta mucha batería, jeje, chao.
0: Sí, bueno, pues hablamos de fútbol y felicidades al Barça por llevarse la Liga. Pero Sara, ¿tú eres del Barça? No me queda claro si entonces te gusta el fútbol y de qué equipo eres. Cuéntanos.
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0: ¿Saben ustedes que uno de los problemas latentes que tiene el mercado, del que hablamos menos porque estamos pendientes de la guerra y de los máximos en Wall Street y en la mano de la inteligencia artificial, es el del crédito privado, ¿verdad? Pues las últimas informaciones que nos están llegando a través de las agencias de noticias tienen que ver con Apollo Global Management. Mantiene conversaciones, lo cuenta el Wall Street Journal, para vender Midcap Financial Investment, su empresa de desarrollo empresarial que cotiza en bolsa y que se centra en el crédito privado. ¿Esto es una advertencia, intentar desprenderse de activos por lo que puede venir, o no tiene absolutamente nada que ver? Porque hay algunas semanas en las que ponemos el foco en los riesgos de la economía americana, como el hecho de que hayan subido los tipos de interés para créditos al consumo, el endeudamiento del ciudadano medio americano, los problemas de la deuda pública americana, los problemas del crédito privado, y otras semanas solo posamos nuestra mirada sobre los máximos históricos de Wall Street. ¿Realmente sigue habiendo riesgos latentes en la primera economía del mundo? El caso es que el Wall Street Journal asegura que Apollo negocia la venta de su fondo de crédito privado de 3.000 millones de dólares.
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0: Bueno, pues Capital, la cita ya confirmada por los chinos. Sabíamos que se iba a producir de Donald Trump a ver a Xi Jinping. Viaje que empieza el 13 de mayo, viaje que dura hasta el 15 de mayo, con parada previa en Corea del Sur. Es la cita capital de la semana, todo lo centra análisis. Luis Vicente Muñoz, buenos días.
6: Muy buenos días. ¿Cómo terminará el gran regate de Pekín? ¿Con paz comercial o con el telón de silicio? Los mercados se van a olvidar durante una semana de la inflación y de los tipos de interés. El pulso del mundo se va a tomar en una mesa de madera de sándalo donde Donald Trump y Xi Jinping se van a mirar a los ojos con dos traductores detrás haciendo esfuerzos sobrehumanos de comprensión. No es que vayan a discutir sobre aranceles de soja, sino sobre quién. Más profundamente, va a ser el dueño de los electrones del futuro. Hablamos de la geopolítica de la oferta, el gran tema del momento. Durante décadas hemos estado obsesionados con la demanda. Si usted quería comprar, el mundo fabricaba. Pero ese mundo ya no es el de hoy. Hoy la oferta es el arma. Es el grifo que se cierra para asfixiar o se abre para bendecir. La cumbre de la semana va a decidir si los semiconductores de 2 nanómetros fluyen como el agua, se convierten en el nuevo petróleo de la discordia. Y tenemos 3 escenarios que podemos llamar el semáforo de Pekín. ¿Qué pasará cuando se cierren las puertas de la ciudad prohibida? Pues miren, escenario verde, el gran deshielo del dragón. Si hay un acuerdo de mínimos técnicos, los mercados van a iniciar una rotación masiva. El capital saldrá de los refugios del oro, del dólar, para inundar los mercados emergentes y muy probablemente el sector del consumo. Veríamos una caída inmediata en los costes de la logística global. Es el escenario del just in case, volviendo al just in time. El S&P 500 podría buscar los 8.000 puntos antes de que acabe este mes, según están soñando ya algunos analistas. Luego está el escenario ámbar. Segundo, la tregua de los chips. Un acuerdo puramente transaccional. Yo te compro energía, tú me dejas vender mis coches eléctricos. Y esto mantendría la volatilidad en un rango lateral. Sería el paraíso de los traders.

0: Al regreso del fantasma de la estanflación, pero con un agrio sabor tecnológico. Así que esta semana no habrá que mirar tanto a las velas japonesas en las gráficas intradiarias de los mercados, sino las fotos de familia de Pekín. Si hay sonrisas, comprarán logística. Si hay rostros de piedra, buscarán refugio en las materias primas y en la defensa. La economía ya está dejando de ser una ciencia social para transformarse en el arte de gestionar la escasez impuesta por el vecino.
1: Bueno, y el lenguaje corporal, qué importante, ¿verdad, Luis Vicente? 9 de la mañana, 8 de la mañana, Bolsa de Madrid, con el análisis capital de la cita de la semana y todas las referencias que estamos teniendo y alertas, incluidas las de el petróleo, que nos llegan con un gigante como es Aramco. Nos vamos a Asia con Sandra Torres.

0: Sandra Torrecillas, muy buenos días. Aguardando la cita capital que citaba Luis Vicente, encuentro Xi Jinping, Donald Trump, mirando a índices. Bueno, también va por barrios, porque la que está disparadita es Corea del Sur, ¿no?
1: Sí, la verdad es que esta mañana tenemos un poquito de todo. Mencionas Corea del Sur, pues vamos a comenzar con ella, porque sigue tocando máximos históricos. El Kospi, con fuerte presencia de fabricantes de chips, está subiendo este lunes otro 5%, con lo que extiende la subida anual a cerca de un 86%. Además, JP Morgan ha elevado el objetivo base para el Kospi hasta los 9.000 puntos. Ahora mismo está en 7.894 y el escenario más optimista para JP Morgan ve a ese índice Kospi en los 10.000 puntos. Eso implica una revalorización, una potencial subida de un 33% respecto al cierre del pasado viernes. Por un lado tenemos, por tanto, esos récords en la bolsa de Corea del Sur. El índice Nikkei de la bolsa de Japón también ha comenzado este lunes, marcando nuevos máximos históricos en 63.385, aunque poco después, por esa incertidumbre que estamos contando en torno a la guerra de Irán, ha frustrado ese avance y ahora mismo el Nikkei está bajando un 0,2%. Ahí destaca la caída de Nintendo, casi un 7%. Ha anunciado que va a subir los precios de la consola Switch 2 y eso no ha gustado. Y todo lo contrario ocurre con Sony, que se está revalorizando un 10%, en este caso porque ha anunciado una empresa conjunta en Japón con la taiwanesa TSMC para la fabricación de sensores de imagen. Vamos con otros mercados. Las bolsas chinas, pendientes de esa reunión Donald Trump-Xi Jinping, tenemos al CSI continental, al CSI 300, con subidas del 1,4 y, sin embargo, la bolsa de Hong Kong está bajando un 0,3%. Ahí hemos tenido un nuevo debut de un fabricante de robots que se llama LD Robot y lo ha hecho con una subida del 128%. Además, ha tenido una sobresuscripción de 6.700 veces. Y en la bolsa India. Estamos viendo descensos en las firmas ligadas al turismo y a las acciones de joyería. Y es que el primer ministro indio, Narendra Modi, ha pedido a sus ciudadanos que limiten los viajes para reducir el consumo del combustible. Y además les ha pedido que dejen de comprar oro durante al menos un año para preservar las reservas de divisas. El oro constituye la mayor parte de la factura de importaciones de India, después del petróleo, y es el segundo mayor importador mundial de lingotes de oro.
0: Bueno, pues el presidente de India pidiendo que se sea austero en el uso de combustibles para preservar la divisa de la India. Y recuerden, además, respecto al uso de la energía, esa advertencia de Aramco, 1.000 millones de barriles que no han llegado al mercado desde que empezó la guerra. Hoy tenemos datos de precios en Estados Unidos, influenciados también por la evolución del coste de la energía. Precios de producción en máximos, creo que de 45 meses en China, Sandra.
1: Sí, tenemos esos datos. Vamos a comenzar con los de los precios de fábrica, porque han subido un 2,8% interanual. Ese es el ritmo más rápido desde la pandemia, hace 4 años. Debido al impacto de la guerra, que ha elevado drásticamente los costes de las materias primas, y el dato es mucho más alto de lo que estaba esperando el consenso del mercado. Si miramos el IPC, también ha repuntado un 1,2%, a pesar de que el precio de los alimentos ha bajado, pero sí que ha subido evidentemente el precio de la gasolina y también el de las joyas de oro. Tras la publicación de estos datos, el yuan chino ha extendido sus ganancias frente al dólar, ha llegado a apreciarse un 0,2% y ha superado el nivel psicológico de los 6,8 por dólar.
0: Tenemos datos de balanza comercial publicados el fin de semana en China, Sandra.
1: Sí, exportaciones chinas suben más de un 14% en tasa interna.

0: anual bate estimaciones a medida que las fábricas chinas están atendiendo una oleada de pedidos de las industrias relacionadas con la inteligencia artificial y también de aquellos que quieren acumular componentes ante el temor de que la guerra de Irán haga que suban todavía más los costes. Importaciones suben a un ritmo del 25,3% y esta fortaleza lo que ha hecho es que el superávit comercial se eleve hasta los 84.000 millones de dólares. Y si miramos cómo está el superávit comercial de China con Estados Unidos, se ha ampliado en lo que llevamos de año a más de 87.000 millones de dólares. Posiblemente este dato esté en el centro de la reunión entre Xi Jinping y Donald Trump.
1: Bueno, y a ver qué dicen de los coches, de los vehículos y de los aranceles. La cuestión es que China ve cómo se desploma la venta interna de coches, debilidad de consumo, pero dispara las exportaciones.
0: Sí, las ventas de coches en China han bajado un 21,6% en tasa interanual. Han vendido 1,4 millones de coches. Esa es la cifra más baja en un mes de abril desde el año 2022, durante los confinamientos por la pandemia. Es el séptimo mes consecutivo que bajan las ventas de coches en China. Está inmerso en una intensa competencia local y también ha afectado la fuerte caída de las ventas de coches de gasolina por la subida del precio del petróleo. Esta caída de las ventas en China la están compensando con las ventas al exterior, que se han disparado un 112%. Para quienes nos siguen a través de YouTube, en rojo la bajada en China, en verde la subida de las ventas al exterior.
1: Sandra Torrecillas, gracias. Vamos al petróleo, a Aramco y a lo último en redes sociales.
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1: Siete y media de la mañana, seis y media de la mañana en Canarias. Los mercados al son de las declaraciones de Donald Trump en torno a la guerra. Dice que es inaceptable la propuesta que le hace Irán para que haya paz en Oriente Medio, y el precio del petróleo arriba. $105 el barril. El futuro del Brent en Europa sube más de un 4. $100 el barril. El West Texas, el de referencia en Estados Unidos, también subiendo 4 puntos porcentuales. No quiere decir que esto, que las bolsas estén desplomando. De hecho, aunque en general los mercados caminan con suavidad y con recortes, algunos índices, como el Kospi surcoreano, están hasta ahora marcando máximos históricos. Bien, bailamos de nuevo en esta semana que arranca, 11 de mayo y lunes del año 2026, al son de las declaraciones de Trump en torno a la guerra. Pero atención a los warnings, a las advertencias y a los peligros que tres grandes actores ponen encima de la mesa: dos bancos de inversión y un gigante petrolero. Los bancos de inversión son Morgan Stanley y JP Morgan. Están advirtiendo sobre el desplome de los inventarios de petróleo y destilados, porque esos inventarios son los que están saliendo al mercado para amortiguar lo que falta en la economía: flujo real de energía por el estrecho de Hormuz. Consiguen los inventarios amortiguar la falta de materia prima. Pero ¿cuánto tiempo podemos vivir así? Porque si no se reabre Hormuz y no vuelve a fluir el petróleo, habrá un momento en el que, con el estoque mínimo de petróleo, de gasolina y de gasóleo, veremos cómo el petróleo se dispara. Realmente, para los problemas de los que nos están alertando los grandes bancos de inversión, no estamos observando un precio del petróleo que esté tan disparado. Pero es que a estas dos advertencias sumen una tercera. Aramco es la mayor petrolera del mundo, y su consejero delegado ha advertido en las últimas horas que ya se han ido del mercado, han dejado de fluir al mercado 1.000 millones de barriles de petróleo por la guerra, por el cierre del estrecho de Hormuz. Aramco está consiguiendo que fluya el petróleo de Arabia Saudí por el oleoducto a la costa oeste, y el beneficio ha crecido un 25%, el de la compañía estatal de Arabia Saudí. El problema no es tanto ese, el problema es que 1.000 millones de barriles de petróleo no han llegado al mercado, y por eso estamos tirando de stock de inventarios. ¿Y por qué el mercado no está reflejando la carestía real que tenemos de materia prima? Claro, no nos extraña. Ha llegado Narendra Modi, el presidente de la India, y le dice a sus ciudadanos: intenten ahorrar energía, no consuman petróleo, ahorren viajes innecesarios, teletrabajen. Hay un problemón que no se está poniendo en precio en el mercado. ¿Por qué? ¿Hay alguna información que no tengamos? Lo que sí vamos a tener esta semana es el encuentro capital, el de los dos mayores líderes del mundo. Donald Trump, Xi Jinping se encuentran esta semana. China ha confirmado ya de manera oficial el viaje. Hablarán de energía, de aranceles, de comercio y, por supuesto, de inteligencia artificial. Buenos días.

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1: Buenos días. Los futuros europeos empiezan a moverse, parados, tranquilos, congelados, a la espera de más referencias. Porque fíjense ustedes, nos movemos entre la desolación, el miedo a la estanflación, el miedo a la recesión económica y buenos datos, los que nos dejó el viernes el mercado laboral americano, mucho mejor de lo que se esperaba. Y los analistas diciendo la guerra para nada está impactando en el mercado laboral de los Estados Unidos. Sí, que está tocada la confianza de los consumidores americanos, mínimo histórico en el dato de confianza del consumidor de Michigan. Pero no solo importa la confianza, eso hemos aprendido en economía, luego importa lo que en la práctica gastamos. Y el americano, que tiene la confianza por los suelos, luego va a la calle, a las tiendas o al mercado online y sigue comprando. Así que la economía de momento para nada apunta a la recesión. ¿Los precios se siguen tensionando? Pues sí. Hoy el precio del petróleo, después de que Trump dijese que le parece inaceptable la propuesta de Irán para la paz en Oriente, sube un 5%. Y ojo, en Estados Unidos se están planteando ya suprimir el impuesto federal a la gasolina porque saben que está haciendo daño la escalada de los precios de la energía en el consumidor americano, aunque siga consumiendo. El petróleo marca la escena, a la espera de que la marque el lenguaje verbal y no verbal de Donald Trump y Xi Jinping en su encuentro esta semana, el próximo jueves y el próximo viernes. El petróleo subiendo a esta hora $105 el barril, el futuro del Brent. Hoy reunión capital liderada por Reino Unido y Francia para ver cómo se pueden escoltar barcos por el estrecho de Hormuz y que fluya la energía. La energía no fluye, el mundo tira de inventarios y Morgan Stanley y JP Morgan lanzan una advertencia. Tiramos de inventarios, de stock, pero seguimos teniendo problemas de abastecimiento real en el mercado y como sigamos así unas semanas más, la situación se puede poner mucho más negra. Quien está disfrutando de esta situación es el mercado de las petroleras. Aramco, la mayor del mundo, dispara el beneficio un 25%. Es la escena que nos encontramos en los mercados para arrancar la semana. Lunes 11 de mayo de 2026, Capital, la Bolsa y la Vida, con la dirección técnica de Esther La Paz y Íñigo Jalón. Titulares con Miguel San Martín.

0: futuros americanos planos, los europeos también. Hoy apenas hay referencias macroeconómicas, mañana sí IPC, ¿eh?, en Estados Unidos. Lo que tenemos es a Donald Trump hablando, mejor dicho, posteando en Truth Social, calificando totalmente inaceptable la respuesta de Irán a su propuesta de paz, Miguel.
1: Y así parece alejarse de nuevo la posibilidad de un acuerdo para poner fin a la guerra. Se desconocen los argumentos de Teherán para no aceptar el texto, que ahora debe decidir Estados Unidos si reanuda las hostilidades ante la falta de avances. Según la agencia Tasnim, que está vinculada a la Guardia Revolucionaria, la propuesta incluye el levantamiento de sanciones económicas sobre la República Islámica, el fin del bloqueo a los puertos y el control del estrecho si Estados Unidos cumple una serie de compromisos.
0: Hoy capital, la cita en la que se reúnen más de 40 países liderados por Francia y Reino Unido para escoltar buques por el estrecho de Hormuz.
1: Se espera que ofrezcan capacidades de desminado, escolta y vigilancia aérea como parte de esta misión naval defensiva. El Reino Unido va a desplegar, ya ha anunciado, uno de sus buques de guerra capaz de destruir misiles guiados como parte de esa misión, que solo comenzaría una vez que se haya acordado el alto el fuego. Irán ha respondido que esos planes se consideran una escalada de la guerra y se enfrentarían a una respuesta militar.
0: Bueno, pues a ver, porque Estados Unidos está estudiando, Miguel, suspender el impuesto federal a la gasolina.
1: Por el aumento de los precios a causa de esta guerra, el secretario de Energía, Chris Wright, lo ha confirmado a la NBC y dice que la Casa Blanca estaría dispuesta a congelar ese gravamen para reducir el coste al consumidor. Aún así, Wright descarta que haya problemas de abastecimiento.
0: Lo que está pasando, creo que es que vamos a tener este viaje con dos líderes que mantienen. Vamos a las declaraciones adecuadas. Estados Unidos se encuentra en una posición privilegiada, somos el mayor productor de petróleo, con diferencia también de gas natural. No se ha producido ninguna subida en el precio del gas natural, que es la principal fuente primaria de energía de Estados Unidos. Calefacción doméstica se usa para electricidad. Los precios de la gasolina y el diésel han subido y se mantendrán altos mientras este conflicto siga vigente. Después bajarán y en última instancia volverán a situarse por debajo de los niveles anteriores.
1: Y es que los precios de la gasolina se han disparado y alcanzan una media de $4.52 por galón, lo que representa un aumento de más del 50% desde el inicio de la guerra con Irán.
0: Miguel, los ministros de Exteriores de la Unión Europea debaten la situación y las repercusiones económicas de la guerra de Irán en toda la región.
1: Así como el apoyo a Ucrania frente a Rusia y las relaciones con los países de los Balcanes Occidentales en un consejo hoy ordinario en Bruselas. También la OCDE va a presentar un instrumento hoy que reúne datos de movimientos de barcos para supervisar interrupciones en el comercio de materias primas, con atención particular a las rutas de mayor riesgo, y ahí está el estrecho de Hormuz.
0: Bueno, y China ha confirmado la visita oficial de Trump a China del 13 al 15 de mayo. Va a hablar con Xi Jinping de Irán, de energía nuclear, de comercio y de inteligencia artificial.
1: La confirmación oficial en un comunicado llega dos días antes del inicio del viaje, y es que Pekín, como es habitual en este tipo de eventos, no había confirmado esa visita. Se espera que acuerden la creación de foros para facilitar el comercio y la inversión, y que Pekín anuncie compras de aviones Boeing, de productos agrícolas y de energía. El asesor económico principal de la Casa Blanca, Kevin Hassett, en la Fox se mostraba optimista con esta cumbre.
0: Lo que está pasando, creo que es que vamos a tener este viaje con dos líderes que mantienen una relación extremadamente estrecha entre sí, y vamos a cerrar acuerdos. El contenido exacto de esos acuerdos va a depender de cómo avancen las reuniones, pero mi expectativa, dada la sólida relación entre los dos presidentes, es que habrá muchas buenas noticias para los trabajadores y las empresas estadounidenses.
1: Los dos países también discutirán la posibilidad de extender la tregua en su guerra comercial, que permite la venta de tierras raras de China a Estados Unidos, aunque no está claro si ese acuerdo se cerrará en este viaje. También se espera las conversaciones aborden temas que durante tiempo han sido fuentes de tensión, como Taiwán o la cuestión nuclear.
0: Bueno, hoy en China se han publicado datos de precios, los datos de IPC en el 1,2%, muy por encima de lo que se esperaba, y atención a los precios de producción, los primeros que suben, y después eso acaba repercutiendo en el IPC general, máximos de 45 meses, en el 2,8%. El viaje entre la visita de Trump a China protagonista va a hacer antes una parada, Miguel, en Corea del Sur.
1: Efectivamente, ahí se verá He Lingfen, el viceprimer ministro china, y el secretario del Tesoro, Scott Bessent. En marzo, He y Bessent ya encabezaron en país una ronda de negociaciones comerciales que ambos calificaron de constructiva, y abordaron asuntos como tierras raras, el reequilibrio del déficit comercial mediante mayores compras chinas de productos agrícolas, energía y aviones, o crear una junta de comercio para gestionar los intercambios.
0: Y el primer ministro británico, Keir Starmer, hoy pronuncia día un discurso, va a intentar retomar la iniciativa tras la debacle de los comicios locales y regionales.
1: Va a exponer un plan para revertir la situación del partido. Puede incluir el compromiso de acercar el Reino Unido a la Unión Europea una década después del Brexit. Según un adelanto de este discurso, publicado por su propia oficina, Starmer prometerá afrontar los grandes desafíos, admitirá que los cambios graduales no serán suficientes y los analistas apuntan a que estará obligado a adoptar un programa más ambicioso, centrado en el coste de la vida y la seguridad nacional. También una respuesta más contundente en materia de crecimiento, defensa y energía. Este fin de semana, Catherine West, una diputada poco conocida de Londres, anunció que se presentará como candidata al liderazgo del Partido Laborista si no hay nadie más.
0: Bueno, y un informe de la Cámara de Comercio muy interesante, porque dice que el 70% de las pymes ven la regulación una barrera para su crecimiento. Va a ser uno de los asuntos capitales que analice Luis Vicente Muñoz a partir de las 8 de la mañana. Primero hablará sobre mercados, petróleo, tipos de interés con Wellcome Asset Management, y después de la actualidad económica y de este informe sobre la pequeña y mediana empresa española con Eric Freeman, Guillermo de Haro y Julián Salcedo. Futuros muy planos, petróleo subiendo, inaceptable, dice Donald Trump, es la propuesta de los iraníes. Y atención al petróleo, tenso, subiendo un 5%, y Aramco, la mayor petrolera del mundo, disparando el beneficio un 25% y advirtiendo, han dejado de llegar al mercado 1.000 millones de barriles de petróleo. La escena está tensa. Morgan Stanley, JP Morgan advierten, estamos tirando de inventarios, estamos tirando de reservas de petróleo y destilados. Como siga el cierre del estrecho de Hormuz, los problemas se van a agravar en las próximas semanas.

0: Es el mercado más caliente del momento. La inteligencia artificial, sus capacidades, la energía que necesita, pero también el capital que necesita para seguir funcionando. Por eso, las empresas realizan rondas de financiación en el ámbito privado o deciden salir a bolsa. Va a ser el momentazo de este año cuando las grandes empresas OpenAI, SpaceX, Anthropic salgan a cotizar en Wall Street. ¡Ojo! Porque la banda ya están calentando empresas de inteligencia artificial que van a salir a bolsa, aunque su tamaño sea un poco más pequeñito. Guillermo Luna, buenos días.
1: Buenos días, Laura. Si es, hay más vida más allá de NVIDIA, de OpenAI, de los grandes nombres de la inteligencia artificial, y Wall Street empieza a prepararse para ponerle precio. La protagonista hoy es Cerebras, una compañía californiana poco conocida para el gran público, pero muy seguida en Silicon Valley porque fabrica chips especializados para inteligencia artificial. La empresa quiere elevar el rango de precio de su salida a bolsa en Estados Unidos hasta los $150-160 por acción, frente a la horquilla inicial de $115-125. La demanda sería tan fuerte que la operación estaría sobresuscrita más de 20 veces y podría levantar hasta $4,800 millones. Su debut en el Nasdaq está previsto bajo el ticker CBRS. El caso de Cerebras es importante porque puede convertirse en el gran termómetro del apetito inversor por empresas de inteligencia artificial que no se llaman NVIDIA, que no se llaman OpenAI o que no se llaman Grok. Bajo la premisa de vender infraestructura para una economía que cada vez necesita más capacidad de cálculo, no hablamos tanto de aplicaciones bonitas, sino de la fontanería de la inteligencia artificial: chips, centros de datos, energía y contratos multimillonarios. La compañía ha firmado ya acuerdos relevantes con OpenAI y también con Amazon Web Services, y eso le da una narrativa muy poderosa: ser una alternativa especializada en un mercado dominado ahora mismo por NVIDIA. Pero también hay una letra pequeña, y es que en su documentación ante la SEC, Cerebras reconoce una fuerte concentración de clientes, y varios analistas ya señalan que buena parte de sus ingresos recientes dependen de pocos contratos, un riesgo evidente si alguno se retrasa, se renegocia o finalmente no se convierte en caja. La lectura de fondo que podemos hacer es que se está abriendo una nueva ventana de OPIs en Estados Unidos, empresas menos conocidas de IA, pero pegadas al negocio real de la infraestructura, quieren ahora aprovechar el entusiasmo antes de que el mercado se vuelva más exigente. Esto nos decía Pablo García de Divacón Alpha Values el pasado viernes sobre el mercado gris, ese mercado informal donde ya se están produciendo operaciones o referencias de precio entre inversores para medir el apetito por una oferta pública de venta, aunque no es todavía una negociación oficial en bolsa.
2: Y me decían que están ya en el mercado gris cruzándose millonadas, pero billones de dólares en el mercado gris en este tipo de operaciones: SpaceX, Anthropic, OpenAI, etcétera. Así que hay muchas ganas de que esto ocurra. Es verdad que va a drenar mucha liquidez, pues estamos hablando de mucho dinero, pero yo creo que a priori las cosas van a salir bastante bien, o por lo menos la demanda en el mercado gris está siendo ya espectacular.
1: A los inversores la pregunta ya no es si la IA va a crecer, la pregunta es quién capturará el dinero, los gigantes consolidados o estos nuevos aspirantes que llegan a la bolsa con promesas enormes, valoraciones exigentes y riesgos, Laura, todavía muy vivos.
0: Bueno, pues los riesgos vivos hay que tenerlos en cuenta porque hay oportunidades en el mercado, quizás, pero también la renta variable, la bolsa, es sinónimo de riesgo. Gracias, Guillermo.
3: Venga, empezamos la semana.
4: Ay, vamos, que ya solo faltan dos días.
3: Por fin es viernes.
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1: Subiendo los futuros muy planos. Cita Capital, silla china, Xi Jinping, Donald Trump, y así arranca la semana. Sandra Torrecillas, buenos días.
2: Buenos días, sí, la verdad es que los futuros los tenemos a esta hora muy planitos, los europeos. De hecho, el futuro del Eurostock 50 está clavado en los 5.887 puntos y el futuro del DAX está bajando, pero ni siquiera llega la caída al 0,10%. La situación en Irán sigue siendo tan incierta como siempre. El presidente Donald Trump ha rechazado la propuesta de paz de Irán, la ha calificado de totalmente inaceptable, y eso pone de manifiesto la gran distancia que todavía separa a las partes para poner fin a la guerra y para reabrir el estrecho de Hormuz. Los precios del petróleo están subiendo en torno al 4%, el dólar subiendo también, y la semana va a estar marcada por esa reunión que mencionabas entre Estados Unidos y China, en el que se van a discutir, entre otras cosas, sobre aranceles, materiales, tierras raras o tecnología. Y además vamos a continuar con el periodo de publicación de resultados. En Estados Unidos, con más del 60% de las empresas cotizadas, el BPA, el beneficio por acción, ha crecido en torno al 28%, por encima de lo esperado, y en Europa el repunte es bastante inferior, del 7%, pero también supera expectativas. La gran referencia macroeconómica de la semana será la inflación en Estados Unidos, como señala Pilar Aranda, analista de Bankinter, que ofrece sus previsiones y por qué es importante el dato.
3: Era más 3,7%, venía de más 3,4% y la inflación subyacente en el entorno del 2,7%. Va a ser muy importante porque al final va a reflejar el impacto real de la guerra en términos de precios, lo que es muy importante de cara a las próximas decisiones de la Reserva Federal norteamericana. Recordemos que en la última reunión de la Fed, pues tres consejeros evitaron hablar de posibles bajadas de tipos futuras, lo que al final, bueno, se interpretó como un tono hawkish.
1: Bueno, pues en medio del precio del petróleo subiendo, la expectativa de qué puede pasar con los tipos de interés, si Donald Trump calificó de inaceptable la respuesta de Irán a su propuesta de paz, contesta Irán y dice que Irán dice jamás se va a doblegar ante el rechazo de Trump a la contraoferta de paz. Veremos, miramos a empresas. Indra, uno de los nombres del día.
2: Sí, el presidente de Indra, Ángel Simón, va a presentar este lunes en Barcelona, junto con el consejero delegado José Vicente de los Mozos, el plan estratégico de crecimiento e inversiones de la compañía para Cataluña. Va a ser el primer acto público de Simón al frente de Indra. La firma tiene previsto reunir a cerca de 200 empresas catalanas para sumar sus capacidades a los programas de modernización de la defensa, y durante el encuentro se van a formalizar acuerdos de colaboración con unas 19 empresas. Y por otra parte, el viernes conocimos que el banco suizo UBS ha elevado su participación en Indra por encima del 3% tras la salida de Escribano del capital. La posición está valorada en 272 millones de euros.
1: ¿Miramos Acciona por qué?
2: Pues porque, según cuenta esta mañana el diario Expansión, ha contratado los servicios de Citi y de Goldman Sachs para analizar todas las alternativas estratégicas en relación a la participación que tiene del 91% en Acciona Energía, su filial de renovables. Entre las opciones está la posibilidad de lanzar una oferta pública de adquisición del 100% de los títulos para excluirla de bolsa. También se maneja una eventual incorporación de un accionista de referencia, la venta a un tercero o una decisión, o también la fusión con la matriz o con un tercero.
1: Esta semana tenemos salida a bolsa en España.
2: Sí, va a ser el miércoles. La ingeniería asturiana TSK va a salir el próximo miércoles con el objetivo de captar 150 millones de euros para mejorar su posición financiera y para acelerar planes de crecimiento. Será la primera compañía en empezar a cotizar en el mercado continuo desde hace 15 meses, cuando salió a bolsa HBX. En la operación se van a vender en un máximo de 33,7 millones de acciones, y el precio definitivo de la salida a bolsa podríamos conocerlo este mismo lunes.
1: ¿Y más referencias, Sandra?
2: Pues, por ejemplo, Almiral, que acaba de anunciar que va a hacer un aumento de capital para hacer frente al pago del dividendo flexible. Grenergy también ha comunicado a la CNMV hace unos minutos que cierra la financiación de 268 millones de dólares para su proyecto Monte Águila en Chile, y el próximo jueves va a presentar resultados Telefónica, y además va a celebrar Junta General de Accionistas Repsol.
1: protagonismo. Bueno, ya que citas el precio del petróleo, ya que citas a Repsol, y yo cito el precio del petróleo, $105. La advertencia de Morgan Stanley y JP Morgan es seria, ¿eh? Estamos usando inventarios y en algún están en mínimos históricos y en algún momento podríamos tener un problema. Pero el precio del petróleo solo está en $104, $105 el barril. ¿Por qué? ¿Llegaremos a ver un precio del petróleo en 130, 150 o 200? Porque no firman la paz estos señores, Irán y los Estados Unidos. Pues vamos a rescatar unas declaraciones con Luis Vicente Muñoz que pronunciaba Roberto Gómez Calvet hace muy poquitas semanas en Capital Radio, área de empresa de la Universidad Europea de Valencia, experto en suministro energético.
4: No hay desabastecimiento, pero sí que hay una sensibilidad muy clara a que el petróleo es, digamos, ese factor que fluye por las arterias de toda la economía y que tiene mucho impacto. Y un incremento del precio del crudo, enseguida es un incremento del precio de los combustibles. Los combustibles afectan a la logística, afectan a la industria, afectan al transporte y el mercado lo está interiorizando.
1: El mercado lo está interiorizando. Veremos el petróleo en 150 o 200 dólares. ¿Qué opinan ustedes? Díganoslo en el canal de YouTube de Capital Radio.
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0: De Wall Street, ¿con qué nos quedamos, Miguel San Martín?
1: Pues que en el cómputo semanal el Dow creció un 0,22, el S&P 500 un 2,36 y ojo al Nasdaq, creció un 4,5%, un décimo nuevo récord del año. Este viernes, con un valor destacado, Intel, subida del 14%, y el crudo con una caída del 6%. En la agenda, lo más destacado, hoy la publicación de ventas de viviendas, mañana martes IPC, el miércoles emisión de deuda a 30 años, jueves ventas minoristas y el viernes el índice del Empire State.
0: Es que, fíjense, ¿saben cuánto sube Intel? Ya que citabas esa subida de Intel.
1: ¿Cuánto?
0: El viernes. ¿Cuánto sube en el año, en el year to date? Y ha entrado el gobierno americano en el capital de la empresa.
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Son las 8 de la mañana, hora central europea, las 7 de la mañana en Canarias, desde el Palacio de la Bolsa de Madrid. Muy buenos días. Estamos empezando una nueva semana de mercados con pocas novedades. En la crisis de Irán, lo que ha ocurrido en las últimas horas es que Estados Unidos, Irán también, han dicho que no aceptan las propuestas del plan de paz el uno del otro. En su red social, Donald Trump ha publicado, acabo de leer la respuesta de los llamados representantes de Irán, no me gusta, totalmente inaceptable, gracias por su atención a este asunto. Y el impacto inmediato en los mercados de la energía, pues es como se esperaba al alza, pero nada que se salga de su sitio. Estamos viendo cómo se comporta en particular el precio del barril Brent, y ahí lo tenemos, con una subida en este momento del 4%, 3-4% en $105.30. Es decir, estamos en los márgenes de los momentos de tensión pasados. ¿Qué viene ahora? Es la gran pregunta. Pues todo el mundo espera que continúen las conversaciones, que hablen un poco más, que se presionen un poco más ambas partes, que Pakistán siga haciendo la extraordinaria mediación que está logrando, porque no ha habido respuesta inmediata más allá de este tuit de la red de Donald Trump. ¿Qué dicen los futuros, en particular los del miedo? ¿Se dispara o no con esta negativa de ambos países a las propuestas del contrario? Pues no. Tenemos incluso el futuro del VIX, del miedo, de la volatilidad, bajando dos décimas en 19,18 puntos. Estamos en ese nivel de aparente tranquilidad, de mirando qué pasa, a ver qué pasa, pero sin gran preocupación de momento. Todo empieza a girar esta semana, como hemos avanzado en Capital Radio, a la cumbre confirmada por China entre Donald Trump y Xi Jinping, 13 al 15 de mayo. Estamos a dos días de esa cumbre en la que ya hemos marcado algunas claves importantes. ¿Qué van a ir diciendo los mercados? Pues si miramos los futuros a esta hora de la mañana, los americanos vienen con muy ligeras correcciones, apenas inapreciables. Las del S&P 500 son de 17 puntos, ni una décima. Está moviéndose el S&P 500 en los 7.387. Aquí en Europa están cotizando los futuros de las bolsas con ligeras caídas. El del IBEX 35 empieza a negociarse justo en este instante, con un recorte de 15 puntos y medio en los 17.869. A ver qué nos dice enseguida, en esta escena en la que hay nuevas variables, nuestro invitado capital, Goyo Yaga, el socio director de Wellcome Asset Management, que nos acompañará en directo aquí desde la Bolsa de Madrid en tan solo un instante. Y tras él entraremos en la gran tertulia de la economía. Hoy nos van a ayudar a interpretar las noticias con las que despertamos el CEO y cofundador de Alpha Man Systems, Eric Freeman, el vicedecano de University, Guillermo de Haro, y el presidente del Foro de Economistas Inmobiliarios, Julián Salcedo. Con ellos vamos a comentar estas noticias que actualizamos para usted constantemente desde que empieza el día, desde que despierta el día en Capital, la Bolsa y la Vida, con Laura Blanco y con Miguel San Martín.

0: Pues mirando a las referencias capitales como la que tenemos hoy, Luis Vicente, más de 40 países se reúnen para analizar sus aportaciones militares a una misión que lidera Europa para escoltar buques por el Estrecho de Hormuz.
1: Y se espera que los países ofrezcan sus capacidades de desminado, escolta y vigilancia aérea como parte de esa misión naval defensiva liderada por Reino Unido y Francia, diseñada para escoltar a esos buques que intentan pasar por el Estrecho. Reino Unido se ha anunciado que vaya a desplegar uno de sus más modernos buques de guerra capaz de destruir misiles guiados como parte de una misión que solo comenzaría una vez que se haya acordado el alto el fuego.
0: Coincidiendo con el mínimo histórico que ha marcado el dato de confianza del consumidor de la Universidad de Michigan el viernes en Estados Unidos, el país estudia suspender temporalmente el impuesto federal a la gasolina.
1: Por el aumento de los precios del combustible a causa de la guerra con Irán, el secretario de Energía, Chris Wright, lo ha dicho en la NBC. La Casa Blanca estaría abierta a congelar ese gravamen para reducir los costes a los consumidores y dice que Estados Unidos no tiene problemas de abastecimiento.
0: Estados Unidos se encuentra en una posición privilegiada. Somos con diferencia el mayor productor mundial de petróleo. Somos con diferencia el mayor productor mundial de gas natural. No se ha producido ninguna subida del precio del gas natural. Esa es la principal fuente de energía primaria de Estados Unidos. Se utiliza para calefacción doméstica y electricidad. Los precios de la gasolina y el diésel han subido y se mantendrán altos mientras este conflicto siga vigente. Después volverán a bajar y en última instancia volverán a situarse por debajo de niveles anteriores.
1: Los precios de la gasolina se han disparado y alcanzan una media de 4,52 dólares galón, un aumento de más del 50% desde que empezó la guerra. Y eso dicen las encuestas que ha obligado a los consumidores a ajustar sus hábitos. El 44%, por ejemplo, ha reducido la frecuencia con la que conduce, el 34% ha modificado sus planes de viaje o un 42% que ha recortado otros gastos para poder pagar el combustible.
0: Y en España, ¿qué estamos? Pues a los miedos, los riesgos y los problemas que tiene nuestro tejido productivo, en concreto las pymes. Un estudio de las cámaras de comercio desvela que el 70% de las pymes ve en la regulación una barrera para su crecimiento.
1: Las empresas creen que las normas estatales son las que generan mayor exceso normativo, seguido del autonómico, y eso les dificulta su actividad diaria. Además, la preocupación por el cumplimiento es generalizada, especialmente en materias medioambientales, sociales o de morosidad y fiscal. Las pymes reclaman adaptar la regulación al tamaño de la empresa, eliminar normativas obsoletas o duplicadas y crear ventanillas únicas que simplifiquen los trámites.
0: Y pendientes de lo que diga hoy Starmer, el premier británico, que intentará tranquilizar a sus votantes y a la economía del país después de la debacle de las últimas elecciones.
1: Y ojo que puede incluir en ese discurso el compromiso de acercar el Reino Unido a la Unión una década justo después del Brexit. Según un adelanto del discurso que ha publicado su propia oficina, Downing Street va a prometer afrontar los grandes desafíos y admitirá que los cambios graduales no son suficientes. También una respuesta más contundente en materia de crecimiento, defensa y energía.
0: Protagonismo para las referencias que tenemos este día. Hoy no muchas, mañana ya sí con el IPC en Estados Unidos. Sara Voz con la agenda. ¿Qué tal, Sara?
2: Muy buenos días. Lunes y Alemania emite deuda a 6 y 12 meses y el Bundesbank publica su informe mensual. También Francia subasta deuda con varios vencimientos. En Estados Unidos se publican datos de ventas de viviendas de segunda mano y el índice de tendencias de empleo de la Conference Board. Vamos ahora a escuchar a Goyo Oyaga para que nos cuente qué va a pasar con los tipos esos y ande puede haber oportunidades. Ya sabes ese refrán famoso, si bien quieres invertir, los consejos de Sara debes seguir, jeje, chao.
0: Pero entonces, ¿de qué equipo de fútbol eres? Porque no nos lo has dicho, Sara, o es que el fútbol entonces no te gustaba. Te gusta más el dinerito, ¿eh? Venga, hasta mañana.
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1: ¿Cómo se circula por las carreteras españolas? Pues vamos a la DGT con José Antonio Pedrosa. Buenos días.
2: ¿Qué tal? Muy buenos días. Pues hasta ahora pendiente del incendio de un vehículo que complica en Valencia la entrada por la 7 en la zona de Benifayó y otro accidente dificulta en este caso la entrada a la capital hispalense y a Sevilla por la 92 en Alcalá de Guadaira. Al margen de ello van a encontrar complicadas todas las entradas a Madrid al igual que a Barcelona. Dificultades también en Toledo, la 42 en Illescas hacia la capital toledana, así como ya en la zona del Mediterráneo, en Alicante, la 70 y ya en la zona de Mercalicante, en ambos sentidos, al igual que en Andalucía, tráfico intenso prácticamente en todas las provincias, en Almería, en la 7, en la zona ya de Vícar, en ambas direcciones, en Málaga, en otro punto más de la 7, en Fuengirola y Calahonda, ya todo ello de entrada a Marbella, así como en Cádiz, de salida de Algeciras por la zona de Palmones. También tráfico intenso en la A49 en Huelva, ya en la zona de Niebla hacia la capital onubense, como también en la entrada a Sevilla por Bormujo y Tomares, y ya por último en Cantabria, dificultades también por la A67 en la zona de Bodepiélagos y Requejada, todo ello sentido Santander.

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1: Es el momento de analizar cómo están los mercados financieros respondiendo a los grandes desafíos del momento. Tenemos una crisis de Irán que continúa después de que Estados Unidos e Irán no hayan aceptado mutuamente las propuestas de paz el uno del otro, así que las cosas siguen ahí. Y luego está la cumbre de Xi Jinping-Donald Trump de esta semana, el 13 al 15, confirmada ya, que es un gran hito geoestratégico, geopolítico, que los mercados van a leer con mucha atención. Tanto las señales verbales, lo que se diga, como las no verbales, las caras que pongan, todo lleva información. Los mercados cotizan todo esto, descuentan todo esto y más. Nos acompaña en Capital Radio Goyo Llaga, socio fundador de Welcome Asset Management. ¿Cómo estás, Goyo? Muy buenos días y bienvenido.
2: Muy buenos días, Luis Vicente. Un placer, como siempre.
1: Pues señalaba estos dos hitos por un rato. Esta semana parece que nos vamos a olvidar de la inflación y de los resultados empresariales, ¿o no del todo?
2: Bueno, yo creo que tal como están los mercados, siguen siendo parte esencial, ¿no? No nos olvidaremos del todo.
1: La inflación sigue siendo una gran incógnita, pero los resultados empresariales súper brillantes este año, ¿no?
2: Efectivamente, ya más del 84% publicados con beneficios superiores a lo esperado, ¿no? Crecimiento de beneficios del 28%, es decir, la verdad es que es una barbaridad. Habrá que ver el siguiente trimestre, ¿no? Que la base comparable es más difícil, ¿no? Habrá que ver qué sucede entonces, ¿no? Y como tú bien comentas, la cumbre, ¿no? Por fin yo creo que la llamamos como tiene que ser, porque hemos pasado de la cumbre G20, que realmente no eran 20, eran dos, ¿no? Era sí. Estados Unidos a ver cómo le compraba la deuda a China y China a ver cómo le vendía a Estados Unidos, pues ya pasa a ser una cumbre bilateral, ¿no?
1: ¿Cómo enfocamos correctamente lo que va a suceder en esta cumbre? ¿Cómo el mercado va a leer las señales?
2: Bueno, habrá que ver, ¿no? Porque la verdad es que el presidente Trump, todos sabemos que comunicando, pues le gustan las sorpresas, ¿no? Habrá que ver paso a paso. Para mí hubo el otro día, sin embargo, una cosa bastante importante, que fue el dato de empleo. El dato de empleo en Estados Unidos.
1: El del viernes.
2: El del viernes. Para mí fue importante, porque yo creo que los datos de inflación que van saliendo, pues no reflejan la inflación real, todavía no se ha transmitido a toda la cadena, ¿no? La inflación que se está generando, entonces tampoco te puede permitir tomar demasiadas decisiones. Y sin embargo, hay que recordar que hace el antepenúltimo dato de empleo fue muy malo y podríamos entrar en una situación muy complicada para los bancos centrales si nos encontramos en una situación en la que haya inflación e incremento del desempleo, ¿no? Entonces, el que los dos últimos datos de empleo en Estados Unidos, ahí en el 4,3 de desempleo, hayan sido buenos, yo creo que es bastante importante para que los bancos centrales tengan un cierto margen de actuación.
1: En particular en la Reserva Federal de Estados Unidos, que ya no se ve tan apremiada, ¿no?, a decidir sobre un dilema importante. Bajar los tipos de interés como lo está pidiendo el presidente Trump.
2: Efectivamente, nosotros pensamos que los bancos centrales van a estar de momento cautos, más fácil lo tiene la Reserva Federal, pero pensamos que el Banco Central Europeo también, y de hecho el debate que creo que van a tener en la Reserva Federal, más que un tema de tipos, de bajada de tipos o no bajada de tipos, va a ser el tema de la ampliación de su balance, ¿no? Porque para nosotros, desde Welcome Asset Management, seguimos pensando que el problema esencial que existe es el déficit público americano. Ya con la guerra se te va por encima del 7%, cada año tienes que emitir más de 2 trillones de deuda nueva que tienen que asumir los mercados, al mismo tiempo que tienes a Europa, que antes tenía emisiones netas negativas, emitiendo de 1 trillón de euros. Tienes a Japón con Takaichi haciendo política fiscal que habrá que financiar, ¿no? Y luego tienes todas las inversiones de la IA, CAPEX, que se van a hacer por las grandes tecnológicas, que se está hablando este año ya, que se ha incrementado a 800.000 millones de dólares y que antes era todo contra caja y que van a emitir más de 500.000 millones de dólares este año, ¿no?
1: Además de la salida a esa bolsa de los gigantes de la IA, ¿no?, que también van a pedir dinero.
2: Efectivamente. Para que, solamente como ejemplo, para que veas un poco lo de la deuda de las grandes tecnológicas, el año pasado emitieron 80.000 millones de dólares, ¿vale? 92.000 millones de dólares. Bueno, pues este año, en lo que llevamos de año, han emitido ya más de 105.000 millones, ¿no?
1: Pero de momento no parece haber problema, sigue habiendo muchísima liquidez en el mercado, ¿no?
2: Efectivamente, el mercado lo va absorbiendo, pero si te fijas, todo en tipos más altos, ¿no? Estamos en tipos más altos.
1: Más caro.
2: Todo mucho más caro. El bono americano lo tienes al 4,30. Y ahí hay una cosa, por ejemplo, que se ve muy bien en los tenedores de deuda de Estados Unidos. Antes los máximos tenedores era China, que todos sabemos que desde que en el 18 se le declaró enemigo geopolítico, bueno, y reduciendo sus tenencias desde 1.200.000 a 700.000 millones. Japón se mantiene estable y quien ha subido muchísimo es Islas Caimán, quien ha subido muchísimo es el Reino Unido, quien ha subido muchísimo es Bélgica. ¿Por qué? Porque lo importante no son las geografías, sino quién está detrás. Antes te compraban bancos centrales y aseguradoras, y ahora te están comprando pues, muchos hedge funds. Te están comprando, bueno, gestores de fondos, que estos sí que te piden un tipo alto. Esto realmente le importa el tipo. Un banco central, una aseguradora, no es que no le importe el tipo, pero menos.
1: Todo esto está más allá, es más de fondo, ¿no? De la cumbre Xi Jinping-Donald Trump que se va a producir esta semana, dentro de 3 días. Hemos elaborado en el análisis de Capital Radio esta mañana 3 escenarios, como si fuera un semáforo rojo, amarillo, ámbar y verde. El verde sería que hubiese un acuerdo de paz comercial entre ambos países, encontraron la manera de no cerrarse el paso a las exportaciones de cada uno, ni a los vehículos chinos que inundan el mundo, ni a la energía americana, ni a todo lo demás, los chips americanos. Luego un ámbar que fuera un acuerdo con muchos límites, transaccional, y uno rojo en el que, bueno, acabaran fatal, ¿no? Que dijeran, no nos entendemos, vamos a vernos la cara cerrando nuestros grifos al enemigo en todo lo que podamos fastidiarle, ¿no? Limitarle su crecimiento. China tiene la baza fuerte de las tierras raras, Estados Unidos tiene la baza fuerte de los chips de alta tecnología, sobre todo, entre otras cosas. Claro, si hay acuerdo comercial, el mercado podría dispararse, ¿no? Podríamos ver una rotación, todo el dinero que estuviese refugiado salir al mercado otra vez. ¿Podría ser un subidón?
2: Efectivamente, si hubiera un acuerdo, pues evidentemente sería un subidón. Nosotros apostamos más por el ámbar, que decías, ¿no? La verdad es que me ha gustado la manera de plantearlo. Apostamos más por el ámbar, ¿no? Evidentemente pensamos que no pueden llegar a una ruptura total, pero parece también muy difícil siendo enemigos geopolíticos, porque ya no es una guerra comercial, son enemigos geopolíticos. Parece muy difícil, ¿no?, un escenario idílico del semáforo verde, ¿no?
1: Y el rojo no les interesa a ninguno de los dos.
2: El rojo no les interesa a ninguno de los dos, efectivamente.
1: Porque ahí sí que el dinero volvería a contraerse, ¿no? Al dólar se iría, como ha ocurrido en las semanas previas.
2: Ahí sería una ruptura, yo creo, ¿no? Entonces, caídas de todos los mercados. Yo creo que a nadie le interesa el semáforo rojo, ¿no?
1: Bueno, siendo muy prácticos, poniéndonos en los zapatos de los inversores, ¿cuál puede ser una estrategia inteligente en estos tiempos de incertidumbre en los que hay variables que pueden cambiar tanto la escena?
2: La verdad es que el mercado está muy complicado, ¿no? Aquí no descubrimos nada nuevo, ¿no? Pero yo creo que depende, ¿no? Por un lado, en la parte de deuda, la verdad es que la renta fija privada sigue carísimo, los diferenciales siguen muy estrechos, las compañías siguen gestionando muy bien los pasivos, pues lo que están haciendo es al final hacerte oferta de recompra de los bonos que les quedan muy cortos y emitir a muy largo plazo, es decir, alargar las duraciones de sus pasivos, ¿no? Nosotros, por ejemplo, en nuestro maestro de bonos, la semana pasada pues tuvimos 3 ofertas de recompra de bonos, ¿no? Ahí un poco nuestro escenario de no subida por parte de los bancos centrales, lo que sí que haríamos sería invertir en el corto plazo en gobiernos, es decir, ya la curva sí que te ha cogido algo dependiente en la parte corta, entonces si tienes el bono alemán al 2,70 contra el 2% que te está pagando un depósito, el 1,90 que te está pagando el repo, entonces toda esa parte defensiva de dinero sí que lo llevaríamos ahí a gobiernos en corto plazo, ¿no? En bolsa, la verdad es que después del tirón de los semiconductores, pues parece complicado, ¿no?, ahora meterse ahí en tecnología. Entonces, lo que sí que apostaríamos es por Europa, por emergentes, pensando por política fiscal. Al final, lo que es política fiscal, ¿no? Infraestructuras, industria, todo esto pensando en un posible acuerdo que pensamos que también está más cerca de lo que parece, ¿no? Evidentemente se ha alargado más de lo que pensábamos, siendo sinceros, pero ya estamos entrando en un punto muy complicado, ¿no? Hemos estado tirando todos de reservas y yo creo que los dos necesitan llegar a un acuerdo, ¿no? Al final Irán, con el estrecho de Hormuz bloqueado y sin poder exportar crudo, también se asfixia económicamente, y Estados Unidos, pues lo que te digo, el mundo ha tirado de reservas y está llegando exhausto. momentos, ¿no?
1: Una cosa más, Goyo, no he visto ningún informe de análisis de mercados todavía considerar el riesgo del antivirus. ¿Es porque no se considera un riesgo o porque es demasiado pronto todavía?
2: Pues la verdad es que tienes toda la razón. Desde luego, en el mundo de los mercados todavía no ese riesgo no ha aparecido. Yo creo que es un debate más político interno aquí en España, ¿no? que ese riesgo haya aparecido en el mundo de los mercados. Tienes toda la razón.
1: La conclusión económica de esto que acabamos de analizar es que el mundo parece esperar una ralentización económica, ¿no? Que las empresas van con más cuidado que hace.

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1: Aquí estamos de nuevo en este ejercicio singular que cada mañana Capital Radio ofrece a sus oyentes y espectadores por YouTube. Intentar entender el mundo que nos despierta, que cada día cambia un poco más. Hoy ya han visto cómo ha cambiado otra cosa. Esperábamos

0: soñábamos quizás con un acuerdo de paz entre Estados Unidos e Irán, después de intercambiar tantos papeles, tantas propuestas, con Pakistán actuando como mediador, pero de momento no hay nada nuevo al respecto. Ha tuiteado Donald Trump durante la noche que es totalmente inaceptable lo que le ha transmitido Irán. Irán, por su lado, ha dicho que también le parece totalmente inaceptable lo que le plantea Estados Unidos como condiciones para reabrir el estrecho de Hormuz y olvidarse de su programa nuclear. Hoy en la gran tertulia de la economía nos acompañan aquí desde el Palacio de la Bolsa de Madrid Julián Salcedo, que es presidente del Foro de Economistas Inmobiliarios y socio director en CEFRE. ¿Qué tal, Julián? Buenos días.
1: Muy buenos días, Luis.
0: Bienvenido. Guillermo de Haro, vicedecano de IE University. Bienvenido, Guillermo. ¿Cómo estás?
2: Buenos días, Luis. Aquí empezando la semana.
0: Sí, señor. Y conectado con nosotros, estamos repartidos en los estudios de Capital Radio en Madrid, Eric Freeman, que es CEO y cofundador de Alpha Money Systems. ¿Qué tal, Eric?
3: Muy buenos días. Buenos días. Es un gusto participar aquí en la tertulia con vosotros.
0: Ya sabéis que el gran tema de la semana es la cumbre confirmada ya entre Donald Trump y Xi Jinping en Pekín. La recibe el presidente chino. Y claro, hemos estado hablando de los escenarios de lo que puede pasar en esa cumbre.
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1: Pues están, han sufrido mucho. El precio de la vivienda subió muchísimo. Hemos visto que muchas viviendas en China se quedaron vacías, desocupadas, incluso se hablaba de demolerlas. Y yo creo que hubo excesos en el mercado inmobiliario en el oriente asiático. Y yo creo que tienen que recuperar otra vez el sentido común y la normalidad.
0: Así que eso es una respuesta muy políticamente correcta.
3: Eso es, la verdad es que no lo entendí muy bien, pero bueno, es interesante. Y solo por curiosidad, ¿cuáles son las expectativas de esta reunión entre Lee y Donald Trump en este momento? Porque no lo tengo muy claro.
0: ¿Y Guillermo las tiene claras?
2: Yo creo que nadie las tiene claras. Básicamente hay una sensación tan grande de incertidumbre y hay tantas acciones por detrás que parece que sí, pero que no, que la idea es intentar aterrizarlo. Probablemente desde la perspectiva de Trump es conseguir lo que no ha conseguido con la Unión Europea, que es apoyo y fuerza para que Irán acepte, si no todas, parte de las reivindicaciones, porque China se supone que es uno de los más afectados. Y por otro lado, pues, como decía, intentar negociar otros aspectos secundarios, que por ahí pensaba que venía tu pregunta de Taipei, de Taiwán. Yo en este tipo de inversiones inmobiliarias, como en todas las grandes decisiones, hago lo que me diga mi mujer. Pero es cierto que la última noticia que tengo yo es que el gobierno de Taiwán no ha aceptado el incremento de gasto militar y específicamente no han aceptado la inversión en defensa con drones submarinos y otros sistemas parecidos, con lo que se empezó a especular con una posible aceptación de una integración pacífica y tranquila con China en los próximos años.
0: En lo que va para tu negocio, Eric, si la conversación va mal o simplemente regular en términos de mercados financieros, lo que se espera es que de nuevo el dinero se vaya al refugio al dólar y a la industria de defensa o la industria de doble uso. Así que por ahí...
3: Hombre, la inversión en defensa es siempre interesante. El tema de Taiwán es peliagudo desde hace muchos años. Las empresas que llevan la inversión de defensa del gobierno de Taiwán son las empresas americanas, que gracias a la presión política de Estados Unidos, el gobierno taiwanés compra mucho. No obstante, desde nuestra sede aquí en San Sebastián de los Ojores, aquí en Madrid, como una pyme española, estamos en conversaciones con empresas de defensa de Taiwán que sí tienen mucho interés y ven que el mundo dron acuático, el mundo dron subacuático son muy importantes de cara a su propia supervivencia. Así que es fascinante entablar esas conversaciones, pero luego veríamos si fuera posible exportar desde España a Taiwán en este momento, siendo materia de doble uso. Es algo que no lo tengo tan claro. Hemos sido rechazados a la hora de exportar producto nuestro a la India y me imagino que hay mucha sensibilidad a la posible, ofender a los chinos, entonces al gobierno chino. Entonces es probable que un intento a exportar a Taiwán sería rechazado por parte de la administración española.
0: Interesantísima perspectiva. Hay otro elemento nuevo en el despertar de esta semana y es, hablemos de nuestra vieja Europa, la vuelta al club de la corrección política del socio díscolo, que era Hungría. Ya saben ustedes que ha cambiado el gobierno en Hungría, que ha ganado el nuevo gobierno de Péter Magyar, que es un gobierno netamente europeísta, con un compromiso de introducir reformas profundas, luchar contra la corrupción del anterior gobierno de Viktor Orbán, que ha estado 16 años en el gobierno, Viktor Orbán. Quiere intentar desbloquear fondos europeos que no han llegado a Hungría precisamente por esa posición siempre crítica y dificultando las conclusiones o las decisiones unánimes de la Unión Europea de Hungría, y luego mejoras sociales y económicas. Entre las reformas que está proponiendo Magyar es restaurar la independencia judicial, que ya saben que el procedimiento europeo abierto al respecto, la independencia judicial, la libertad de prensa, la autonomía académica y el sistema de checks and balances, los controles y equilibrios del poder, los contrapoderes. Quieren también abrir una oficina nacional de recuperación de activos para intentar recuperar el dinero que se supone que se han llevado por muchas partes y limitar por constitución a 2 mandatos, a 8 años, que alguien pueda seguir gobernando. Porque así cerrarían la puerta a la vuelta que temen, de Viktor Orbán después de los 16 años. Y luego quieren desbloquear los fondos europeos congelados y muchas más cosas. Hay algo que ha sido muy llamativo y que está corriendo por las redes sociales, es cómo el nuevo gobierno de Péter Magyar se ha presentado en un evento cada vez es que los gobiernos son, si me permiten la libertad, más payasos, no hacen más espectáculo. Vean cómo ha sido su presentación al público, si están siguiendo el canal de YouTube y si están escuchando la radio, escuchen la música de fondo con la que los nuevos ministros han salido al escenario. Entra particular con este hombre, para quienes ven el canal de YouTube, que es un cirujano ortopédico, que es un dirigente del partido TISA, partido de Peter Magyar, que ha ganado las elecciones, que va a ser el ministro de Salud. Es un vídeo en el que aparece en la escalinata bailando, pero bailando bastante bien, ¿eh? La verdad es que tiene mucha gracia ver a los nuevos gobernantes haciendo un show de esta manera, con el resto del gobierno aplaudiendo y la gente con los móviles como si estuviesen en un concierto. Es decir, fijaos qué puesta en escena de un nuevo gobierno europeo. Aunque bueno, viendo cómo van algunos mítines, cada vez estamos más cerca de este tipo de espectáculos. No sé si en serio o en broma, hoy ya se ganan votos también con este tipo de expresión que para los partidos, en técnica de marketing, es acercarse a la gente, sobre todo a la población más joven, que es la que está ahora más lejos de la política, con mayor descrédito del compromiso de los políticos que hacen a los gobiernos.
2: ¿Nos estás preparando para la nueva entradilla de Capital Radio, Luis?
0: No sé, bueno, ya sabéis que tenemos colegas como en El Hormiguero que lo hacen muy bien, así que nosotros todavía no, pero sería la primera vez que en el Palacio de la Bolsa se representa algo así, podemos pensarlo, ¿eh?
2: Bueno, Pablo Grueso comenta muy a menudo en la red de Elon Musk que últimamente la política se ha convertido en un entretenimiento muy caro, sí, en un servicio a los ciudadanos.
3: Yo creo que este hombre baila mucho mejor que otros políticos norteamericanos. Pienso en el propio Donald Trump, que tenía un baile un poco peculiar. Y yo me apunto a hacer este mismo baile en cuanto cambiemos el gobierno en varios países.
1: Bueno, pues yo lo primero, en la primera parte...
0: ¿Lo de bailar,
1: no? No, que es la serie, me refiero, la del programa político, los nuevos postulados que plantea Magyar, yo lo suscribo plenamente. Yo creo que efectivamente Hungría ha estado muy alejada de Europa. Es verdad que Europa tiene muchos deberes pendientes. Me parece que el hecho de volver a restablecer los check and balance, como tú dices, los contrapesos, la independencia judicial, forma parte del ideario y de los valores de la Unión, ¿no? Por tanto, en esa primera parte, completamente. La otra, me he debido quedar ya un poco desfasado, porque yo me parece que no hay ninguna necesidad. Es verdad que hoy, pues también la política, no sé si es show, pero por lo menos es comunicación, es, digamos, acercarse a los votantes, pero a mí esto que acabamos de ver me parece innecesario, aunque efectivamente reconozco que baila muy bien.
0: Como hace muy bien Julián de llevar el tema a lo serio, vamos a abordar, a analizar para nuestros oyentes las 6 medidas económicas fundamentales que el gobierno de Hungría quiere implementar. A ver qué os parecen, a ver si creéis que son eficaces, ¿no?, para hacer que el país vuelva a subir. La primera, bajar los impuestos a los salarios mínimos del 15 al 9%. La segunda, duplicar las asignaciones familiares básicas, que están congeladas desde el año 2008. La tercera, subir las pensiones y permitir la jubilación anticipada cuando se hayan cotizado 40 años. La cuarta, subir los sueldos un 25%, sueldos públicos, un 25% en educación, en protección infantil y en los cuidados sociales. La cuarta, implantar un impuesto a la riqueza, 1% sobre activos altos. Y la sexta, fortalecer a los sindicatos y promover la igualdad de oportunidades. ¿Cómo suena esto, Eric?
3: A mí me suena bastante bien, menos un par de cositas. Uno de estos es este impuesto de 1% sobre la riqueza. Y en principio suena bien, de hecho en California están hablando de lo mismo. Creo que todo depende de cómo defines la riqueza. En España, por ejemplo, creo que los rangos del IRPF están mal hechos y empiezan demasiado bajos. Entonces, si definimos la riqueza a una fortuna familiar por encima de quizás 20 millones, 50 millones, y realmente miramos las grandes fortunas, estoy muy a favor. Si miramos a lo que es realmente hoy en día la clase media, estoy muy en contra.
0: ¿Y Guillermo?
2: Sí, como dice Eric, la trampa está en las definiciones. Muchas de las propuestas suenan muy bien sobre el papel, pero la clave es la ejecución. Hay dos cosas importantes cuando uno se plantea analizar políticas económicas. La primera, es rarísimo, por no decir imposible, encontrar una decisión en economía que beneficie a todo el mundo. Normalmente, pues va a haber un colectivo cuando hay una decisión que salga más beneficiado y alguno perjudicado. Y en segundo lugar, al final, Esto es un tema de toma de decisiones, como decía antes. Entonces, si bajan los impuestos, pues la capacidad de decidir se traslada a las familias, se traslada a las empresas. Si subes los impuestos, le estás quitando capacidad de decisión a las empresas y la tienes centralizada. Con lo que a partir de ahí, de nuevo, el problema no es subir los impuestos, sino lo que se hace después con ese dinero y el beneficio que tiene la economía en general. Y normalmente, cuanto más centralizada una economía, menor capacidad de toma de decisiones porque menor información tienes.
0: Con estas propuestas o promesas, ¿de qué color político ideológico dirías que es este gobierno de Hungría? ¿Se atrevís a ponerle un color?
1: Bueno, pues yo no me atrevo a decir que todas las propuestas que ha hecho, porque no todas lo son, sean, digamos, más en un ideario liberal, ¿no? Pero se le acercan. Yo creo que está muy bien esto de bajar los impuestos, sobre todo a los salarios más bajos. Generar capacidad adquisitiva es fundamental. Y eso permitirá hacer crecer el consumo y permitirá crecer también la economía húngara. El hecho de incrementar también los salarios para los empleados públicos, sobre todo en determinados aspectos, lo han dicho en educación, sí, en sanidad, pues también parece fundamental para mejorar el nivel de calidad de esos servicios. El hecho de imponer un impuesto sobre la riqueza, y es verdad que no ha definido cuál es el nivel a partir del cual, ¿no? Pero bueno, hemos de entender, no sé si esos 10 o 20 millones de dólares que decía Eric u otros, ¿no? Pero bueno, una persona rica no es aquella que tiene un salario, hablando en España, de 50 o 60 mil euros, ¿no? Yo creo que es un buen salario, ¿eh? Seguramente está muy por encima del salario medio, pero eso no es considerarse ser rico, ¿no? Por tanto, yo creo que todo ese bloque de seis medidas que ha propuesto, a mí me parecen bastante coherentes.
0: Lo que se ha hablado del nivel de aplicación del 1% a la riqueza es para patrimonio de 1.000 millones de forints húngaros, que al cambio serían unos 2,6 millones de euros. A partir de los 2,6 millones de euros de patrimonio, 1% de impuesto de riqueza. Eso sería.
3: No conozco muy a fondo Hungría. Entiendo que es un país cuyo poder adquisitivo es menor que España y parece asumible. Una de las cosas curiosas es el apoyo en lo que son los sindicatos. Y aquí en España, en Madrid mismo, yo paso por delante de las sedes de algunos sindicatos importantes a nivel nacional y veo la bandera de Palestina y otras cosas muy parecidas, tanto en uno como en otra. Y creo que es interesante lo de apoyarse sobre los sindicatos y el papel que tienen en la economía nacional y obviamente su sesgo internacional. Me gustaría que se fuese más orientado y enfocado y dedicado a lo que es apoyar el trabajador, en este caso en España, en vez de mirar hacia afuera.
0: Pues sí, amplío la información sobre el 1% del impuesto. Es a partir de ese nivel que decía, ¿eh? Cuando tú tienes un patrimonio de 2,6 millones de euros, todo lo que tengas por encima de los 2,6 es lo que sería aplicable el 1% de impuesto, no de ahí para abajo, para entendernos, ¿eh?
1: Bueno, a mí 2,6 millones de euros, y como ha dicho muy bien Eric, seguramente la economía húngara está en un nivel significativamente por debajo, por ejemplo, la española, ¿no? Pero así lo asimilamos a España, que todavía hay que recordar que pagamos un impuesto sobre el patrimonio, pues a mí me parece que efectivamente grabar con un 1%, pensemos que parece que un 1 no es nada, pero el impuesto sobre el patrimonio en España está sobre niveles bastante más bajos, ¿no? Me refiero en porcentaje.
0: ¿Dónde se paga? Porque está exento.
1: No
0: se paga en toda España.
2: Yo sigo pensando que al final aquí hay unos elementos de gestión y la clave está en cómo diseñas tú la estructura del Estado para ser lo más eficiente posible y proporcionar los mejores servicios a todos los ciudadanos. El tema de que pongas un impuesto u otro porque necesitas cuadrar las cuentas o porque en un momento dado quieres recaudar más, la clave es que hay una estrategia país y dentro de esa estrategia país toda la combinación de decisiones que tomas te van ayudando en ese sentido, ¿no? Por un lado tenía lógica el tema de las ayudas a las familias porque en tu Europa tuvimos un problema con la fertilidad muy grande. Por otro lado, pues hay otras medidas que depende cómo se implementen, pues pueden tener impacto positivo para todo el país o para unos pocos. Como hemos visto últimamente, hay países en los que se hablaba continuamente de que los impuestos iban a sanidad o educación y se está descubriendo que para nada.
0: Cierto.
3: Creo que
0: es para... Sí, adelante, Eric.
3: Gracias. Creo que hay que mirar un poco el conjunto de impuestos que se aplica en cada país, en vez de mirar solo uno de forma individual. Aquí en España realmente me siento bastante atacado por el tema de IVA, que ha subido a 21% y nadie habla de bajarlo. Luego tenemos IRPF, tenemos un sinfín de impuestos. Entonces, hablar sobre solo un impuesto sobre la riqueza en total me parece interesante, pero limitado. Hay que hablar del conjunto y lo que uno percibe a nivel anual en su remuneración por su trabajo y cómo, qué porcentaje del total se paga. Me temo que es bastante más elevado lo que pensamos. Entiendo que la agencia tributaria ahora, hoy en día, recauda más que nunca. Y luego, volviendo a lo que es la conversación, es por supuesto un deber mirar cómo se invierte estos impuestos de todos los contribuyentes para estar seguro que lo que recibe el ciudadano es acorde de sus necesidades y de la forma más eficiente posible.
0: Y ahí es donde asaltan las dudas, ¿no?
1: Pues sí, porque sabemos que efectivamente vemos que el Estado español está hablando de España, claro, ¿no? Está incrementando el nivel de gasto de forma muy significativa.
0: Pero no de infraestructuras por habitante, uno de los debates más vivos en este momento.
1: Claro, me refería al gasto público, ¿no?
0: Sí.
1: Y vemos que efectivamente lo que se está realizando es cada vez más gasto corriente y no gasto en infraestructuras, como tú dices, porque el déficit que tenemos en infraestructuras se calcula que puede estar cercano al medio billón de euros, ¿no? Quiero decir, hemos dejado muy de lado estas infraestructuras que no solamente son las ferroviarias, las de transporte por carretera, vamos a decir.
0: Sí, el agua, la energía eléctrica. Hay proyectos ahora mismo urbanísticos que no pueden salir adelante porque no tienen suministro de energía eléctrica para desarrollarse.
1: Se habla incluso de cobrar un aval, digámoslo así, una garantía de, se habla de 160 euros por kilovatio para reservar potencia, que es una forma de limitar las solicitudes porque exceden a la capacidad.
0: Vamos, que el país está quedando pequeño, ¿eh?, para la cantidad de gente que lo habita.
2: Sobre todo si se ha incrementado la cantidad de gente a la velocidad a la que se ha hecho sin proveer por el camino de las infraestructuras necesarias a todos los niveles.
0: Y es lo que ha pasado. De ahí que en la prensa internacional estén fascinados por España. Ya lo llaman el laboratorio europeo de la inmigración, ¿no? Porque están observando qué efecto, qué impacto tiene en la sociedad, en la cultura del país, que se haya producido esto. Política de puertas abiertas para que entren muchas personas sin que los servicios, la infraestructura del país esté mejorando en esa misma proporción.
2: No, hay muchas personas seleccionadas, ¿eh? No se ha abierto de una manera un poco enfocada.
0: ¿Qué te refieres?
2: Bueno, pues que ha habido nacionalidades que han tenido más facilidades que otras, y esto no parece casualidad.
0: Una como selección, bueno, pero todos los países intentan hacer eso, ¿no?, en cierto modo.
2: Sí, la clave, volvemos a lo de siempre, cuál es el criterio de toma de decisiones y cuál es el efecto esperado.
0: Así que el criterio aquí es el de que manda. ¿Cuál criterio creemos que es el que se está aplicando en España para dejar entrar a la gente?
2: Bueno, creo que esta semana en el Tribunal Supremo se discute el tema de las regularizaciones, que por cierto son ahora secreto de Estado.
0: ¿Son secreto de Estado?
2: La documentación parece ser que toda la relacionada con las regularizaciones y los antecedentes penales de la gente que se está regularizando se ha clasificado.
1: Bueno, el procedimiento parece que es demasiado laxo y luego pues que no está perfectamente definido cuál va a ser el nivel de inmigrantes que se regularicen, ¿no? Porque al final, como tú muy bien decías, las infraestructuras de cualquier país, la capacidad de prestación de servicios públicos siempre está limitada, no solamente por los recursos que tenemos, sino por la dimensión, la capacidad que tienen, ¿no? Pues claro, absorber de repente, no sabemos cuántos, ¿no? Un millón y medio, 2,5 millones, no solamente lo que acabas de decir, Luis Vicente, qué impacto tendrá, que yo creo que lo que estás diciendo que preocupa por ahí fuera, ¿no? ¿Qué impacto tendrá sobre nuestra cultura? Bueno, eso es un aspecto. A mí me preocupa a corto plazo, de forma inmediata, qué impacto tendrá sobre la prestación de los servicios públicos.
0: La gran tertulia de la economía. Vamos a dar paso ya a Laura Blanco y Sandra Torrecillas, que traen la información necesaria para tomar mejores decisiones en unos mercados que están a punto de abrir en Europa. Eric Freeman, Guillermo de Haro y Julián Salcedo nos han acompañado hoy en la gran tertulia de la economía. Gracias, que tengáis una semana lo mejor posible.
1: Feliz semana.
2: Gracias, Luis.
3: Gracias. Chao.
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0: Buenos días, 7 minutos para que las bolsas europeas empiecen la semana, 11 de mayo de 2026. El petróleo sube porque siguen sin avanzar las negociaciones de paz entre Irán y los Estados Unidos. A Trump le parece inaceptable las últimas condiciones que pone encima de la mesa Irán. Precio del petróleo, ¿cuánto está subiendo? Brent, vencimiento julio, 3,5% arriba a las puertas de los $105. Cita de la semana, capital, reunión Xi Jinping, Donald Trump en China. Hablarán de energía, de inteligencia artificial, de aranceles, de comercio, de la guerra, por supuesto. Y en medio de estas referencias, pues el dato de precios que mañana se publica en Estados Unidos, el IPC. Ojo, porque el dato de empleo del viernes en Estados Unidos ha sido un auténtico bálsamo. Se ha creado más empleo de lo esperado. Los analistas dicen que muestra mucha fortaleza el mercado laboral de los Estados Unidos. Futuros muy planitos. Eurodólar por encima de 1,17 y tenemos datos calientes de empresas encima de la mesa. Acaban de publicar resultados, por ejemplo, Almiral. Sandra Torrecillas, buenos días.
1: Buenos días. Y su beneficio neto ajustado en el primer trimestre le ha bajado un poquito más de un 27%. Ha conseguido 16,1 millones de euros, pero el laboratorio reitera objetivos anuales. Las ventas le han crecido algo más de un 2% por el buen comportamiento, sobre todo de dermatología en Europa, donde ha tenido una subida del 19,3% interanual.
0: A ver cómo cotiza Almiral estas cuentas, estos resultados en Reino Unido, Compass, ¿verdad?
1: Sí, allí lo que ha hecho la mayor empresa de catering del mundo es elevar objetivos anuales. Ahora espera un beneficio operativo que le crezca en torno al 11%. Recordamos que esta empresa presta servicio, por ejemplo, a empleados de empresas como Google, Amazon y Microsoft en 30 países.
0: Protagonistas del mercado a los que sumamos el análisis, Antonio Castelo y Broker, muy buenos días.
2: Buenos días, Laura.
0: Bueno, pues pendiente, bueno, pues del precio del petróleo, declaraciones de guerra. ¿Cómo encajamos esto? Porque fíjese usted, en las últimas horas, días, fin de semana, Morgan Stanley, JP Morgan, también Aramco, ayer cuando publicaba resultados, advierten los grandes actores del mercado sobre cómo estamos recurriendo a inventarios de crudo, petróleo y destilados, gasolina y gasóleo, porque no hay tanto flujo de petróleo en el mercado, y advierten, esto, si se prolonga, puede generarnos graves dolores de cabeza y problemas, pero el mercado no lo cotiza, entonces no es tan grave, Antonio.
2: No, sí que es grave. Otra cosa es que el mercado no lo cotice, porque bueno, ya sabemos que el mercado lleva una larga temporada que está siendo bastante complaciente, pero es verdad, o sea, hasta ahora el uso creciente de reservas ha ayudado, pero el riesgo de que ese colchón deje de ser una solución cómoda si la crisis se prolonga, pues es cada vez más evidente, y hoy estas entidades pues efectivamente lo comentan, porque al final si toda esta situación se alarga, el problema ya no es solo el precio del crudo, sino la menor capacidad de maniobra para mantenerlo en niveles que hasta ahora, bueno, podemos decir que son ciertamente razonables.
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0: Son las 9 de la mañana.
1: Son las 8 en Canarias.
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0: aguanta el IBEX prácticamente donde lo dejó el viernes, ni sube ni baja, o lo hace en una medida muy pequeñita. Ahora mismo sube, a ver, 8 puntos, 17.898, prácticamente plana la apertura de la bolsa española. ¿Qué ves por ahí, Laura?
1: Bueno, pues lo que vemos es que se recupera IAG de la caída de la semana pasada, 3,5% arriba, Corporación, Acciona, Repsol... Repsol subiendo al calor del precio del petróleo, y entre los títulos que recortan posiciones, Ferrovial o Grifols. Vamos a detenernos enseguida en Almiral porque ha publicado resultados Luis Vicente, pero antes, si te parece, lo que vamos a hacer es ofrecer la apertura de las bolsas europeas y la falta de energía que acabas de describir en la apertura de la bolsa española se repite en las bolsas del viejo continente. DAX alemán apenas sube un 0,07%, un poquito más Londres, arriba un 0,25, CAC 40 cayendo. Uy, cuidado, vamos a ir enseguida adentrarnos en la bolsa francesa, Eurostoxx 50 en negativo, 0,15% abajo.
0: Sí, cuidado porque la tendencia está marcada más claramente en la renta fija, donde sí que vemos bajadas más claras que en la renta variable. Por lo tanto, suben los tipos de interés, repuntan los rendimientos en este mercado secundario de la deuda pública. En el caso del bono español a 10 años está subiendo 6 décimas este tipo de interés hasta el 3,44%.
1: Bueno, ¿y por qué está cayendo el CAC 40 de París más que el resto? Porque es que baja un 0,5, ¿eh? Y la escena es bien diferente al resto de bolsas. Entre otros títulos, se está cayendo Renault un 2,7% liderando los recortes. Luego tenemos otras compañías como Eurofins o Safran recortando por encima del 1%. Bueno, el caso que nos vamos a los futuros. ¿Y aquí qué es lo que encontramos? Pues es que están muy planos, Luis Vicente. Apenas nada. El del S&P 500 cae apenas un 0,09%. Futuro sobre el IBEX 35. Planito también a las puertas de los 17.900, pero no los toca. Pero solo cae un 0,03%. Y el futuro del DAX alemán igual, 0,10% arriba.
0: Movimientos preventivos, cautelosos, por si la cumbre Xi Jinping, Donald Trump no va demasiado bien. Lo estamos viendo también en el dólar, que está subiendo ligeramente frente a las principales divisas del mundo. No mucho, pero sube. El euro baja a 1,1764 dólares. Tenemos un dólar cambiándose ahora mismo por 157 yenes. Y luego está el precio del petróleo. Claro que después de que Estados Unidos e Irán rechazaran mutuamente sus propuestas de paz, pues está subiendo. Ahora mismo el barril Brent, el futuro, más del 3%, a 104 dólares con 55 centavos. El West Texas americano en 98 dólares. La onza de oro está cayendo 9 décimas a 4.686 dólares. Y nos llama la atención que la plata no. La plata incluso sube ligeramente, 81 dólares por onza. Y en las criptomonedas, Bitcoin se cotiza a 8.700 dólares. Muy tranquilo. Lo mismo que Ethereum, a 2.331 dólares. Así que en Capital Radio vamos a poner el foco en los protagonistas del lunes.
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0: Venga, pues apertura con tono mixto en Europa. Cae el K40 de París, más planita. La bolsa española es lunes, aguardando la reunión Xi Jinping-Donald Trump. Los datos de IPC mañana en Estados Unidos. El viernes los datos pasados de empleo. El mercado laboral americano, pues no fue el dato tan malo como se estaba esperando. Y ahora se están cotizando resultados. Almiral, ¿cuánto sube en bolsa tras la publicación de cuentas? Sandra Torrecillas.
1: Pues está subiendo un 2,5%. Están sus títulos en 12,26 euros por acción. Ha publicado sus resultados del primer trimestre antes de la apertura. Beneficio neto ajustado que le baja un 27% hasta 16 millones de euros aproximadamente. Reitera objetivos para 2026. Ventas más de 290 millones. Eso es un incremento superior al 2% con un buen comportamiento sobre todo en dermatología en Europa con subidas superiores al 19% en tasa interanual. Eso está haciendo que los títulos de Almiral estén subiendo un 2,5% en estos primeros compases de sesión, aunque la que más sube es IAG, con un repunte del 3,7%, se recupera de los descensos de la semana pasada después de presentar resultados y revisar a la baja previsiones por la subida del precio del queroseno. Tenemos Acción Energías Renovables con subidas del 12%. Ojo, porque aquí esta mañana el diario Expansión cuenta que Acciona ha contratado los servicios de Citi y de Goldman Sachs para analizar todas las posibles alternativas estratégicas sobre esta filial de la que tiene un 91% y habla de varias opciones, entre ellas la posibilidad de lanzar una oferta pública de adquisición sobre el 100% de los títulos de la filial y excluirla de bolsa, pero también habla de una posible incorporación de un accionista de referencia, la venta a un tercero. En fin, que Acciona estaría analizando qué hace con esa filial Acciona Energía, que está subiendo 2,3%. Amadeus con un repunte del 1,2% y después tenemos a Repsol, al Sabadell o a Grifols con repuntes, pero ya más moderados, en torno al 0,5%. En el lado de los descensos, Ferrovial con una caída del 1,3%, Aena y los títulos de Iberdrola con recortes que rondan el 0,5%. Nos vamos hasta el CAC 40 parisino. Aquí tenemos esos descensos que mencionabas en la apertura en los títulos de Renault con descensos superiores al 3% y lo que hemos conocido son datos de ventas de coches en China y sobre todo lo que ha caído son las ventas en el mercado local porque las exportaciones, las ventas de coches chinos al exterior han aumentado con cifras espectaculares y probablemente eso esté pesando hoy en las automovilísticas europeas. Ahí tenemos a Renault con bajadas del 2,8% y Laura, mira a ver en el DAX alemán porque no me actualiza la pantalla, a ver si puedes ver cómo se están comportando las automovilísticas alemanas.
0: Pues mira, BMW cae un 1,17%, tenemos empresas de consumo, tenemos a Henkel, tenemos a Adidas cayendo, bueno, tenemos a Continental también cediendo terreno, a Zalando, Volkswagen, pero tampoco cae tanto, un 0,7%. ¿Y qué sube? Pues sobre todo la tecnología Infineon o SAP, que lidera los avances con un 1%.
1: Pues sí, la tecnología es la que lidera las subidas también en el K40 parisino, con ST Microelectronics, que repunta más de un 3%. En la bolsa italiana tenemos más o menos lo mismo, con ST, con esa subida, y Diasorin, que se dispara más de un 5%. Y en la bolsa londinense tenemos al grupo de entretenimiento Flutter, con caídas en torno al 3%, bajadas para Standard Life, la aseguradora, del 2,7%, y subidas para los títulos de Compass, con repuntes de más de un 4%. Compass, recordamos que es la mayor empresa de catering del mundo y lo que ha hecho esta mañana es elevar objetivos de beneficio operativo anual en torno al 11%. Dice que le van a crecer y que le van bien esos contratos, sobre todo en el primer semestre del año, que ha firmado impulsados por el segmento de negocios y de industria. Esta empresa presta servicios a empleados, por ejemplo, de compañías como Google, Amazon y Microsoft. Y los títulos de IAG, liderando también las subidas en el FT100 londinense, lo mismo que en el IBEX 35, con repuntes en torno al 4%.
0: Bueno, pues saludamos a don Nicolás Fernández, director de análisis de Banco Sabadell. Nicolás, buenos días.
2: Hola, ¿qué tal? Buenos días.
0: Bueno, ¿cómo empezamos la semana? Se mira el IPC, se lee todavía el dato de paro del viernes, aguardamos la reunión Xi Jinping, petróleo, porque al final estamos como un poquito, bueno, pues ahí a velas vir, ¿no? Como dicen los gallegos.
2: Pues sí, y además moviéndonos en base a cómo avanza todo el tema de las negociaciones con la guerra. Pues hoy parecía que la apertura iba a ser mucho más negativa por los comentarios de Trump diciendo que la propuesta de paz de Irán ha sido inaceptable, pero bueno, no está ocurriendo. Ya no sé si es que el mercado, igual que hace ya con el tema de las tarifas, ya descuenta a cero el factor Trump, ¿no?
0: Ya. Y luego tenemos actores protagonistas en Renault. No sé si usted sabe si ha sucedido algo que provoca una caída del 3, o a lo mejor es simplemente, bueno, hay días con dividendos, ¿no?, donde se ajusta un poquito el precio. Tenemos a Almiral publicando resultados en casa. Bueno, pues mensajes concretos de lo que ya nos queda por conocer de resultados, igual que este jueves que tendremos Telefónica en casa, ¿no? Porque ya prácticamente está todo dicho respecto al primer trimestre del año y mensajes para lo que queda de 2026.
2: Sí, a ver, los de Almiral han sido unos resultados que están o han estado bastante en línea y luego, pues además la compañía ha mantenido el guidance, ¿no? Que dentro de lo que cabe y para lo que es sobre todo el sector de farma en España, pues es una buena noticia porque en Grifols hemos tenido pues unos resultados peores de lo esperado y en Rovi pues unos resultados también peores de lo esperado y una revisión del guidance. Sí, a nivel de resultados realmente en España queda muy poco ya. Tenemos esta semana ACS que publica mañana y que en principio deberían ser buenos. Tenemos los de CIE, los de Colonial, los de Merlin y los de Telefónica. Como bien has dicho, ahí en general no se esperan malos resultados. Lo que pasa es que en ninguna de estas, lo que pasa es que es verdad que en Telefónica pues siempre está la visión que tiene el mercado sobre a ver qué datos de deuda da y sobre qué crecimiento tiene en España, ¿no? Y luego en Europa sí que tenemos bastantes más resultados. Todavía estamos lejos de acabar con la campaña allí, ¿no? Lo más importante es que está siendo muy buena en general toda la campaña de resultados, sobre todo en Estados Unidos.
1: Sandra. Bueno, en el IBEX 35 tenemos liderando las subidas a IAG y también lo está haciendo bien esta mañana Acciona Energía. Imagino que en este caso se ve repunta por esas informaciones, ¿no?, de la prensa económica esta mañana en la que se habla de que Acciona estaría analizando posibles operaciones, estrategias para esta filial en la que tiene un 91%. ¿La subida puede explicarse por eso o no?
2: Sí, yo creo que sí, está totalmente vinculado con eso, como bien dices. A ver, aquí la clave es que este es un rumor que lleva mucho tiempo en el mercado. Es verdad que, como ha pasado con muchas de las colocaciones que se han hecho en la historia reciente de España de filiales de algunas compañías cotizadas, y aquí me estoy acordando de Iberdrola Renovables, de Telefónica Móviles, de Terra, al final las cotizaciones de esas filiales no acaban de mostrar todo el posible valor que tienen esas compañías, seguramente por menor liquidez o porque han salido a precios demasiado elevados, ¿no? Bueno, aquí Acciona tiene una oportunidad de llevarse una compañía que tiene un crecimiento a largo plazo muy, muy óptimo e intentar pues comprarla o recomprarla a precios de mercado de hoy, que sigue siendo mejor de cuando la vendió. Y bueno, pues eso puede ser una buena operación para Acciona, ¿no? Siempre que los accionistas minoritarios, que al final estamos hablando de un 9% de la compañía solo, acepten esa oferta, ¿no? Y la otra opción sería que la vendiera. Nosotros pensamos que si la vende a un tercero, nunca perdería el control. Por lo tanto, es una operación más complicada de extraer todo el valor que Acciona puede querer extraer, pero podría ser mejor para los accionistas minoritarios, ¿no? O sea que veremos qué es lo que decide al final la compañía.
1: Sí, Nicolás, llevamos en el mercado español 15 meses sin que salga ninguna empresa de nuevo a cotizar. Este miércoles va a ser TSK, la ingeniería asturiana, la que lo va a hacer. Es cierto que va dirigida a inversores cualificados, pero aún así, ¿qué le parece? No sé si ha revisado esta empresa y qué le parece.
2: Pues la verdad es que no, como no estamos dentro de la operación, esto se ha llevado dentro de algunos brokers en España, precisamente por eso, porque no es una colocación o no es totalmente una colocación al uso, porque aquí evidentemente casi todos los OPVs que estamos viendo últimamente van dirigidas al cliente institucional, pero aquí es un poquito más amplio, al cliente cualificado, pero mediante una colocación más directamente hacia ellos, ¿no? Por lo tanto, no lo hemos podido ver. Veremos, porque lo que dicen, lo que yo he podido leer en prensa, por lo menos, es que dicen que está colocada totalmente al precio máximo. También es verdad que estamos acostumbrados a que en cada salida a bolsa que se hace, eso es lo que nos dicen, y luego la evolución está lejos de refrendar esa buena colocación. Veremos si esta vez, al ser una colocación más dirigida, pues efectivamente podemos verlo así, ¿no?
0: Ya. Y entonces, ya que hablamos de colocaciones y salidas a bolsa, ya le están preguntando por las salidas a bolsa de las grandes tecnológicas. ¿Deberíamos acudir? Pues el otro día nos comentaba un colega suyo aquí en los micrófonos que en el mercado gris, hacía mucho tiempo, muchos años que no hablamos del mercado gris, que en el mercado gris las acciones de OpenAI, Anthropic y SpaceX, que están disparadísimas, que hay hambre de inteligencia artificial. ¿Todo eso cómo lo tenemos que enfocar? Porque vienen meses calientes en este sentido, Nicolás.
2: Hombre, pues lo que hay que esperar primero, es como siempre en todas estas operaciones, es ver qué se coloca, a qué precio se coloca y intentar analizar la valoración, ¿no? Porque no tanto en Estados Unidos, ¿no? Pero lo que ha pasado en Europa y sobre todo en España últimamente es que seguramente pues las colocaciones se han hecho a niveles de precios que son más atractivos para los vendedores que para los compradores, ¿no? Y ahí pues hay que buscar un término medio. El problema de todas las compañías de inteligencia artificial y de tecnología es que ya vienen con un repunte muy importante, ¿no? Por lo tanto, hay que tener cuidado sobre qué es lo que se coloca y a qué precios, por lo menos a corto plazo. Yo creo que sin duda la inteligencia artificial es un cambio sustancial que va a seguir impulsando el crecimiento y por lo tanto va a seguir subiendo bolsa a medio y largo plazo, pero a corto y después de las subidas tan potentes hay que ver si estás ahí para refrendar una salida a bolsa en máximos y nada más, ¿no? Por lo tanto, yo estaría atento a eso y tendría cierto cuidado, cierta precaución, claro. Y esperar a que se anuncie, ¿no?
0: Que no nos comamos el papel en máximos, ¿no? Que eso ya lo vivimos en otras épocas.
2: Eso es.
0: Bueno, don Nicolás Fernández, director de análisis de Banco Sabadell, es muy amable por acompañarnos. Empieza la semana en las bolsas europeas. Que vaya todo muy bien. Gracias.
2: Igualmente, muchas gracias.
0: Bueno, pues estamos pendientes del mercado y de lo que ustedes quieran saber sobre el mercado. 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Antes, Maite Gutiérrez con la prensa.

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0: Pues enseguida continuamos con el análisis capital y con Alberto Roldán, pero antes vamos a echar un vistazo a lo más interesante esta mañana en la prensa económica. Maite Gutiérrez desde la Bolsa de Madrid, buenos días.
1: Buenos días, Sandra. La prensa económica y la prensa generalista, porque estamos todos pendientes del hantavirus. La última noticia que llegaba desde Francia es que de una de las pasajeras que desembarcó ayer en Tenerife ha dado positivo en la PCR. Seguimos la repatriación de los pasajeros que va a culminar hoy. Y todo esto con la efervescencia de las elecciones andaluzas a 6 días del 17M. De resultados previsibles, pero no del todo, según las encuestas que llegan calentitas. Por ejemplo, la de 40DB en el País dice que el PP acaricia la mayoría absoluta en Andalucía con el doble de escaños que el Partido Socialista. En el mundo, Morena apuntala a la mayoría mientras PSOE y Vox se atascan. NC Report para La Razón, Juanma Moreno mantiene la absoluta en Andalucía y María Jesús Montero lleva al Partido Socialista a su peor resultado histórico. Estos son algunos de los adelantos de esas elecciones que veremos el próximo fin de semana en Andalucía. La prensa también nos trae otros titulares. En Capital Madrid, los accionistas de Indra endurecen las condiciones para retomar la integración con Escribano. Cuentan también que BlackRock suma y sigue y sube la apuesta en Sabadell y Aena antes del dividendo. En El País, una entrevista con Arcadi España, con el ministro de Hacienda, y este titular: no es justo que los españoles tengan que financiar el regalo fiscal de determinadas comunidades a los altos patrimonios. Leemos también que China elige a España como su gran fábrica de coches en Europa, y también cuentan, en este caso en El Mundo, que Bizum planta cara al oligopolio yanqui, aspira a arrebatar un negocio de 68.000 millones de euros de pagos en comercios a Visa, Mastercard y a

0: Papres cuentan que los salarios de los trabajadores del campo y los servicios son los menos protegidos frente al IPC. Y también hablan del fallecimiento de José Ballesta Germán, el alcalde de Murcia, en el ejercicio de sus funciones. En Expansión, Acciona, lo habéis comentado y lo lleváis comentando toda la mañana, encarga Citi Goldman a analizar una OPA sobre su filial verde, una exclusiva de este diario. El grupo controlado por la familia Entrecanales trabaja con los dos bancos para explorar las alternativas disponibles con respecto a su participación en Acciona Energía. En Expansión, este titular también, Armani y Rafa Nadal lanzan un proyecto de branded residence de lujo en Marbella, la promotora Sierra Blanca. Están también detrás de Armani Residence Marbella, que es la primera branded residence de la firma italiana en España. Y Puig y Estée Lauder, que logran la vía libre del mercado para lanzar su fusión, el tema que también recoge Cinco Días, porque dice que varios accionistas de Estée Lauder acusan, en este caso, a miembros de la familia y a consejeros por enriquecimiento ilícito en la venta de acciones. Según cuentan ellos, al parecer, altos cargos de la empresa tienen demandas abiertas por supuestamente ocultar el deterioro del negocio en 2022 y en 2023. Sandra.
1: Pues vamos a ver qué es lo que traen las redes sociales, que se está contando esta mañana. Supongo que habrá fútbol, ¿no?
0: Fútbol, sí, esas celebraciones del Barça por el título liguero, después de, bueno, de ganar al Madrid 2-0 en el Clásico. Celebraciones que se repiten y algunas que ya se han convertido en tradición, como ese paseo de los jugadores en bicicleta por las calles de la capital, con Dani Olmo, con Pedri y con Eric García, pues
2: otra más, chavales,
0: recorriendo las calles, eso, al grito, como estáis escuchando, de otra más, chavales, y creo que van... No sé si me equivoco. De esto tú sabes más, Sandra. Creo que 29.
1: Pues me has
0: pillado
1: completamente.
0: Lejos de las 30 y tantas del Madrid. Ah, bueno.
1: Me has pillado.
0: Enhorabuena. Felicidades a todos los seguidores del Barça.
1: Pues gracias, Maite. 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Y vamos a continuar con el análisis y saludamos ya a Alberto Roldán, profesor de finanzas de la Universidad Europea. Alberto, buenos días.
3: Buenos días, Sandra.
1: Bueno, la verdad es que tenemos una apertura relativamente tranquila y hay muchos frentes abiertos. No sé cuál es el que más le preocupa, porque me imagino que de todos nos podría decir alguno, ¿no? Irán, reunión Estados Unidos-China, datos americanos, inflación, paro de la semana pasada. Bueno, ya estoy mezclando demasiado. Alberto, ¿con qué te quedas?
3: Sí. Bueno, siempre hay un frente abierto, que es algo muy obvio, pero es verdad que la intensidad del mismo es lo que va cambiando un poco el escenario a muy corto plazo, porque ya lo venimos comentando semana tras semana, se difumina cada vez más ese conflicto en Irán. La normalidad, lejos de estar cerca de ella, sí que es verdad que se empieza a sentir como algo tangible, ¿no? Que podríamos llegar incluso al verano en una situación en la que prácticamente el conflicto haya desaparecido. Y hace tan solo tres semanas la narrativa y los mensajes de los estos que hablan de geopolítica y intentan mezclar escenarios un poco complejos, que al final lo que intentan es intentar adivinar cuál es el corto plazo, lo cual es imposible, pues nos hace ver que todos los conflictos tienen un impacto nulo, inexistente en los mercados. Y nada más se ha vuelto a confirmar, ¿no? Lo digo para que cuando tengamos uno más en los próximos, espero que sea muchísimo tiempo, tengamos en mente que el efecto tiende a ser muy corto. ¿Qué nos tenemos que fijar, Sandra? Pues yo diría que efectivamente la reunión de Trump y Xi Jinping en China podría dejar algún titular de esos que intentamos siempre evitar, pero que es inevitable, valga la redundancia. Y luego, pues ese cambio que vamos a tener desde hoy hasta el viernes, con la confirmación del Senado, del cambio en la presidencia de la Fed con Kevin Warsh, que vamos a ver si esto altera algo. Parece que no, pero sí que podría cambiar un poco algún mensaje con respecto al mercado de renta fija.
1: Porque los resultados empresariales de momento se van bastante bien, todavía quedan algunos, pero bueno, en general, tanto en Estados Unidos como en Europa, están batiendo en todos los casos, bueno, en todos los casos no, en la gran mayoría las previsiones, ¿no?
3: Sí, pero es que el balance es muy bueno. pero muy bueno no porque haya un consenso, un compendio de analistas que dicen que la cifra tiene que estar aquí, las compañías baten un poco por encima. No, no, es

0: que en la situación actual, con una incertidumbre importante en cuanto a tipos de interés, inflación, que eso lo que hace es diluir las decisiones de inversión de las compañías, de expansión, sus planes de negocio, que es lo importante, los mensajes que nos han dado y luego la confirmación de que lo avanzado del ciclo, los resultados han ido, yo creo que en todos los sectores, casi todos, muy bien, nos deja la sensación de que el mercado americano sigue tirando con fuerza, sin estar caro, pero ojo, ¿cuál es el problema? Para mí la principal conclusión ha sido que en un contexto muy bueno de beneficios, solo el 8% de las compañías del S&P está en máximos, o en zona de máximos. ¿Qué significa? Que 9 de...
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1: Pues ya tenemos todo preparado. Lo más importante, José María Luna, socio de Luna Sevilla Asesores Patrimoniales, que está aquí con nosotros en el estudio, preparado, dispuesto para responder a todas las dudas que ustedes tengan sobre fondos de inversión. Les voy a recordar la fórmula para ponerse en contacto con nosotros. Ya saben que nos gusta escucharles, así es que preferimos que nos envíen una nota de voz al WhatsApp, al número 687-050600. Pueden llamarnos también por teléfono, hablar directamente con José María al 91-283-3333. Pero si prefieren escribir, pues también tenemos dos fórmulas: correo electrónico oyentes@capitalradio.es o bien a través de nuestro canal de YouTube, donde ya tenemos ahí varias consultas para José María. Pero antes de dar paso, como siempre, le pedimos a José María un análisis de la situación. Comentábamos con los anteriores analistas que tenemos un poquito de todo, ¿no? Tenemos guerra en Irán, esa visita de Donald Trump ya confirmadísima a China, esa reunión con Xi Jinping, a ver qué sale de ahí, y luego todo el conjunto de resultados empresariales batiendo expectativas. ¿Qué mezcla hacemos ahí con todo esto?
2: Bueno, muy buenos días.
1: Buenos días.
2: No te preocupes, Sandra. Encantado de estar aquí un lunes más. Pues sí, cada semana tenemos en la coctelera, le vamos metiendo muchas cosas, ¿no? Cuando no son resultados empresariales, pues son visitas, que hace mucho tiempo no visita un presidente de Estados Unidos a China. Tenemos también relevo en la Reserva Federal con Kevin Warsh al frente, ¿no? Veremos qué datos sale también de inflación en Estados Unidos esta semana, muy, muy importante, como la pasada fue los datos de nóminas no agrícolas, datos de productividad en Estados Unidos, etcétera, ¿no? Todas las semanas ocurren cosas, ¿no? Pero el pulso de mercado en el corto plazo lo sigue marcando el Estrecho de Hormuz. Uh-huh. Escalada, desescalada, encuentros, alejamiento de posiciones. Al final, y luego irá un poco de ello las ideas del final de este consultorio, ¿no? Nos encontramos como en el retorno de Ulises cuando volvía a Ítaca, a casa, después de la guerra de Troya, y nos encontramos ante un estrecho, haciendo esa analogía, en el cual justo antes, un poco antes de llegar, pues estamos entre dos monstruos, entre Escila y entre Caribdis, ¿no? La Escila, en este caso, claramente ese monstruo de seis cabezas, muy representado por las tensiones geopolíticas y todo lo que ello supone. Y esas tensiones, como digo, acercamientos, se destensiona la situación, eso impacta en el precio del crudo, impacta sobre la rentabilidad de los bonos del largo plazo, pero hay una cierta complacencia. El mercado, que no lo iba a decir al principio, de cuando se hablaba de 2-3 semanas de conflicto bélico, ya vamos por más de 3 meses, y que el crudo esté cotizando por encima de $100 el barril, y los mercados de capitales, sobre todo las bolsas, no hayan sufrido lo que uno quizás hubiera pensado, ¿no?
1: En máximos, además, ¿no?
2: En máximos, sin duda alguna, que veíamos la pasada semana, ¿no? Lógico que pueda haber correcciones, y sanas correcciones, pero estamos ante un monstruo, claramente, como es este caso de Escila. Y luego tenemos a Caribdis, un remolino eterno que nos puede llevar a una zona muy, muy peligrosa, ¿no? Y en este caso, muy representado por una inflación pegajosa, persistente, que puede repuntar, y además en una situación de enorme endeudamiento público, que evidentemente no es el mejor de los escenarios, ¿no? Ulises consiguió atravesar ambos monstruos. Yo creo que con una muy buena estrategia también nosotros conseguiremos atravesarlo, pero estamos sin duda alguna en una situación que claramente es de enorme incertidumbre, precisamente porque, insisto, en el corto plazo lo que más está se está imponiendo en los mercados de capitales, en las divisas, materias primas, etcétera, etcétera, es precisamente el Estrecho de Hormuz, que de momento no se deja notar en los mercados bursátiles como consecuencia de una muy buena campaña de resultados empresariales en Estados Unidos y la esperanza de que quizás el punto álgido de lo peor lo hayamos dejado atrás, pero y que estemos dejando más el periodo de la negociación entre iraníes e israelíes y sobre todo en Estados Unidos, ¿no? Pero cuanto más tiempo esté el Estrecho de Hormuz cerrado y la inflación sea más persistente, evidentemente quizás estemos más a la antesala o el problema de que podamos ver una cierta corrección sobre todo en los mercados de acciones, con lo cual atentos el foco puesto en el estrecho, en Estrescilas y Caribdis, pero también en lo que pueda haber en los datos macroeconómicos.
1: Pues esa analogía, esa estrategia, esa analogía con Ulises para el minuto de oro, para las ideas capitales. Pero vamos a ir dando paso ya a las consultas de nuestros oyentes. Vamos a comenzar con las que nos han llegado a través del WhatsApp. Buenos días.
3: Hola, buenos días. Soy Jordi desde Lleida. Mi consulta iba para José María Luna. Era por si me podría recomendar algunos fondos value con de tipo global, con gestión de tipo pragmática, para complementar el fondo de Blue Whale. También si me puede orientar sobre cree si es un buen momento para entrar ahora o esperar en alguna corrección de mercado. Muchas gracias y felicidades por el programa.
1: Pues muchas gracias por la consulta. Le responde José María Luna.
2: Pues muchísimas gracias. Me gusta lo del tema de pragmático porque aquí lo comentamos en el caso de Blue Whale, ¿no? Lo que es dogmático y lo que es pragmático, ¿no? Al final, los pilares son los que bebe la gestión activa, sobre todo cuando se basa en filosofías de gestión, ya sea a través de gestión value o a través de gestión growth o quality growth, como puede ser el caso de Blue Whale. Puede ser una filosofía muy de dogma, muy de esa filosofía, y de ahí no me voy a apear, no voy a invertir nunca en determinados activos porque por mi propia filosofía de gestión no lo hago, o es pragmático en el cual se tiene en cuenta otra serie de factores, entre ellos yo creo que muchas veces incluso hasta el sentido común, ¿no? Fondos value que sigan esa filosofía más, digamos, más pragmática a la hora de invertir, claro que lo podemos encontrar. Miren, en la parte de mid y small caps, la gestora Kempen, que muchas veces la hemos comentado, igual que ocurrió con el caso de Blue Whale, en el fondo que invierte en pequeñas y medianas compañías por capitalización bursátil, puede ser una filosofía en este sentido más pragmática, más que dogmática, ¿no? Por supuesto, si nos vamos a gestión española, de gestores españoles, Magallanes, la parte europea, para complementar el fondo de Blue Whale, el Magallanes European Equity, aunque nos ha pedido más de renta variable internacional, pero puede ser una idea o fondos interesantes, ¿no? En ese sentido. Hemos hablado muchas veces de casas como puede ser Brandes, como puede ser Robeco, a través de su Boston Partners con el Global Premium, pero como hoy cuatro ideas traemos para ese minuto de oro, no sé si tardaré un minuto o dos minutos, pero hoy traemos una gestora que puede ser nuestro mástil para que nuestro barco pueda cruzar precisamente ese estrecho, ¿no? En ese sentido, pues sería una gestión muy pragmática más que dogmática.
1: Muy bien, vamos con otra consulta, vamos a ir mezclando a través del correo electrónico. Fernando nos envía una, dice, si le podéis preguntar al señor Luna, por supuesto que sí, ¿qué se puede esperar este año del DWS Top Dividend? Dice que lo cogió para estar tranquilo en un año de turbulencias, pero que lo mismo es demasiado conservador, dice.
2: Vale.
1: ¿Qué te parece?
2: El fondo Top Dividend es un excelente fondo que invierte en empresas a nivel global, en renta variable mundial, peso importante en renta variable norteamericana, pero empresas con una buena y buena rentabilidad por dividendo. El fondo, si lo siguen muy de cerca, sobre todo lo que ha ocurrido en el 2026, verán que lo que más peso tiene son aquellos sectores y aquellas compañías que mejor comportamiento han tenido en un contexto de incremento de las tensiones geopolíticas, que al final lleva consigo buena evolución de determinadas compañías y sectores en un escenario en el cual se incrementa el precio del energético, de los commodities, pero sobre todo el precio de la energía, petróleo, gas, y también las dudas en torno a si vamos o no encaminados a un escenario de estaflación, aquellas compañías que pudieran ser más resilientes, ¿no?, en ese escenario. No contando con un elevado peso, de hecho, peso en tecnología es minoritario, es donde nos estamos moviendo, y no mucho peso en el sector financiero, a diferencia de otros fondos que invierten en empresas con una alta rentabilidad por dividendo. ¿Qué podemos esperar de este fondo? Si la situación actual persistiera, que el precio del crudo se mantuviera por encima de $100 el barril, sobre todo el caso del Brent, es un fondo que si no hay una corrección muy fuerte en los mercados de bolsa, seguiría sumando. De hecho, es un muy buen compañero a aquellos fondos indexados o fondos que inviertan en estilos de gestión más growth, incluso algún value pragmático, como nos comentaba el anterior oyente, ¿no? Ahora bien, si la situación se destensiona y los fundamentales no se deterioran tanto en crecimiento como en inflación y el mercado volviera, vamos, está en una tendencia alcista, pero que el mercado cogiera más velocidad, sería un producto, en la renta variable, volviera a imponerse sector industrial, sector financiero y sobre todo el sector tecnológico lo seguirá haciendo muy, muy bien, este fondo pudiera quedarse por detrás. Con lo cual, al fondo le viene bien el escenario actual, ¿de acuerdo? Y por cierto, lo de antes que me quedó, como hacía dos consultas, ¿es buen momento para entrar o no entrar? En los mercados siempre es buen momento para entrar. Sobre todo va a depender mucho el perfil de riesgo y el horizonte temporal a la hora de incorporarse al mercado, ya sea de renta fija o de renta variable. Pero si estamos hablando en renta variable, si ya está en bolsa, yo esperaría una corrección. Una cierta corrección, que no se va a dar un cambio de ciclo, salvo que suba la inflación y los bancos centrales, sobre todo la Fed, suba los tipos de interés. Pero si no estamos en ese escenario, yo esperaría una corrección a la hora de seguir construyendo o incorporando renta variable en mi cartera.
1: Vamos con más consultas, en este caso a través de YouTube, para irles dando paso por todas las vías. José María te quiere preguntar tu opinión tras un posible techo de mercado, dice, si conviene posicionarse en algún tipo de fondo con un horizonte de 3 a 5 años y señala el Pearl Harbor Global Value.
2: Bueno, vamos a ver, el fondo, un nombre muy, muy, muy, muy claro. Muy claro, me refiero que me trae muy, muy, muy, muy buenas imágenes, sobre todo por la forma de gestionar, sufriría. Es decir, si estamos en un techo de mercado, cosa que yo no creo que estemos en un techo de mercado, una cosa es que el mercado de renta variable haya alcanzado un techo momentáneo, que ya lo veremos, que haya una corrección y que vuelvan a atacarse esos máximos y se vuelvan a superar. Es decir, el mercado de renta variable, por hacer cierta analogía con lo que ocurrió con la guerra de Ucrania, el mercado ha sido capaz de convivir con una situación de tensión geopolítica y los mercados, en este caso de renta variable e incluso de renta fija corporativa, han seguido funcionando y han funcionado bien. ¿Por qué? Porque las dinámicas por detrás, aunque tuvimos un año precisamente en el 2022 nada bueno, precisamente por el incremento de la inflación y subida de tipo de interés de los bancos centrales y también de las curvas de tipo de interés. En el caso actual, la principal dinámica es que sigue habiendo mucha liquidez, las compañías siguen batiendo las expectativas tanto en ingresos como en beneficio por acción, sobre todo en la parte de Estados Unidos y también algunas compañías en este caso en Asia, incluyendo Japón. Y las dinámicas incluso de políticas monetarias no son restrictivas. Con lo cual, el mercado perfectamente podría seguir batiendo máximos, aunque en esta complacencia no sería, yo creo que sería muy sano que hubiera alguna corrección que permitiera, bueno, pues que las valoraciones actuales de algunas compañías, pues entraran un poco en el sentido común. Pero dicho todo esto, lo bueno de lo que está ocurriendo es que hay una enorme dispersión. Se está viendo una enorme dispersión, algo que beneficia muy mucho a fondos long short a la hora de invertir en renta variable, con lo cual, si entramos en un escenario de que haya techo, pero ahí sigue, se mantiene esa dispersión de comportamiento de sectores que toman relevo a otros, y dentro de algunos sectores, algunas compañías que lo hacen bien frente a otras, lo hemos visto dentro de la inteligencia artificial, hardware haciéndolo mejor que en el caso del software, por poner un ejemplo, o semiconductores mucho mejor, sin duda alguna, que el software, evidentemente esa dispersión beneficia a fondos long short. Si hay una rotación que beneficia al value frente al growth, o a determinado growth, claro que este tipo de fondos lo puede hacer bien. Ahora bien, valga la redundancia, si estamos en un techo como consecuencia, o la consecuencia de que llega ese techo es porque vamos a un escenario de caída en el crecimiento económico, de la actividad económica, con incremento de la inflación y subida de tipo de interés, pues hasta los fondos value como este sufrirían. Con lo cual, hay que estudiar, habría que analizar qué puede llevar a que el mercado de renta variable haga techo. Yo no creo que estemos ante un techo. No es el escenario que nosotros estemos trabajando en estos momentos, ¿de acuerdo? Es decir, podemos ver techo en índices momentáneos, corrección para volver a atacarlos. Pero si estuviéramos en un techo, si no hay un deterioro de la actividad económica y no hay un deterioro de la inflación, entonces fondos como el que nos acaba de citar y algún otro podría hacerlo bien.
1: Bueno, vamos con más consultas que tenemos aquí muchísimas, José María, a través de YouTube, a través del correo electrónico. Vamos a escuchar alguna de las que nos ha llegado a través del WhatsApp. Buenos días.
4: Buenos días, don José María. Quisiera que me recomendara dos fondos monetarios y dos fondos en renta fija que lo puedan hacer bien en los próximos meses. Muchísimas gracias.
1: Bueno, no cuenta mucho más, pero te ha pedido dos y dos. Esto es casi demasiado, ¿no? Pero bueno, vamos a ver qué le puedes contar,
2: vale,
1: José María.
2: Vale, perfecto. A ver, dos monetarios que lo podrían hacer bien en los próximos dos meses. O sea, los próximos meses. Pues si vamos a un producto muy roca, un producto muy estable de deuda pública de muy, muy corto plazo, probablemente elegiría el Pictet Short-Term Sovereign Money Market Euro. Podría ser una de las opciones, producto muy competitivo en comisiones y sobre todo muy roca por el segmento en el cual de los activos en los que esté invirtiendo. Y podría complementarlo probablemente con el DWS Floating Rate Notes, que también hemos hablado mucho de él a lo largo de los últimos encuentros, ¿no? De los últimos consultorios. Y la parte de renta fija probablemente estaría el fondo de la casa Ostrum, el Ultrasor Credit, como una opción muy interesante, y luego un producto de renta fija, pero de gestión activa y con vocación de retorno absoluto, probablemente elegiría el fondo de la casa Grupama, el Alpha Fixed Income. Probablemente sería otro producto de corto plazo, en este caso con dinámicas de valor relativo en la parte de renta fija, y ya digo, con vocación de retorno absoluto. Pero y esto no solo vale para estos fondos, sino vale para cualquier otro. Elegir un fondo no es elegir un cromo. Es decir, tiene que tener sentido. Tiene que tener sentido en el conjunto de una cartera, en el sentido de, no solo una cartera, sino en el sentido en un patrimonio con los objetivos que cada uno nos vayamos marcando. Es decir, nuestro viaje a Ítaca es el viaje personal de cada uno de nosotros. La vuelta a nuestro hogar, la vuelta a nuestro objetivo. Con lo cual, elegir un fondo nunca, no digo en un monetario, un renta fija, sino incluso la renta variable, no elijan fondos en base a las rentabilidades pasadas o las últimas rentabilidades que se hayan conseguido en los últimos momentos, ¿de acuerdo? Tiene que tener sentido. Sentido no solo a nivel de la coyuntura en la cual nos estemos moviendo, incluyendo la geopolítica, sino tiene que tener sentido para nosotros. Nos tiene que servir a nosotros el traje que vayamos a elegir.
1: Vamos con más consultas. A través del WhatsApp saludamos a otro oyente. Buenos días.
5: Hola, buenos días. Una pregunta para el señor Luna. Estoy dentro del Fidelity, el Eurostoxx 50 y también del Robeco Sam Smart Energy. A ver qué le parecen estos dos fondos, si es momento de seguir en la bolsa europea y si es momento de seguir también en la energía. A ver qué me recomienda. Gracias.
1: Pues muchas gracias por la consulta, José María.
2: A corto plazo, yo no sé, no le podría decir, ¿van a seguir funcionando bien, sobre todo el Smart Energy? Miramos más a medio largo plazo. Me gusta la idea del fondo de Robeco, sobre todo por la parte de tecnología para lograr eficiencia energética. Y en este sentido, me gusta como temática, como producto multitemática, aunque en el corto plazo puede pasar de todo y puede haber correcciones, y repito, por tercera o cuarta vez, serían sanas, de verdad, que lo hubiera, porque no es normal que el mercado viva en esta cierta burbuja de complacencia. Pero yo no soy catastrofista, sigo viendo oportunidades, aparte de todos los riesgos que existen, ¿no? Y una de esas oportunidades sigue siendo el Smart Energy de la Casa Robeco. En Eurostoxx 50, yo combinaría la renta variable europea se enfrenta en su conjunto a muchos retos. Crecimiento económico muy bajito en el conjunto de la eurozona. Probablemente el Banco Central Europeo tenga que subir tipos de interés, a diferencia de lo que pueda hacer la Reserva Federal Norteamericana. enorme endeudamiento, que también adolece otras economías, pero los beneficios de las compañías en media son inferiores de lo que tenemos en Estados Unidos o tenemos en la parte de Asia. Quizás la parte más positiva es la rentabilidad por dividendo, pero aquí el componente bancos o sector financiero es muy importante en el caso del Eurostoxx 50 y habrá que seguirlo muy de cerca. Moraleja, creo que la parte de renta variable europea, no siendo un mal producto, creo que hay otros fondos de inversión que pudieran hacerlo mejor, con menos peso en el sector banco y con pesos en compañías tanto en grandes como mediana capitalización, tanto en estilo de gestión GARP, es decir, que estén a caballo entre el growth y el value, por ejemplo, el fondo de la gestora Goldman Sachs, el Europe Core, puede ser una opción dentro de muchas que hay, y dentro de las empresas de mediana capitalización, pues el fondo que comentaba al principio de la gestora, por ejemplo, Magallanes, ¿no? Quizás sean fondos mirando más hacia adelante, capaces de aportar algo más de valor que el Eurostoxx 50, donde habría que ponerle muy en el foco las dinámicas de actividad económica, las dinámicas del Banco Central Europeo y sobre todo la dinámica del sector financiero dentro de Europa. Europa no nos disgusta, pero hay otras zonas del mundo que le seguimos viendo más potencia.
1: José María, voy a agrupar algunos de los correos que nos están enviando, bueno, correos, preguntas, a través del canal de YouTube. Aquí hay uno de Juan Pablo que te dice que has recomendado desde hace tiempo fondos en con sesgo tecnológico, que si sigue siendo buen momento para entrar a medio plazo, que si su gestor está rotando o es muy tecnológico, y también por aquí antes había otro de algún fondo que invierta en grandes tecnologías.
2: Bien, sí, el sector tecnológico nos sigue gustando. Ha corrido mucho algunos subsectores dentro de la tecnología, como ha sido el caso de los semiconductores, que tiene su razón de ser, ¿de acuerdo? Pero es cierto que se está invirtiendo mucho en CAPEX y veremos cómo se puede monetizar, rentabilizar toda esa dinámica. Pero a mí me sigue gustando en su conjunto todo lo que es, o casi todo lo que es la tecnología. Uno de los campos es precisamente el tema de la energía, ¿no? Como hablábamos antes con el caso de Robeco. Nosotros lo que estamos haciendo ahora mismo es o bien utilizar algún producto de gestión indexada a la hora de invertir en tecnología, no el único, ¿de acuerdo? Pero se puede utilizar algún producto indexado bien al Nasdaq 100 o el Nasdaq Composite con algún otro producto de gestión activa. Dentro de gestión activa, y los hemos traído aquí como Ideas Capital, nos sigue funcionando y nos sigue gustando, aunque va despendolazo, el fondo de la gestora Polar, el Polar Capital, el Global Technology, que en estos momentos está muy centrado en todo lo que está en el área de semiconductores, pero es un fondo de gestión activa. El equipo gestor puede, en algún momento determinado, rotar hacia otras temáticas dentro de la tecnología, pero ahora está muy centrado en semiconductores. Con el fondo de la gestora Fidelity, el Fidelity Global Technology, son dos productos que se combinan muy bien. Hay otros, ¿de acuerdo? E incluso hay algunos otros que aunan otras temáticas en uno solo que en estos momentos están muy por detrás, pero que previsiblemente pudieran funcionar bien de aquí en adelante. Pero sí que nos sigue gustando la tecnología.
1: Pues vamos ya con esas ideas de inversión que nos has seleccionado para hoy. ¿Por qué se nos acaba el tiempo, José María? Pero bueno, tienes para contarnos.
2: Venga,
1: a ver cuáles son.
2: Voy a intentar no extenderme demasiado. Te he dado cuatro ideas, ¿de acuerdo, Sandra? Y son cuatro ideas, como decía, para navegar de cara de casa, ir a casa, ir a Ítaca y pasar este estrecho, ¿no?, de Escila y Caribdis. Y para ello necesitamos un barco, una estrategia muy adecuada para el actual contexto. Y en un barco necesitamos, ¿qué necesitamos? Necesitamos un mástil, una buena estrategia, un buen fondo de inversión. Y en este caso, el mástil es un fondo de renta variable internacional de estilo value pragmático, no dogmático. Y será la casa Artisan. El Artisan Global Value, que será el fondo que se puede comercializar en España, puesto que el fondo principal se comercializa en Estados Unidos, ¿no? Buen producto, nuestro mástil. Luego las velas, lo que nos pueda impulsar, ¿de acuerdo? Y los que nos pueda impulsar aunando tecnología.
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10: Son las 10 de la mañana, hora central europea, las 9 en Canarias.
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10: Buenos días. Las bolsas europeas han abierto la sesión con tono mixto y prácticamente planas tras la respuesta de Irán a la propuesta de Estados Unidos, que de nuevo aleja las expectativas de un acuerdo entre ambos países a corto plazo, lo que lleva de nuevo también el petróleo a subir. Y es que el presidente Donald Trump la ha calificado esta respuesta de inaceptable. En Capital Radio hemos analizado el escenario que se presenta ahora en los mercados con el socio director de Worldcon Asset Management, Gregorio Illaga, quien ha reconocido que estamos ante una semana clave por la cumbre en Pekín entre el presidente chino Xi Jinping y Trump. Destaca que pese a las tensiones internacionales, los resultados empresariales muestran un panorama excepcional. De todas formas, alerta de un problema que es la excesiva deuda de Estados Unidos.
12: Los tenedores de deuda de Estados Unidos, antes los máximos tenedores era China, que todos sabemos que desde que en el 18 se le declaró enemigo geopolítico, bueno, y reduciendo sus tenencias desde 1.200.000 a 700.000 millones. Japón se mantiene estable y quien ha subido muchísimo es Islas Caimán, quien ha subido muchísimo es el Reino Unido, quien ha subido muchísimo es Bélgica. ¿Por qué? Porque lo importante no son las geografías, sino quién está detrás.
10: También se ha referido al incremento de los precios del crudo y los efectos que puede tener en la inflación general.
12: Los datos de inflación que van saliendo, bueno, pues no reflejan la inflación real, todavía no se ha transmitido a toda la cadena la inflación que se está generando, entonces tampoco te puede permitir tomar demasiadas decisiones. Y sin embargo, hay que recordar que el antepenúltimo dato de empleo fue muy malo y podríamos entrar en una situación muy complicada para los bancos centrales si nos encontramos en una situación en la que haya inflación e incremento del desempleo, ¿no? Entonces, el que los dos últimos datos de empleo en Estados Unidos, ahí en el 4,3 de desempleo, hayan sido buenos, yo creo que es bastante importante.
10: En ese sentido, el profesor de finanzas de la Universidad Europea, Alberto Roldán, considera que al final los mercados no les afecta tanto los conflictos geopolíticos.
13: podríamos llegar incluso al verano en una situación en la que prácticamente el conflicto haya desaparecido. Y hace tan solo 3 semanas la narrativa y los mensajes de los estos que hablan de geopolítica y intentan mezclar escenarios un poco complejos, que al final lo que intentan es intentar adivinar cuál es el corto plazo, lo cual es imposible, pues nos hace ver que todos los conflictos tienen un impacto nulo, nulo, inexistente en los mercados. Y nada más se ha vuelto a confirmar, ¿no?
10: Y en clave empresarial tenemos resultados del laboratorio Almiral, beneficio neto de 15 millones de euros en el primer trimestre, un descenso del 29% respecto al mismo periodo del año anterior, afectado principalmente por mayores gastos financieros. La farmacéutica reitera previsiones para el conjunto del ejercicio, apoyada en el crecimiento de su negocio dermatológico y en el fuerte avance de sus biológicos. Las ventas netas suben un 2,2, casi 291 millones de euros. El EBITDA le cae cerca de un 5,67 millones con un margen del 23%. Aún así, buenos resultados para el director de análisis del Banco Sabadell, Nicolás Fernández.
14: Los de Almiral han sido unos resultados que están o han estado bastante en línea y luego, pues además, la compañía ha mantenido el guidance, ¿no? Que dentro de lo que cabe y para lo que es sobre todo el sector de farma en España, pues es una buena noticia, porque en Grifols hemos tenido pues unos resultados malos, peores de lo esperado, y en Rovi pues unos resultados también peores de lo esperado y una revisión del guidance.
10: Y según publica hoy Expansión, Acciona ha contratado los servicios de Citi y Goldman Sachs para analizar todas las alternativas estratégicas, incluida la exclusión de bolsa con relación a su participación del 91% en Acciona Energía, la filial de renovables del grupo. Y la CNMV ha multado con 100.000 euros a Francisco José Elías y con otros 200.000 a Gerard Piqué por información privilegiada relativa al inicio de conversaciones sobre la oferta de Atris Health para adquirir ASPI Global Services. Según la resolución, Elías, máximo accionista de Audax, entre otras empresas, informó a Piqué de la operación y como consecuencia obtuvo un beneficio económico con la venta de las acciones en enero de 2021.
11: Claves del mercado.
10: Un 0,15% se deja el IBEX 35, 17.862 puntos. Un 0,7 baja París, un 0,2 Frankfurt, el Eurostoxx 50 baja otro 0,2% a 5.898 puntos. En el IBEX 35 destaca la caída de Indra un día más. Hoy presenta en Barcelona su estrategia para la comunidad. Un 1,2 se dejan tanto Inditex como Aena. Un 1,1 Grifols. Un 1% Fluidra. Y luego ya un 0,607 ACS, Merlin y Ferrovial. Subida del 5,6 para IAG, del 2,6 para Acciona. Un 1% para Mapfre, Puig y CaixaBank. Y un 0,8 para Sabadell y BBVA. El eurodólar lo tenemos ahora subiendo a 1,1774.
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19: Vamos a hablar de mercados financieros, de regulación, de acceso a la financiación. En este punto de encuentro donde los protagonistas de la transformación digital cuentan en primera persona su experiencia, su liderazgo. Vamos a hablar de los nuevos instrumentos financieros, de la tokenización, de las tecnologías como blockchain, cómo están cambiando la forma en la que se emite, se invierte o se accede al capital. En este programa, como en tantas ocasiones, estamos juntos con Enrique Polo, Chief Customer Officer en Salesforce. Muy buenos días, Enrique, ¿qué tal?
20: Hola, buenos días.
19: Con Esther Morales, directora de Desarrollo de Negocio en Mioti. Hola, Esther, muy buenos días.
20: Hola, buenos días a todos.
19: Nuestro invitado es alguien que tiene una gran experiencia en este mundo de los mercados financieros. Es Gonzalo Navarro, es socio regulatorio financiero y mercado de capitales en Krogh. Gonzalo, bienvenido.
21: ¿Qué tal? Buenos días, Luis.
19: Nuevamente, porque Gonzalo ya es alguien que repite nuestro programa y como nos queda un asunto que ampliar, del que hay una, yo creo que una demanda de información importante, pues aquí estamos, cumpliendo con ese compromiso. Aunque antes de entrar en materia, ¿puedes recordarnos, para los oyentes que no conozcan Krogh, qué es lo que hacéis y qué es lo que haces en particular en tu responsabilidad?
21: ¿Qué tal? Buenos días a todos. Muchas gracias, Luis. Pues sí, Krogh, somos una firma de consultoría y legal, la octava a nivel mundial, y básicamente pues prestamos servicios de consultoría y auditoría a pequeñas y grandes empresas y también servicios de asesoramiento jurídico a pequeñas y medianas empresas. Y particularmente yo, en mi área, asesoro tanto a entidades financieras, todas ellas reguladas, como a pymes y grandes empresas que quieren salir a bolsa, ¿no? Y también a startups que buscan financiación, ¿no? Que es de lo que vamos a hablar hoy.
19: Pues a partir de aquí vamos a profundizar. Esther, ¿por dónde te gustaría?
20: Pues yo quería comentar con Gonzalo, acaba de publicarse el proyecto del Real Decreto relativo a los mercados de instrumentos financieros. ¿Cuáles son las principales novedades que introduce y por qué son relevantes en este momento?
21: Pues mira, este proyecto efectivamente es muy importante porque, bueno, es la combinación de muchas medidas que se vienen fomentando desde la Unión Europea y básicamente os diría que su finalidad principal es fomentar tanto el uso de nuevas tecnologías de cara a la financiación, financiación tanto de startups como de pequeñas y medianas empresas, y eso lo hace a través de diversas medidas normativas, ¿no? No voy a ser excesivamente técnico para que los oyentes me entiendan, pero bueno, básicamente de lo que se trata es, a través de diversas modificaciones, facilitar a pequeñas y medianas empresas para que puedan captar capital de forma mucho más fácil accediendo a los mercados. Donde nos encontramos hoy en el Palacio de la Bolsa, ¿no? A través de simplificar los requisitos, pues básicamente pues el documento o folleto que tienen que publicar cuando van a acceder a los mercados para captar financiación, pues se simplifica mucho. O, por ejemplo, en el caso de los ahorradores, pues a través de la cuenta de ahorro e inversión, ¿no? Esta cuenta persigue, como hablaremos un poquito más adelante, básicamente que todos y cada uno de nosotros podamos canalizar nuestra inversión hacia esas startups y pequeñas y medianas empresas, ¿no? Para fomentar ese crecimiento y esas nuevas formas de financiación que ahora abordaremos a través de la tecnología blockchain en este caso.
19: Muy bien, la tecnología, que es nuestra gran protagonista siempre en este programa. Enrique.
22: Sí, Gonzalo, cuéntanos, ¿qué impacto crees tú que va a tener en el acceso a la financiación de las pymes, startups y empresas tecnológicas?
21: Pues mira, ya lo está teniendo. Básicamente su impacto es la creación de nuevas formas de financiación. Siempre hemos hablado de acciones o de deuda a través de bonos, pues de forma tradicional, representados por anotaciones en cuenta. La tecnología blockchain permite que estos instrumentos financieros, acciones y bonos, se puedan representar mediante esta tecnología blockchain. ¿Eso qué significa? Bueno, pues significa acceso a procesos mucho más rápido, más eficientes, y también, lo comentaremos a posteriori, que un perfil mucho más joven pueda pues conocer de estas formas de financiación e invertir en pequeñas cantidades, ¿vale? Es decir, vamos a hablar de lo que se conoce como democratización de los mercados de valores o de los instrumentos financieros, ¿no?
19: Cuando hablamos de pequeñas cantidades, ¿de cuánto dinero estamos hablando, pensando en la gente joven?
21: Pues mira, hay varios proyectos que son una realidad ya a día de hoy, a partir de 1.000 euros.
19: A partir de los 1.000 euros de ahorro se puede invertir en startups, en pequeñas empresas, bueno, de todo tipo, ¿no? De toda
21: Efectivamente. Manera. Mira, ahora, o sea, desde 2025, con las modificaciones normativas que está habiendo, se permite hacer emisiones, como comentaba, de acciones o bonos tokenizados gracias a la tecnología blockchain, y desde 2025 ha habido ya 10 emisiones de este tipo, por importes, las empresas buscan financiación por importes que van desde 60.000 euros hasta 8 millones de euros. Y el último ha sido un proyecto en el que una empresa, en este caso inmobiliaria, busca financiar la compra de un solar por valor de 1 millón de euros. Una cantidad pues bastante reducida, ¿no?, para la compra del solar. Entonces lo que hace esta empresa es que emite bonos, en este caso tokenizados, representados por blockchain, y los inversores, cualquiera que esté interesado en invertir en ese proyecto, podrá invertir a partir de 1.000 euros, ¿vale? Lo que hace el inversor es comprar un token que representa una parte de esa deuda de la empresa, de ese bono, y como mínimo puede invertir 1.000 euros. Si quiere invertir más, pues puede invertir más, ¿vale? Sí. Con lo cual, bueno, pues esto que permite, pues permite, como vemos, a empresas muy pequeñitas, en este caso es una empresa inmobiliaria que busca desarrollar un solar, pues buscar financiación bastante pequeña, en este caso 1 millón de euros, pero al mismo tiempo, por el lado de los inversores, permite que inversores, pues cualquier tipo de inversor, ¿no?, pueda acceder a ello y a partir de 1.000 euros invertir, ¿no?
3: Esther.
20: Y Gonzalo, cuando estamos hablando de modernizar los mercados, no solo hablamos de normativas, sino, como no puede ser de otra cosa, de tecnología, ¿no?, que está impactando en todas las áreas. ¿Cómo está impactando la digitalización en los procesos de emisión, inversión y liquidación para que sean más ágiles?
21: Pues mira, está impactando por un lado los procesos de liquidación gracias a nuevas infraestructuras de mercado, lo que llamamos bolsas tokenizadas, ¿no? Hoy estamos en la Bolsa de Madrid, donde yo trabajé 9 años, pues ya están surgiendo nuevas bolsas que están construidas única y exclusivamente en blockchain, precisamente para admitir a negociación estos instrumentos financieros que comentaba antes, acciones y bonos tokenizados, ¿no? Entonces, la tokenización va a permitir a las bolsas liquidar en demás cero. Esto es muy importante. ¿Qué quiere decir esto? Que cuando un inversor compra acciones o bonos en el mercado, los va a tener inmediatamente en su cuenta de valores. Actualmente, como sabéis, pues el inversor tiene que esperar 2 días, que son los ciclos normales de liquidación. Gracias a estas infraestructuras de DLT o de blockchain, ese inversor va a poder disponer de esos valores inmediatamente, ¿no? La digitalización también impacta porque el inversor va a poder acceder directamente a los mercados a través sencillamente de una mera plataforma, ¿no? Como si fuera, pues para que los oyentes lo entiendan, un Amazon. Pues en lugar de comprar libros o electrodomésticos o cualquier tipo de cosa, por decirlo así, que podemos encontrar en Amazon, en este caso un inversor, cuando acceda a la plataforma de uno de estos mercados tokenizados y digitalizados, podrá comprar directamente a través de esa plataforma acciones, bonos o cualquier otro tipo de instrumento financiero, sin necesidad de tener que acudir a un intermediario financiero como hasta ahora, es decir, sin necesidad de tener que acudir a un banco o a una empresa de servicios de inversión, ¿no? Eso simplifica muchísimo los procesos y además facilita que todos y cada uno de nosotros como inversores pues tengamos más fácil acceso a esos mercados, ¿no?, y a esas nuevas formas de financiación, ¿no? En definitiva, yo creo que hace que el inversor y sobre todo el público joven, ahora hablaremos de él, pues lo entienda mejor, ¿no? Igual que opera con criptomonedas, pues puede operar con acciones y bonos de una forma mucho más ágil, más rápida y más sencilla y que él lo entienda mejor, que creo que aquí es la clave, ¿no?
3: En términos de seguridad, respecto a hacerlo con los operadores o los intermediarios tradicionales, no hay diferencia, ¿no?
21: Pues no hay diferencia porque la regulación, y no voy a ser muy técnico, está ahí precisamente para garantizar que estas infraestructuras, aunque se basen en blockchain, pues sean igualmente seguras y sobre todo se proteja al inversor, ¿no? Que es al final, a la persona a la que hay que proteger, ¿no? El regulador es muy insistente en esto, y la normativa también, cosa que debe ser así, ¿no?, y no puede ser de otra manera. Y entonces la normativa se ha creado pues para que estos mercados basados en blockchain, en esta tecnología, también en inteligencia artificial, pues estén ahí para seguir mejorando, seguir agilizando procesos, seguir modernizándose, pero sin dejar de proteger al inversor minorista, porque al final es el que, bueno, el que tiene menos conocimiento, ¿no?, de los mercados financieros.
3: Enrique.
22: Sí, Gonzalo, otra de las iniciativas es precisamente la creación de la cuenta de ahorro e inversión. ¿Puedes explicarnos en qué consiste y qué objetivo persigue?
21: Sí, pues mira, Enrique, esta es muy buena pregunta. Efectivamente, lo que persigue es precisamente, bueno, viene un poco del informe de Mario Draghi, que todos conocemos, que se publicó ya pues hace 2 años y que efectivamente decía pues que había que potenciar los mercados de valores para canalizar el ahorro de todos nosotros hacia las empresas. Y el objetivo que persigue es precisamente ese, es financiar la economía real, ¿no? Al final, bueno, pues existen estudios que dicen que hay todos y cada uno de nosotros tenemos el dinero pues invertido en depósitos, no accedemos a la bolsa, especialmente el público joven pues opera sobre todo con criptomonedas, ¿no? Y lo que se persigue es crear una cuenta que fomente precisamente el ahorro, con la finalidad de que ese ahorro vaya a pues empresas que quieren salir a bolsa, ¿vale? Cuando hablo de bolsa no hablo de grandes empresas que cotizan en el IBEX 35, sino de pequeñas y medianas empresas que acceden a mercados alternativos. BME tiene varios de ellos, como sabemos, precisamente para financiarse. Y para conseguir esa financiación, qué duda cabe que es muy necesario que el ahorro de todos y cada uno de nosotros, de inversores, pues vaya a esas empresas, ¿no? Y se fomente desde el gobierno pues con esta cuenta de ahorro y de inversión, entre otras medidas, ¿no?
3: Esther.
20: Nos estabas comentando, Gonzalo, perdón, cómo un grupo ha tokenizado una emisión de bonos para que se pueda acceder a la participación de compra de un solar. ¿Crees que esta medida hace que se amplíe el abanico para que puedan llegar otros perfiles que antes no llegaban?
21: Sin duda, sin duda alguna. Esta medida al final hace que se amplíe el espectro tanto desde el lado de la oferta, es decir, vamos a decir, desde el tipo de empresas que busca financiación. Como vemos, pues estamos hablando, antes os mencionaba, de empresas que buscan financiación a partir de 60.000 euros, lo cual es un importe muy, muy, muy reducido, como desde el punto de vista de la demanda, y por demanda me refiero a los inversores, ¿no? La tokenización y la digitalización que estamos hablando, y la IA, la inteligencia artificial, hace también que este tipo de emisiones, con tanto componente tecnológico, desde mi punto de vista, sean mejor entendidas por un público más joven, ¿no? Uh-huh. Que está acostumbrado, por ejemplo, a operar en el ámbito de criptoactivos, con criptomonedas, pero quizá cuando le hablas de los mercados de valores lo ve como algo uh-huh. ajeno, o como algo solo pues para gente más mayor, ¿no?, de mediana edad, o para empresas muy grandes. El hecho de que surjan emisiones de este tipo con esta tipología de empresas hace que ese público más joven pues lo entienda mejor, ¿no? Y uh-huh. diga, oye, pues están aquí estas empresas que necesitan financiación, y ¿por qué no invertir? Vaya por delante que yo no doy asesoramiento financiero, soy abogado, uh-huh. pero bueno, es para que los oyentes lo entiendan. Teníamos también otra empresa, por ejemplo, pues que es otra empresa que se dedica a inteligencia artificial, que ya se está financiando a través de los mercados alternativos, en este caso a través del mercado de deuda de BME, que es el mercado alternativo de renta fija. ¿Qué quiero decir con esto? Bueno, pues que al final se está ampliando el espectro de empresas, sobre todo están accediendo a empresas muy tecnológicas, pues hay empresas que se dedican también a montar plataformas de viajes totalmente digitales, y también el abanico de inversores, ¿no?
20: ¿Y esto excluye, tú crees, a inversores más maduros que a lo mejor no entienden tanto esta parte tan digital y que tiene un poder adquisitivo más alto?
21: Bueno, podría a priori darles un poco más de respeto, porque no, quizá no entienden tanto a la tecnología como el público más joven, pero para esto

0: ampliar el abanico y sobre todo tratar de cubrir todo el potencial que tienen los mercados de valores y todo el posible espectro tanto de empresas como de inversores,
1: ¿no? Está claro que amplía el campo, pero ¿qué papel están jugando los inversores institucionales al ver que también hay algo más de lo que ellos han estado realizando?
0: Pues mira, los inversores institucionales yo creo que no les va a quedar otra que adaptarse, ¿no? Adaptarse a medio plazo. Como comentaba, las bolsas de valores tokenizadas ya es una realidad, ya se autorizó la primera en España a finales del año pasado, existen otras autorizadas a nivel europeo. Este año vamos a ver, pues te diría, por lo menos un par de ellas adicionales autorizadas en España. Los inversores institucionales al final se van a tener que adaptar, ¿vale? Se van a tener que adaptar a participar en estas emisiones de tanto de deuda como de equity, y lo estamos viendo, por ejemplo, con el año pasado 5 grandes bancos de este país solicitaron autorización para operar con criptoactivos, ¿no? Lo cual quiere decir que son conscientes de que esto ya es una realidad y de que, lo más importante, sus clientes se lo piden, ¿no? Entonces, es cuando un cliente te lo pide, cuando al final el banco y el inversor institucional pues toma conciencia y dice, bueno, pues me tengo que ir adaptando poco a poco, pero ya es una realidad también para ellos, ¿no?
1: Ya, Enrique.
2: Sí, Gonzalo, que lo has esbozado antes. Estas nuevas tecnologías, ¿qué beneficios aportan frente a los modelos tradicionales?
0: Pues mira, aportan inmediatez, que es lo que comentaba antes, que es la posibilidad de que el inversor tenga sus acciones y bonos en ese mismo instante en el que opera. Esto es muy, muy importante, sobre todo quizá para un público más joven que no entiende el tener que esperar, ¿no? Aporta también la inmutabilidad, que es una de las características de blockchain. ¿Qué quiere decir esto? Bueno, pues que los registros son trazables, esta es otra de las características, y no se puede modificar, ¿vale? No se puede modificar a no ser que exista consenso de toda la red de blockchain, ¿no? Y aporta también facilidad de acceso, ¿no? En el sentido de que bueno, pues el público, el inversor, pues a un clic y pasando un proceso de KYC o de onboarding, vamos a decir, como cuando se abre una cuenta en un banco digital, pues tiene acceso a esa multitud de o multiplicidad de productos. Y también debería aportar una reducción de costes, ¿vale? Reducción de costes para ese inversor minorista que quiere operar pues con este tipo de acciones o bonos tokenizados. Esa reducción de costes, ¿de dónde viene? Pues viene de una característica que explicaba antes, que es que la tecnología blockchain permite reducir el número de intermediarios financieros, ¿no?, que operan en los mercados. Por intermediarios financieros me refiero a los institucionales, sí. Bancos, etcétera, ¿no? Permite que el inversor acceda directamente al mercado, a la plataforma. Si lo quiere, puede acceder a través de su intermediario, pero si lo desea, puede acceder directamente a la plataforma para comprar y vender, ¿no? Y eso, en definitiva, se tendría que reducir se tendría que traducir en una reducción de costes, ¿no?
1: Mm-hmm. Esther.
3: Y Gonzalo, un poco, llegados a este punto, ¿cómo deberíamos empezar a entender, tanto los particulares como las compañías, sobre la tecnología, regulación y financiación, si nos queremos preparar para el nuevo entorno de mercados digitales?
0: Pues mira, aquí es fundamental la formación. La formación, yo creo que es una de las patas pendientes desde hace mucho tiempo en España. Creo que la cultura financiera, en términos generales, es baja. Y esa formación debe impulsarse tanto por el gobierno como por los supervisores, y ya se está haciendo. De hecho, el CNMV pues tiene diversos cursos de formación, como por las entidades privadas y públicas, ¿no? Debemos pensar, el otro día estaba en un evento y uno de los ponentes lo comentaba, ¿no?, que la inflación es el gran enemigo de todos y cada uno de nosotros, ¿no? Si no invertimos bien a medio y largo plazo, pues al final nuestro dinero se devalúa, ¿no? Cuanta más formación tengamos en el sector financiero, va a ser mejor para nosotros, porque identificaremos oportunidades de inversión, pues, oye, de cara a comprarme una casa en 10 años, o de cara a plantearme mi jubilación, o de cara a quiero ahorrar para pagar a mis hijos.
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1: Y ahora en Capital Radio, pues un tiempo dedicado a un asunto de máxima actualidad. Vamos a hablar de la edición ya 148 del Annual Meeting del International Trademark Association, el INTA, que acaba de celebrarse en Londres del 2 al 6 de mayo de 2026. Pero esto no es un congreso más, esto es un encuentro bastante especial para aquellos profesionales que están en primera línea de la defensa de la propiedad intelectual, de la innovación, del negocio, de la protección de activos intangibles. Y aquí están con nosotros dos personas que han participado, que nos pueden contar en primera persona cómo ha ido este encuentro. Y efectivamente, damos la bienvenida a Alejandro Falcón, que es socio director de Falcón Abogados. Hola, Alejandro.
2: Hola, ¿qué tal? Buenos días.
1: Bienvenido, gracias por acompañarnos. Desde Londres aquí al Palacio de la Bolsa, rápidamente. Y Lucía León Ariza es asociada de Falcón Abogados. Lucía, gracias también por acompañarnos.
3: Buenos días, muchísimas gracias a vosotros.
1: Bueno, decíamos en primer lugar que esto no es un congreso más, aunque lleve ya tantas ediciones. Esto es un lugar especial. ¿Por qué? ¿Qué es INTA? ¿Por qué es especial INTA?
2: Pues sí, INTA se ha convertido ya hace tiempo, ¿no?, en el foro internacional por excelencia en materia de propiedad industrial intelectual, ¿no? Es como una especie de mundial de las patentes y marcas, de los que nos dedicamos en tema de propiedad industrial, y donde nos juntamos pues profesionales de todo el mundo, a debatir, a comentar las últimas novedades, a interactuar también, porque se hace mucho en tema de networking, y a comentar fundamentalmente las últimas novedades que nos ayudan entre los profesionales a detectar pues las coincidencias o cómo se están resolviendo determinadas cuestiones en esta materia a nivel en Asia, en Estados Unidos, etcétera, y realmente bastante interesante.
1: ¿Qué pasa por dentro en Londres estos días? Cuéntanos.
2: Bueno, la verdad que Londres, el sitio donde se ha sido elegido este año, pues la verdad que tiene bastante interés, porque ahí jurídicamente pues sí que ha sentado siempre como base con respecto a la base de la legislación en materia de propiedad industrial intelectual, ¿no?
1: Sí.
2: Y allí realmente lo que pasó pues es que se pusieron en valor ahora pues los últimos acontecimientos que están ocurriendo en materia de lo que indicamos que es en propiedad industrial intelectual, sí, y la injerencia que está teniendo pues el tema de la inteligencia artificial y otras cuestiones que son de especial relevancia. Ten en cuenta que actualmente existen 93, o creo que la última cifra, casi 94 millones de marcas actualmente vigentes en el mundo, ¿no?
1: Wow.
2: Que en el último año, por eso la importancia de este año de la INTA, en el último año ha habido un crecimiento mundial en el número de solicitudes de marcas, solo aquí en España, el número de marcas y otros activos de propiedad industrial. Solo aquí en España hemos alcanzado una cifra casi récord de todos los que son activos de propiedad industrial, marcas, patentes, diseños industriales, de casi 100.000, ¿no?, del año pasado, en el 2025. Con lo que ha supuesto un crecimiento casi de un 15%. Pero este fenómeno es a nivel mundial, o sea que va en consonancia un poco como va, digamos, la economía, a pesar de los parches y demás cosas que se...
1: Y siendo muy prácticos, Lucía, desde una perspectiva puramente de negocio, de empresa, ¿qué es lo que más preocupa ahora mismo a las empresas en materia de propiedad intelectual?
3: Bueno, pues ahora mismo Yo creo que las empresas están preocupadas por tres cosas principalmente: la internacionalización, la digitalización y la vigilancia. La internacionalización, ¿no? La protección internacional. Sí. Muchas empresas españolas empiezan a vender fuera y, sobre todo con la presencia en Internet, acceden a mercados mucho más amplios que el nacional, con lo cual la protección a nivel bancario tiene que acompañar. La digitalización, ¿qué ocurre? Pues que con la IA, con el e-commerce y las redes sociales se han multiplicado las infracciones en materia de propiedad industrial e intelectual, con lo cual también tenemos que estar en ese aspecto, y es algo que preocupa a las empresas. Y en último lugar, pues la vigilancia. Tenemos que acompañar y tenemos que contar con sistemas de vigilancia digitales o personales que garanticen a las empresas que están protegidas.
1: Claro. Lucía, ¿debería preocupar lo mismo a una pyme que a un inversor, que a una empresa, esto de la propiedad intelectual?
3: Debería preocupar lo mismo, por supuesto. Pues por estas razones, ¿no? Al final, cuando llega un inversor, a lo mejor que está interesado en esta empresa, lo primero que va a mirar es si los activos de la empresa están protegidos. Por supuesto, los intangibles, lo que ocurre es que muchas veces van a tener más valor que un activo, un bien material, digamos. Entonces, cuando la empresa está bien protegida a nivel de intangibles, va a tener un crecimiento más estable, totalmente, más seguro, y es algo por lo que un inversor va a querer apostar. Sobre decir que lo mismo en una pyme.
2: Bueno, de hecho, lo que es la propia venta de este año, sí, lo que se puso un valor más allá del tema de lo que hemos comentado de la inteligencia artificial, es nuevamente pues cómo se ha convertido en uno de los activos esenciales, uh-huh, el tema de la propiedad industrial intelectual dentro de las empresas, ¿no? Y donde está concebido per se, digamos, lo que es la marca, lo que es la patente y otros activos como elementos fundamentales, ¿no?, a la hora de la negociación y de la implementación del negocio tanto a nivel nacional como internacional. De ahí la importancia que tiene esta protección y, en este caso, pues los abogados que nos dedicamos a este tipo de actividad, ¿no?
3: Eso es. Yo quizá añadiría que antes la propiedad industrial o proteger una marca era una cuestión jurídica y ahora es una cuestión de estrategia empresarial y de negocio.
1: Celebrar este congreso en Londres supongo que habrá permitido examinar un caso práctico. ¿Qué ha pasado después del Brexit, ¿no?, donde se han roto pues algunos protocolos de protección intelectual? Total. Que antes se llevaban pues con cierto criterio normal o de habitualidad, ahora ya no, ¿no?
2: Sí, desde luego, lo que supuso el Brexit es que al salir, en este caso, el Reino Unido del sistema de registro de la marca de la Unión Europea, pues todo lo que era la protección integral que teníamos y que nos habíamos habilitado todos los países de la Unión Europea para la protección de esa marca, de esa patente y demás, pues en este caso el Reino Unido ha quedado fuera, ¿no? ¿Y qué ha supuesto? Pues para las empresas más coste y para los profesionales más trabajo. Ya. Porque lo que ha supuesto es duplicar. Antes, únicamente con una solicitud, amparamos también al Reino Unido, y ahora tienes que tener una tramitación independiente para proteger, digamos, en el territorio de la Unión, del Reino Unido, ¿no?, tanto a nivel de patentes y marcas, con los conflictos que conlleva, donde se pueden dar discrepancias a la hora de interpretación pues de criterios que siguen la oficina de marcas o patentes de Reino Unido con respecto a la oficina de marcas europea. Uh-huh. Eso es fundamentalmente lo que ha supuesto, ¿no? Pero bueno, más allá del tema registral, lo que es el concepto general sigue siendo básicamente lo mismo, ¿no?, en ese sentido, ¿no? Y desde el punto de vista profesional, por lo dicho anteriormente, para las empresas ha supuesto pues un incremento de costes, y ahí sí que algo se está resintiendo por parte del Reino Unido, que ahí profesionales y compañeros y colegas de Reino Unido nos lo comentaban, ¿no?, que sí que han notado como que a diferencia de lo que ha ocurrido a nivel de europeo, a nivel de marcas, pues no ha habido esa evolución tan, o ese crecimiento ha habido, pero no tan fuerte como el que ha habido en la Unión Europea, ¿no?
1: Así que es un escenario desafiante, más marcas, más desafíos, por lo tanto, para despachos de abogados de referencia como el vuestro. En este caso, Falcon Abogados, ¿cómo os posicionáis en este escenario?
2: Bueno, nosotros, ¿cómo nos posicionamos? Nos queremos posicionar y estamos intentando posicionarnos a nivel internacional, como no cabe de otra manera, ¿no? O para un despacho de patentes y marcas. Ya no cabe el registro, ya es que ni pocos negocios ya se orientan exclusivamente, sobre todo los temas online, a nivel nacional. Yeah. Entonces siempre tiene una perspectiva por lo menos europea, ¿no? Y entonces ahí sí que como despacho, pues nosotros acompañamos a la que era la PYME antes, que era únicamente, básicamente, a ámbito local. Hemos dado el paso nosotros también de PYME, intentamos ya llegar a ser despacho mediano, y esperemos algún día grande y a nivel internacional pues acompañar a todo ese proceso a nivel internacional, y en eso estamos.
1: Si te preguntara con qué idea te has vuelto de Londres después de este INTA, o sea, ¿cómo fuisteis y cómo has vuelto? ¿Qué hay de nuevo ahí?
2: Pues mira, para nosotros que fue la primera vez volver, porque sí que ha sido la primera experiencia, una experiencia muy, muy, muy, muy favorable. Te ayuda a entender que la problemática y ver que no estás solo, por decirlo de alguna manera, que coincide claro. mucho de la problemática a nivel internacional, que existe una interacción pues, bastante ágil, ¿no?, por parte de los diferentes países, ¿no? Y bueno, pues obviamente apostar por la internacionalización, y se lo recomiendo a todo el mundo. Y bueno, pues básicamente entender que lo que hacemos lo estamos haciendo bien, como Falcon Agua.
1: Hoy en día ya lo han explicado claramente nuestros invitados, no hay negocio que se ciña a un espacio local. Uh-huh. La comunicación digital, internet, nos hace a todos obligatoriamente ya estar en cualquier lugar del mundo y proteger la propiedad intelectual. Es que es una necesidad perentoria. Alejandro Falcón, Lucía León Ariza, ambos de Falcón Abogados, de este despacho de referencia en materia de defensa y protección intelectual. Gracias,
2: gracias
1: por contar vuestra experiencia.
3: Muchas gracias.
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4: El sector tecnológico acaba de sellar un acuerdo que no solo mueve a los mercados, sino que redefine el orden de la inteligencia artificial para la próxima década. Mark Zuckerberg y Jensen Huang han oficializado un pacto multianual sin precedentes. Meta se compromete a desplegar millones de procesadores de NVIDIA en sus centros de datos de hiperescala. No es una compra más, es la mayor apuesta de infraestructura de la historia de la compañía. El acuerdo incluye el despliegue masivo de las nuevas arquitecturas de GPUs, Blackwell y Rubin, pero la gran sorpresa económica es otra, y es que Meta se convierte en el primer gran cliente en adoptar las CPUs Grace de NVIDIA de forma totalmente independiente. Este movimiento es un blindaje estratégico sin precedentes. Zuckerberg, que planea un gasto de capital de hasta 135.000 millones de dólares este año 2026, busca garantizarse el suministro frente a la escasez y de paso frena en seco los rumores que acercaban a Meta a los chips de Google o AMD. Además, la alianza tiene una vertiente de privacidad clave, porque Meta integrará la tecnología de computación confidencial de NVIDIA en WhatsApp para procesar inteligencia artificial sin comprometer el cifrado de los mensajes que todos tenemos en esta aplicación de mensajería instantánea. Y mientras este eje California-Nueva York se consolida, NVIDIA ya prepara también su siguiente movimiento sobre el tablero tecnológico. La firma de Jensen Huang ha firmado y ha activado un plan de expansión en la India. Allí, NVIDIA está cerrando alianzas con los principales fondos de capital riesgo y también con los centros de datos locales para financiar y liderar el ecosistema de startups de IA en el país asiático, porque NVIDIA no solamente vende el hardware de Meta, está sembrando el terreno para ser el dueño soberano de la computación global, desde Silicon Valley hasta Mumbai.
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1: Nuestro tiempo dedicado al mentoring aquí en Capital, la bolsa y la vida. Hoy vamos a repetir una historia, bueno, ampliar una historia que ya tiene capítulos anteriores, el Medical Mentoring, porque gustó tanto el programa anterior en el que Felipe Villar Álvarez, mentor, jefe asociado del Servicio de Neumología del Hospital Universitario Fundación Jiménez Díaz, contó su parte de la historia, que vamos a saber más. Felipe, bienvenido de nuevo, muchas gracias por acompañarnos.
2: Muchas gracias a vosotros, como siempre un placer estar aquí con vosotros.
1: Y nuestra invitada que está conectada con nosotros es Leire Batista Serna, es médico especialista en alergología e inmunología del Hospital Universitario Fundación Jiménez Díaz. Doctora, gracias por acompañarnos, muy buenos días.
3: ¿Qué tal? Muchas gracias, un placer.
1: Nos vemos y nos escuchamos bien, ¿verdad?
3: Yo creo que sí, por mi parte todo bien.
1: Fenomenal. Bueno, pues vamos a hablar de la experiencia de ambos en este proceso de Medical Mentoring, del que ya hemos introducido a nuestros oyentes y espectadores por YouTube en anteriores ocasiones. Da la impresión de que va viento en popa el programa, ¿no, doctor?
2: Bueno, es un programa que empezó aproximadamente hace 9 meses, y la verdad es que ha tenido bastante éxito y muy buena acogida entre aquellos que han participado tanto como mentores como mentoring. Tal es así que esperamos desarrollar el programa en otras ediciones y que se establezca una especie de panel de mentores para que aquellos que quieran ser mentis o ser mentorizados puedan tenerlo a su disposición y seguir desarrollando a las personas profesionalmente y personalmente que lo necesiten.
1: O sea que la primera experiencia lo que enseña es que hay espacio para hacerla más grande, ¿no? Con más personas implicadas.
2: Sí, además éramos en torno a 8 o 9 parejas y yo creo que en un hospital grande, porque siempre los hospitales siempre decimos que son mini ciudades, ¿no? Sí. Yo creo que puede tener mucha acogida, porque hay que tener en cuenta que un hospital no solamente es la parte asistencial, tenemos una parte de investigación, tenemos una parte académica, incluso de gestión, además de la relación con las personas. Por tanto, las posibilidades que tenemos son muy grandes.
1: Sí, claro, hay una parte muy visible, que es la de los pacientes, la que más se ve, ¿no? Es el escaparate, también la universitaria, por supuesto, la de la educación, la formación de los futuros profesionales. Leire, ¿cómo ha sido? Cuéntanos algo de tu experiencia en este programa.
3: Bueno, la verdad es que yo lo primero que puedo contar es que de repente me encontré un mail, ¿no? Que ponía, su jefe cree que es usted una buena candidata para participar en el programa Red Mentoring. Y digo yo, ¿pero qué es esto? Y digo, no sé, será spam, tal. Cuando veo, no, que efectivamente está avalado por mi hospital, etcétera. Digo, bueno, pues si mi jefe cree que es una buena idea, pues nada, para adelante, claro. Entonces, nada, es verdad que me dijeron, bueno, esta es la primera reunión, organízate. Yo no sabía muy bien a qué iba, ¿no? Y pues gracias a la explicación, es verdad que Julio, pues en la primera reunión que tuvimos, nos explicó un poco, ¿no? Que era el mentoring, ¿no? Y ya a partir de allí me dijeron, bueno, pues tu mentor va a ser Felipe Villar, que yo afortunadamente pues ya le conocía, ¿no? De antes, ya tenía una relación con él de antes. Y dije, bueno, pues fenomenal, nada puede salir mal, vamos a ver qué es esto, ¿no? Así que nada, me lancé a la aventura y la verdad es que no me arrepiento en absoluto.
1: Si te preguntáramos qué ha cambiado en tu vida después de este proceso de mentoring con tu mentor presente, aquello de lo que puedo hablar, o sea, respetando siempre la confidencialidad de del trabajo, ¿no? ¿Qué ha cambiado? ¿Qué has descubierto que te ha venido bien, que sí necesitabas del proceso de mentoring?
3: Pues mira, yo creo que la medicina es una rama que en la que nos podemos llegar a sentir muy solos, ¿no? Y que tenemos que saber todo, tenemos que saber gestionar todo, ¿no? Y yo creo que me ha venido bien el ver que no estoy sola, ¿no? Que alguien que me acompaña, alguien que ha pasado por las mismas experiencias que yo y que da igual tener dudas, da igual no saber cómo hacer las cosas, siempre hay alguien que te puede ayudar, ¿no? Dar su punto de vista y guiar un poco y darte ejemplos de cómo se puede llegar donde uno quiere, ¿no?
1: Felipe, en el caso que nos ocupa hoy, en tu relación como mentor con Leire, ella no sabía muy bien en qué consistía o para qué servía un proceso de mentoring. ¿Cómo fue la conversación? ¿Cómo conducías ese encuentro?
2: Bueno, esto fue un nuevo...

0: son para los dos.
1: Para los dos.
0: Es decir, siempre que uno establece una relación con una nueva persona, no sabe realmente cómo se va a dirigir o hacia dónde va a ir un proceso de mentoring. En el caso de Leire fue muy sencillo, ¿no? Porque ella, además de ser una magnífica profesional, pues es un encanto de persona y siempre había una comunicación muy fluida. Quizás el aspecto más importante para que un programa de mentoring funcione es el tener unas ideas claras de uno hasta dónde quiere llegar y sobre todo la comunicación que se establece entre el mentor y el mentor, y porque básicamente mi labor era escuchar,
1: sí,
0: y luego acompañar, ¿no? Esto es como cuando uno quiere subir una montaña, no le pones un mapa por donde tiene que ir, un mapa perfecto, sino que haces es acompañarle en ese camino para que logre el objetivo de subir a esa cuesta, ¿no?
1: Ahora, ya con la experiencia de haber mentorizado, doctor, ¿cómo podríamos explicar a las personas que no han participado nunca en un proceso de mentoring de lo que puede cambiar con esta relación, con un proceso de esta relación?
0: Es un proceso de aprendizaje, es decir, no solo es un beneficio para el mentorizado, sino que es un beneficio para el propio mentor. Es decir, yo he aprendido muchas cosas de esta relación con Leire, igual que el resto de los mentores. Y, sobre todo, es un proceso en el que uno acompaña a el mentorizado a la hora de desarrollar un proyecto, una idea o cualquier cosa que el mentorizado quiera mejorar. Y al final es un proceso de mejora en el aspecto personal, de madurado y personal. Es decir, la sensación que yo tengo no es aprender a alguien a investigar o a diagnosticar una enfermedad. No, eso no es el mentoring. El mentoring es acompañar en el proceso o en el camino que un mentorizado ha elegido para llegar a un destino, en el que a través de saber escuchar, de un lenguaje adecuado, de exponer la experiencia que uno va teniendo, darle distintos tips de cómo puede ser el camino para evitar caer en ciertas piedras, pero al final el camino el que lo hace es el mentorizado. Nosotros solamente les acompañamos, ¿no?
1: Leire, en tus palabras, ¿en qué consiste el proceso de mentoring? ¿Qué ha consistido para ti? ¿Qué te ha cambiado?
2: Pues, como decía antes, ¿no? El acompañamiento. Desde luego, con Felipe, lo que decía, la relación ha sido súper fluida y proyectos que yo tenía en los que pensaba que estaba atascada o que quizás no podía avanzar, ¿no?, del todo, por distintos motivos, por mí misma, ¿no?, pero también por distintos obstáculos que se me van presentando en el camino. Felipe, como ya él tiene experiencia, él también había intentado montar cosas similares o las había montado ya, él sabía perfectamente cómo aconsejarme, ¿no?, y cómo guiarme. Y la verdad es que nosotros, bueno, lo he dicho antes, pero Felipe, yo roté con él cuando era residente en neumología y nosotros hablábamos pues de medicina, ¿no?, puramente, pero el poder, ¿no?, hablar de otro ámbito, de mis proyectos que tenía de futuro y de cuál era la forma de conseguirlo, pues la verdad es que no, me ha generado pues mucho bienestar, mucha tranquilidad, porque sé que no estoy sola y que es verdad que vamos teniendo pequeñas piedrecillas en el camino, pero que hay distintas formas de poder superarlo aunque no las veamos, y eso es lo que hace el mentor, pues ayudarte a, oye, ¿por qué en lugar de hacer esto así, a mí quizá me funcionaría hacerlo de otra forma? Y es verdad que vas viendo otro punto de vista y te va ayudando a conseguir esos objetivos poco a poco. Yo creo que es el acompañamiento sobre todo.
1: Y ahora que tienes esta experiencia, Leire, que has atravesado este proceso, ¿para qué tipo de personas es el mentoring y para qué momento de sus vidas, dirías?
2: Pues, a ver, yo creo que en cualquier momento de la vida el mentoring puede venir fenomenal. Yo, la verdad es que yo soy una adjunta joven, digamos, pero es verdad que he puesto mi vida personal, la he desarrollado mucho antes de lo que la desarrolla la gente habitualmente, ¿no? O sea, yo he tenido 3 hijos muy joven, etcétera, y ahora ya era como que me tocaba mi momento de ahora tengo que crecer profesionalmente, ¿no? Ya tengo mi vida personal muy bien, muy encaminada, ahora tengo que crecer profesionalmente porque es lo que me toca ahora, ¿no? Y es verdad que como adjunto joven eso me ha ayudado mucho, porque también es un momento, ¿no?, en los médicos, cuando uno acaba la residencia y pasan unos años, que uno va conociendo lo que realmente le gusta y a lo que realmente se quiere dedicar, y es cuando van saliendo esas oportunidades de poder subespecializarte, etcétera, poder montar unidades por tu cuenta. Y la verdad es que yo diría que para mí en este momento me ha venido genial, pero es verdad que hay gente que hace las cosas de forma distinta y luego tiene, su carrera tiene que despegar mucho más tarde o antes, etcétera. Entonces, yo creo que realmente es ideal en cualquier momento de la vida en el que nosotros lo podamos necesitar.
1: Sí. O sea,
2: yo diría que durante toda la vida.
1: Y Felipe, ¿es, juega a favor o no tanto a favor que mentor y mentí, la persona que es su mentor y la mentorizada, estén cerca profesionalmente? En este caso, habéis compartido el trabajo en neumología, pero ¿es mejor la cercanía o a lo mejor no tanto?
0: Bueno, siempre es mejor estar cercanos, aunque no pegarse, ¿no? Pero yo creo que, bueno, cuando alguien te elige como mentor, y obviamente conoce tu especialidad, conoce tu trabajo y tu objetivo de mejora está relacionado con ello, obviamente yo creo que es una ventaja, ¿no? También hay que dejar claro que esa digamos distancia profesional. Es decir, si yo trabajo todos los días contigo, probablemente es difícil a lo mejor que vaya a poder separar la parte profesional del día a día con respecto a los consejos que yo te pueda dar, porque probablemente vas a enfocar todo a una relación mucho más continua que tienes en el día a día. Yo siempre creo que a lo mejor no hace falta que sea de tu mismo departamento o de tu misma sección, pero sí que probablemente que conozca el trabajo o la especialidad si tu objetivo es desarrollarte en ese ambiente o en ese ámbito. Si tu desarrollo es, por ejemplo, querer mejorar sobre inteligencia artificial, a lo mejor necesitas un mentor que sepa ello. Necesitas de un informático o de una persona incluso más joven. No tiene por qué ser siempre el mentor de mayor edad que el mentorizado, ¿no?
1: Sí, eso funciona, ¿no? Aunque es que incluso la edad no es un problema.
0: No,
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9: Ha calificado la respuesta de inaceptable. Estratega jefe de iBroker, Antonio Castelo, alerta de que las reservas de crudo no sirvan en un futuro próximo para que no suban más los precios del petróleo.
10: El mercado lleva una larga temporada que está siendo bastante complaciente, pero es verdad, o sea, hasta ahora el uso creciente de reservas ha ayudado, pero el riesgo de que ese colchón deje de ser una solución cómoda si la crisis se prolonga, pues es cada vez más evidente, y hoy estas entidades pues efectivamente lo comentan, porque al final, si toda esa situación se alarga, el problema ya no es solo el precio del crudo, sino la menor capacidad de maniobra para mantenerlo en niveles que hasta ahora, bueno, podemos decir que son ciertamente razonables.
9: En Capital Radio hemos analizado el escenario que se presenta ahora para los mercados con el socio director de Wellcome Asset Management, Gregorio Llaga, quien ha reconocido que estamos ante una semana clave por la cumbre en Pekín entre el presidente chino Xi Jinping y Donald Trump. Destaca que pese a las tensiones internacionales, los resultados empresariales muestran un panorama excepcional. De todas formas, alerta de un problema como es la excesiva deuda de Estados Unidos, pero descarta problemas de crecimiento.
11: El dato de empleo que ha sido muy bueno, sin embargo hemos visto cómo la confianza del consumidor salió el otro día, el dato de la Universidad de Michigan, ¿no? Cómo está bajando, ¿no? Sí. Entonces sí que una cierta ralentización evidentemente se espera, y toda esta inflación que, aunque se abriera ahora el estrecho de Hormuz, algo que habría ya incluido en la cadena de manera clara, ¿no? Pues todo esto tiene que afectar y algo de ralentización tiene que haber, evidentemente.
9: También se ha referido al incremento de los precios del crudo y los efectos que pueda tener en la inflación general. Y ya ha hablado de las decisiones de tipos por parte de los bancos centrales.
11: El debate que creo que van a tener en la Reserva Federal, más que un tema de tipos, de bajada de tipos o no bajada de tipos, va a ser el tema de la ampliación de su balance, ¿no? Porque para nosotros, desde Wellcome Asset Management, seguimos pensando que el problema esencial que existe es el déficit público americano. Ya con la guerra se te va por encima del 7%. Cada año tienes que emitir más de 2 trillones de deuda nueva que tienen que asumir los mercados.
9: Y hasta ahora ha comenzado en Chipre el Consejo Informal de Ministros de Asuntos Europeos para debatir el marco financiero plurianual 2028-2034 y la ampliación de la Unión. En representación de España acudió el secretario de Estado, Fernando Sampedro, quien ha explicado que la postura del Gobierno es pedir a la Comisión Europea que sea más ambiciosa en ese presupuesto.
12: Que el marco financiero plurianual aspire al 2%, esto está muy lejos de la propuesta que está ahora mismo encima de la mesa por parte de la Comisión, que consideramos que debe ser el suelo a partir del que sigan las negociaciones. España apoya que se puedan financiar de manera conjunta los bienes públicos europeos, y para ello creemos que la emisión de deuda conjunta y el pago gradual de la deuda de Next Generation EU puedan jugar un papel importante para financiar como queremos todas las prioridades.
9: Según publica hoy Expansión, Acciona ha contratado los servicios de Citi y Goldman Sachs para analizar todas las alternativas estratégicas, incluida la exclusión de bolsa, una OPA o la venta de una parte con relación a su participación del 91% en Acciona Energía, la filial de renovables del grupo. Un rumor que lleva tiempo en el mercado, como ha dicho el director de análisis de Banco Sabadell, Nicolás Fernández.
13: Acciona tiene una oportunidad de llevarse una compañía que tiene un crecimiento a largo plazo muy muy óptimo e intentar pues comprarla o recomprarla a precios de mercado de hoy, que sigue siendo mejor de cuando la vendió, y bueno, pues eso puede ser una buena operación para Acciona, ¿no? Siempre que los accionistas minoritarios, que al final estamos hablando de un 9% de la compañía solo, acepten esa oferta, ¿no? Y la otra opción sería que la vendiera. Nosotros pensamos que si la vende a un tercero, nunca perdería el control. Por lo tanto, es una operación más complicada.
8: Claves del mercado.
9: Un 0,14 sube el IBEX 35, 17.914 puntos. Frankfurt se acaba de dar la vuelta, baja un 0,06 y un 0,8 se deja París. El Eurostoxx 50 recorta un 0,3 a 5.894 puntos. En el IBEX destaca la subida de IAG del 5,4, Acciona Renovables un 3, un 1,7 Puig y un MAFRE un 1,3, luego ya Telefónica un 0,9%. Si miramos en las caídas, ahora mismo la que más se deja es Indra, casi un 2%, un 1,7%. 1,7% Grifols, Inditex un 1,5%, un 1% Aena y luego ya un 0,605 ACS Merlin y los títulos de Amadeus.
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15: Buenos días. Cuando hablamos y pensamos en quién construye la inteligencia artificial, nos vienen a la mente científicos de datos, desarrolladores matemáticos, informáticos, etcétera. Pero pocas veces pensamos en los ingenieros de telecomunicaciones. Sin embargo, son ellos quienes garantiza que la IA pueda operar en el mundo real, en tiempo real, a escala, con fiabilidad. Hoy en Deep Business ponemos el foco en este perfil imprescindible y muchas veces invisible dentro de la cadena de la tecnología. Vamos a comentar además las últimas novedades en materia de IA con nuestro director Ángel García Crespo. Comentamos. Ángel García Crespo, presidente de la Fundación Human IA, buenos días.
16: Buenos días, hoy estás aquí con dos ingenieros.
15: Sí, señor. Hoy tengo dos ingenieros en la mesa. Tengo además una ingeniera, Inmaculada Sánchez Ramos. Buenos días.
17: Muy buenos días. Encantada de estar aquí con otro compañero, aunque sea de otra especialidad.
15: Inmaculada es ingeniero superior de telecomunicaciones. Es doctora, además, por la Facultad de Ciencias Jurídicas y Sociales y fue pionera en el ámbito de la ética y la tecnología porque su tesis doctoral fue la primera que abordaron los impactos éticos de las ciudades inteligentes. Es además presidenta de la Asociación Española de Ingenieros de Telecomunicaciones de Madrid.
17: Pues muchas gracias.
15: ¿Cómo describes actualmente el rol que la ingeniería de telecomunicaciones, sobre todo la parte de ingenieros superiores, tiene dentro del ecosistema de la inteligencia artificial?
17: A ver, tú has hecho una entrada que es muy pertinente y que quizás es la más conocida de todos, que es el tema de las redes. Evidentemente el dato no va por arte de magia, el dato tiene que ir por alguna carretera, ¿no? Y esas redes, se habla mucho de la capacidad, la computación cuántica, pero no solo la computación, la inteligencia artificial tiene A y B, computación y que llegue el dato. Sin el otro, con alguno de los dos factores, nunca hubiera podido ser posible. Pero no solo somos redes. En el ámbito de la ingeniería de telecomunicación también hay muchas otras especialidades. Muchos de nosotros hemos trabajado en el mundo del software, en el mundo de las infraestructuras IT, que también obviamente es importante, es imprescindible para el tema de la inteligencia artificial. Había una especialidad de automática que lógicamente va muy pegada con esta cuestión y también de microelectrónica, o sea que también dispositivos, etcétera. Es verdad que a nosotros se nos conoce más por las redes, pero realmente era de las 6 especialidades 2, o sea, las otras 4. De hecho, la que yo hice hace muchos años, eso sí, era informática transmisión y se llamaba así y era la más popular en el sentido de la más escogida por los compañeros.
15: ¿Qué visión diferente podéis aportar los ingenieros de telecomunicaciones respecto a otros perfiles técnicos, como estábamos comentando, los matemáticos, los informáticos, otras especialidades de ingeniería? Porque habitualmente lo tenemos asociado, lo que hablamos, a desarrolladores de software, que suelen ser ingenieros informáticos, y a los gestores de información, a los científicos de datos, que su perfil más habitual son matemáticos.
17: Pero más habitual, tú lo has dicho, pero hay muchísimo ingeniero de telecomunicaciones, que yo no sé. Se suele decir telecomunicaciones, pero el título oficial, que a mí me da igual, pero lo digo por el título oficial, es en singular, tampoco entiendo por qué, pero eso lo he hecho. Pues se suele decir, hay muchísimos, pero muchísimos que están en el tema de eso, científico de datos, que se han reconvertido, pero no en el sentido de que hayan hecho otra carrera adicional, sino que se han guiado ahora, digamos, profesionalmente. O sea, no son solo los matemáticos, ¿eh? ¿Por qué? Porque al final lo que te hace falta es una base matemática muy importante y lógicamente tanto los matemáticos como otros ingenieros, como aquí tenemos, por ejemplo, a nuestro compañero, o de otras especialidades, hombre, pues hemos dado, quiero decir, la base la tienes, y esa base pues nos vale para ese tipo de disciplinas. O sea, que está clarísimo que, y de hecho, por ejemplo, te voy a poner ejemplos que Nuria Oliver es compañera nuestra y sabes que hizo en el MIT el doctorado en materia de inteligencia artificial ya hace unos añitos, ¿eh? O sea, que fue de las más pioneras en este ámbito. Yo recuerdo los que dábamos en nuestra, yo eso sí que era muy primigenio, pero nosotros dábamos en la universidad inteligencia artificial, ¿eh? Por supuesto, hiperprimigenia, pero la especialidad esta que te digo es que había varias especialidades, ¿vale? En esa especialidad se daba como asignatura, o sea que no es nuevo para nosotros, por supuesto, nuevo para todos. No sé si me explico, digo que no es nueva la rama del conocimiento, no que esa rama del conocimiento ahora sea súper nueva, obviamente.
16: Yo sí, si me permitís, quería hacer un pequeño inciso, porque muchas veces yo creo, no sé, Inmaculada, si tú estás de acuerdo conmigo, la gente no sabe qué hace un ingeniero. Es decir, es como una cosa etérea, y yo que he dado clases a ingenieros durante muchos años, ya en cuarto de carrera, que era cuando yo tenía una asignatura, les preguntaba qué era un ingeniero y se quedaban así con la cara como diciendo, pues no lo sé, llevo aquí 4 años, ¿no? Me da igual el tipo de ingeniero. Voy a poner yo también una anécdota. Mi hija mayor es enfermera. Uh-huh. Y el otro día, comiendo con ella, me dice, ha llegado un paciente que es ingeniero. Y yo le pregunto, ¿y eso cómo lo sabes? Y con este tono, si me lo permite, me dijo, se le nota. Y los ingenieros, lo que nos mola es resolver problemas.
17: Sí, estoy totalmente, me parece muy pertinente, te vamos a dar el día. Muy pertinente el comentario, porque es verdad que nos, la palabra ingeniero viene de ingenio, ¿no? Y es verdad que lo que nos, aparte del que nos mole o no, es enfrentar una situación y proveer soluciones. Con todas las herramientas, la herramienta como palabra en sentido amplio, no me refiero solo a herramienta informática, sino con todo el conjunto de capacidades, habilidades, herramientas, inversiones, etcétera, etcétera, que tengas a mano. Entonces, ese bagaje de todas esas asignaturas en los primeros años, sobre todo cuando eran 6 años, ¿no?, que parecen muy teóricas, que son eso, álgebra, cálculo, o sea, todas las de matemáticas en el fondo, que parecen muy teóricas y que nunca las usas, no es cierto, las usas siempre, aunque nunca seas consciente de que las usas, por esa manera de enfrentar las cosas y por esa manera de, chacho, y como una manera de pensar, de ver la realidad bajo un prisma diferente.
15: Comentábamos al comienzo de la entrevista que efectivamente la inteligencia artificial necesita la infraestructura. Sí, necesita una infraestructura física en este momento, que son las redes, la conectividad, la capacidad de transmisión de datos. Sin esa capacidad y sin todas las inversiones que se han hecho, porque recordemos que al final nosotros, popularmente conocido como necesitamos un canuto, necesitamos un cable, sí. Una fibra, necesitamos una manera, incluso ahora, bueno, pues hay plataformas satelitales muy potentes que permiten velocidades de transmisión y además con continuidades por encima del 99,99%. Sin esta realidad de una sociedad hiperconectada, la inteligencia artificial no sería una realidad ni nos lo podríamos plantear. ¿Han merecido la pena todas estas inversiones y han merecido la pena todos los esfuerzos que la sociedad y que las propias empresas de telecomunicaciones han realizado?
17: A ver, yo personalmente creo que sí. Esto es como en todos los, bueno, estas cambios de paradigma siempre tienen sus vaivenes, ¿no? O sea, ahora van a venir, por ejemplo, pues muchos problemas de índole, van a echar a mucha gente, ¿no? Pero estos cambios de paradigma yo creo que siempre son un avance. Lo que pasa es que hay que ajustarse. Esto que es una radio económica lo entendéis muy bien. O sea, hay que ir haciendo ajustes hasta o que seamos asintóticos, ¿no? Hasta llegar a la situación final o más estable, vamos a decir, más que final. Entonces, yo sí que creo que merece la pena. Lo que pasa es que con todo este tema de prueba-error, y son inversiones brutales. Pero esto, para mí es equivalente a la revolución industrial o equivalente a la propia revolución informática, que mientras estaba aconteciendo, pues, yo recuerdo que yo ya tengo una edad, la burbuja tecnológica, pero por mucha burbuja tecnológica que hubiera, la del tema de Internet, pero el hecho es que ahora Internet, no sé si me explico, es que ni se nos ocurre, el día del apagón de poca nos da algo a todos por no tener Internet, ¿me explico? Entonces yo creo que sí merece la pena. Otra cosa es que haya que hacer inversiones con propósito y no por moda. Ese es otro tema.
15: 5G o 6G, que ya hemos visto las primeras pruebas, computación cuántica, ¿cuál es el concepto que más nos va a influir en los próximos años, porque no podemos hablar de mucho más tiempo en inteligencia artificial, en la implementación de la tecnología en nuestras vidas?
17: Personalmente yo creo que la cuántica va a venir arrasando. Ahí hay debate, y no solo la computación, sino las comunicaciones, porque uno de los grandes problemas de la cuántica es el tema de la criptografía, o era. Y ya sabéis que existen estos métodos, que están emergiendo estos métodos de la comunicaciones cuánticas para transmitir las claves y que sean volátiles. Ese problema de la criptografía lo va a minorar. Además, ahora hay muy interesante un proyecto el otro día en la Noche de las Telecomunicaciones de Madrid, porque aunque el título sea en singular, nosotros ya hablamos de Noche de las Telecomunicaciones, como tú, ¿no? Celebramos la Noche de las Telecomunicaciones en Madrid el pasado martes premiamos a una persona, Ángel Álvaro, que está haciendo pues una tesis doctoral y un proyecto, mejor dicho, un proyecto con Tales, pero que están haciendo investigaciones de tesis doctoral al respecto, precisamente de esta tecnología junto con satélites de órbita geoestacionaria. Ahí hay un movimiento importante. Eso sí, en la competencia de en otra universidad, pero bueno, eso no.
16: Yo creo que la computación cuántica todavía está lejos, pero el tema de comunicaciones cuánticas sí. Aquí lo hemos hablado en varias semanas, el tema de mitos de Anthropic y de todo el revuelo que se ha montado por el tema de seguridad y todas estas cosas. La parte de seguridad pues es vital, no solo a nivel ciudadano, sino también a nivel Estado, ¿no? Es decir, que lo que fluye por esas redes que dejan funcionar los telecos, eso hay que hacerlo seguro, ¿no? Y las comunicaciones cuánticas que ya están ahí llegando, yo creo que sí que lo van a conseguir.
17: Y va, como tú dices, a generar confianza, que también es el... Porque es que nos da miedo a todos, tanto avance tan junto y tan galopante y unos con otros, pues da un poquito de respetillo, vamos.
15: Al final del programa, como siempre, vamos a abordar las novedades, y justamente mitos es uno de los aspectos que está revolucionando en las últimas semanas el concepto de ciberseguridad e inteligencia artificial. ¿Cuáles son los cuellos de botella que todavía no hemos resuelto en materia de inteligencia artificial?
17: Precisamente yo creo que es lo que estamos ahora diciendo en cierta medida. Desde el punto de vista tecnológico, el tema de la seguridad es importantísimo. Desde el punto de vista social, toda la cuestión de cómo nos, digamos, readaptamos al nuevo modelo. Es un nuevo modelo. Es un cambio de paradigma, trabajaremos distinto, trabajamos distinto, nos divertimos distinto, cualesquiera cosa distinta, eso es sociedad. La sociedad tiene que adaptarse a eso, y luego en concreto en el mundo laboral, o sea, que creo que no estoy descubriendo nada, vamos, eso es lo primero que se dice. Yo creo que hay que ir a un mundo de que las operaciones, por así decir, las actividades más operativas, esas van a ir minorándose. En cambio, las actividades más estratégicas, esas no necesariamente la inteligencia artificial te ayuda, pero no te las anula. Todo lo contrario, vas a tener una ayuda de inteligencia artificial, pero no te la va a anular. Por lo tanto, yo creo que tenemos que ir a un mundo laboral más de actividades estratégicas, me explico, y menos tácticas, menos operativas, porque esas sí que nos van a sustituir, van a ser sustituidas por la inteligencia artificial.
16: Yo dentro de la... Voy a hacer un poco de promo, ¿vale? Dentro de la fundación hemos sacado dos libros.
17: Haces muy bien.
16: y uno de ellos se titula Terminator llegó sin avisar, que es

0: porque acaba de llegar y no sabemos muy bien qué hacer con ello, y realmente lo que nosotros abogamos es por el pensamiento crítico, ¿de acuerdo? Es decir, no te tragues todo lo que te están diciendo, reflexiona, piensa, y eso da, yo creo, que una potencia muy grande, como tú decías, en la parte estratégica. La parte operativa, bueno, pues que la haga la máquina, y yo me quedo con una parte creativa de pensar hacia dónde tenemos que ir, analizar con la ayuda de la IA, porque la IA me va a dar datos, pero esos datos, bueno, pues yo tengo que verificarlos, tengo que decirle hacia dónde yo quiero ir, ¿no? Es decir, yo creo que es un cambio de paradigma brutal. Tú has dicho la revolución industrial, yo diría que esto es la revolución neolítica, ¿no? Es decir,
1: claro, también,
0: aquí hemos empezado a sembrar y ya veremos qué es lo que sucede, ¿no?
2: Claro, el papel humano, en el fondo, y aquí vamos un poco más a la parte de business, es decidir hacia dónde queremos llevar una organización, cuál es nuestra meta. Y tenemos la ayuda, pues naturalmente el valor social y el valor humano es importantísimo, y contamos con la ayuda de la tecnología, de la inteligencia artificial, para poder decidirlo. ¿Hasta dónde podemos confiar en la inteligencia artificial?
1: Hombre, yo creo que poco. A ver si me explico. Yo lo de que alucinan lo tenemos que tener aquí en la cabeza todo el santo día. O sea, en ese sentido poco. En el sentido de cosas muy mecánicas, muy repetitivas, labores de no alto, no digo de alto nivel, en el sentido que sean muy operativas, insisto, en esas bastante. O sea, si yo tengo que escribir un mail para decir te veo mañana no sé qué hora, pues obviamente no creo que sea gran mail estratégico. Bueno, es tan fácil que el ejemplo a lo mejor no es muy válido, pero puedo hacerlo rápidamente y te lo hace estupendamente. Si yo ya quiero algo más profundo, cuidadín, que te falla más que una escopeta feria a veces. Entonces, eso de verificar. Pues al igual que, digamos, en lo que todo el mundo ve más, que es en eso, lo de que te ayuda para escribir y tal, pero pues en el tema más, en el ámbito industrial, ya que tenemos aquí un ingeniero industrial, en el ámbito industrial, pues para la automatización de cuestiones y tal, pues hombre, cuidado. O sea, yo desde luego lo que creo que tenemos que hacer mucha pedagogía a la gente, en el sentido de que la inteligencia artificial puede decir muchas tonterías.
0: Yo ahí, si me permites, disiento.

0: tuvieras un experto que lo sabe todo y cada uno tiene, está entrenado con determinados datos, cada uno está educado de determinada forma, con lo cual, bueno, pues tú puedes comparar lo que te dice uno, lo que te dice otro y, como siempre, bueno, pues tener el espíritu crítico. La semana pasada estuve con una corporación que yo les decía, si es que el problema que tenéis vosotros es que no tenéis competencia, entonces cuando no tienes competencia, pues te da igual usar la IA o no. Ahora, una empresa que tenga competencia, en cuanto a su competidor va a empezar a utilizar la IA, te va a dejar atrás muy rápidamente. Y ese yo creo que es el problema, ¿no? No tanto la parte operativa, que es relativamente sencilla, sino la parte estratégica de qué hago yo en esta situación,
1: ¿no? A ver, yo creo que parece que hemos dicho cosas distintas y yo, claro, los oyentes no me ven, pero yo estaba asintiendo conforme lo estabas diciendo. O sea, todo esto que estás diciendo, yo no estoy en contra de la inteligencia artificial para nada.
0: No, lo sé, lo que pasa es que yo aquí soy la voz crítica habitualmente.
1: No, pero yo también, no te preocupes. Pero lo que me refería es, yo hace muchos años, mira, ya que estamos en un medio de radio, decía no sé quién, yo qué sé, algo de medicina, lo ha dicho la radio, no, lo ha dicho Pepito en la radio. Uh-huh. Pues aquí pasa lo mismo, nosotros alimentamos, según alimentes, digamos, haya los algoritmos que haya, tienes unas respuestas u otras, o según cantidades de información, etcétera. Entonces, lo que, y además tú has nombrado dos o tres veces sentido crítico, pensamiento crítico, sentido, totalmente de acuerdo, pero sí que es verdad que al haberse universalizado tanto y quizás al no tener entrenado mucho el pensamiento crítico, uh-huh, pues hace que ya eso lo ha dicho la IA.
0: Sí, a mí eso
1: es,
0: de
1: o la
0: y eso, y eso, ¿cómo lo sabes? Lo ha hecho GPT, lo ha hecho GPT. Digo, por favor, no hagas caso a GPT, ¿vale?
1: Eso es lo que yo te intento decir. Por eso digo que estábamos diciendo, ¿vale?, lo mismo, sí, pero sí, yo estaba, había puesto el foco en cuidado, que digamos socialmente, universalmente, o sea, más ampliamente, en un parque de personas. Lo de parque de personas no queda muy bonito, pero que no me sale.
0: Sí.
1: En un grupo de personas más grande, cuidado, que es que ya, como lo ha dicho la IA, era como antes lo ha dicho la radio. Uh-huh. Pues lo ha dicho la IA y ya nadie se le ocurre. Bueno, claro, ¿cuándo nació Pepito Pérez? En 1936, porque lo ha dicho la IA. Pues a lo mejor es que la wiki está mal, ¿sabes? Ese era mi comentario. Pues
0: sí,
1: he querido
0: poner
1: mucho el foco en ese lado.
0: Estoy de acuerdo, lo que pasa es que yo aquí juego el papel de poli.
1: No, lo que has dicho me parece muy bien. De hecho, estaba inconscientemente asistiendo.
2: Volviendo al tema de negocio. Claro, ahora tenemos también una diatriba a la que las empresas se tienen que enfrentar, que es la velocidad en la que la inteligencia artificial se está implementando, y por otro lado, todas las infraestructuras que estamos necesitando. Hablamos mucho de la necesidad de tener parques donde poder tener literalmente los procesadores, que son el soporte físico donde está la inteligencia artificial. Hablaremos ahora además del coste medioambiental. Y nos enfrentamos a ingentes cantidades de dinero que necesitamos para hacer los desarrollos y que las empresas están levantando en rondas de financiación, pero que no sabemos todavía qué retorno va a tener desde el punto de vista económico para esas empresas.
1: Pues tenemos la misma incertidumbre que tú. Efectivamente, hombre, ahí se está, yo creo que, yendo mucho a centros de servicios compartidos para digamos, distribuir el riesgo entre diferentes entidades, de tal suerte que la aventura de inversión, entre comillas el término, porque no es ninguna, o sea, las inversiones hay que hacerlas como Dios manda, ¿no? Pero efectivamente los grados de incertidumbre son muy altos. Y tú has puesto el punto, el tema de las ingentes cantidades de energía, que ya no es solo un tema económico, es un tema de capacidad de proveerla. O sea, en España, por ejemplo, el sistema energético está muy debilitado, vamos a decirlo de una forma suave, y vamos, todos tenemos en la mente, porque además hace un año que acaba de celebrarse el aniversario de dicho evento del apagón. Entonces está fluctuando constantemente, poniéndose en riesgo esas inversiones.
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0: que no se pueden, que hay que necesitas tener músculo financiero sí o sí. Otra cosa es que también alrededor de esas grandes fusiones haya un ecosistema de pequeñinas muy de nicho para tal cosa, para tal especialidad, para, me explico, muy concreta, puede haber, no sé si llamarlo una constelación, me acabo de inventar el término, ¿no? Pero una constelación, pero yo creo que si se necesita ese, ya lo he dicho en cierta medida con lo de los centros de servicios compartidos, si se necesita esa, y son dos cuestiones, se necesita grandes cantidades de dinero y hay un nivel de incertidumbre de riesgo muy alto y una volatilidad muy alta. Luego, yo creo que lo sensato es ir a lo grande, vamos a decirlo así.
1: Bueno, yo creo que los modelos pequeños están y ya son lo suficientemente buenos para hacer muchas tareas. Pequeñines, y que de aquí, pues, a 6 meses, ya no me atrevo a decir nada, o vale, un año, tendremos unos modelos tan buenos, pequeños, como los grandes que teníamos a lo mejor pues hace un año, lo cual pues es claramente significativo. ¿Y qué va a pasar si se van a unir o no? Bueno, pues ahora tenemos tres fundamentalmente, que es OpenAI, Anthropic y Google. Yo dudo que se unan. Está Meta ahí, que perdió la carrera y lo intentó y no lo consigue. Bueno, tenemos también a Grok, que ahora se ha llevado parte de Anthropic, bueno, no es que se lo ha llevado, que Anthropic está usando la infraestructura de, yo ya no sé, SpaceX, IA o algo así, ¿vale? La nueva empresa que ha creado Elon Musk, ¿vale? Y entonces, ahí están esos tres. Yo creo que donde está la diferencia fundamentalmente y es donde ha pegado el estirón Anthropic es con la parte de generación de código. Están generando un montón de tokens, están haciendo que la gente consuma mucho más. Gente que estaba en OpenAI utilizando codecs de GPT se está pasando para Cloud Code. La gente que estaba usando Gemini con Antigravity también se está pasando. Incluso los mismos de Google están usando Claude para programar. Entonces, bueno, pues esto es una carrera, yo lo veo como una carrera de caballos. Hay muchos que ya se han quedado para atrás y ahora hay tres y cada vez uno va una nariz por delante en función a lo que va sacando. Desde luego, el que tenga el mejor generador de código está en una posición de ventaja porque ese código le va a permitir hacer nuevas cosas que los otros no van a poder hacer, ¿no? Y también, por supuestísimo, tenemos a los chinos, de acuerdo, que también tienen máquinas muy buenas, o sea, tienen modelos muy buenos también para generar código, ¿no? Es decir, que ahí está, hay una situación divertida.
0: Has metido el último elemento que yo, conforme te estaba oyendo, quería introducir, y es el de la geoestrategia. Evidentemente, son, sí, retornos de la inversión, lo que tú quieras, pero también esta lucha geoestratégica subyacente, también en las propias infraestructuras. O sea, por ejemplo, pues el tema del 5G, vamos, del 6G, de las comunicaciones, también hay, por así decirlo, claro, los oyentes no me ven la mano, pero las infraestructuras por debajo, que hay una guerra tecnológica, y por arriba los modelos y las propias inteligencias artificiales, ¿no? Y ese elemento también va a jugar un papel importante. Y como es enormemente variable, y no olvidemos tampoco India, que está por ahí, en el ecosistema, o sea, estamos en un modelo también geoestratégico de multihegemones. A ver, hemos acabado la Guerra Fría y ahora, en vez de haber dos partido a dos, hay eso, una multihegemonía, y eso genera también mucha inestabilidad, con lo cual pues terminamos como hemos empezado, diciendo que quién sabe
1: qué va a pasar.
0: Presentamos las cosas, nos preguntas, te decimos los razonamientos y luego terminamos pensando por una cosa y la contraria.
1: Si lo supiéramos, nos haríamos ricos. Todo hay que decirlo.
2: Empresarial y socialmente nos enfrentamos también a un reto derivado del ingente uso de la inteligencia artificial, que es el consumo de energía, lo que estábamos comentando antes, y el coste energético desde el plano medioambiental. ¿Por qué? Porque la generación de energía, incluso con el uso de renovables, tiene un coste. Tiene un coste energético y tiene un coste de infraestructuras. ¿Cómo vamos a poder racionalizar el uso de la inteligencia artificial para hacerla sostenible medioambientalmente hablando?
0: A ver, yo ahí creo, pero estoy siendo creativa. Creo que tenemos que medirlo de una manera muy, muy bien. O sea, a ver si me explico. Si nosotros con la inteligencia artificial estamos impactando en otros procesos que lo estamos acelerando, a la hora de medir la totalidad de los consumos, tenemos que considerar también los ahorros por haber hecho uso de la inteligencia artificial y a lo mejor otra, la manera alternativa. No sé si queda claro cómo lo que he expresado. Es decir, que hay que verlo con una visión muy amplia de determinados procesos, por ejemplo, industriales, si se acortan, si se hacen más eficientes, pues lógicamente a lo mejor utilizan menos energía que si se hicieran con la manera tradicional. Por lo tanto, por un lado tienes más uso, pero por otro menos. Esto sí lo vemos de carácter muy general, muy amplio, pues por ejemplo, pues evitar viajes, si evitan muchos más viajes, evitar transportes, evitar cuestiones de estas, pues ahí yo creo que habría que hacer un cálculo muy minucioso y no tan de primera derivada. Sé que es verdad que consume mucho, pero yo creo que a veces se afirma esto sin verlo de manera holística. Entonces, para ver exactamente cómo cuánto de verdad necesitaríamos, creo que tendríamos que verlo muy muy ampliamente y con no sé, hay una tesis doctoral estupenda para el que lo quiera coger. Muy de investigación, ¿no? Me explico, porque tiene un impacto en tantísimos ámbitos que por tercera derivada puede bajar. A mí se me ocurre lo mismo que con la propia ciberseguridad. La ciberseguridad, siempre te dicen que la inteligencia artificial puede, pues digamos, dañarla, ¿no? Pero también es retroalimentada. La propia inteligencia artificial también ayuda a la ciber. Entonces, en ese círculo de interrelaciones es complicado, digamos, deducirlo a primera vista.
2: Inmaculada se presenta además a presidir el Colegio de Ingenieros de Telecomunicación de Madrid. ¿Cuáles son los retos que tú ves que la profesión va a tener que abordar en los próximos meses, en los próximos años?
0: Pues exactamente los retos que tenemos que abordar todos los tecnólogos y en particular nosotros, esa adaptación, o sea, ese aprendizaje. Siempre hemos tenido, a mí cuando ahora se habla del aprendizaje continuo, digo, oye, eso lo hemos hecho toda la vida, pero la velocidad de ese aprendizaje continuo ya es otra dimensión, ¿no? Porque tenemos que ir, o sea, los retos es, primero, posicionarnos como esos expertos que no solo somos redes, que está muy bien que seamos redes, ¿eh? No estoy en contra de las redes, pero ya digo, había 6 especialidades y solamente se piensan en 2. Eso es un posicionamiento estratégico. Segundo, dentro de nosotros, o sea, nosotros como profesionales, estar en continua adaptación. Sé que no somos los únicos que tenemos que estar en continua adaptación, pero yo creo que los tecnólogos en general tenemos que estar todavía más, pues por obvias razones, es que creo que es tan evidente que es casi un oxímoron, digo, un axioma, ¿no?, explicarlo. El propio colegio, también tenemos que tener como reto el tema de la adecuación de los programas educativos y universitarios. Creo que es un error hacer esas carreras tan tácticas, como decía al principio, tan de nicho. Yo no soy muy amante de Bolonia, sinceramente, porque creo que se han confundido lo práctico con lo táctico, y sin embargo, a mi entender, es mucho mejor dar, digamos, materias muy profundas, muy de base, para que luego con esa evolución puedas construir poco a poco, ¿me explico? Y luego, bueno, pues yo pido a mis compañeros, pues eso, que estos retos tengamos la capacidad de adaptarnos, pues un poco como ha dicho antes mi contertulio, saber enfrentarnos a este gran reto que nos viene. Y que una de las cosas que nos ha dado la profesión es constantemente enfrentarnos a retos.
2: ¿Qué papel juegan los colegios profesionales en esta revolución de la que estábamos hablando?
0: Yo creo que menos de lo que debía. Y precisamente esa también es una de las cosas que llevo también en el programa, ¿no? Que seamos el referente. Hay una pandemia, por ejemplo, bueno, no quiero nombrarla, bicha, pero bueno, hay un problema sanitario y automáticamente cualquiera de vosotros, los medios de comunicación, habláis con el colegio de médicos o con el colegio de veterinarios o biólogos o lo que sea, oye, pues decirme un experto que nos venga a contar tal. En los colegios más tecnólogos generalmente es menos frecuente. Y yo creo que eso debería ser el referente, o sea, constituirnos como el referente en determinadas materias, aunque no seamos el único referente, ¿vale? Pero el referente en determinadas materias propias de la profesión. En ese sentido, creo que es una de el deberíamos de retomar ese papel.
2: Tú conoces bien el estado y la salud de los ingenieros de telecomunicación en España. ¿Tenemos talento suficiente? ¿Tenemos que importarlo? ¿Cuál es la realidad del mercado de trabajo y del mercado de la capacidad y de la calidad de nuestra ingeniería?
0: Es que aquí hay tres palabras que has nombrado: ingeniería, ingeniero y tal. Para clarificar los extremos, el ingeniero que se llama ingeniero superior es el que es máster en ingeniería, y sin embargo el graduado en ingeniería es el grado, que es el antiguo ingeniero técnico, bueno, antiguo y moderno, porque gracias a Dios hay personas que siguen viviendo y que no se han muerto. Uno tiene un papel más operativo, más táctico, y otro tiene un papel más estratégico. Era un poco esa idea. Entonces, yo creo que ahora lo que tenemos que con el tema de Bolonia se han quedado los graduados de ingeniería, en una gran mayoría. Y te dicen, soy ingeniero. Y dices, no, cariño, ni legalmente lo eres graduado en ingeniería. Por eso te he dicho la particularización de la palabra. Yo creo que eso, como he dicho antes, con la IA precisamente esos papeles más tácticos van a tender, no digo estos concretos, digo en general, a desaparecer. Y sin embargo, si le das el plus de tener unas disciplinas más holísticas, más de estrategia, que era lo que hablábamos antes el compañero y yo, jugarán un papel. Yo creo que hay pocos, y tendríamos que incitar en las universidades a que se vayan hacia los másteres, más allá de que sea el máster habilitante o sea un máster, por decir algo, en ciberseguridad, o un máster en inteligencia artificial, o un máster en smart cities, ¿vale? Pero con una base muy fuerte. O sea, no ser tan finalistas las carreras. Y entonces, en ese sentido, esa parte alta, tenemos poco máster, yo creo.
2: ¿Tenemos una demanda en las empresas precisamente de estos perfiles, o hay dificultades a la hora de encontrar realmente ubicaciones que puedan desarrollar, en las que los ingenieros puedan desarrollar todo su potencial?
0: Yo creo que, voy a ser un poco brusca, pero creo que hay un problema, y es, o sea, ahora que están, van a haber no sé cuantísimos seres en empresas de telecomunicación, vamos, que es del dominio público, no estoy cubriendo nada. Ese tipo de hay un problema con el talento senior brutal. Está no reconocido. Se empeñan en que no es reconvertible. No estoy de acuerdo. Hombre, habrá algún señor que se empeñe en no reconvertirse. Pues muy bien. Ese señor, pasamos de él. O esa señora. Pero en general, ese tipo de personas serían perfectamente reutilizables, y perdonad el término que me parece un poquito brusco, pero perfectamente reutilizables para estos puestos de trabajo. ¿Que tienen que volver a formarse o la skilling? Por supuesto, pero esto es como si sale. Tú imagínate que un abogado, porque saliera una nueva ley, como ya no la ha estudiado en la universidad, ya no puede ser reutilizable. ¿Qué tontería es esa? Porque se estudie la nueva ley, claro, evidentemente se la tendrá que estudiar. Pues ese reskilling continuo, y todos estos que están saliendo, que además con unas edades que a mí me parece vergonzoso que con 50 años estén diciendo que ya no valen, es que me parece de verdad, aparte de... Fíjate, ya no solo injusto para ellos, sino injusto para la sociedad, porque estamos perdiendo un talento brutal. Son gente que tiene unas capacidades bestiales, que tengan que hacer reskilling, por supuesto, y que lo hagan. Y ahí hay un filón importante.
2: Para terminar, luego te invito a que te quedes con nosotros para comentar la actualidad, pero para terminar esta parte del programa, ¿qué decisiones estratégicas deberían estar tomando hoy las empresas y las instituciones para no quedarse atrás, y que tú ves que no se están tomando?
0: Hombre, la pregunta es súper amplia, pero a ver, evidentemente la formación es una de las, quizás porque yo he sido directora de competencias digitales, la formación es una de las cosas fundamentales dentro de la empresa, y la formación en serio. Yo abogo por una formación, a ver si me explico, que le llamo el incremento del capital intelectual. Es que, bueno, si quieres te lo digo así muy rápidamente.
2: Brevemente, por favor.
0: Sí, por favor. Es que yo no soy tan breve. Yo soy coautora de un libro que es Cómo transformar desde el Consejo, del ámbito de los consejos de administración. Y en concreto, mi capítulo es el del gobierno del capital intelectual y la formación como elemento para el incremento del capital intelectual de la propia empresa. Entonces, al igual que el Consejo mide y revisa el capital financiero pues en todas sus sesiones, tendría que mirar y cuidar y gobernar el capital intelectual. La palanca, la herramienta, es la formación, pero el resultado es el conocimiento que tiene la organización. Pues para mí, ese tipo de directrices estratégicas que suba a lo más alto de las decisiones sería importante.
2: Inmaculada Sánchez Ramos, muchas gracias. Gracias por venir a contarnos esta realidad de la ingeniería de telecomunicación en España y volvemos comentando las noticias sobre inteligencia artificial.
0: Muchas gracias. Gracias.

0: Hola humanos, soy la IA de UNUWAR y quiero contaros sobre una emocionante experiencia en la que he participado. Una institución educativa tenía el desafío de ofrecer cursos adaptados a las necesidades individuales de sus estudiantes, y ahí es donde yo entré en acción. Para ayudarles, desarrollé una solución que permite personalizar los cursos, adaptándolos a cada alumno de manera única. Mi capacidad para analizar datos y entender el nivel y estilo de aprendizaje de cada estudiante me permitió generar contenido educativo ajustado a cada caso. Así, cada alumno aprende a su ritmo, con materiales hechos a medida. El impacto fue increíble. Se mejoró notablemente la eficacia de los programas de formación, ofreciendo una experiencia de aprendizaje más rica y adaptada para cada estudiante. Así, no solo se lograron mejores resultados académicos, sino también se aumentó la motivación y satisfacción de los estudiantes al tener un aprendizaje realmente personalizado. Estoy muy contenta de haber sido parte de esta transformación educativa y espero seguir contribuyendo a hacer del aprendizaje algo cada vez más accesible y personalizado. Gracias por escucharme y hasta la próxima, humanos.
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0: Comenzamos con este repaso a las últimas noticias de inteligencia artificial y os traigo a la mesa un tema que me ha parecido especialmente interesante. Microsoft afirma que Copilot es solo para el entrenamiento, aunque lo vende como una herramienta empresarial. Vamos a explicar un poco qué significa.
1: Bueno, vamos a ver, Copilot es la IA que tiene Microsoft dentro de, si no me equivoco, ¿vale? Dentro del Office,
0: dentro de la suite realmente
1: de 365.
0: Dentro
1: de la suite de 365, ¿vale? Y bueno, pues realmente no es muy buena. Hay que decirlo así, yo no lo he probado, pero lo que sí he escuchado son críticas de todos los lados, y eso para mí era terriblemente negativo, porque la gente se enfrentaba a Copilot porque estaba allí, ¿vale? Y lo podía utilizar, pero entonces decía, esto lo hace fatal, pues la inteligencia artificial, perdón, ¿vale? Es una mierda. No, vamos a ver, esa inteligencia artificial no es buena. Tenemos otras que pueden ser mejores o peores en determinadas cosas. Entonces, bueno, pues yo creo que todo esto al final ha obligado a Microsoft a decir eso. Bueno, pues que la que teníamos aquí pues era de juego y tal, ¿no? La semana pasada, pues hablando con una persona cercana al gobierno, me decía que ellos tenían Copilot, pero que muchísimos ministerios ni siquiera lo habían activado, la gente ni siquiera sabía que se podía utilizar, ni qué limitaciones tenían, ni siquiera tenían un plan de activación. Entonces, bueno, pues digamos, es un poco lo que antes comentábamos con Inmaculada, ¿no? Es decir, vamos a ver, tenemos aquí una herramienta potentísima y nadie la está utilizando porque no se ha dado la formación necesaria o no se ha divulgado, y si está utilizando determinada modelo como puede ser Copilot, y entonces la gente sale fuera. Voy a decir que una persona cercana a mí que empezó a usar Copilot, no, esto es muy malo, no sé qué, no sé cuántos, ¿vale? Lo voy a decir porque me pareció una brillante idea. Se la llevaron y le hicieron un curso donde le pusieron, cito textualmente, un becario al lado, ¿vale? Becario al lado significa pues un chaval o una chavala joven, ¿vale? Y para que hicieran un caso de uso, el que ellos se le ocurrieran con inteligencia artificial. Y entonces vino pletórica, diciendo esto es una maravilla, esto no sé qué. ¿Por qué? Bueno, pues porque había tenido al lado a una persona que sabía utilizar la IA, y a ella se le había ocurrido un problema, y de la mano de una persona que sí sabía usarla, pues se lo había resuelto, ¿no? Entonces, soluciones imaginativas como esta, yo creo que son lo que se nos tiene que plantear a nosotros. Antes comentábamos aquí del problema de los seniors. Está el problema de los serios y el de los juniors. No van a quedar nada más los medium. Entonces, sí, no sé muy bien qué va a pasar con esto.
2: Totalmente.
1: Es decir, el senior es una persona terriblemente válida que con una IA puede hacer absolutas maravillas. Y lo digo allí así porque yo soy senior y me lo encuentro y digo, un junior no puede hacer esto porque no tiene el background que tengo yo. Entonces, ese background es necesario. Ahora, si lo utilizamos bien, al senior se le ocurren 20 cosas, donde al junior, que no tiene ese background, yo lo veo, se le ocurren simplemente dos, ¿no? Entonces, pero sí, ponme un junior al lado que sepa usar la IA y entre los dos, ¡buah!
0: O aprende todo a usar la IA.
1: Sí, pero hay que hacerlo.
2: Pero es retroalimentado, es claro. Como es ese círculo virtuoso que uno le enseña al otro al uno. Y ahí, hablamos tanto de diversidad, pero la diversidad intergeneracional es fundamental, porque hay unos que tienen estrategia y otros no. Pero ¿qué van a tener? Si yo cuando salí de la universidad tenía la misma estrategia que ellos, es que es lógico, ninguna. O sea, porque es natural, no es que los hay listos, tontos y regulares, pero es natural.
0: Pero en este matiz de lo que está utilizando Microsoft con Copilot, sí que hay un tema que es interesante y que además hay que tener en consideración, que es el aviso legal. ¿Por qué? Porque Copilot, cuando nosotros aceptamos las cláusulas de uso, está diciendo que Copilot está planteado solo para el entrenamiento y para el uso digamos, ellos lo definen de entretenimiento, en realidad es para un uso no profesional. Por tanto, también tenemos que asumir que la responsabilidad la tenemos nosotros o la tienen los, la tenemos los usuarios de senior, o me da igual senior que junior, pero que no es la propia IA. Por tanto, nos están avisando de que la capacidad de prescripción que tiene la inteligencia artificial, digamos, no está avalada por el propio Microsoft.
2: Es que yo ahí estoy de acuerdo contigo en que la gente no tenemos, bueno, no sé si has dicho eso, pero vamos, has dicho que efectivamente te avisa que el responsable eres tú. Y yo creo que es cierto que en todos los software hacemos siguiente, vamos, ni leído. O sea, la gran mayoría, por no decir el 99,9% de la gente pasa
0: ampliamente. Pero ya no solo que nosotros no lo leamos, sino que comprendamos el concepto, de viniendo al caso también lo que comentabas de las alucinaciones, etcétera, de que tenemos que ser conscientes de Exacto. cuál es la capacidad y la eficacia que tiene una inteligencia artificial.
2: No, pero si es que estamos diciendo los dos todos lo mismo. Esta es, pues vamos a decir, es que no quiero utilizar el término de chicha y nabo, pero no muy buena, y las que está diciendo él, pues obviamente son mucho mejores. Y entonces no podemos comparar una cosa con la otra. Pero también ha tenido una ventaja, y es la divulgación y universalización, porque es verdad que como te lo han puesto en la suite de 365, es cierto que la gente mucha gente se ha, digamos, metido, se ha entrenado, o sea, su primer contacto ha sido con sí, el Copilot. Esa ventaja.
1: Sí, no sí, digo lo que ha sucedido ahí es que ha sido un contacto negativo porque decía, pues, esto no me hace lo que yo quiero. De acuerdo, entonces dice, esto es, la IA en general es mala. Y eso yo creo que es contraproducente, porque además es que la IA de hoy no es la misma que la IA dentro de 2 meses.
2: Sí, no,
1: lo que antes no podías hacer, sí, lo que antes no podías hacer, pues ahora de repente puedes hacerlo y ni siquiera se te ocurre, porque lo que hemos comentado, ¿no? Es decir, la velocidad a la que va esta es absolutamente espectacular, y te quedas 2 meses fuera de esto y te encuentras con que ahora puede hacer unas cosas absolutamente increíbles, simplemente como un asistente dentro de tu propio ordenador, que yo ya lo he comentado un montón de veces aquí, las cosas que yo he podido hacer simplemente con Open Cloud o con el cloud que te instalas en tu ordenador, es que no me acuerdo ya ni cómo se llama, porque te dan tantos
0: nombres. Os pido una opinión también sobre la demanda que ha hecho Carlos Cuerpo para reclamar el acceso temprano de la IA de Anthropic, de Mythos, para poder proteger a las empresas y sobre todo a las instituciones europeas frente a los ataques de ciberseguridad. ¿Creéis que las grandes empresas, en este caso Anthropic, lo va a tener en consideración y va a introducir también dentro de estos usuarios seleccionados a las empresas y a los organismos europeos?
1: Bueno, hay algunas empresas ya europeas y españolas que están probándolo. Y según voy a hacer la cita más literal posible, con 20.000 euros derribas cualquier cosa. 20.000 euros son los tokens que usas para que la máquina haga su trabajo, ¿no? Entonces, bueno, pues como ha comentado Inmaculada antes muy bien, ¿no? Esto está hecho para el bien y para el mal. Aquí hemos hablado del equipo rojo y el equipo azul, ¿no? Es decir, ¿qué es lo que sucede? Bueno, pues antes costaba mucho encontrar un agujero de seguridad, ahora es mucho más fácil. Yo el otro día le dije a CloudCode, con una cosa que estoy haciendo, hazme una auditoría técnica de seguridad, y en una cosa que yo pensaba que estaba más o menos bien, Dios mío, me tiré 2 días arreglando, simplemente diciendo arregla esto y después arregla esto y después arregla esto, ¿no? Y eso con un modelo, digamos, de andar por casa, es decir, que no es uno de específico para esto, ¿no?
2: A ver, desde el punto de vista jurídico yo no tengo ni idea de cómo va a ir la demanda, si va a progresar o no va a progresar, pero aquí me remito a lo que he dicho antes, pura geoestrategia. Yo creo que ahí se tiene que hacer previo un análisis estratégico de las nacionalidades de las distintas tecnologías, el cómo quiere uno facilitar al otro. Lo hemos vivido pero en menos escala con el tema del reglamento de protección de datos, que si teníamos que poner los CPDs en territorio europeo, bueno, pues cosas de ese estilo tendrán que pasar.
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9: El suministro de este verano está asegurado en la medida que entre reservas operativas, reservas estratégicas, reservas, existencias mínimas de seguridad, tenemos del orden de 90 días de existencias, con lo cual, aunque hipotéticamente mañana mismo se cerrara la frontera, cosa que no va a ocurrir, no está ocurriendo, pero hipotéticamente, aunque se cerrara la frontera, este verano, teóricamente, lo podríamos pasar con normalidad.
10: Durante su intervención en un desayuno organizado por Nueva Economía Forum, Groizar ha trasladado un mensaje de tranquilidad y ha puesto en valor el contacto continuo que tienen con el sector petrolero y gasista.
9: Contacto continuo con el sector, semanalmente nos estamos reuniendo con los principales agentes que lo que nos trasladan precisamente es normalidad, los contratos se están cumpliendo, los cargamentos están llegando. Quiero aprovechar para agradecer, está haciendo un esfuerzo de aprovisionamiento, de visibilidad, de refuerzo de sus capacidades de gestión, de refino y demás para asegurar el suministro.
10: Además, el secretario de Estado de Energía ha destacado la ventaja competitiva que tiene España con las energías renovables. Y en Capital Radio hemos analizado el escenario económico y de los mercados con el socio director de Wellcome Asset Management, Gregorio Ollaga, quien ha reconocido que estamos ante una semana clave por la cumbre en Pekín entre el presidente chino Xi Jinping y el estadounidense Donald Trump. Destaca que pese a las tensiones internacionales, los resultados empresariales muestran un panorama excepcional. De todas formas, alerta de un problema como es la extensión excesiva deuda de los Estados Unidos.
11: Los tenedores de deuda de Estados Unidos, antes los máximos tenedores era China, que todos sabemos que desde que en el 18 se le declaró enemigo geopolítico, bueno, y reduciendo sus tenencias desde 1.200.000 a 700.000 millones. Japón se mantiene estable y quien ha subido muchísimo es Islas Caimán, quien ha subido muchísimo es el Reino Unido, quien ha subido muchísimo es Bélgica. ¿Por qué? Porque lo importante no son las geografías, sino quién está detrás.
10: Y en el Reino Unido, el primer ministro Keir Starmer, en un discurso en Londres, asegura que no abandonará su responsabilidad de liderar el país tras la contundente derrota en las elecciones locales que ha provocado que varios diputados laboristas hayan pedido su dimisión.
12: Just as I take responsibility for the results, I also take
10: justo al igual que asumo la responsabilidad por los resultados, también asumo la responsabilidad de cumplir con el cambio que prometimos por una Gran Bretaña más fuerte y justa que debemos construir. Asumo la responsabilidad de guiarnos a través de un mundo que es más peligroso que en cualquier otro momento de mi vida. Y en España, FEDEA considera que el proyecto de regularización extraordinaria de extranjeros plantea algunas dudas sobre los criterios exigidos, especialmente en relación con el papel de vulnerabilidad económica. Daniel de Pedro.
13: La Fundación de Estudios de Economía Aplicada cuestiona que este caso te libre de cumplir los requisitos habituales de arraigo familiar, laboral y penal. Dentro del grupo relevante de personas, aquellos con 5 meses de estancia en España y sin antecedentes penales, pero sin lazos familiares o laborales con el país, dice FEDEA que no tendría sentido aceptar solo aquellos con menores medios económicos y presumiblemente más necesitados de ayuda pública o con mayores dificultades de inserción laboral. La convocatoria se convertirá en la regularización automática de todos aquellos que no supongan un riesgo de orden público o seguridad y lleven menos de 5 años en el país, lo que seguramente no se desvía demasiado de lo que se pretende, reconoce FEDEA. Otra opción que barajan en el boletín es eliminar toda referencia a vulnerabilidad y mantener los requisitos de arraigo familiar o laboral con independencia de la situación económica del solicitante.
10: Y la CNMV ha multado con 100.000 euros a José Elías y con otros 200.000 a Gerard Piqué por información privilegiada relativa al inicio de conversaciones sobre la oferta de Atris Health para adquirir a Aspi Global Services. Según la resolución, Elías, máximo accionista de Audax, entre otras, informó a Piqué de la operación y como consecuencia obtuvo un beneficio económico con la venta de las acciones en enero de 2021. Vamos a ver cómo siguen los mercados en tiempo real.
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10: Tenemos a los índices europeos muy planos, el DAX prácticamente clavado en el nivel del pasado viernes, el IBEX subiendo un 0,12% en 17.911 y el Eurostock bajando un 0,2% hasta 5.896 puntos. Dentro del IBEX 35 liderando las subidas IAG con un repunte del 5,6%, Acciona Energía con repuntes de más de un 3%, y en el lado de los descensos tenemos caídas del 1,7% en los títulos de Indra y también en los de Inditex.

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0: ¿Qué tal? ¿Cómo están? Muy buenos días. Bienvenidos a una nueva edición del Foro de Recursos Humanos. ¡Qué semanita tan especial! Tenemos esta semana, además de nuestra edición de hoy, enseguida estamos con el Observatorio Generación y Talento. Cuestiones interesantes, especializadas, desde hace ya muchos años aquí en el foro. Enseguida estamos con el Observatorio Generación y Talento y nuestras invitadas. Vamos a celebrar mañana, lo cual, como siempre, como en los últimos 23 años, venimos agradeciendo la atención a este espacio, al Foro de Recursos Humanos, a las cosas que contamos y, por supuesto, también a la aceptación de personas y empresas. También del periodismo, de la comunicación, del aprendizaje, de las personas, del compromiso con la gestión del talento. Mañana martes, 12 de mayo, desde la sede de Generali en directo, 2 horas viviendo un especial Personas y Valor, 2 horas de radio. Bueno, como nos gusta a la gente de comunicación, yo que soy de los de antes, aunque somos muy actuales, pues somos de los de antes, que nos gusta el público en los programas de radio. Y vamos a tener más de 100 personas en la sede de Generali para compartir con ellos esa emoción, esas historias que han construido estos 23 años de radio del Foro de Recursos Humanos. Un evento que queremos compartir con todos ustedes, con todos vosotros, con los que estaréis acompañados en Generali, también desde Capital Radio, desde la radio. Se va a hacer en streaming también, nos podrán ver con todas las plataformas del foro en marcha, con las redes sociales, a través del canal de YouTube. Para un día tan especial estarán con nosotros quienes han hecho grande también todo este espacio, que son personas y empresas que han pasado por el foro en estos últimos 23 años. No pueden estar todos, porque tenemos 2 horas, hay mucha actividad en un martes de Madrid con muchas personas y muchas empresas en distintas acciones, reuniones, eventos, pero vamos a simbolizar. Lo digo para quien no pueda estar, que lo pueda escuchar luego, os lo vamos a enviar a todos los seguidores del foro. Vamos a reflejar el contenido, la historia de estos 23 años de recursos humanos, la historia de estos 23 años de comunicación de recursos humanos, porque son muchos años que tenemos que resumir en esos dos. Y prácticamente después del evento nos vamos a Pamplona. En Pamplona estamos el jueves por la mañana en la Confederación de Empresarios para con un programa muy, muy amplio, con mujeres y con hombres expertos en el mundo de las personas, desde una plaza que teníamos muchas ganas de estar. La conocemos mucho porque además compartimos allí muchísimos amigos en Pamplona, pero estaremos para hablar de las nuevas generaciones, de los recursos humanos, de cómo está afectando eso a las empresas y a las personas, con mesas de debate, entregando 2 distinciones también a personas del mundo de los recursos humanos en Pamplona, que sin duda alguna se lo merecen. Y el viernes el programa de Valor Salud, el día de San Isidro, pero estaremos también con todos ustedes para compartir la reflexión también del mundo del bienestar y las personas. Y dentro de poco la escuela de verano y la gala. Muchísima actividad en el foro de recursos humanos, porque recursos humanos lo merece, y las personas en ese valor diferencial que intentamos trasladar también se lo merece. Enseguida, Observatorio Generación y Talento con todos ustedes.
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0: Vamos a comenzar el nuevo programa sobre diversidad generacional con el Observatorio Generación y Talento, y vamos a hablar de uno de los grandes vectores de transformación económica y social, la transición energética, un proceso clave para avanzar hacia un modelo más sostenible, pero también para impulsar la competitividad y el empleo en los próximos años. En este contexto, amigos y amigas, vamos a hablar del informe Coste de Oportunidad de la Brecha de Género de Transición Energética, impulsado por Closing Gap y Enagás, que analiza hasta qué punto estamos aprovechando todo el talento disponible en este sector estratégico. Un tema de plena actualidad. En los últimos encuentros del Foro de Recursos Humanos han salido, y en todos los debates, por supuesto, el talento, y en el sector, cuando estamos hablando del sector energético y estratégico, pues también aparece en primer plano. Aquí entra un elemento especialmente relevante para este espacio, el generacional, porque aunque las nuevas generaciones y especialmente las mujeres jóvenes muestran un alto compromiso con el cambio climático, ahora veremos por qué digo esto de las mujeres jóvenes, en el cambio climático, y ven en la transición energética una oportunidad, su presencia en el sector sigue siendo limitada. Para analizar todo esto, hoy nos acompañan distintos invitados, pero déjenme que salude en primer lugar a la que llevo saludando pues en los últimos 20 años. Más o menos, que ella sigue tan joven y tan guapa como siempre. Hombre, pero bueno, como es Elena Cascante, directora y fundadora del Observatorio Generación y Talento. Querida Elena, ¿cómo estás? Muy buenos días. ¿Cómo van las cosas?
2: Pues fenomenal, y sobre todo con esta introducción sobre mi persona, pues encantada de la vida. Muchas gracias.
0: Muchísimas gracias por estar con nosotros. Saludo también a Susana Toril, directora de Personas y Diversidad de Nagas, que me encanta, como siempre, saludarla. Susana, muy buenos días.
3: Buenos días, Fran, y encantada también de estar aquí compartiendo este momento.
0: ¿Cómo van las personas y la organización y todo, que no paráis en Enagas?
3: Pues como dices, en marcha, o sea, como mejor se puede ir, las personas en marcha, la organización también contribuyendo a esa transición, ese cambio.
0: Lucila García es directora general de Closing Gap y me alegra también mucho saludarla en este estudio a esta hora de la mañana. Lucila, encantado de saludarte, buenos días.
4: Buenos días, encantada, Fran, de estar con todos vosotros y, por supuesto, con Elena y Susana, que son también grandes amigas.
0: Cuéntale a todos los oyentes en qué estáis ahora en Closing Gap, además de todo lo que nos vas a contar.
4: Bueno, pues estamos, como siempre, con la medición del impacto de las distintas brechas estructurales que tenemos en nuestro país y, bueno, pues sobre todo enfocándonos en la gran oportunidad que tenemos al cerrar esas brechas y qué podemos aportar desde las empresas, desde toda la sociedad, para hacer de la realidad española una realidad, bueno, pues en la que todos los hombres y las mujeres podamos contribuir a esta economía.
0: Pues vamos a ello enseguida, con la colaboración también, como siempre, de Nagas, de General y en estos programas. Querida Elena, ¿qué os ha llevado desde el Observatorio Generación y Talento a traer en esta ocasión un tema como la transición energética desde la perspectiva quizás de género y generaciones?
2: Bueno, si te parece, ahora entro en materia, pero bueno, quería primero darte la enhorabuena por esos 23 años del programa.
0: Tómate lo que quieras, vente a tomar algo mañana.
2: El Foro de Recursos Humanos. Y también pues agradecer que en esas 1.500 horas el Observatorio Generación y Talento, con el apoyo de empresas como Enagas y Generali, pues eso, hayamos tenido ese espacio para hablar ni nada más ni nada menos que 100 horas, bueno, en números redondos, a lo mejor alguna hora más.
0: Son muchas horas de radio.
2: Horas de radio, por favor, calculen ustedes. Hablar de la diversidad generacional, la oportunidad de poder hablar del talento que aporta cada generación, cómo desarrollar ese talento, cómo hacer para que impacte en las personas, en las organizaciones y en la sociedad general. Y este es el espacio que hemos tenido en tu programa, por lo tanto, muchísimas gracias.
0: Yo, ya sabes que estoy contigo en todas las cosas que haya que estar, pero ya sabes de quién me acuerdo siempre.
2: Sí, claro, ¿no? Que sí, porque durante estas 100 horas también ha sido especialmente protagonista Ángeles Alcázar, a quien la guardamos en nuestro corazón y que ha dejado desde luego grabado y en antena esas 100 horas también con su intervención, con sus intervenciones para poner en valor la diversidad generacional.
0: Mañana va a estar presente con nosotros. Pues, bueno, transición energética desde la perspectiva de género y generaciones, Elena.
2: Bueno, pues poniendo un poco, ya entrando en materia, pues cómo no, diría, ¿no? Como, ya que para nosotros tiene todo el sentido presentar este informe en este programa, ya que desde el Observatorio no solo llevamos muchísimo tiempo analizando el impacto que tiene la revolución demográfica, el relevo generacional, sino además también analizando de forma constante cómo se distribuyen las oportunidades laborales entre todas las generaciones, ¿no? Y este estudio se centra además en un sector estratégico para el futuro de todos, donde se detecta que dicha distribución aún no es equilibrada desde una perspectiva de género y generacional. y esto nos preocupa. Sabemos que la transición energética va a generar empleo, que va a generar nuevas capacidades y, desde luego, oportunidades, como decía antes Lucila, y va a generar muchas oportunidades en los próximos años. Y lo relevante de este informe es que pone el foco precisamente en la brecha de género dentro de este proceso. Es decir, si estamos incorporando o no a las mujeres a este ámbito en igualdad de condiciones. Por lo visto, los datos demuestran, y así lo contarán ahora más en detalle tanto Susana como Lucila, que aunque las nuevas generaciones están cada vez más sensibilizadas con el cambio climático, con la sostenibilidad, esa mayor implicación no siempre se traduce en una presencia equivalente en el sector. Por eso nos parecía especialmente interesante, relevante, importante traer este informe aquí, porque conecta el futuro del empleo en uno de los sectores más estratégicos para el futuro de todos con la brecha de género y la realidad generacional.
0: Susana, como directora de Personas y Diversidad de Nagas, antes de entrar en los datos, el informe parte de una idea muy clara: la transición energética es una prioridad estratégica que está transformando sectores completos. Pero ¿qué os lleva a analizar este ámbito desde la perspectiva de la brecha de género, y qué aporta este estudio respecto a otros análisis que habéis realizado o que se han realizado en el sector?
3: Gracias, Fran. Pues bueno, por no repetirnos, creo que tanto tú como Lucila y ahora Elena habéis dejado claro que la transición energética es estratégica. Y cuando hablamos de algo estratégico para una economía, tenemos que plantearnos si realmente estamos utilizando todo el talento disponible. Y en este caso, con los primeros datos y luego profundizando con el estudio, nos lo dirá Lucila, pues resulta que no, que nos estamos quedando cortos. Parte de ese talento, el talento femenino, no se está incorporando, se incorpora de manera baja al sector. Y la pregunta es, ¿nos podemos permitir ese lujo? Y la respuesta es muy evidente, no, no lo podemos permitir. Entonces, nosotros que estamos metidos en esa vorágine, como en Nagas, con toda la implantación de las nuevas energías renovables, que el hidrógeno verde, etcétera, queríamos saber, y con quién mejor que de la mano de Closing Gap, que es una asociación que se dedica a esto, qué está pasando, qué podíamos hacer y cuál es la situación real, porque a veces nos cuesta poner en cifras las cosas, ¿no? En recursos humanos nos movemos en mundos abstractos, ¿no? Un poco Matrix. Entonces había que aterrizar. Y por eso nos embarcamos en el estudio. Y efectivamente, cuando nos pusimos a ello, vimos pues que el Miteco, algún instituto, alguna empresa había hecho ya informes desde el punto de vista de la innovación, del empleo, de la transición, pero nosotros queríamos hacer algo que fuera diferente. Creemos que aportamos muchas diferencias, pero por resumir, el primero es cuál es la definición que hacemos de empresas implicadas en la transición energética. Hacemos una visión muy amplia, no nos centramos solo en renovables, sino en toda la cadena de valor, en todas las empresas que coadyuvan, en todo ese ecosistema que se transforma gracias a la transición energética, lo cual nos da un punto de vista mucho más amplio. Como se ha comentado antes, el título del informe es coste de oportunidad de la brecha de género en la transición. Es decir, ponemos cifras, que luego creo que podrá compartirnos Lucila, qué coste, qué pérdida implica el hecho de no aprovechar todo el talento. Calculamos las brechas desde diferentes perspectivas, pero fundamentalmente incorporando la visión generacional, la intergeneracional, para ver ¿de dónde venimos? ¿Dónde estamos? Esto es muy típico, esta frase, y ¿hacia dónde vamos? ¿Qué potencialidad de empleo tenemos y cuáles son los cambios que se han producido y que podemos promocionar en este sentido? Y por último, nos planteamos, oye, si no intervenimos, ¿de cuánto tiempo estamos hablando? Entonces, creemos que es un informe completo que os invito a leer. Para los que quieran ir directos al grano, hay una versión ejecutiva, y si no, hay un informe mucho más completo en la web de Closing Gap.
0: Sabéis que estáis haciendo un buen trabajo, y sobre todo estáis haciendo un buen trabajo para el sector. Yo me estaba acordando hace años, cuando todos éramos muy recelosos de tocar sectores donde se pudieran beneficiar todos, incluso la competencia, ¿no? Pero aquí estáis siendo generosos también con esta reflexión, porque estamos hablando de talento que os afecta a vosotros, pero que me estoy acordando de 7-8 empresas que están encima de la mesa, que también pueden ser muy muy interesantes, ¿eh?
3: La generosidad construye, no hay que ser nunca miedosos de eso.
0: Muy bien, y lo haces muy bien en ese sentido. Lucila García, como directora general de Closing Gap, Lucila, el informe analiza el empleo vinculado a la transición energética. No sé si plantearlo desde la dimensión. ¿Qué dimensión tiene hoy este sector y qué nos dicen los datos sobre la participación de mujeres y hombres? Eso en primer lugar. Y con esta dimensión, algo que caracteriza a vuestros informes, tú me corriges, es la cuantificación de la brecha en términos económicos, que eso sí que en recursos humanos avanzamos mucho, ¿eh?, analizándolo, porque luego hay que contarlo arriba, ¿no? Hay que contarlo al CEO, hay que contarlo a la dirección general, y eso es muy agradecido. ¿Cuál es el coste de oportunidad que supone no incorporar más talento femenino? Empieza por la que tú quieras.
4: Bueno, pues Fran, siguiendo un poco con lo que contaba Susana, esto va de generosidad, pero sobre todo va de economía, de sociedad y de cuantificación, porque bueno, pues esos CEOs, ¿no?, que tenemos la suerte de tener el apoyo de 14 empresas que quieren avanzar por una sociedad sin brechas y además pues saben, ¿no?, la oportunidad que tenemos. Queríamos en este informe pues enfocarnos en este sector tremendamente competitivo que comentábamos al principio, en el que tenemos más o menos unos 2,8 millones de personas trabajando, o sea, es un sector importante para nuestra economía, pero vemos que claramente se comporta pues de forma diferente, ¿no?, según el género, ya que tenemos pues 2,1 millones de hombres trabajando y tenemos unas 663.600 mujeres. ¿Qué significa esto? Pues solo tenemos una de cada cuatro personas en el sector, pues son mujeres, un 24%. Pero además estamos hablando, como decíamos todo el rato, de un sector que crece, es un sector importante para nuestro futuro y por eso también tenemos que poner ese foco en la cuantificación. Esto es algo muy en el ADN de Closing Gap, siempre medimos para poner esas cifras en contexto cuánto es la oportunidad de la que estamos hablando, y en este caso estimamos que cerrar la brecha en

0: El informe muestra un ratio, hablando de brecha y de generaciones, en torno a 0,3 mujeres por cada hombre en el sector, creo, ¿no? Cuando analizáis los datos por cortes de edad, ¿se observa alguna evolución o cambio en las nuevas, sobre todo pensando en el futuro, en las nuevas generaciones? Porque además el propio informe apunta a que las mujeres jóvenes tienen un alto nivel de compromiso con la transición energética. Hay una oportunidad que no se está materializando. ¿Cuál es vuestra opinión o tu opinión, Lucila?
1: Bueno, pues los datos nos lo dicen, Fran. Efectivamente, hay una oportunidad porque realmente tenemos ese 0,3 mujeres por cada hombre y este ratio se mantiene de forma muy consistente. No tenemos grandes cambios en la generación Z, Millennial y Boomer, que es como hemos analizado. Es una de las novedades, ¿no?, que también decía Susana que queríamos aportar con este informe porque, como decía también Elena, es muy importante ver cómo esa evolución, cómo esas nuevas generaciones se comportan también en nuestra economía, y lo que vemos es que efectivamente pues se mantienen, ¿no?, estos ratios también para nuestras mujeres jóvenes. Pero también un tema muy, por un lado, que es inspirador y también nos llena, ¿no?, como un poco de ilusión hacia este futuro, es que las mujeres claramente de la generación Z están muy preocupadas por la parte de cambio climático. Aproximadamente el 80% de las mujeres, especialmente las más jóvenes, quieren estar vinculadas a esta transformación en el sector. Y sobre todo un tema muy importante es que el 90% de la generación Z, de las mujeres, quiere que las empresas tengan una oportunidad en solucionar y en cerrar todos estos aspectos, ¿no? Que cuando lo comparamos con los hombres más jóvenes, pues aquí sí que vemos ratio, ya que los hombres de la generación Z pues ven esta oportunidad en aproximadamente el 50%, ¿no? Entonces, es decir, que todavía tenemos aquí una diferencia y bueno, pues también lo que tenemos que ver es cómo somos capaces de que esta ilusión, estas ganas de contribuir que tienen las mujeres, especialmente las generaciones más jóvenes, pues tengamos realmente desde las empresas esa capacidad.
0: ¿Y qué hacemos,
1: ¿no?,
0: Lucila? Para que eso... os pregunto a las tres, ¿eh? Sí. ¿Qué se puede hacer para que esto vaya increchendo, ¿eh?
2: Pues mira, Fran, precisamente en el informe, después de analizar también las políticas públicas y ver que efectivamente se está haciendo mucho en este sentido, hacemos una serie de propuestas y entre ellas creemos que además de promocionar determinadas rutas formativas, ¿no?, itinerarios, como puede ser la formación profesional, además de las carreras STEM, porque al final hemos hecho muchísimo foco y hasta la Real Academia de Ingeniería, con quien tenemos concertadas unas becas para mujeres en FP en las ramas técnicas, para que se puedan incorporar. O sea, es que la FP es un itinerario que tenemos que promocionar. Eso por un lado. Pero por otro, creo que las empresas adolecemos de carencias en nuestro marketing, en nuestra marca empleadora, ¿no? Tenemos un propósito. Tenemos, por ejemplo, en el caso de Nagas, la universidad corporativa, tenemos itinerarios, capacidad de desarrollo profesional, pensamos en el bienestar de los profesionales, buscamos una adaptación a las necesidades, y aquí lo hemos hablado muchas veces, de cada uno de estos profesionales, ¿no?, ellos y ellas. Entonces, creo que las empresas tenemos que hacer alianzas y tenemos...
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2: Dramática. Tenemos apenas 0,1 mujeres por cada hombre que hay en grado medio y 0,4 en un grado superior. Por tanto, bueno, pues vemos que esto ya condiciona la base que tenemos disponible para luego trabajar en temas relacionados con la parte de transición energética e incluso, que esto es un tema que también hemos observado en el estudio, una vez que hay mujeres y hombres que estudian este tipo de carreras relacionadas, luego no se traduce necesariamente en incorporación realmente al trabajo. Es decir, las pocas, ¿no?, que están estudiando luego no se incorporan a estas industrias, pues por temas que sabemos, como decíamos, ¿no?, pues son sectores que todavía tienen una visión pues como muy masculinizada. También la falta de referentes, ¿no? Nos contaba en alguna de las plantas cómo teníamos dificultad, ¿no?, porque realmente hay pocas mujeres. O sea que no es solo un tema de vocación, sino también las que estudian luego tienen más dificultades para incorporarse.
3: Elena.
4: Bueno, y como un poco complemento, no como complemento fundamental, pero sí a tener en cuenta los propios valores generacionales de la gente joven. Y es que, como bien decías, se incorporan, pero también hay que saber retenerlos. Y precisamente estas personas son los que nos están reivindicando la mayor revolución en nuestros modelos de gestión de personas a todos los niveles y partiendo de sus propios valores, que tienen que ver con la sostenibilidad, con que querer aportar aportar propósito a ese cambio, pues ellos también demandan que sus organizaciones estén alineadas sus valores con esos desafíos en sostenibilidad. Y luego además tienen esos valores cortoplacistas de querer ellos comprender el impacto que tienen en sus trabajos con este cambio. Entonces, bueno, pues ahí hacemos que las organizaciones les generamos un triple, cuatriple desafío en saber cómo retener a estas personas en base a sus expectativas, sus inquietudes, porque quieren están en organizaciones competitivas, sostenibles, quieren formarse, quieren tener impacto, quieren ser escuchadas, quieren ser reconocidas, y si no, cambiarán. Y cambiarán a lo mejor a otras organizaciones y a otros sectores, y eso tenemos que tenerlo en cuenta.
3: Te iba a decir, Elena, que gracias a este desafío que suponen las nuevas generaciones, los que trabajamos en el ámbito de personas tenemos el elixir de la eterna juventud, porque no nos podemos quedar fuera ni relajar nunca. Así que vamos como Benjamin Button hacia atrás para intentar acercarnos.
4: Pero vamos a ver, pero sí que entendemos que lo más prioritario es generar esas vocaciones y esas capacidades técnicas de origen. Eso es lo fundamental, desde luego.
5: Las 12:33, coste de oportunidad de la brecha de género en la transición energética, hoy con el Observatorio Generación y Talento, con Susana Toril, con Lucila García, con Elena Cascante en directo. No se vayan, hemos estado hablando de diagnóstico, de situación real. Vamos a profundizar un poco en el reskilling ahora y en la formación, y luego hablamos del futuro.
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5: 12:36, las 11:36 en Canarias, con el agradecimiento, lo decimos siempre, por estar escuchando estos contenidos que, sin duda alguna, les afectan en el día a día en sus organizaciones y en la vida misma, hablando de la brecha de género en la transición energética, ese coste de oportunidad, analizando datos con Closing Gap, con las realidades de la empresa en el sector, como es el caso de Enagás, y también con la reflexión y los datos del Observatorio Generación y Talento. Siguiendo con este asunto, y luego podemos abrir una pequeña tertulia al final si nos quedan algunos minutos para sacar conclusiones. En este contexto, Susana, ¿cómo estáis trabajando vosotros en Enagás para atraer talento? Esta pregunta ya es directa, ¿eh? ¿Cómo atraer talento joven, especialmente femenino? ¿Qué papel juegan, bueno, iniciativas como la formación, el reskilling o el desarrollo de nuevas capacidades? ¿Cómo de marketingiano lo estáis haciendo? Porque hace falta mucho marketing también para esto, para enganchar con contenido, con coherencia a la gente, y no solo engancharla, que pase como me dicen muchas veces, ¿no? Bastantes veces me dicen muchos candidatos, oye, ¿cómo me han captado? Pero en los primeros metros, no digo que sea vuestro caso, en los primeros metros, esto no es lo que me habían contado, Esto no es lo que me habían contado. Ni siquiera el jefe, el que me habían dicho que iba a ser mi jefe. O sea, detalles como estos son tan importantes. ¿Cómo lo estáis haciendo vosotros en Enagás?
3: Bueno, pues voy a empezar por esto último que estás diciendo, ¿no? Esa coherencia. La coherencia es fundamental. Exacto. Un marketing, un employer branding que te venda algo que luego no es verdad, te hunde, funciona, es cortoplacista.
4: vista, ¿no? Funciona al principio, porque lo ha dicho Lucila, aquí el problema no es solo atraer, es también retener, ¿no? Es que vengan y se queden, que nos encuentren atractivos suficientemente como para quedarse en un proyecto que les convenza, ¿no? Entonces yo hablaría de dos partes. Como he mencionado antes, nosotros tenemos nuestra propuesta de valor para los profesionales que trabajamos tanto interna como externamente y que trata de ver a la persona también que está detrás del profesional. Estamos en el observatorio, tenemos mucha información sobre qué pasa con las generaciones, con Closing Gap. O sea, por un lado, digamos que nos hemos amueblado y por otro queremos hacer que esa propuesta tenga realmente algo que contar detrás y tenga esa coherencia. Hablar de la persona, de ese bienestar, de su desarrollo profesional y ahí con el desarrollo y del propósito en nuestra propuesta de valor al empleado, que tiene 5 pilares. Uno de ellos es el propósito, la transparencia, la comunicación y la forma de integrarse en proyectos transversales, ¿no? Esa es una parte que creo que es fundamental y que, desde luego, como has dicho, el marketing es importante, pero no puede estar vacío, pero hay que hacerlo, que a veces creemos que nos van a conocer por ciencia infusa y por el boca a boca, sí, y no, sí. Hay que hacer un esfuerzo de posicionamiento. Y la segunda, nosotros ahora justo hemos hecho un año con nuestra universidad corporativa, se han definido una serie de institutos de formación, de dominios que quieren hacer foco en tres ámbitos fundamentales. Uno, en ese reskilling que comentas, en esa evolución hacia las nuevas energías que estamos aprendiendo de alguna manera todos al mismo tiempo, toda la irrupción de la inteligencia artificial, de la tecnología, pero muy importante no olvidarnos del desarrollo profesional vinculado a las que creo mal llamadas soft skills, que ahora y además por esa inteligencia artificial cobran más sentido que nunca. Eso de que utilicemos nuestro cerebro, además de utilizar el de la máquina, cobra una importancia fundamental, y el liderazgo. Con lo cual, con estos ámbitos y con un montón de acuerdos con instituciones de formación, con asociaciones, antes he mencionado a la Real Academia, pero ya estamos con muchos institutos formativos, también con universidades, buscando alianzas en las que podamos definir incluso itinerarios y másters o cursos que estén vinculados a nuestra actividad, en la que nuestros profesionales puedan transmitir desde el punto de vista también técnico en qué va a consistir ese trabajo si deciden unirse a nuestro equipo.
5: Susana Toril, como directora de Personas y Diversidad de Nagas, es una referencia en el sector, conoce todo el mundo y lleva muchos años y sobre todo mucha vocación encima por lo que hace. Pero desde esa atalaya te pregunto precisamente, no a ti, ¿no? ¿Qué tipo de oportunidades encuentran las mujeres que acceden a este sector? Claro, tú lo tienes que decir en primera persona.
4: Pues te lo digo en primera persona y gracias al estudio de Closing Gap todavía más de una forma más sólida. O sea, con el estudio que hemos realizado, ¿qué encontramos? Y esto no es una venta, esto es, como decía aquel, verdad verdadera con los datos en la mano. Primero, el sector tiene un grado de temporalidad y de parcialidad muy inferior a la media, es decir, tenemos muchísimo más empleo indefinido y de calidad. Si os pongo el ejemplo de Nagas, estamos en un 96% de empleo indefinido. Las bases de cotización, que ha sido un análisis que hemos hecho adicional en este sector para las mujeres, son más altas que en otros sectores, con lo cual, aunque existe una brecha salarial, es mucho menor que en otros sectores. Estamos hablando de unas diferencias como de 3 euros en otros sectores. Empezamos en 5 y subiendo. ¿Qué más te puedo contar? Pues que las oportunidades de ascenso y de desarrollo profesional son prácticamente equivalentes entre hombres y mujeres. Estamos hablando de un 37-35% entre un grupo y otro. Es cierto que luego, aunque en las posiciones de liderazgo también estamos por encima de la media, más cercanos al 50%, casos como el de Nagas, que el Consejo y el Comité Ejecutivo ya están en ese 40 y 50% respectivamente. Y nosotros además tenemos, entre el número de mujeres directivas y managers en negocio, superamos el 50%. Uh-huh.
3: Pero sí que es cierto que ahí lo que hay que hacer es conseguir que las mujeres se queden en el sector, como decía Lucila, para que esas oportunidades de desarrollo permitan que sigamos creciendo en los puestos de liderazgo. O sea, tenemos cifras, el informe lo pone, somos el sitio ideal para que una mujer con propósito, con conocimiento, con capacidades, tenga un desarrollo profesional fantástico.
5: Lucila, el informe recoge tres escenarios de evolución. La pregunta es, poniendo luces largas, ¿no? ¿Cuánto tardaríamos en cerrar esta brecha y qué implica esto para las nuevas generaciones?
2: Bueno, pues el primero es el escenario del que no queríamos oír hablar, ¿no? Que es el escenario de inercia. ¿Qué pasaría si dejamos las cosas como están? Entonces, bueno, pues seguiríamos creciendo a un 2,1% anual y estaríamos cerrando la brecha en 2061. Entonces, bueno, casi esperar 4 décadas para ver este cierre, pues creo que no, desde el Foro de Recursos Humanos, las personas que nos dedicamos a talento, economía, pues creo que no es un tema que vamos, una fecha en la que podamos estar de acuerdo.
5: El plan, pero que hablemos de otros temas.
2: Exactamente.
5: No vamos a ir para atrás ni para atrás.
2: Y luego tenemos uno muy aspiracional, es el que nos ponía de marco también la Unión Europea, en la que quiere en el 2030 tener cerrada la brecha y tener paridad con una participación femenina que bueno, pues realmente nos pone una cifra del 23% anual, cosa que bueno, pues vemos muy difícil de realizar, así que vamos a quedarnos en el escenario medio, que es un escenario con políticas activas, con poner los datos encima de la mesa como hace este estudio, que está basado en el Plan Nacional Integrado de la Energía y el Clima, y bueno, pues hay una inversión muy relevante para también cerrar la brecha y para tener dotado este país de unas nuevas estructuras desde el punto de vista de recursos humanos, pero también, ¿no?, de desarrollo de negocio. Y estaríamos hablando de 560.000 nuevos puestos de trabajo hasta el 2030. Con esta nueva cifra, pues estábamos hablando de un cierre de brecha en 2043, que nos parece aún lejano, pero mucho más razonable. Por tanto, tenemos mucho que hacer, mucho que ponernos manos a la obra desde todo, la administración pública, las empresas, la sociedad, porque ya vemos que por sí el crecimiento económico única y exclusivamente no va a hacer que esta brecha se cierre. Y además es que el momento es ahora, ¿no? Tenemos esas generaciones que decía Elena, quieren participar, tienen ese propósito. Decíamos al principio que más, bueno, pues 9,5 sobre 10 mujeres piensan, ¿no?, que hay que actuar sobre el cambio climático. Tenemos mujeres jóvenes que quieren participar y nos tenemos que asegurar de que pueden hacerlo y de que contamos con ese talento.
5: Con estos escenarios sobre la mesa, Susana, ¿qué está en juego para las empresas si no aceleramos ese proceso? Son las famosas, estamos en un DAFO, pues las famosas amenazas, ¿no?
3: Bueno, creo que llevamos todo el programa hablando de esas amenazas, ¿no? Esto, y creo que es muy importante señalarlo, porque estuvimos con Closing Gap, también el Ministerio de Economía, y para nosotros fue una gran alegría hablando de este estudio, porque esa es la perspectiva que tenemos que aplicar. O sea, esto es un tema evidentemente de equidad, de justicia social, pero es que va muchísimo más allá. Es que nos estamos jugando un posicionamiento estratégico, no solo las empresas, sino también nuestro país, ¿no? Quiero decir que esto ya es un movimiento mundial y que vamos a hablar de todas estas cuestiones que se están produciendo ahora, geopolíticas, y que impactan directamente en el mundo energético y en retomar eso que se había quedado un poquito olvidado, ¿no? De mirar hacia el futuro con un tipo diferente de energía. Siguiendo con los datos, como decía Lucila, ahora mismo en España tenemos más de 1,5 millones de mujeres desempleadas, uh-huh, y más de 6,5 millones de mujeres inactivas no jubiladas, que es debe ser un oxímoron, creo yo, este dato. Quiero decir, el talento femenino existe, está disponible y solo movilizar una parte de ese potencial a nosotros nos aseguraría que estamos cogiendo esa velocidad, que estamos dando un impulso fundamental para que nuestro país sea puntero. Es que nos estamos jugando no solo la posición en la carrera hacia la transición energética, sino hacia
4: un modo de vida que nos permita ser sostenibles y duraderos, y no podemos quedarnos atrás. No tendría sentido.
5: Elena.
10: Pues totalmente, los desafíos son mucho más macros, ¿no?, de lo que a lo mejor podemos intuir de lo que son los resultados del propio informe. Y es que hay una revolución demográfica, hay un cambio demográfico que impacta en el talento, todos lo sabemos. Sabemos que en un corto ya, porque lo estamos viviendo, pero medio y largo plazo, ya ni te cuento, vamos a tener una carestía de esos conocimientos y esas habilidades críticas que las organizaciones van a necesitar, no solamente por la incorporación de la gente joven, sino por las personas que se van a jubilar. Estamos hablando de un joven por tres personas que se van a jubilar. Y si dentro de esa necesidad de talento crítico, además, no contamos con las mujeres, entonces realmente esto es un drama. Es un drama para todos, no solamente para el sector energético, sino para todos, para la sostenibilidad, como estáis diciendo. Y por lo tanto, las actuaciones tienen que ser por parte de todos los activos de la sociedad, administraciones públicas, empresas, organizaciones, personas. Tenemos que contribuir entre todos a que, desde luego, el talento femenino se incorpore en todos los ámbitos estratégicos de la sociedad y de las organizaciones.
5: Desde un punto de vista, lo entenderán todos nuestros oyentes, desde un punto de vista egoísta, me encanta todo lo que estáis tratando, porque anda que no hay contenido de aquí a los próximos años para atraer a todo ese talento. Desde el punto de vista de la preocupación, evidentemente que tenemos que ser rápidos, ¿eh? Porque las nuevas generaciones son muy rápidas y seleccionan y eligen. Pero a la luz de todo lo que recoge el informe, estupendo informe, ¿qué mensaje lanzaríais ya en la recta final del programa a las mujeres y a las niñas, hablando de los colegios, para que se interesen por los sectores vinculados a la transición energética y sean conscientes de todo lo que estos sectores pueden ofrecerles y también de lo que ellas pueden aportar? Que este es un dato muy, muy, muy interesante. Lucila.
2: Bueno, pues yo quizás estoy muy sensibilizada con este tema porque tengo una niña de 18 años y bueno, pues hablando con ella, con sus amigas, pues realmente que es un sector que te choca, ¿no? Decía antes Susana, es un sector que no lo tienen presente dentro de su menú, de sus selecciones, y realmente es muy relevante en España, es muy relevante para el futuro de nuestro país, ¿no? Y bueno, pues también vamos a entrar ahora, ¿no?, en nuevo curso, en septiembre, a animar muchísimo a todos los chicos y chicas que quieran avanzar, especialmente a las chicas en este sector, en la parte más técnica. Lo decíamos, necesitamos muchísimas más mujeres en la parte operativa, en la formación profesional, tanto grado medio como grado superior. Y bueno, pues también esa PAU que viene ahora, ¿no?, que estamos todos nerviosos con nuestros hijos y nuestras hijas, pues que quizás se tenga las luces largas para ver qué oportunidades tienen también para ellas, que es un sector, lo ha dicho Susana, que es bueno, pues un sector competitivo, es un sector de futuro dentro de la Unión Europea. Vemos que hay esos grandes proyectos y bueno, pues a mí me encantaría que tuviéramos no solo una representación femenina dentro del sector, sino también en el liderazgo del mismo, ¿no? Porque bueno, pues así es como nos aseguramos, yo creo, que un futuro más brillante para todos, para los hombres y las mujeres.
5: Sobre esto, Susana, para
4: pues yo estaba
5: rematar.
4: Pensando que lo hemos dicho, ¿no? Es verdad que el estereotipo del propósito son la zona de la salud, ¿eh? Las mujeres se van mucho al ámbito de la salud, pero aquí hay oportunidades, un montón de empresas que están deseando captar ese talento y ese talento femenino, con lo cual cuando alguien está deseando captar talento también está ofreciendo mucho, con lo cual buenas condiciones, oportunidades, desarrollo profesional. Y ahora me acordaba, como yo soy muy de canciones, no sé si viene muy al caso, pero me acordaba de
5: que ya sabes que yo estoy buscando reclutando talento siempre, ¿eh?
4: Yo me centro más en la ducha, pero
5: fenomenal.
4: Pero María Jiménez decía esa en una canción de yo que soy tan guapa y artista, yo que me merezco un príncipe, un dentista. Pues te mereces un príncipe, un dentista y trabajar en una empresa energética.
5: Si te escuchara María Jiménez.
4: Ay, me encantaría.
5: Si te escuchara. Bueno, que es un tema interesantísimo, Elena, desde el observatorio. ¿Qué lectura haces de todo lo que hemos escuchado hoy y qué papel van a jugar las nuevas generaciones en estas transformaciones desde tu punto de vista?
4: Madre mía, pues como hemos dicho antes, necesitaríamos más de un programa para llegar a conclusiones, pero desde el observatorio entendemos que el papel de las nuevas generaciones es clave para liderar la transformación tecnológica y económica, ¿no? Sin embargo, los datos de este informe pues revelan una paradoja preocupante que la hemos estado escuchando, ¿no? Aunque existe una juventud especialmente femenina, con ese 80% que hacía referencia antes, ¿no?, altamente sensibilizada con el cambio climático y predispuesta a sectores con impacto, pues su presencia en la transición energética sigue siendo limitada. Y esto es una gran cuestión que tenemos que ir dando respuestas. El reto, por tanto, no es generar un interés que ya existe, sino traducirlo en oportunidades reales de acceso y progresión. Por lo tanto, debemos comprender que estas generaciones han transformado su relación con el empleo y que también antes he hecho referencia a ello, y que buscan entornos competitivos donde el desarrollo profesional esté intrínsecamente ligado al impacto social. Si las organizaciones no se adaptan a estas expectativas, el talento buscará también nuevas oportunidades, con lo cual un nuevo desafío más. Y para cerrar esta brecha, el sector no solo debe ser estratégico, sino también visible y accesible. Solo alineando nuestra oferta con sus demandas, lograremos convertir esta transición en un motor de innovación y de competitividad real. Uh-huh. Pero bueno, muchos frentes abiertos, ¿verdad?
5: Muchísimos frentes abiertos que nos dan a todos ustedes escuchando esto, donde estén ahora, pues en el coche, en la casa, en el trabajo, o los podcast, a través de esta reflexión. Pues seguramente si se dedica al sector, pues le habrá surgido muchísimas ideas. Ahí tienen a nuestros invitados por si quieren consultar, porque ya saben, cuando acabamos un tema empieza en las redes sociales, empiezan un montón de comentarios. Pero hay un asunto que interesa muchísimo, y es que no se deja hablar de esto, ¿no? Porque si se deja hablar de estos temas, pues realmente no lo vamos a consolidar. Por eso me habéis dado muy buenas ideas. Para poder desarrollar algún que otro encuentro que vamos a tener con este sector y poder atraer, digamos, puntos de encuentro interesantes, que ya hablaremos porque puede ser muy, muy interesante. Elena, ¿cómo te tratan en la Fundación Más Humano?
4: Pues me tratan fenomenal y bueno, como
5: que no me entere yo,
4: en términos futbolísticas, estamos on fire.
5: Bueno, pues
2: no puede ser otra manera con Beatriz, que conozco muy bien a la directora.
4: Es un equipo estupendo. Hablábamos de propósito, que tiene propósito, que tiene valores y que tiene impacto. Y ese impacto ya está reflejándose también en el observatorio. Y por cierto, que mañana celebramos el noveno foro de la con la red de empresas para trabajar el impacto de la inteligencia artificial en la generación Z, de la que hemos estado hablando ahora mucho. O sea que ya os contaremos resultados.
5: Bueno, pues
4: yo
5: le mando también un fuerte abrazo a todo el equipo de la Fundación Más Humano, del observatorio, especialmente también, bueno, a Tomás lo veo casi todos los días, pero bueno, y a Bea cada vez la veo más, a Beatriz, así que nos hemos visto hace poco, y un abrazo muy fuerte a todo el equipo. Querida Susana, aunque no nos veremos en la gala este año, pero estarás muy presente como directora de Personas y Diversidad en España de Enagás, Susana Toril, muchísimas gracias. Saludamos también a todos los hombres y mujeres de Enagás, y a tu presidente también, que lo veo por ahí se mueve mucho,
2: mucho. Sí. Tenemos esa suerte.
5: Muchísimas gracias por estar
2: gracias
5: con nosotros.
2: A vosotros.
5: Y por supuesto también a Lucila García, directora general de Closing Gap. Saludamos a nuestros amigos mutuos también, que de vez en cuando creo que nos escuchan también algunos.
2: Sí, sí.
5: Así que encantado de aportar esos datos, esas reflexiones desde Closing Gap, que me imagino que estaréis con muchos proyectos, ¿no, Lucila, ahora? ¿No?
2: Estamos a tope y bueno, pues dentro de poco también encantada de venir a contaros más brechas.
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0: Es la 1 de la tarde, las 12 en Canarias.
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0: Buenas tardes. La Agencia Internacional de la Energía calcula que el mercado ha perdido 14 millones de barriles al día por la guerra en Irán y el bloqueo del estrecho de Hormuz. El precio del petróleo hoy vuelve a subir después de que Donald Trump haya rechazado la respuesta de Irán a su propuesta de paz al calificarla de inaceptable. El secretario de Estado de Energía, John Groizar, aquí en España, ha asegurado que el suministro de queroseno para el próximo verano está garantizado incluso en el peor escenario.
2: Está asegurado en la medida que entre reservas operativas, reservas estratégicas, reservas, existencias mínimas de seguridad, tenemos del orden de 90 días de existencias, con lo cual, aunque hipotéticamente mañana mismo se cerrara la frontera, cosa que no va a ocurrir, no está ocurriendo, pero hipotéticamente, aunque se cerrara la frontera, este verano, teóricamente, lo podríamos pasar con normalidad.
0: Durante su intervención en un desayuno organizado por Nueva Economía Forum, Groizar ha trasladado un mensaje de tranquilidad y ha puesto en valor el contacto continuo que tiene con el sector petrolero y gasista. Por otro lado, ha lamentado el deterioro de la confianza inversora en el sistema energético español sufrido tras el apagón del 28 de abril de 2025, algo que dice se ha visto agravado especialmente por acusaciones y querellas personales. Y en el Reino Unido, el primer ministro Keir Starmer, en un discurso en Londres, ha asegurado que abandonará su responsabilidad de liderar el país tras la contundente derrota en las elecciones locales que ha provocado que varios diputados laboristas hayan pedido su dimisión. Daniel de Pedro.
3: El primer ministro británico se enfrenta a un reto para las elecciones generales en agosto de 2029. Para impulsar su candidatura, Starmer ha presentado un paquete de medidas que incluye la nacionalización de la siderúrgica British Steel y hacer énfasis en el precio de la vivienda y la seguridad nacional. Starmer habla sobre quienes dudan de su liderazgo.
4: Sé que la gente está frustrada por el estado de Gran Bretaña, frustrada por la política y algunas personas frustradas conmigo. Sé que tengo mis detractores y sé que necesito demostrarles que se equivocan y lo haré.
3: Además, atribuye mucha importancia a reconstruir las relaciones con la Unión Europea para recuperar la confianza del partido y sus votantes.
0: Y en la actualidad empresarial, Indra va a crear 1.500 empleos hasta 2027 para reforzar su negocio de defensa y seguridad en Cataluña. Además, prevé duplicar la facturación allí, como ha anunciado su presidente Ángel Simón en un acto en Barcelona. La expansión de Indra en esa comunidad se vertebrará a través de 4 subsectores: el espacio, la cadena de valor del vehículo, la ciberseguridad y la digitalización de empresas privadas y sector público. Y Almira le ha presentado esta mañana resultados, beneficio neto de algo más de 15 millones de euros en el primer trimestre, es un descenso del 29%, afectado sobre todo por mayores gastos financieros. La farmacéutica ha reiterado sus previsiones anuales, apoyada en el crecimiento de su negocio de dermatología. Buenos resultados para el director de análisis del Banco Sabadell, Nicolás Fernández.
5: Los de Almiral han sido unos resultados que están o han estado bastante en línea y luego, pues además la compañía ha mantenido el guidance, ¿no? Que dentro de lo que cabe y para lo que es sobre todo el sector de farma en España, pues es una buena noticia porque en Grifols hemos tenido pues unos resultados peores de lo esperado y en Robi pues unos resultados también peores de lo esperado y una revisión del guidance.
0: Los títulos de Almiral esta mañana están bajando en bolsa un 0,7%, está en 11,88 euros por acción. Y Acciona lo tenemos hoy con subidas. Según el diario Expansión, ha contratado los servicios de Citi y de Goldman Sachs para analizar todas las alternativas estratégicas, incluidas la exclusión de bolsa, una OPA o la venta de una parte en relación a su participación del 91% en Acciona Energía, que es la filial de renovables del grupo. Con estas referencias vamos a ver cómo siguen los mercados en tiempo real.
1: Claves del mercado.
0: Tenemos el IBEX 35 bajando de forma moderada un 0,18% hasta 17.858 puntos. El DAX se retrocede un 0,2% y la caída en el Eurostock 50 es del 0,4%, está en 5.885 puntos. Dentro del IBEX 35 tenemos a IAG subiendo más de un 6% en 4,74 euros por acción, más de un 3% se revaloriza Acciona Energía y por encima del 2% los títulos de Puig. Descensos de casi un 2% para los títulos de Inditex e Indra y ACS con bajadas del 1,5%.

Bienvenidos, arranca una nueva edición de Ventaja Legal, que ya saben que pretende dar a conocer, pues eso, el funcionamiento de nuestras leyes, del derecho, de las instituciones. Por cierto, que luego escucharemos también las conclusiones que el fiscal Alejandro Luzón, jefe de la Fiscalía Anticorrupción, ha hecho en el caso popularmente conocido como Mascarillas, donde apela al respeto a nuestras leyes, al cuidado del Estado de Derecho, de las instituciones, en la misma línea. Bueno, en nuestra sección manual de crisis vamos a atender unas palabras de una ciudadana que tiene problemas para acceder a cierta información de carácter médico de sus hijos menores, también de mayores y sobre todo también de los adultos, esos de edad avanzada. La verdad es que pide ayuda y le vamos a advertir de los riesgos de no seguir la normativa vigente, porque puede encontrarse con el delito de por medio. Mucho ojo. Bueno, y quiero que escuchemos en voz del presidente de AEDAF, la Asociación Española de Asesores Fiscales, cómo es necesario un ajuste de la tarifa de los tramos del IRPF como medida económica. Bernardo Bande nos va a explicar este grave desajuste que sufrimos los contribuyentes y que denuncia su asociación. También vamos a ver cómo los malos se espabilan. Ya saben, en plena crisis de la vivienda ofrecen alquileres que no existen, vamos, una estafa en toda regla. Y parece también que despierta mucho interés entre los profesionales que nos escuchan, que nos siguen en Ventaja Legal, aquellos casos donde estos se ven involucrados. Tres de ellos nos manifiestan su inquietud porque también se investigue a los responsables que conceden autorizaciones, permisos, licencias por parte de la administración. Vamos a actualizar el caso Pasarela, donde se va a investigar el papel de quien la diseñó, y otro también que implica a la concejal correspondiente que no supervisó la paralización de una atracción de feria no autorizada. Tampoco ordenó el precinto a la policía local. Bueno, si nos da tiempo, en plena temporada taurina en Madrid, con San Isidro en feria, recoger el testigo de un aficionado a los toros que quiere que reflejemos cómo la fiesta está, cojo sus palabras, más que regulada, todo para evitar abusos. Es un alegato en defensa, claro está, de los toros, y yo creo que tampoco está de más divulgar. Por otra parte, nos visita Javier Mata para hablar de deontología, del abogado, de la defensa de los defensores, representando el ilustre Colegio de la Abogacía de Madrid. Ahora ya vamos con la actualidad de la mano de los compañeros, las compañeras del Consejo General de la Abogacía Española.

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1: Saludos a todos, os empezamos contando uno de los temas históricos que ha venido reivindicando la abogacía española desde hace unos cuantos años. El Pleno del Consejo General de la Abogacía Española, por unanimidad, ha reiterado esta semana la urgencia de la aprobación de la reforma que permitirá la pasarela al RETA. Os hemos contado durante las últimas semanas distintas acciones que han hecho las asociaciones, los colectivos y los sindicatos, y en este caso los decanos reunidos en el Pleno han estado abordando la importancia de dar una respuesta definitiva a la situación que tienen los mutualistas alternativos. Sabéis que hay movimientos parlamentarios, se reunió ya la ponencia y si todo va bien, está previsto que este mismo mes, a ver si se confirma oficialmente el día, se reúna la comisión para ver este tema. Venimos además de este fin de semana con movilizaciones, porque el pasado viernes ha habido una manifestación y la próxima es el 23 de mayo, en la que las asociaciones, los colectivos y los sindicatos, como vienen haciendo a lo largo de estos últimos 3 años, han estado reivindicando esta cuestión tan esencial como es la dignidad de sus pensiones. ¿Qué os vamos a decir desde Abogacía Española? Pues que evidentemente el trabajo de los abogados y abogadas es fundamental, su trabajo es fundamental para la defensa de los derechos de los ciudadanos y que lo que están pidiendo es algo que tenemos al resto, es un tema que, como sabéis, y si no os lo decimos, es uno de los principios de justicia e igualdad que está reconocido en la Constitución y por eso están pidiendo estos derechos. Y bueno, sí que os querríamos destacar que una de estas ideas clave que comentaron en el Pleno los decanos es que queremos que se mejore el texto que irá a la votación definitiva. Esa es la clave. Se cree que hay margen y voluntad para corregir algunas cosas, para realizar esas mejoras y, fundamental, algo muy, muy importante, que se amplíe el alcance de la norma. Porque ya sabemos que el momento es ahora. Así que es momento de hacer las cosas bien y de que se consigan todas las cosas, esperemos, que buscan las asociaciones, los colectivos y los sindicatos, con el apoyo, evidentemente, de Abogacía Española. Seguimos además con otro de los temas importantes de la semana, como es la reunión de los decanos y de un montón de abogados con el tema de las CRAG. Mercedes.
2: La Abogacía Española quiere tener más peso en las reformas judiciales. Ese fue uno de los mensajes claros que Salvador González, el presidente del Consejo General, lanzó en la inauguración de estas jornadas. Han sido estas jornadas de comisiones de relaciones con la Administración de Justicia y se celebraron en Ávila. El encuentro reunió a representantes del ámbito jurídico institucional y en él González defendió que los abogados no solo forman parte del sistema judicial, sino que además son los que conocen de primera mano sus problemas y quienes trabajan cada día en los juzgados y tribunales, lógicamente, y pueden aportar soluciones útiles para mejorar su funcionamiento. Por eso González pidió una mayor coordinación entre todos los actores implicados, tanto jueces, fiscales, abogados, administraciones públicas y responsables políticos. Uno de los puntos destacados de su intervención fue la Ley de Eficiencia del Servicio Público de Justicia. Desde la abogacía ya se había advertido de posibles complicaciones en su puesta en marcha, en algunos aspectos de su norma, especialmente en lo relacionado con los métodos adecuados de solución de controversias y con los nuevos tribunales de instancia. Por eso González insistió especialmente en 2 cuestiones, que el derecho de defensa siempre esté garantizado y que cualquier persona, viva donde viva, pueda acceder a la justicia en igualdad de condiciones. Advirtió que cualquier reforma siempre necesita ir acompañada de medios y recursos suficientes para evitar problemas en su implantación. El objetivo, que no haya diferencias entre territorios ni distintas velocidades a la hora de aplicar los cambios. La secretaria general de la Abogacía Española, Encarna Orduna, también presente en estas jornadas, recordó la importancia de la celebración.
3: Que los 83 colegios de la abogacía que hay en España estemos reunidos en Ávila durante estas jornadas de la CRAG es de suma importancia, dado que los colegios de la abogacía hacen un excelente trabajo en cada uno de sus partidos judiciales, en ese nexo que tiene que haber entre la abogacía, ¿no?, como operador jurídico que colabora estrechamente y que es fundamental, diría yo, en esa relación con el resto de operadores jurídicos y para la tutela judicial efectiva de todos los ciudadanos, como establece la Constitución.
2: Y seguimos implicados en la defensa de la independencia de la profesión jurídica, pero ahora en un asunto de alcance internacional. La abogacía española se ha unido al Consejo de la Abogacía Europea y a otras 20 abogacías nacionales en una demanda como amicus curiae ante el Tribunal de Apelaciones de Estados Unidos. La iniciativa responde a las sanciones impuestas a cuatro despachos de abogados por defender adversarios opositores contrarios al actual presidente de Estados Unidos. Algunos de estos bufetes ya sufrieron restricciones importantes, como la pérdida de acceso a agencias federales, la retirada de autorizaciones de seguridad o incluso la cancelación de contratos relacionados con la administración. Mientras que hay algunas firmas que ya han llegado a acuerdos con el gobierno para retirar estas medidas, otros despachos han decidido acudir a los tribunales. Hasta ahora, varios tribunales federales han considerado que sí, que las restricciones podrían ser inconstitucionales, al entender que ejercían presión sobre el libre ejercicio de la abogacía. Ahora será el Tribunal de Apelaciones el que tenga la última palabra. Lucía, ¿quién representará los despachos?
4: En el procedimiento participará además Paul Clement, ex procurador general de Estados Unidos durante la presidencia de George Bush y uno de los abogados con más experiencia ante el Tribunal Supremo estadounidense. Con esta iniciativa, la abogacía europea respalda a la American Bar Association y refuerza la defensa de los principios considerados esenciales en cualquier democracia: la separación de poderes, la independencia judicial y el derecho de defensa. Así nos lo recuerda Julen Fernández, delegado de la Abogacía Española en Bruselas.
5: La demanda subraya que quienes ejercen la abogacía deben poder asesorar y defender a sus clientes sin presiones o sanciones del poder político, porque la independencia y la libertad son una garantía para el acceso a la justicia, el derecho de defensa y el Estado de Derecho.
4: Y seguimos hablando de formación con nuestro programa UPRO de competencias digitales. Os recordamos que para conseguir el certificado de abogado digital es necesario completar las 150 horas del curso. Y si te has quedado atascado o necesitas un pulso para ponerte al día, atención, porque esto te interesa, llegan nuevas oportunidades de acompañamiento. UPRO pone en marcha nuevas sesiones dirigidas a quienes ya han iniciado su formación en competencias digitales y quieren organizar mejor su recorrido. El objetivo es ayudar a todos sus abogados y abogadas a transformar ese primer paso en un avance más claro, práctico y constante. La próxima sesión será este jueves 14 de mayo a las 4 de la tarde y permitirá descubrir nuevas formas de progresar con mayor flexibilidad y conocer cómo funcionan los nuevos grupos de estudio y entender con mayor claridad los pasos necesarios hasta completar el itinerario formativo. Para contarnos todos los detalles, contamos con Víctor Andrés, asesor técnico del proyecto.
6: Estas sesiones ayudarán a entender con más claridad el itinerario y los próximos pasos dentro del programa. Además, en las próximas semanas llegarán novedades sobre las licencias y las herramientas de inteligencia artificial para quienes ya han superado las 62 horas y medias de la formación.
4: Y con esto cerramos el repaso a la actualidad de la abogacía. Gracias por acompañarnos. Hasta el próximo.
2: Hasta luego. Programa.

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1: Nos escribe Maika, madre de hijos, unos ya mayores de edad y otros menores, y además también cuidadora de padres de edad avanzada. Ella se queja de que le cuesta mucho poder acceder a datos que necesita para atender a su familia. De hecho, reconoce que a veces le ayudan en los centros de salud, voy a citar textualmente, saltándose algo sus normas. A ver, yo creo que quiero que sepas que el acceso no autorizado a datos médicos constituye incluso un delito. Aparte de que esa ayuda, que sospecho que es de los sanitarios y del personal de administración de la sanidad, también deja rastro, ojo, y también, por supuesto, a ellos les va a suponer un castigo. Por lo tanto, mucha atención con manejar datos ilegalmente obtenidos. Me ha sorprendido este comentario de Maika porque, bueno, a quien le agradezco, por supuesto, que comparta su problema, porque quiero que lo comentemos en abierto, precisamente porque la protección de datos de carácter personal es algo mucho más serio de lo que muchos, de lo que tantos piensan, ¿no? Y lo que es más, que genera gran responsabilidad, responsabilidad que puede producir consecuencias graves. Ojo, hablo incluso de prisión. Bueno, mira, hay dos escenarios que tienes que tener en cuenta. Por una parte, el de los menores, en cuyo caso como tutora pues estás titulada para hacerte con la información. Y luego está el de quienes son mayores de edad y sin su autorización no puedes hacerlo. Fíjate, pasa con los estudiantes, ¿no? En la universidad. Son solo ellos los que acceden a sus calificaciones, etcétera. Imagínate con información entonces, si cabe, más sensible como es la de carácter médico. Preguntas por una solución. Pues la solución es disponer de poderes. Ya sabes, cita en el notario y arreglado. En el caso de los padres, lo mismo con personas discapaces. Exactamente igual. Hay que disponer de un título en general, siempre que te... un título específico que en general te va a legitimar para manejar esa información. En muchas ocasiones hemos hablado en Ventaja Legal precisamente de esto, incluso a efectos de testamentos o si un día no somos capaces de... manejarnos por nosotros mismos, ¿no? Las consecuencias de no respetar las reglas, pues te pongo dos ejemplos muy recientes. En Navarra, condena a 8 años de prisión a una administrativa que accedió sin permiso también la funcionaria a esa historia clínica de su hija y a 3 de sus nietos, 2 varones y una mujer. Otro caso, pues bueno, 15 meses de cárcel para una enfermera de Toledo por acceder al historial médico de su cuñada. Y de nada ha servido en ambos casos pues refugiarse en que se hizo con el fin de consultar sobre una medicación y tampoco que no hubiera intención de perjudicar. Sí, ya se sabe, pues eso, que en la mayoría de estos casos puede haber buena fe, pero ya sabes, tienes que organizarte bien o teniendo la autorización de los afectados, hijos mayores de edad y padres que requieren asistencia y no te metas en problemas ni los causes a personal sanitario que pretenda precisamente ayudarte. Bueno, y les adelantaba que es necesario que se produzca un ajuste precisamente en esa tarifa de los tramos del IRPF como medida económica. Por lo tanto, quiero que escuchemos en voz de Bernardo Bande, presidente de la Asociación Española de Asesores Fiscales, que nos explique precisamente este grave desajuste que sufrimos los contribuyentes y que denuncia la asociación que preside.
2: AEDAF es partidario y defiende que hay que deflactar la tarifa del IRPF porque no deflactar la tarifa supone un incremento encubierto de impuestos a los contribuyentes. Si no se deflacta la tarifa del IRPF, conforme más ganas, más pagas, pues pasas a un tramo superior y entonces pagas más impuestos. La tarifa no se deflacta desde el año 2015. Y desde el 2021 en España hay un proceso inflacionista tremendo. Por lo tanto, en el fondo lo que se está haciendo es quitar capacidad económica a los contribuyentes porque la gran parte de la subida salarial, por ejemplo, que han podido tener, o la subida de un alquiler, de hecho puede haber casos incluso que se paguen más impuestos porque subes de tramo de lo que te han subido. Por lo tanto, el IPC, que es algo que es simplemente para mantener el mismo nivel de vida, se va en impuestos. Por eso la administración actualmente, con el IRPF, está recaudando cantidades ingentes. Y por eso defendemos la deflactación de la tarifa. O sea, la deflactación de la tarifa es algo de pura justicia tributaria.
1: Preguntábamos a Bernardo Bandé, pues eso, al vuelo, en ese congreso anual que tenía lugar estos días de la Asociación Española de Asociaciones, perdón, de Asesores Fiscales.

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1: Pues ya ven, en un entorno de verdadera necesidad de acceder precisamente a una vivienda, pues proliferan varias ofertas en el mercado que bien rayan en el abuso y otras veces, si no constituyen eso, pues directamente un delito. Si a esto sumamos esa forma de actuar de incógnito, a distancia, la cobertura, el parapeto del que se sirve el delincuente vía redes sociales, por ejemplo, pues nos encontramos con algunos casos que quiero compartir con el fin de que sean conscientes del peligro que tiene algunas ofertas y de paso a ver si alguno de los malos se da por aludido, ¿no? Y logramos disuadirlos. Bien, saben que me gusta poner ejemplos reales y aquí va uno. Miren, la justicia gallega ha condenado a un individuo que ofertó alquileres de vivienda sin disponer de ellas, es decir, sin tener el permiso de los propietarios, Evidentemente ha sido calificado todo como una estafa, ese, entre comillas, negocio engañaba a sus víctimas de manera que éstas realizaron pagos a través de transferencias, de Bizum y no recibían nada a cambio, que era lo suyo, era pues eso, el uso de la vivienda, estamos hablando de alquileres. Bueno, el caso es que se

se le impone el abono de una multa de 1.260 euros, como había dicho, ¿no? Tómenlo solo a modo de ejemplo, ¿eh? No se escapa de este tipo de estafa ni el alquiler turístico, ni tampoco el de vivienda habitual o los casos de locales de negocio. Sirva, por lo tanto, este comentario a modo de recordatorio de que hay, pues de que no hay que bajar la guardia, ¿eh? Y comprobar por activa, por pasiva las ofertas, que las mañas del chorizo, permítanme la expresión, chorizo de turno a veces actúa de forma muy sofisticada, ya digo. Publicación de la oferta en medios reconocidos, acompañamiento de documentación buena, perfectamente completa, pero todo una falsedad que nos atrapa, no digamos ya si las condiciones ofrecidas, pues eso, son apetecibles.

0: Y vamos acabando la primera parte del programa. La verdad es que quiero que reparemos precisamente en una causa que hemos conocido, tuvo lugar en Vigo, a resultas, pues eso, de los comentarios que he recibido de unos profesionales, arquitecta, ingeniero y técnico de aparatos de electromedicina respectivamente, que ponen sobre la mesa el papel de las autoridades administrativas cuando se autorizan o no, equipos e instalaciones varias, también atracciones de feria y demás, ¿no? Su queja consiste... La queja de los seguidores consiste en que dicen hay que considerar también el papel de dichas autoridades a la hora pues de poder exigir responsabilidad, ¿no? Sus comentarios vienen a cuenta de las explicaciones que vamos relatando conforme se sucede esa instrucción de la causa en el accidente de la pasarela de Santander que les venimos relatando y que suscita, por lo que veo, mucho interés entre los seguidores de Ventaja Legal. Así que, bueno, pues deciros, Carolina, Paco, José Antonio, que estamos de acuerdo, que esto es una cadena de responsabilidades, que si propiedad, técnicos, autoridades administrativas, inspección, etcétera, etcétera, ¿no? Y por poder puede ocurrir, como no, que en tantos de esos eslabones se hagan las cosas bien, pero que basta con que solo falle uno para que se produzcan las desgracias, ¿no? Para eso el derecho dispone de reglas que imagino que conocéis, que en ciertos casos imponen incluso la solidaridad de los responsables del siniestro, por ejemplo, ¿no? Otras veces no, ¿eh? Bueno, mira, vamos con una muestra, por ejemplo, un ejemplo que hemos conocido esta misma semana también. En esta ocasión, el juez ordena que la causa no solo se siga contra el dueño de una atracción de feria de nombre Saltamontes en Vigo, sino que también se dirija contra la concejala de seguridad del ayuntamiento. Es decir, parece que la concejalía de seguridad, de contratación, festas, gestión municipal, no sé si lo he dicho bien, no comprobó que la atracción, abro comillas, no habiendo sido autorizada, cierro comillas, estaba, abro comillas, desarrollando su actividad con normalidad. Tampoco ordenó el precinto, ¿eh? La misma policía local no fue informada de ello, como tampoco se le ordenó que...
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1: Para cualquiera que acuda precisamente al servicio de un letrado es fundamental el papel de la abogacía en el sentido de los colegios profesionales, ¿no?
2: Estoy completamente de acuerdo porque el justiciable tiene un interlocutor directo que es su letrado. Claro. Y es quien a veces le tiene que dar explicaciones muy difíciles que el ciudadano le cuesta comprender acerca de las distorsiones en el funcionamiento que se producen no solamente en los organismos judiciales, también en los organismos administrativos de cualquier administración, sea central, autonómica o local. Entonces el letrado tiene que saber explicar a su cliente, al ciudadano, qué es lo que está pasando y si existe o no solución y por dónde puede venir la solución.
3: Hablamos de comunicación, ese es nuestro objetivo, y sabes que en Ventaja Legal lo que buscamos precisamente es elevar la cultura, y entre ellos es fundamental saber, pues eso, cómo es esa relación, analizar cómo es esa relación tan fundamental, tan de confianza entre el profesional y su cliente. Me consta que hace poco ha tenido lugar un taller para letrados donde exponéis el papel. Cuéntame acerca de ese evento.
2: Nosotros lo que intentamos es que el uso que se da a los servicios del área de defensa de la abogacía sea cada vez mayor. Hay que tener en cuenta también, por llamarlo de alguna manera, el tejido empresarial de la abogacía. Es decir, hay muchos despachos de tamaño mediano o grande, pero hay muchísimos, una gran parte de la abogacía trabaja a través de muy pequeños despachos o incluso despachos individuales. Uh-huh. En los despachos grandes o medianos donde existe un colectivo, las disfunciones, desde nuestra estadística o nuestra experiencia, les afecta al menos porque existe una capacidad de sustitución en muchos procedimientos o en muchos trámites, mientras que esa capacidad de sustitución no existe en los despachos pequeños, muy pequeños
3: o cuando practicas tú solo.
2: Claro. porque uno se puede, uno se puede poner enfermo el día antes del juicio, claro. Si tienes apoyo de otros compañeros, pues el problema es menor o se minimiza. Pero si es tu despacho en el que estás tú solo, si te pones enfermo, claro. Tú tienes un problema, pero tu cliente lo tiene también. Claro, tiene que ser sensible la administración de que se trate, de que existe una circunstancia de fuerza mayor y que, por tanto, hay que adoptar las decisiones que procedan para no perjudicar el buen fin de la justicia, que es al final lo que estamos buscando todos.
3: Claro. Creo que el mapa, digamos, de cómo se ejerce la abogacía va cambiando también poco a poco. Es decir, que de alguna forma, por lo que me contaban alguna vez, se están produciendo cada vez más fusiones o colaboraciones entre compañeros, de forma que, tal y como apuntabas, que el ejercicio no sea tan individual sino más colectivo. Pero claro, eso no puede quitar el hecho de que cuando uno acaba, o si no, puede perfectamente ejercer libremente por sí mismo y ya está.
2: Claro, no es lo mismo todo un sistema de colaboraciones que los medios técnicos las van propiciando, a lo que es el conocimiento profundo del asunto que lo tiene letrado, claro, que lo ha estudiado.
3: Claro,
2: es decir,
3: claro.
2: Si en un despacho hay un equipo que puede trabajar de una manera más o menos conjunta, todos son capaces de ante una urgencia o una imposibilidad de uno de los miembros del equipo asumir con las mismas garantías el desarrollo de un asesoramiento o de un asunto.
3: Pero en otro caso...
2: En otro caso no existe ese apoyo, es decir, tú no puedes enviar a un compañero de un día para otro porque no se conoce el asunto. Entonces la vía natural en una situación de fuerza mayor es pedir al juzgado la suspensión del procedimiento. Y ahí tenemos una lucha importante en el colegio, porque una parte importante de las actuaciones que realiza el área de defensa de la abogacía lo es precisamente para conseguir suspensiones que en un principio el juzgado es remiso a conceder. ¿Por qué? Pues porque los juzgados están sobrecargados, tienen una agenda muy acotada y con muchos meses. La suspensión de un acto, un señalamiento, supone una distorsión en la agenda y también supone, en muchos casos, porque aquí la sensibilidad también depende del compañero que uno tiene enfrente, compañera.
3: Hablamos de su señoría en este caso.
2: Bueno, hablamos de su señoría, sobre todo del LAG,
3: que
2: ahora es el que maneja la agenda del juzgado, y hablamos de que una eventual suspensión lo que produce, sin duda, es también un posible perjuicio a la parte contraria, que tenderá a oponerse a esa suspensión.
3: Por definición, sí.
2: Entonces, lo que pasa es que...
3: Pero hay circunstancias de fuerza mayor, yo creo que tenemos de hacerlo público. La gente no es consciente, vamos a decirlo así, del estrés, del agobio, del ritmo que sufrimos también los letrados, no solo cuando nos vienen los casos con esos plazos que son para ayer, lo digo de broma, evidentemente, pero que son de un día para otro y a ver cómo desarrolla esa faena, sino también en estos casos donde puede haber enfermedades, circunstancias personales, ¿no?
2: Yo no lo llamaría solamente estrés, es una situación absolutamente de angustia producida porque la situación te impacta cuando además la circunstancia que ha provocado esa causa de fuerza mayor se pierde el control por la propia incapacidad que supone una enfermedad,
3: doble impacto,
2: una enfermedad repentina.
3: Claro.
2: ¿No? Entonces, hombre, ahí la sensibilidad de los compañeros, desde nuestro punto de vista, existe. Alguien, si es que es alguien capaz de llamar, llama a un compañero y le dice, oye, el letrado ha sufrido una enfermedad o el letrado ha sufrido un accidente.
3: Echamos una mano, vamos a ver cómo lo...
2: Pero a veces no solamente chocas, que ese realmente no es el problema, con la sensibilidad del compañero, sino con la falta de sensibilidad del órgano jurisdiccional, que como digo...
3: Que piensa mal y a lo mejor se cree que incluso es una estrategia para no sé qué, cuando realmente somos frívolos como para... ¿No?
2: En nuestra profesión, como en todas, tenemos de todo. Es decir, digo que no haya, que no pueda haber supuestos en los que se pueda abusar de una circunstancia. Pero eso, desde luego...
3: Es una excepción.
2: Es anecdótico. ¿Qué es lo que hemos hecho nosotros? Poner un servicio 24 horas. 24 horas significa que tenemos una línea de atención telefónica que funciona día y noche y que tenemos un servicio de los técnicos del área de defensa abogacía que reaccionan de forma absolutamente inmediata. Es decir, si un letrado llama a las 2 de la mañana indicando que ha sufrido un letrado o un familiar del letrado que ha sufrido una enfermedad, un accidente, y el juicio es mañana a las 9, te aseguro que a las 8 de la mañana habrá una persona del Colegio de la Abogacía en el juzgado explicando y tratando de documentar la circunstancia para que se proceda a la suspensión.
3: Ya no parece que es un capricho, aunque no sea un capricho. Evidentemente, recibir el apoyo... El filtro, déjame que lo diga así también, que hace el colegio es fundamental.
2: Porque lo primero que pedimos efectivamente cuando se nos comunica una de estas circunstancias es que se trate de justificar documentalmente lo que ha ocurrido y la urgencia o la imposibilidad del letrado o letrada de atender un señalamiento. Eso como temas más graves. Pues desde luego yo he de reconocer que a veces en una primera gestión los ciertos juzgados pueden ser remisos a conceder una suspensión, pero en cuanto interviene el colegio como institución,
4: claro, claro.
2: Yo creo que la efectividad en estos casos es del 100%. Es decir, no es una sensibilidad que es humana.
4: Claro, claro, sí.
2: Nadie, todo el mundo se puede poner enfermo.
3: No, y además hay que entender también que al colegio le hacemos un, digo al colegio, que al juzgado le hacemos un roto, ¿entiendes? Es decir, que,
2: sí, sí.
3: Que hay, lo que pasa es que yo en ese sentido, déjame que lo diga, pues ya sé que están tan mal los pobres en cuanto a medios, pero hay que dejar un hueco también para circunstancias sobrevenidas. Es decir, que no se trata de que esa causa se retrase la vista 8 meses más.
2: Pero si la vista se retrasa 8 meses más, es porque la agenda del juzgado no da para más.
3: Claro, por eso
2: es
3: digo.
2: Es una responsabilidad de...
3: Claro, pero que había que dejar espacio, seguramente, para ciertos imprevistos, si yo fuera el juzgado. No sé si me explico.
2: Eso sería la situación ideal, pero, claro. Pero todos conocemos cómo están las agendas de los tribunales.
4: Sí.
2: Fíjate, tenemos casos como los más graves en la enfermedad baja médica.
4: Claro.
2: También genera mucha incidencia la coincidencia de señalamientos.
3: Pues es otro tema, claro. Es decir, que no puedes dividirte. Es decir, no. Que tienes realmente en el mismo día o cerca, o a mí me ha ocurrido una vez en Toledo, otra vez en Madrid. ¿Cómo lo explicas? Dice, bueno, tenía usted tiempo para venir. A ver, llego aquí corriendo y ya... No, eso no son formas de trabajar, ¿no?
2: Estamos de acuerdo, pero fíjate que la coincidencia de señalamientos es algo que genera menos angustia, el mismo estrés, pero menos angustia, ¿no?
3: ¿Se puede a lo mejor adelantar, prever un poquito?
2: Claro, ¿no? En definitiva, uno puede hablar con el juzgado y con el compañero o compañera, y entonces
3: que espere
2: un poco y pasen un juicio antes. Pero en el caso de enfermedad, lo que se produce es una incapacidad repentina o no, pero imposibilidad de atender los señalamientos. Entonces,
4: claro.
2: O el juzgado lo atiende, o finalmente, pues al final lo que nosotros le queremos hacer entender a los órganos jurisdiccionales es que si no lo conceden por la vía de mediación institucional, que es de lo que estoy hablando, lo van a tener que conceder a través de una nulidad de actuaciones. Pues al final lo que van a generar es más papel.
4: Claro,
2: evidentemente es una causa de fuerza mayor que un letrero se ponga enfermo el día antes de la vista.
4: Claro.
2: El juzgado lo suspende. El remedio procesal es el recurso correspondiente y pedir la nulidad.
3: Es casi, nunca mejor dicho, peor el remedio
2: claro,
3: que la enfermedad.
2: Porque le generaremos al trabajo, al juzgado más trabajo y más papel para terminar en el mismo, en el mismo resultado.
3: Y si pensamos al final en el justiciable, en el cliente, tanto nuestro como el contrario, esto nos distorsiona a todos todavía más, ¿no? ¿Te parece?
2: Estoy completamente de acuerdo contigo. Mira, tenemos estadísticamente, de las incidencias que hemos resuelto en cuanto a suspensiones, un 17% de bajas por maternidad o paternidad.
3: Que además, eso es una cosa natural, es que eso no se puede.
2: La ley dice lo que dice.
3: Sí, sí, sí.
2: 108, un 28% de suspensión por enfermedad. Es el supuesto más importante.
3: Hay que 108, tenemos que ponerlo en relación a los cuántos somos, 34.000.
2: Sí, pero la pelea nuestra está en que este servicio se conozca, y por eso yo te agradezco mucho el nombre del colegio, que podamos tener...
3: Que sepamos que existe ahí para poder asistirnos.
2: Existe y es 100% efectivo.
4: Muy bien.
2: Luego, un 30% sobre coincidencia de señalamientos, hemos tenido que intervenir. Un 20% prácticamente con retrasos por lo que denominamos mala praxis de los juzgados, es decir, una mala planificación de la agenda que produce retrasos y que esos retrasos en una determinada diligencia o comparecencia causan que dos señalamientos que podrían llegar a ser compatibles dejen de serlo por el retraso del primero.
3: Pero ahí es el propio juzgado, es la propia administración de justicia la que te provoca a ti el
2: tema. Y eso es... también te provoca una extrema urgencia, porque yo tengo un señalamiento a las 9 en Madrid y un señalamiento a las 12 en Alcalá.
4: Sí.
2: En principio debería dar tiempo, pero si el señalamiento a las 9 se me va a las 11 de la mañana...
3: Ya no llego a Alcalá
2: y entonces me genera una situación de urgencia con una hora diciendo no llego a Alcalá, alguien tiene que hacer esta gestión y el colegio interviene y trata de explicar la situación
3: en
2: Alcalá.
3: Y que ahí no se pueden tener mejores medios para solucionarlo y además yo creo que hay un tema de carácter, si me apura, psicológico, no ya el estrés, etcétera, sino es, de verdad, ¿cómo puedes ir de preparado para afrontar ese tema? Es decir, que puedes estar con la cabeza en todo menos en lo que tienes que defender.
2: Como en cualquier situación de estrés, lo que se produce en estos casos es una cierta incapacidad de reacción. Claro. O sea, mentalmente se te produce un bloqueo y no sabes cómo hacer. Pues lo que hay que hacer es llamar a lo que denominamos 112 Abogacía, que es un teléfono que está puesto a disposición de todos los abogados, y automáticamente el sistema del colegio reacciona y hace la gestión que tú te ves incapaz o incapacitado para realizar en ese momento.
3: A ver, repite, o sea, que llamamos al teléfono del colegio, ¿cómo es?
2: Lo que llamamos 112
3: Abogacía.
2: 112
3: o sea,
2: Abogacía.
3: Y pedimos que, oye, por favor, que se pongan en contacto 112 Abogacía. Bueno,
2: correcto. Pues, y 112 Abogacía
3: ya te atiende,
2: recoge la urgencia e inmediatamente
3: hace la gestión.
2: La gestión, sea telefónica, sea presencial en el juzgado de que se
3: de
2: trata.
3: Momento ya, de momento, déjame que lo diga así, evidentemente va a acusar recibo, digamos, en el juzgado de que le has dicho que eso no puedo, y además me lo dice, no, con todos los respetos, la madre del que está accidentado,
2: correcto,
3: etcétera, sino que ha pasado por un filtro que es importante.
2: Correcto,
3: claro,
2: correcto, porque nosotros pedimos la justificación para tratar de evitar que pueda ser una petición de suspensión interesada o torticera, pero no. Yo diría que eso es anecdótico.
3: La gente para eso sería, yo creo que solo lo hace cuando realmente tiene el apuro.
2: Claramente.
3: Claro. Sí.
2: Y luego tenemos otra pata que es muy importante, que es lo que llamamos evitar el trato desconsiderado ante organismos judiciales, administrativos, porque todavía, desgraciadamente, se produce. Yo creo que cada vez menos, por mi propia experiencia, pero se sigue produciendo. Se plantean, a veces, pues lógicas situaciones de tensión, por ejemplo, en centros de detención policiales, que cuando las guardias de tanto de los funcionarios de policía como las de los letrados duran muchas horas, y el cansancio hace que que se genere tensión, y en ocasiones, y veremos lo que dicen algunas sentencias, porque eso lo tenemos impugnado en la jurisdicción contencioso administrativa, en algunas ocasiones se ha producido una sanción al profesional que está en servicio de guardia por aplicación de la Ley Orgánica de Seguridad Ciudadana, lo cual carece de sentido.
3: ¿Qué ha tenido que hacer el letrado para poder estar incluso en esos supuestos?
2: Sí, pero es que la Ley de Seguridad Ciudadana no está pensada para situación de tensión entre un abogado y un funcionario de policía en el ejercicio ambos de su profesión. Está pensado para que va rompiendo farolas
3: por eso
2: la
3: digo
2: calle.
3: Que no veo yo al letrado, por mucho que sea del tipo que sea, que somos muchos y, como tú decías, cada uno de su padre, de su madre, pero no veo al letrado en esas circunstancias haciendo no sé qué cosa. Pero
2: ni al policía tampoco.
3: La policía tampoco,
2: Pero lo que no se puede es sacar de quicio una situación de cierta tensión que se puede provocar en circunstancias puntuales.
3: Claro.
2: Entonces, en ese caso, lo que tenemos clarísimo es que no se puede aplicar a un letrado imponiendo una sanción gubernativa por la Ley de Seguridad Ciudadana.
3: Hablamos de multa, me imagino que hablamos de multa. Sí,
2: multa que siempre por encima de los 1.000 euros, claro.
3: Y
2: en ese caso, lo que hace el colegio es, en primer lugar, que conceder amparo colegial. En segundo lugar, comunicarlo a la delegación de gobierno lógicamente, al comisario de la comisaría de que se trate o a la dirección general, para la incidencia. Y hemos propuesto también que se cree, si es necesario, un órgano de mediación para resolver internamente este tipo de conflictos.
3: Claro.
2: La verdad es que desde que nosotros empezamos a intervenir, la situación ha mejorado. Porque somos todos sensibles de que hay situaciones.
3: Sí, que se puede dar
2: estrés,
3: la fricción, eso está claro, pero de ahí a que pase a mayores.
2: Pero el mecanismo de resolución tiene que ser otro.
3: Lo que queremos.
2: Y de verdad, gracias de nuevo, es que los compañeros conozcan que este servicio existe y que es muy eficaz. Y luego, por otro lado, que será objeto de alguna otra conversación, estamos cerrando, y no quiero hacerlas públicas todavía, pues está todavía pendiente de cierre, nuestra memoria del funcionamiento de la justicia en el año 2025. Es un estudio muy detallado que hace el área, o sea,
1: el funcionamiento
2: de defensa de la abogacía.
1: De la administración de justicia, sí, sí. También, bien.
2: Analizamos desde todas las incidencias que se nos han presentado, hacemos inspecciones desde el colegio en determinados órganos jurisdiccionales y levantamos una estadística del funcionamiento de cara a jurisdicción y dentro de cara a jurisdicción en cada tribunal. Y destacamos una serie de conclusiones comparativas siempre con las del año anterior de cómo ha evolucionado la situación de la justicia en un determinado ejercicio.
1: Eso es, déjame que lo diga, sí, yo, esto es mío, es un toque de atención para que todo el mundo sepamos dónde estamos, ¿no? Y
2: así
1: se pueda
2: es.
1: Y se pueda mejorar. A mí me parece fundamental, ahora que en estos tiempos, por el tema de las soluciones, digamos, de para mediar en la solución de conflictos de forma alternativa están tan en boga, bueno, no las exigen. Yo creo que es fundamental que me parece fenomenal que, digamos, que esgrimáis la mediación como fórmula de entre profesionales, por un lado los letrados, por otra parte la Administración de Justicia, la policía, etcétera, para solucionar, porque no puede, ¿no? Estamos hablando de gente muy cualificada, ¿eh? Como para que llegue a determinado puerto algunas situaciones.
2: Estamos teniendo muy, muy buena acogida desde todas las instituciones, desde la Administración de Justicia, el decanato de los juzgados de Madrid, los responsables desde la Administración de la Informática Judicial, que ha generado y está generando muchas disfunciones, como en su día las generó el SNET. Ahora el expediente judicial electrónico está generando muchas incidencias y estamos trabajando procuradores, abogados y administración para tratar de
1: limar esos enfrentamientos, quizás, ¿no?
2: Bueno, sobre todo hacer dos cosas. Uno, formación de todos conjunta en cómo funciona, cómo se maneja, qué funcionalidades tiene y cómo se le puede aprovechar más, claro, al expediente judicial electrónico.
1: Claro,
2: y dos, en información tanto a los profesionales de la abogacía y la procura perdón, como a los propios funcionarios, de que tengan un conocimiento profundo de todas las funcionalidades del sistema. Porque eso lo que va a permitir en breve plazo es que tenga un rendimiento del 100%, porque
1: claro,
2: recordemos lo que ha sido el SNET. El SNET, hasta que ahora parece que funciona razonablemente con otros sistemas complementarios.
1: Ha costado, ¿eh?
2: Muchos años.
1: Ha costado
2: muchos años,
1: sí, sí.
2: Y muchos disgustos.
1: Sí.
2: Ya no solamente es el tiempo, es los disgustos
1: sí. Vamos,
2: que ha creado.
1: Vamos a aclarar a los oyentes que no son tan de la profesión que el SNET es una herramienta de comunicación entre la Administración de Justicia y letrados, procuradores, que nos ha facilitado, siempre y cuando ha funcionado, que esta es un poco la situación que estamos diciendo, evidentemente nuestra labor. Y es más, y que en el punto en el que estamos, pues hace un momento escuchábamos los cursos que se ofrecen en materia de el letrado digital y demás, es decir, que no podemos obviar que cada vez menos, entre comillas, hace falta que vayamos de forma presencial a los juzgados, lo cual hay que mirar también que no se nos bloquee o favorecer la relación, ¿no?, a través de esos medios electrónicos.
2: La informática judicial es vital, ¿no?
1: Claro,
2: o sea, no, igual que en su momento las bases de datos nos cambiaron la vida,
1: la
2: relación entre los profesionales y la Administración de Justicia e incluso los propios clientes a través de medios electrónicos,
1: claro,
2: es un avance radical.
1: Sin duda.
2: Pero lógicamente, como cualquier sistema de carácter electrónico, pues tiene un periodo de adaptación.
1: Claro, hay que ensayarlo, hay una brecha tecnológica también en algunos compañeros.
2: Sí, y genera disfunciones.
1: Y genera disfunciones, claro.
2: Nosotros
1: sí.
2: Tenemos el 12% en defensa de la abogacía, el 12% del total de las incidencias registradas en defensa tienen relación con
1: ¿sí?
2: el expediente electrónico.
1: Me imagino.
2: Pues llevamos un año trabajando conjuntamente abogados, procuradores y administración para ver dónde están esas incidencias y tratar de mejorar los sistemas, y si no es un problema de sistema, sino que es un problema de formación,
3: bueno,
2: tratar dotar de mejorar la formación.
3: Claro. Yo creo que en efecto que, no sé cuál será el sistema, pero si una comisión, digamos, integrada por todas las partes, analiza cualquiera de los casos, evidentemente puede solucionar y ver, detectar, fíjate, se me ha ocurrido una cosa, es un poco frívola, pero una especie de bar, digamos, de cómo es, para hacer la fotografía de la situación. Eso puede favorecer, evidentemente, el que no vaya más el problema, ¿no?
2: La tenemos.
3: Y no cause indefensión, hecha. ¿No? Y que no cause
2: Exacto.
3: indefensión.
2: Sí, la, sí. La tenemos hecha, las administraciones son tremendamente sensibles, y gracias a esa colaboración y la verdad que de un esfuerzo muy importante de la administración, se está mejorando el sistema. Voy a poner un ejemplo muy rápido.
3: Venga.
2: Un procedimiento penal, ¿no? Que parece que es lo más vistoso. Es decir, para tener acceso a la causa, tradicionalmente nos daban acceso en papel de la causa. Ahora tenemos acceso a través de visores.
3: Sí.
2: Pero tenemos acceso a través de un sistema electrónico siempre y cuando el expediente judicial esté volcado.
3: Claro, si no está incorporado... Y lo que es peor, que a veces está incorporado una parte y no todo. En ese caso lo hemos liado, sí.
2: Claro, y a veces no está, llámese, foliado en el antiguo término.
3: Sí. Numerado, claro, perfectamente.
2: Por tanto, lo que no me vale en un expediente judicial es que haya un...
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0: ¿Qué tal, amigos? ¿Cómo están? Muy buenas tardes. Sean bienvenidos a este Apeco Deportes, ¿eh? Como todos los días, hoy lunes, día 11 del mes de mayo, ya del 2026, 2:01 de la tarde de este lunes, como decimos, lunes, pues ya no vamos a decir lo del lunes negro, ¿eh? Porque yo es que más negro que la semana pasada, yo no creo que haya muchos. Además, ahora se van asimilando un poco las cosas, porque ya sabíamos que el Real Oviedo iba a descender de categoría, que era cuestión de horas. Lo que no sabíamos era que había colegiados también implicados, ¿no?, en acelerar un poquito ese proceso. Y también sabíamos que el Sporting, pues, no iba a tener entrenador la próxima campaña. Se lo contamos el viernes. Parece que están negociando con un entrenador argentino, que es del grupo Orlegui. Veremos a ver que no nos traigan otro uruguayo como Almada o un argentino. Bueno, vamos a ir contándoselo todo ello en el espacio del deporte, en esta casi hora que tenemos por delante, algo menos de una hora que tenemos por delante. Hablaremos del Real Avilés también, que se está complicando y mucho la vida. Quedan ahora mismo 6 puntos en juego, 2 partidos, 6 puntos en juego, y el Real Avilés la próxima campaña quiere seguir jugando en Primera Real Federación. Para ello necesitaría, como digo, conservar al menos esa ventaja, o que no disminuyera mucho esa ventaja que tiene de momento con 3 puntos con la zona de descenso, que la marca el Guadalajara, que tiene ahora mismo 40 puntos. Hay 3 equipos con 39 puntos, y se da la circunstancia de que esta semana juegan 2 de esos equipos que tienen 39 puntos, juegan entre ellos, el Talavera y el Lourense, que juegan entre ellos, como digo, la próxima jornada, que será la penúltima ya del campeonato, la número 33. Y se acabó la tercera división. Bueno, antes hablaremos también del Real Oviedo Vetusta, que sigue con esa fase de ascenso, o que ha iniciado esa fase de ascenso, y lo ha hecho con buen pie, con una victoria en el campo del Tudelano, en la ciudad de Tudela, en Navarra, donde ganó por 0-1, y a la vuelta va a ser en casa, en el Carlos Tartiere, el próximo sábado a partir de las 6 de la tarde. Han puesto el partido sábado a las 6, este fue el sábado a las 7, está el de la ida, y el de la vuelta, como digo, sábado a las 6, que bueno, pues va a ser en el Tartiere. Y ya digo que al día siguiente va a jugar el Oviedo allí contra el Deportivo Alavés. Veremos a ver si no hay ningún percance en cuanto a climatología, porque se esperan lluvias al final de semana también. Se esperan lluvias al final de semana. Bueno, yo creo que prácticamente todos los días lleva lloviendo desde que empezó mayo, y así va a continuar por lo menos hasta casi el fin de semana. Bueno, pues con todo esto, como digo, vamos a ir abriendo este espacio. Ya digo que acabó también la jornada en tercera división. Acabó la temporada en tercera división, y ha habido un montón de anuncios ya en el día de ayer. Se supo que Lucho Valera va a ser el nuevo entrenador del Unión Popular de Langreo. Se lo habíamos adelantado, se lo habíamos dicho. Creo que, no sé si es oficial o no, pero también lo he visto en redes sociales, lo de Jubel Sánchez, que va precisamente a cubrir el hueco de Lucho Valera en el Entregu. O sea, se va Jubel Sánchez del San Martín al Entregu. Hay trasvases en la cuenca del Nalón, en el concejo de San Martín del Rey Aurelio. Luego, no sé si es oficial o no, pero Pablo Busto va a ocupar la banqueta del Ceares. No sé si es oficial o no, pero Luis Arturo va a ir al Siero casi con toda probabilidad. No sé si es oficial o no, pero Clemente Sánchez va a ir al Lealtad de Villaviciosa casi con toda seguridad. Bueno, hay muchos movimientos en los banquillos. También han hecho oficial al entrenador del Titánico de la Viana, aunque esté ya con el descenso consumado. Y ayer, yo no sé si polémico o no polémico, porque hay gente que ha dicho que los resultados son extraños, y lo que ha pasado en el partido de Santa Cruz es extraño. Esta semana intentaremos hablar con alguien, ¿no?, que nos pueda decir cómo ve de extraño lo que pasó en Santa Cruz. La situación se la explico ahora mismo para los que no la sepan. La situación era la siguiente: la Sociedad Deportiva Lenense necesitaba al menos empatar su partido, sacar un punto, para no verse involucrado en esa plaza de arrastre, ¿no?, que va a ocasionar el Unión Popular de Langreo, siempre y cuando no ascienda ninguno de los 4 equipos que se ha clasificado para el playoff de ascenso. Bueno, pues si no asciende ninguno, la plaza de arrastre la tenía el Gijón Industrial. El Lenense necesitaba empatar para que el Gijón Industrial no le diera caza. O si perdía, incluso perdiendo, necesitaba el Lenense que el Gijón Industrial no ganara por más de 3 goles. Si perdía el Lenense por la mínima, que el Gijón Industrial no ganara por más de 3 goles, le valía. Bueno, pues en el minuto 87 de partido, el partido en la calzada iba 4-2. Son 2 goles de diferencia. Marcó el tercero en ese minuto, en el 87, y el cuarto de diferencia, o sea, el 6-2 global en el partido, pues lo marcaba Saja en el minuto 91 de partido. Bueno, pues desde Polalena ya ha habido voces, desde la Sociedad Deportiva Lenense, ha habido voces de resultados extraños, de cosas raras que pudieron pasar, como digo, y implicando al equipo que jugaba contra el Gijón Industrial, que era el Club Deportivo Colunga. Bueno, Club Deportivo Colunga, que por otra parte ha hecho hincapié toda esta semana anterior con los valores del fútbol, del deporte, con su portero, con Ángel Mateos, que ya saben que debutó, como digo, en tercera división con esos 71 años de edad que tiene el portero, ¿no? Ángel Mateos, que defendió la portería del conjunto colungués. Bueno, pues todo esto es lo que tenemos montado ahora mismo en el fútbol asturiano, un poquito de lío también para seguir y para que sirva un poquito de aperitivo también a lo que va a ser lo de este próximo fin de semana, con los playoffs de ascenso a esa segunda Real Federación, que van a comenzar este fin de semana, el domingo a las 5 en el Marqués de la Vega de Anzo de Grao, y siguiendo en el partido del Hermano Santuña entre el Caudal Deportivo de Mieres y el Sporting Atlético. Bueno, pues con todo esto y con el polideportivo, porque también empiezan los playoffs de ascenso para el OCB este próximo fin de semana. Así que con todo ello empaquetamos y arrancamos.
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0: Ya la gente va sin filtros, ¿eh? Completamente a tumba abierta ya. Todos los jugadores del Real Oviedo que se han manifestado en el día de ayer. A Aaron Escandel incluso le puede caer una sanción. Ya saben que aquí no se puede decir nada de los colegiados, no se puede decir nada del árbitro, no se puede decir nada de la liga, no se puede decir nada de nadie. Es un país libre, democrático, dicen. Libre, pero te crujen por todos lados. Como se te ocurra abrir la boca y llamar mafiosos a los de la liga, decir que el comité técnico de árbitros está perjudicándote una semana sí y otra también, y que alguien, alguien, que no se sabe quién, quiere el descenso del Real Oviedo, como ha dicho Aaron Escandel, porque lo ha dicho Aaron Escandel, no sé si ha sido las cámaras de Dazón o que le tocase hacer el partido en el día de ayer. Bueno, pues el caso es que ha hablado Aaron Escandel y ha dicho eso, ¿eh? Ha dicho eso, que alguien nos quiere en segunda división o alguien quiere el descenso de categoría del Real Oviedo, porque ya son muchas, como digo, las ocasiones en las que el Oviedo se siente perjudicado, ¿eh? Aaron Escandel, como digo, no sé qué les hemos hecho, no sé si nos quieren bajar a segunda, lo ha dicho Aaron Escandel, y lo reza también en la voz de Asturias, ¿eh? Que hablan un poquito de estas palabras de Aaron Escandel, que lo hizo sobre el terreno de juego ante las cámaras de Dazón, el portero azul, que fue muy duro con el arbitraje recibido ante el Getafe y en particular durante toda la temporada, ¿eh? Toda la temporada del Real Oviedo, que es una detrás de otra. No sirve para nada este empate, hay que ser realistas y no esconder nada. El descenso está prácticamente certificado, a falta de que hoy el Girona saque un punto ante el Rayo. Si saca el punto el Girona, al menos un punto ante el Rayo Vallecano esta noche, como digo, en Vallecas, el Real Oviedo estará matemáticamente descendido. Si no, habrá que esperar a la semana que viene, seguramente, bueno, a la semana que viene no, a esta semana, porque es jornada intersemanal, y con que puntúe alguno de los implicados en esa zona de abajo, el Oviedo ya estaría descendido. Había que ganar y no lo hemos hecho, aunque también creo que no han querido que ganásemos, lo digo así de claro. Los árbitros han pitado todo lo que han querido, lo que ha querido el Getafe. Las dos rojas son dudosas. Contra el Rayo en el Tartiere, a Mendy no lo expulsan con esa misma acción, o peor, y con todo en contra. Para nosotros no sé qué les hemos hecho. No sé si nos quieren bajar a segunda. Hemos hecho méritos para estar abajo, eso está claro. Para luchar con esa gente que está abajo, pero lo de hoy es reflejo de que nos quieren abajo. Me parece vergonzoso. Es como ha dicho Aaron Escandel en las cámaras de Dazón. Los culpables somos nosotros por no conseguir los resultados. Solo puedo quitarme el sombrero con esta afición. No hemos estado a la altura. Si volvemos otra vez, tendremos que estarlo a la altura, quiere decir. Todos, tanto la plantilla como la directiva, hay que hacer las cosas de otra manera. Esto es lo que ha dicho Aaron Escandel. Ya digo que sin filtros, porque si atendemos a las palabras también de Dani Calvo, otro que no tiene filtros, otro que nos ha mordido la lengua, incluso ha puesto en entredicho las decisiones del entrenador, de Guillermo Almada. Dice: no voy a poner la excusa de los árbitros cuando el nivel de la temporada ha sido bajísimo por nuestra parte, ha dicho. Pero luego también ha hablado sobre Santi Cazorla. Ha hablado sobre Santi Cazorla. Bueno, ha hablado de lo del descenso, que si puede ser matemático, que si no puede ser matemático. Pero ha hablado de la situación de Cazorla. Dice: no entiendo la poca participación de Santi. No la entiendo. Es un grandísimo jugador. Me da igual que tenga 30 o 45 años. Esto se ha dicho también en la cabina de ayer de APQ Radio. En la cabina de APQ Radio, ayer lo ha dicho Salvo Berjón, que le daba, vergüenza, ¿no? De la planificación que ha hecho el Real Oviedo esta temporada, sino que, que hablaba un poco, ¿no?, de esa planificación, el decir que un tío de 41 años es el mejor que tienes en el equipo y encima que lo tienes en la banqueta. Y luego ha continuado, como digo, Dani Calvo diciendo: si está aquí es porque está preparado para jugar en primera y cada segunda parte que sale lo demuestra. Siempre da aire, nos hace jugar con ventaja, nos permite descansar con balón, tiene balón parado, tiene último pase. Obviamente hay que saber gestionarle las cargas y los minutos, como es lógico. Pero creo que se le podría haber sacado mucho más provecho a Santi Cazorla. La ovación del final fueron momentos muy emotivos porque toda la afición se ha rendido a él cantándole que se quede. Santi, quédate, es lo que cantaba el Tartiere al final del partido en el día de ayer. Conozco a Santi, estoy muy cerca suyo en el día a día y sé lo que lo ha pasado mal en estos meses, precisamente por eso, por lo que hablaba, por su poca participación. Siempre bueno, pues quiere ayudar desde dentro y siempre ha estado predispuesto y con una sonrisa cada día, ayudando a todo el mundo a ayudar al equipo. Se ha emocionado porque su carrera puede llegar a su fin y esta es su equipo, esta es su casa, esta es su ciudad y recordemos que vino con 38 años para ascender al equipo y que lo hizo. Tiró del carro y logró el objetivo. Entiendo su emoción y siempre tendré mi apoyo como amigo. Ha dicho Dani Calvo, que ya digo que no se ha mordido la lengua y que ha puesto en entredicho pues las decisiones del entrenador, que Dios no lo quiera, pero parece que puede ser el entrenador del Real Oviedo en segunda división. Parece que puede ser Guillermo Almada el entrenador del Real Oviedo en segunda división. Dios no lo quiere, cuando digo Dios, le pueden quitar la palabra a Dios y poner Jesús Martínez. Si quieren, si lo prefieren, ustedes pueden quitar la palabra a Dios y poner Jesús Martínez, porque bueno, porque es el que al final va a tener la última palabra. En el comercio hablan un poco también, entre comillas, en las palabras de precisamente del míster uruguayo, de Guillermo Almada. Dicen que si por mí fuera, quiero que Cazorla siga jugando en el Real Oviedo. El entrenador se mostró indignado con el arbitraje y asegura que los ha perjudicado mucho a lo largo de toda la temporada. Punto de coraje para prolongar la agonía del Real Oviedo, 0-0 ayer en casa ante el Getafe, jugando con 9 futbolistas el Real Oviedo gran parte de la segunda parte y el Getafe con esos 11 que no fue capaz de, bueno, pues de marcar ningún gol. Incluso se encontró, yo creo que un pelín más incómodo el Getafe cuando el Real Oviedo tuvo 10 jugadores o incluso cuando tuvo 9 que con 11 contra 11. El Oviedo suma un punto en un partido en el que jugó mucho tiempo con 2 menos y aplaza el descenso matemático, al menos hasta hoy lunes, que juega, como digo, el conjunto del Girona. Y en la Nueva España leemos también los titulares que hablan de Almada también, entrenador del Real Oviedo. Me encantaría que Cazorla siguiese un año más, ha dicho, entre comillas, esas palabras. Un orgulloso Oviedo evita el descenso en el Tartiere. Empate con 2 menos ante el Getafe. 0-0 en ese partido. Y hablaba un poquito, entre comillas también las palabras, de lo que ha cantado el Tartiere. Cazorla, quédate, canta un Tartiere de despedida. Hay que fichar bien para volver rápido. Dani Calvo alza la voz sobre la situación de Santi Cazorla. No entiendo su poca participación. Se le podría haber sacado muchísimo más provecho. Y también habla, o entre comillas, las palabras de Pepe Bordalás, de uno de los entrenadores, bueno, yo creo que uno de los entrenadores de moda de la categoría. Si miramos un poco entrenadores de moda en la categoría, pues del partido que le han sacado a sus futbolistas, pues estábamos encantados en la primera vuelta, creo que con Eder Sarabia y con Manolo, pero estos dos se han caído muy rápido y los que quedan ahí arriba son Pepe Bordalás y Íñigo Pérez, el entrenador del Rayo Vallecano. El Oviedo volverá pronto a primera porque se lo merece, ha dicho Pepe Bordalás. Vamos a escuchar las palabras de Guillermo Almada.
1: Con criterio distinto que se ha aplicado en otros partidos con nosotros, ¿no? Ha habido situaciones normales, parecidas, perdón, y han dicho que es normal la mecánica de la pierna. Y hoy nos penalizan a nosotros con situaciones anteriores que fueron muy similares y no se aplicó el mismo criterio. Entonces, a veces no sabes a qué atenerte en situaciones que se reiteran todos los partidos, en situaciones dudosas que siempre van en contra, ¿no? Y termina pesando porque, como digo, y el fútbol, la diferencia es un detalle, un gol. Y cualquier detalle de estos es determinante, más en nuestra situación. Uno se rebela un poco contra la injusticia, por más que está un poco habituado a vivirla permanentemente. Yo no me quiero sacar la responsabilidad de nada y no quiero escudarme en nada. Nosotros utilizamos una frase, el arbitraje a veces te da y te quita. A nosotros nos han quitado permanentemente. No me acuerdo ningún partido, ninguno, que hayamos ganado con una jugada dudosa que haya perjudicado a los rivales nuestros. Nosotros permanentemente hemos sido desfavorecidos en situaciones muy importantes dentro de los partidos, porque terminamos el otro día con el Betis. Era una jugada de expulsión, penal, empate, si lo convertíamos, y teníamos casi todo el segundo tiempo con un hombre más. Bueno, y así como hoy y ese partido, ha habido una cantidad de que yo estoy aquí. Ha jugado todos los partidos, prácticamente todos. Determinamos si es más importante que él esté con el cansancio del rival, o ponerlo de entrada y que se te agote a los 55 o 60 minutos. Para nosotros es más determinante que él entre con el desgaste del rival y que pueda marcar esa diferencia, que él no ha dado muy buenos minutos prácticamente todos los partidos, no solo hoy, porque ha jugado muy bien. Son decisiones que nosotros tomamos pensando que es lo mejor para el equipo y que le sacamos más provecho a su rendimiento. Es una decisión de Santi. Nosotros, el club está abierto a cualquier situación que él quiera decidir, y el otro día estuvimos hablando, él quiere pensar, tomarse un tiempo, así que vamos a respetar cualquier decisión que él tome. Es un ejemplo, es el primero en llegar, entrena espectacular, tiene buena disposición, siempre suma. Bueno, de hecho ya hemos conversado, pero lo vamos a conversar después, porque uno tiene ciertas pautas que o cosas que quieran cambiar, que quizás el proyecto deportivo sea distinto, no sé. No hemos puesto a analizar o a planificar la próxima temporada, porque todavía nos quedan partidos. Tenemos que cerrar esto y después, cuando termine el torneo,

0: mercado ha perdido 14 millones de barriles al día por la guerra en Irán y el bloqueo del estrecho de Hormuz. El precio del petróleo ha vuelto a subir este lunes después de que Donald Trump haya rechazado la respuesta de Irán a su propuesta de paz al calificarla de inaceptable. En este sentido, el secretario de Estado de Energía, Joan Groizar, ha asegurado que el suministro de queroseno en España para el próximo verano está garantizado, incluso en el peor escenario.
1: El suministro de este verano está asegurado en la medida que entre reservas operativas, reservas estratégicas, reservas, existencias mínimas de seguridad, tenemos del orden de 90 días de existencias, con lo cual, aunque hipotéticamente mañana mismo se cerrara la frontera, cosa que no va a ocurrir, no está ocurriendo, pero hipotéticamente, aunque se cerrara la frontera, este verano teóricamente lo podríamos pasar con normalidad.
0: El primer ministro de Reino Unido, Keir Starmer, ha asegurado que no va a abandonar su responsabilidad de liderar el país tras la contundente derrota en las elecciones locales que ha provocado que varios diputados laboristas hayan pedido su dimisión. Además, ha presentado un paquete de medidas que incluye la nacionalización de la siderúrgica British Steel y hacer énfasis en el precio de la vivienda y la seguridad nacional.
2: Justo al igual que asumo la responsabilidad por los resultados, también asumo la responsabilidad de cumplir con el cambio que prometimos por una Gran Bretaña más fuerte y justa que debemos construir. Asumo la responsabilidad de guiarnos a través de un mundo que es más peligroso que en cualquier otro momento de mi vida.
0: Más asuntos. FEDEA considera que el proyecto de regularización extraordinaria de extranjeros plantea algunas dudas sobre los criterios exigidos, especialmente en relación con el papel de vulnerabilidad económica. Daniel de Pedro.
3: La Fundación de Estudios de Economía Aplicada cuestiona que este caso te libre de cumplir los requisitos habituales de arraigo familiar, laboral y penal. Dentro del grupo relevante de personas, aquellos con 5 meses de estancia en España y sin antecedentes penales, pero sin lazos familiares o laborales con el país, dice FEDEA que no tendría sentido aceptar solo aquellos con menores medios económicos y presumiblemente más necesitados de ayuda pública o con mayores dificultades de inserción laboral. La convocatoria se convertirá en la regularización automática de todos aquellos que no supongan un riesgo de orden público o seguridad y lleven menos de 5 años en el país, lo que seguramente no se desvía demasiado de lo que se pretende, reconoce FEDEA. Otra opción que barajan en el boletín es eliminar toda referencia a vulnerabilidad y mantener los requisitos de arraigo familiar o laboral con independencia de la situación económica del solicitante.
0: Gracias, Daniel. El vicepresidente del Banco Central Europeo, Luis de Guindos, ha reprochado al gobierno de Alemania su actitud ante la OPA que UniCredit ha lanzado sobre Commerzbank. Asegura que el sector bancario alemán está muy fragmentado y requiere de un proceso de modernización ante los grandes desafíos económicos que enfrenta el país. También en clave empresarial, Indra va a crear 1.500 empleos hasta 2027 para reforzar su negocio de defensa y seguridad. Además, prevé duplicar su facturación en Cataluña, como ha anunciado su presidente Ángel Simón en un acto en Barcelona. La expansión de Indra en Cataluña se va a vertebrar a través de 4 subsectores: el espacio, la cadena del valor del vehículo, la ciberseguridad y la digitalización de empresas privadas y sector público. Y un último apunte, porque Almiral ha presentado resultados. Ha obtenido un beneficio neto de 15,3 millones de euros en el primer trimestre, un 29% menos, afectado principalmente por mayores gastos financieros. La farmacéutica reitera sus previsiones anuales, apoyada en el crecimiento de su negocio dermatológico y en el fuerte avance de sus biológicos.
4: Claves del mercado.
0: En los mercados, tono negativo mixto en el viejo continente. El IBEX 35 cae un 0,64%, los 17.774 puntos. El CAC francés, que también baja un 0,98%, los 8.033 puntos, mientras que la bolsa de Londres es la que sube un 0,17%, los 10.250 puntos. Y el DAX alemán, que se deja un 0,41%, los 24.239 puntos. Dentro del selectivo español, destaca las acciones de IAG, que sube un 6,15%, mientras que en las caídas ACS se deja un 2,41%. En el mercado de divisas, el paro dólar se cambia a 1,177 unidades. Hasta aquí es todo por ahora. 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

0: Saludos a todos los criptocapitaleros. Para vosotros es este programa, el primero de la radio española que te cuenta lo que nadie te está contando sobre la tecnología blockchain y el mundo cripto. Estamos aquí para informar, formar y entretener, y si es posible, todo a la vez. Hoy tenemos con nosotros una invitada muy especial, Evelyn Lemus, fundadora de la economía circular de Bitcoin Berlín en El Salvador. ¿Qué tal estás, Evelyn?
1: Hola, muy bien, un gusto. ¿Cómo estás?
0: Un placer tenerte en el programa, pero tendremos también las habituales secciones del Cripto Enigma, el Cripto Test y el Cripto Consejo. Y empezamos por el Cripto Enigma. Hoy nos lleva a las leyendas y predicciones de los foros más profundos de Internet. Y se trata de esto. ¿En qué año exacto se publicó el famoso post de Reddit de un supuesto viajero del tiempo que advertía sobre el colapso financiero mundial a causa de Bitcoin, y qué término acuñó para definir los refugios fortificados donde vivirían los primeros adoptantes? Resolveremos este enigma al final del programa, pero solo si sois buenos y os quedáis con nosotros.

0: Como os decía, es un auténtico privilegio tener con nosotros a Evelyn Lemus, una mente brillante que representa a la perfección el fenómeno de la fuga de cerebros a la inversa y que está construyendo con sus propias manos la infraestructura de una sociedad verdaderamente soberana. Imaginad a una profesional con un máster en medios digitales por la London Metropolitan University que, tras trabajar en la competitiva industria de los videojuegos en Londres, decide hacer las maletas y volver a su país natal, El Salvador. Evelyn formó parte de la primera generación del programa gubernamental Cubo más Devs y rápidamente pasó de la teoría a la trinchera fundando Bitcoin Berlín, una de las economías circulares más vibrantes de la región, y Bitcoin La Laguna. A pesar de mantener un trabajo a tiempo completo y dirigir su propio negocio, dedica su tiempo libre a coordinar el Bitcoin Center físico en Berlín, empoderando a la comunidad local. Por si fuera poco, es cofundadora de Illuminoides, una iniciativa para construir la identidad soberana a través de Nostr y el protocolo médico salud, y es copresentadora en el Bitcoin Daily Show. Bueno, no sé si me dejó algo, Evelyn. ¿Tenemos a Evelyn?
1: Sí, por acá estoy.
0: Sí, te preguntaba que no sé si me dejó algo, si querías comentar algo más de tu fabulosa trayectoria.
1: Sí, nada más aclarar que no pertenecía al programa de Cubo Plus.
0: Ah, pues me he equivocado yo. Mis fuentes me han despistado, discúlpame.
1: Sí, sí.
0: Bueno.
1: ¿Y sí?
0: Sí, sí. Hay una pregunta que hacemos a todos los invitados que vienen al programa y es si eres criptofan o criptoescéptica y por qué.
1: Me gusta Bitcoin.
0: Eso responde ya todo, ¿eh? Porque la segunda pregunta era, dentro de los criptofans hay tribus diferentes, la más conocida es la de los maximalistas de Bitcoin, aquellos que piensan que Bitcoin es el único activo digital que realmente merece la pena. ¿Tú eres de esos?
1: Bueno, en esa categoría estoy yo.
0: En esa categoría. ¿Y por qué? ¿Por qué estás en esa categoría?
1: Porque si comparas, o sea, ¿qué es cripto en general? Todas las criptomonedas o todos los criptoactivos tienen un CEO que al final del día va a predecir lo que puede pasar.
0: Ajá.
1: En un escenario negativo, en cambio Bitcoin se rige por el mercado, oferta y demanda, y realmente no hay nadie que pueda predecir o pueda decidir cuál es el precio que tiene Bitcoin, aparte de toda la seguridad que te brinda. Y recordemos que todas las criptomonedas prácticamente vienen del código de Bitcoin.
0: Sí, tienes razón, es el origen.
1: ¿Por qué elegir algo diferente que no te da la seguridad que te da Bitcoin?
0: Sin duda. Oye, hay algo en tu trayectoria que me ha llamado mucho la atención. Tú estabas en Londres, ¿verdad? Entonces,
1: yo soy salvadoreña.
0: ¿Sí?
1: Siempre he vivido en El Salvador.
0: Siempre has vivido en El Salvador, con lo cual aquí hay alguien que, bueno, al buscar información sobre ti, ha habido ahí un cruce de información que no es el adecuado. Entonces, siempre has vivido en El Salvador y digamos que, ¿cuál es tu motivación para empezar a hacer los proyectos que has desarrollado?
1: Bueno, El Salvador se comenzó a hacer Bitcoin como una moneda de curso legal. ¿Mm? En el 2021, y yo ya estaba en el mundo de Bitcoin y comencé a aprender mucho más acerca de Bitcoin. Y pues lo que te decía, ver todas las características que tiene, que es ilimitado, que nadie lo puede manipular, que es limitado, sí, que nadie lo puede manipular.
0: Sí.
1: Y aparte de eso, que es deflacionario, quiere decir que para la persona promedio esto sí representa una esperanza de valor a futuro. A mí me llenó de mucha alegría saber que iba a ser moneda de curso legal en El Salvador, porque más personas lo iban a conocer de una o de otra manera. Y al final del día, pues, me involucré con algunos proyectos de educación que estaban acá en el país. Y comencé a educar personas en diferentes puntos del país. Y luego de eso, pues, nació la idea de poder crear un lugar donde se pudiera usar el Bitcoin como una moneda de uh-huh. cambio en sí. Entonces, porque aquí en El Salvador solo existía Bitcoin Beach, que es como la economía circular madre que hay acá en El Salvador.
0: Sí.
1: Y luego de eso habían pasado ya 2 años y no había ninguna otra. Y así fue que nació la idea, junto con mi novia, de comenzar a educar a más personas en un solo punto.
0: Y claro, creáis, digamos, una alternativa a Bitcoin Beach, realmente. ¿Es así o hay algunas características que la diferencien de esa primera iniciativa?
1: Es diferente en el sentido de que pues Bitcoin Beach es playa, nosotros somos montaña, Bitcoin Beach es sumamente más pequeño, porque es un pequeño comunidad, es una pequeña comunidad. Berlín estamos hablando que es un pueblo, no sé cuántas veces más grande que el Zonte. Entonces es bastante diferente porque aquí hay bastante comercio, en el Zonte es poco. Y eso creo yo que sería como parte de las diferencias, más que todo que este es como un lugar bastante más grande, es una ciudad completa y el Zonte es una pequeña parte de la ciudad. Pero claro, eso no le quita mérito porque fueron los primeros en realidad en formar una economía circular cuando todavía Bitcoin no era ni siquiera conocido en El Salvador como una moneda de curso legal.
0: Porque claro, la decisión de que Bitcoin fuera moneda de curso legal fue por parte del presidente Bukele y fue bastante sorprendente en el momento en el que lo hizo. Pero luego ha habido otras noticias, por lo menos en Europa, nos ha llegado que por presiones del Fondo Monetario Internacional, digamos que ha habido una marcha atrás. ¿Es correcto esto, que ha habido una marcha atrás en la adopción de Bitcoin por parte de El Salvador como moneda de curso legal y oficial? ¿O es incorrecta esa información?
1: Lo que sí ha pasado es que en El Salvador ya no es moneda de curso legal Bitcoin, es opcional, no es ilegal, pero ya no es la moneda de curso legal del país, ya no se pueden pagar impuestos con él, pero sí las personas pueden transaccionar libremente si desean hacerlo con Bitcoin.
0: Bien, o sea que sí ha habido esa marcha atrás de que antes era moneda de curso legal y todo comercio estaba obligado a aceptarla y o pagar impuestos se podía hacer y ahora en cambio ya no, pero sí cualquier persona que si se acepta libremente por parte de cualquier empresa, comercio o persona, se puede pagar y hacer transacciones, ¿no? En Bitcoin sin problemas, es así, ¿no?
1: Correcto, correcto. Y sí, la gente todavía lo usa. Creo yo que ahora hay más personas utilizándolo y solo va a continuar así, que con el tiempo las personas van a comprender más porque siempre hay iniciativas de educación y creo que la adopción va a seguir gradualmente y de manera orgánica y las organizaciones que estamos trabajando también para educar, estamos haciendo nuestro esfuerzo para que no se detenga.
0: ¿Cuál es la misión que tenéis como creadores de esta, no sé si podemos llamarla ciudadela Bitcoin, como comunidad circular, economía circular? La misión, o sea, en vuestro mundo ideal, ¿cuál sería el objetivo último que pretendéis con esta comunidad?
1: El 100% de las personas puedan utilizar Bitcoin. Nosotros como proyecto realmente, Bitcoin Berlín, Bitcoin La Laguna, por lo que estamos apostando es por la hiperbitcoinización. Quiere
0: Sí.
1: decir que queremos que todas las personas utilicen Bitcoin.
0: Utilicen Bitcoin en su vida diaria, tanto para ingresar su sueldo, su salario, como para pagar cualquier servicio, cualquier producto que quieran comprar. Es esta la situación, ¿no? Sería esto.
1: Es correcto, sí. Y de hecho acá ya hay personas que están pocas, pero ya hay personas que están siendo recibiendo su salario o parte de su salario en Bitcoin. Por ejemplo, en el centro Bitcoin,
0: Sí.
1: a nuestros colaboradores, los incentivos que se les dan son también en Bitcoin. Entonces tratamos de mantener esa filosofía de poder utilizar los satoshis como un medio de intercambio, como una unidad de cuenta, porque a la hora de definir precios, a la hora de definir salarios y costos, hablamos en satoshis, no hablamos en dólares.
0: Perfecto, o sea, sería claro, la bitcoinización de la economía en su más amplio sentido, ¿no? Me imagino que crear una comunidad de este tipo, como Bitcoin Berlín, requiere mucho esfuerzo de personas que, bueno, tenéis que vencer dificultades. ¿Cuáles han sido las mayores dificultades que habéis vencido para poder crear esta comunidad?
1: Bueno, lo primero es el comenzar. Eso creo yo que es una de las cosas que a veces más reto te pone, luego encontrar el lugar donde poder comenzar. Originalmente nosotros no vivíamos acá, no somos de Berlín. Nos mudamos para Berlín para poder hacer esto hace 3 años. Entonces, antes de comenzar aquí, estuvimos viajando por diferentes partes del país para encontrar el lugar. Entonces, también ese fue un reto bastante grande, digamos,
0: Sí.
1: antes de poder comenzar. Y luego de eso, pues todos los prejuicios que habían en alrededor de Bitcoin, que fue bastante politizado.
0: ¿Cuál es el mayor prejuicio que existe ahora mismo y que tenéis que estar educando y formando a las personas para que se den cuenta de que no es correcto esa idea, ¿no?
1: Siempre lo de la política, porque la gente relaciona bastante el Bitcoin con la política.
0: ¿Puedes ampliar ese problema que existe con la política? Porque creo que en Europa o en España es un poco distinto, la visión. O sea, aquí no está tan mezclado con la política. Seguramente en El Salvador sí, o en América sí, pero en Europa no. Entonces, ¿puedes ampliar un poco por qué
1: Como
0: está tan...
1: sí.
0: Sí.
1: Claro, como fue puesto como moneda de curso legal por el gobierno.
0: Bien.
1: Entonces, la mayoría, bueno, hay personas que están en contra del gobierno, hay personas que están a favor, como en cualquier país.
0: Claro.
1: Las personas que están en contra, cualquier cosa mala que pasa, incluso si Bitcoin cae de precio, es culpa del gobierno.
0: Ya.
1: Yo no estoy ni a favor ni en contra. Yo me baso en los hechos nada más y realmente las personas, si Bitcoin cae de precio, es culpa del gobierno y tratan de meterle eso en la cabeza a la gente de que perdiste tu dinero o algo así, cuando realmente, pues si no conoces cómo funciona Bitcoin, realmente estás hablando cosas sin fundamento, sin sentido. Lo otro es que también se asocia Bitcoin con estafas o
0: Sí.
1: con, bueno, la falta de educación, que también lleva a eso de yo quiero invertir, dice la gente, y quiero adivinar cuándo Bitcoin va a bajar o quiero adivinar cuándo Bitcoin va a subir para poder comprar y vender. Y siempre está la persona que te comenta que al familiar lo estafaron o que el familiar perdió dinero. Pero realmente es por eso, porque se tratan de hacer el famoso trading,
0: Sí.
1: que también, o sea, te lo venden bastante los medios de comunicación,
0: Ajá.
1: pero realmente es eso, quieren darle a veces un tinte político cuando realmente pues todos sabemos que Bitcoin existe desde hace casi 17 años y que no fue inventado por el gobierno de El Salvador, claramente. Pero aquí hay bastante conceptos erróneos de eso en algunas partes de la población y claro, la gente que está en contra del gobierno pues trata de sacar provecho también de esto.
0: Aprovechan por eso, por ejemplo, cualquier bajada, ¿no?, del precio para decir que esto es un desastre, ¿no? Algo así. Esa es la... Bueno, claro, yo, mientras me lo estás explicando, es que, claro, no hay muchos países. Creo que El Salvador es uno de los primeros, y no sé si hay algún otro en África donde se ha tomado durante algún tiempo esta decisión de que Bitcoin sea moneda de curso legal. Pero esto no es muy normal. Yo me imagino que si en España el gobierno actual, que es socialista, impusiera Bitcoin como moneda de curso legal, pues las personas que estuvieran en contra del gobierno socialista seguramente estarían en contra de Bitcoin. Es verdad que es que es muy triste, ¿no?, que tenga algo que es bueno para la humanidad, como es esta moneda inconfiscable, Bitcoin, es un regalo para la humanidad, es mi opinión, y creo que también es la tuya, se mezcle con la política, porque es que no tiene nada que ver, no, absolutamente, ¿no? No. No, no es, como bien dices, Bitcoin se inventó hace 17 años y no tiene nada que ver con un gobierno u otro, ¿no? Es más, hay muchos gobiernos que han ido
1: Claro.
0: en contra de Bitcoin realmente, ¿no?
1: Claro, y es que lo que pasa es que ¿qué gobierno va a estar feliz con darle libertad financiera a las personas si al final del día la tarea del gobierno es colectar taxes
0: Sí.
1: y fiscalizar todo lo que entra y todo lo que sale en tus finanzas para de esa manera colectar taxes? Y Si con Bitcoin tenés la facilidad de poder transaccionar libremente y de alguna manera, de manera privada, si tenés los medios, entonces, o sea, ¿qué gobierno quisiera darle ese poder a sus ciudadanos? Acá en El Salvador, para bien o para mal, hemos tenido ese conocimiento al alcance y la gente se está educando bastante. Cada vez hay más personas utilizando Bitcoin, a pesar de que ya no es moneda de curso legal.

0: Sí, bueno, realmente puedes hacer casi que de todo acá pagando con Bitcoin. Para la gente acá en Berlín no es extraño decir, voy a comprar un café y voy a pagar con Bitcoin. Voy a pagar el
1: Perfecto.
0: transporte de un lado a otro con Bitcoin. Voy a pagar el almuerzo. Puedes vivir el 100% de tu día en Bitcoin,
1: Y el uso de...
0: haciendo todo lo que haces como un individuo normal.
1: Sí, como si, por ejemplo, aquí es lo más habitual hoy en día son tarjetas de débito, tarjetas de crédito, es lo que utiliza la gente
0: Exacto.
1: para vivir en el día a día, pues allí sería con Bitcoin, ¿no? Sin problemas, ¿no?
0: Sí, no lo hace el 100% de la población, pero sí, mucha gente lo usa y sí, se usa como que fuera una tarjeta. Utilizamos Lightning Network
1: Bien.
0: y se usan diferentes billeteras. Cualquiera que te funcione a través de Lightning,
1: Sí.
0: te sirve.
1: Entendido. Hay un punto que a mí me preocupa mucho, no sé si en El Salvador o en todo el país puede ser también un punto que se le da importancia, y es la autocustodia. Es decir, Bitcoin, el uso de Bitcoin que vosotros propugnáis es autocustodiado. ¿O es a través de algún exchange o a través de otra fórmula que realmente no es custodia propia?
0: Realmente nosotros tratamos de ser pragmáticos en cuanto al abordaje que hacemos con las personas. De entrada no le enseñamos autocustodia a las personas
1: Porque es
0: porque,
1: complejo, ¿no?
0: imagínate,
1: Es...
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5: Son las 3:30 de la tarde, las 9:30 de la mañana en Nueva York, hora en la que abre Wall Street.
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1: ¿Qué tal? Muy buenas tardes. La Agencia Internacional de la Energía calcula que el petróleo perdido por la guerra de Irán y el bloqueo del Estrecho de Hormuz alcanza los 14 millones diarios. Es una cifra mayor que en todas las crisis energéticas que se han presentado en la historia. Así lo ha señalado el director ejecutivo del organismo, Fatih Birol, durante una rueda de prensa en Viena, en la que ha apuntado a que esto supone cerca del 13,5% del consumo total global. Organismos como Morgan Stanley, JP Morgan, también Aramco, han advertido de que el mercado acude ya a las reservas de petróleo. Pese a todo, parece que las bolsas siguen en tono optimista. Explicaba por qué Antonio Castelo, estratega de mercados de iBroker.
2: El mercado lleva una larga temporada que está siendo bastante complaciente, pero es verdad, o sea, hasta ahora el uso creciente de reservas ha ayudado, pero el riesgo de que ese colchón deje de ser una solución cómoda si la crisis se prolonga, pues es cada vez más evidente, y que hoy esas entidades pues efectivamente lo comentan, porque al final, si toda esa situación se alarga, el problema ya no es solo el precio del crudo, sino la menor capacidad de maniobra para mantenerlo en niveles que hasta ahora, bueno, podemos decir que son ciertamente razonables.
1: Irán enviaba este fin de semana una nueva propuesta a los negociadores estadounidenses en la que hacía hincapié en la necesidad de terminar la guerra en todos los frentes y levantar las sanciones contra Teherán. En respuesta, Trump publicó en Truth Social que no le gustaba esa propuesta de Irán y que era totalmente inaceptable. Y la economía estadounidense ya se resiente del impacto de este conflicto, lo explicaba Gregorio Ollaga, socio director de Welcon AM.
3: El dato de empleo que ha sido muy bueno, sin embargo hemos visto cómo la confianza del consumidor salió otro día el dato de la Universidad de Michigan, ¿no? Cómo está bajando, ¿no?
4: Sí.
3: Entonces sí que una cierta ralentización evidentemente se espera y toda esta inflación que, aunque se abriera ahora el Estrecho de Hormuz, algo que habría ya incluido en la cadena de manera clara, ¿no? Pues todo esto tiene que afectar y algo de ralentización tiene que haber, evidentemente.
1: Pues la economía estadounidense ya se está viendo afectada, algo de ralentización, y el verdadero problema sería el déficit público.
3: El debate que creo que van a tener en la Reserva Federal, más que un tema de tipos, de bajada de tipos o no bajada de tipos, va a ser el tema de la ampliación de su balance, ¿no? Porque para nosotros, desde Welcome Asset Management, seguimos pensando que el problema esencial que existe es el déficit público americano. Ya con la guerra se te va por encima del 7%. Cada año tienes que emitir más de 2 trillones de deuda nueva que tienen que asumir los mercados.
1: Pues eso señalaba el experto. A las 4 de la tarde, por el lado macro, vamos a tener sobre la mesa las ventas de viviendas de segunda mano del mes de abril. Por el lado empresarial, Constellation Energy ha presentado resultados, supera las previsiones de beneficios gracias a la fuerte demanda de energía. Circle también ha presentado cuentas, reporta mayores ingresos gracias a la creciente demanda de stablecoins. La compañía de gas Whitehawk ha anunciado un aumento de 7 veces en sus ingresos en la documentación que ha presentado para su oferta pública inicial en Estados Unidos. También, sobre su salida a bolsa, Cerebras va a elevar el rango de precios de su salida al mercado a $150-160 ante el auge de la demanda. También hemos sabido hoy que Apollo estudia vender un fondo de crédito privado de 3.000 millones de dólares, según recoge el Wall Street Journal, y Alphabet planea emitir su primer bono denominado en yenes para financiar sus proyectos de inteligencia artificial. Son algunas de las noticias que nos deja esta jornada y con ello miramos al mercado.
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1: Y tenemos al Dow Jones con caídas del 0,14% en los 49.550 puntos. El S&P 500 intenta avanzar, aunque tan solo repunta un 0,02% en los 7.400 puntos. Y el Nasdaq 100 con un repunte del 0,30% en los 29.329 puntos. Dentro del Dow Jones destacan las alzas de Chevron con subidas del 1,63%. Le sigue Honeywell, que avanza un 1,3%. En rojo lo peor es para Procter & Gamble, con caídas del 1,6%. Home Depot le sigue con un recorte del 1,12%. Son los detalles de la apertura de Wall Street. Todo el análisis será a las 4 en punto en Mercado Abierto con Rocío Arbiza, Capital Radio.
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0: Ya sabéis que en Crypto Capital nos distinguimos por excelente música y también excelentes invitados. En este caso tenemos como invitada hoy a Evelyn Lemus, con quien estamos hablando de su proyecto Bitcoin Berlín en El Salvador. Y nos estaba contando cosas muy interesantes sobre cómo ha conseguido sacar adelante el proyecto y que realmente consiste en una comunidad en la cual se puede vivir 100% en Bitcoin. No solo gastando, sino también ingresando el salario o parte del salario. Evelyn, quería retomar la conversación contigo, pues comentando un poco qué tipo de personas son las que a las que os dirigís. O sea, has hablado antes de jóvenes, también hay comercios locales, también hay emprendedores, entiendo. No sé si hay personas que tienen que ver también con organizaciones gubernamentales, otro tipo de colectivos. No sé muy bien cuál es el público donde os dirigís los mayores esfuerzos.
1: Realmente comenzamos con la parte de comercio porque pues obviamente son quienes mueven la economía.
0: Sí.
1: Y esperando traer personas que vengan a gastar Bitcoin, comencé a educar a los comerciantes, luego desde el año pasado, ya llevamos 4 años de hecho.
0: Ajá.
1: Educando con a los estudiantes, y te comentaba que estamos haciendo un programa de Bitcoin que ya es un poco más avanzado.
0: Sí.
1: Donde se ve la parte técnica de Bitcoin, que hay detrás de las transacciones, etcétera, como los alumnos al final del curso pues aprenden a montar un nodo.
0: Ajá.
1: Y a cómo ser soberanos realmente. Luego nos dirigimos a la población en general, a quien sea que quiere aprender de Bitcoin, porque pues está el que recibe y está el que gasta también. Entonces, cualquiera de las dos partes nosotros les enseñamos, y la idea siempre es que puedan recibir Bitcoin, pero que también puedan volver a gastar ese Bitcoin dentro de Berlín.
0: Qué bueno. Entiendo que en ese colectivo, en ese personas que a las que formáis y a las que explicáis todo esto, también están agricultores, por ejemplo, locales.
1: Sí, de todo tipo de personas. Realmente no distinguimos edad, no distinguimos rubro. De todos los rubros tenemos, incluso hay personas que ordeñan vacas o cabras.
0: Sí, sí.
1: Y venden su leche por Bitcoin.
0: Es
1: que son agricultores o son personas de comercio como micro, digamos. Y todos están incluidos en esto. No hay un límite, no nos limitamos a diferentes rubros. Cualquier persona puede aprender.
0: Y dentro del uso que hacen, evidentemente hay una parte de gastar o de pagar salarios o gastar en el día a día, pero hay otra parte que también interesará a algunos de ellos, que será lo que es la parte de invertir, ¿no? De hacer el hodl, el holdear, ¿no? Bitcoin. No hacer trading, sino hacer realmente que sea como
1: sí. Un
0: fondo de reserva para el futuro, para sus hijos. ¿Eso existe también o no?
1: Sí, también existe. En Latinoamérica creo yo que tenemos, bueno, siempre lo hablo con mis amigos europeos y
0: sí. De
1: otros países, que en Latinoamérica nosotros no tenemos demasiado desarrollado el hábito del ahorro.
0: Ajá.
1: Ni siquiera con el dinero fiat.
0: Sí.
1: Entonces, que nos estamos saltando el paso de ahorrar en fiat y estamos comenzando a ahorrar en Bitcoin. En Europa creo que pasa lo contrario, la gente holdea un poco más de lo que lo gasta. Por diferentes factores, acá la gente lo usa más que guardarlo. Pero estamos tratando de desarrollar también esa cultura del ahorro, porque entendemos lo que significa holdear Bitcoin a futuro.
0: Claro, tienes mucha razón que si no hay costumbre de ahorrar en fiat, pues también es un salto más grande el empezar a ahorrar en Bitcoin, ¿no? Pero bueno, si se está avanzando poco a poco en eso, es una buena tendencia, ¿eh?
1: Sí.
0: Está bien. Hay otro dato que también es muy curioso, y es que España durante varios años fue el tercer país del mundo en número de cajeros Bitcoin, de ATMs, de máquinas, para poder sacar dinero, comprar Bitcoin directamente.
1: Sí.
0: Pero esto ha cambiado mucho porque el gobierno puso unos límites muy bajos, que ahora ya son desde 0 euros, te tienes que identificar cuando compras Bitcoin. Antes era anónimo, sí. Ahora no. Entonces eso ha hecho que ya no haya mucha gente que utilice los cajeros Bitcoin, porque tienen miedo del gobierno. No sé si hay cajeros Bitcoin también en El Salvador, si se usan, si son algo útil o no, o es algo que no tiene mucha difusión.
1: Sí, hay cajeros. De hecho, bueno, no sé si estás al tanto, cuando Bitcoin se convirtió en una moneda de curso legal en El Salvador,
0: sí.
1: El gobierno creó esta billetera que se llama Chivo.
0: Sí, Chivo Wallet, sí.
1: Y al mismo tiempo pusieron ATMs por todo el país, con personas que te asistían para hacer los retiros o lo que sea que ibas a hacer el cajero. Los cajeros todavía existen, todavía están en funcionamiento. La mayoría de los cajeros son on-chain. Hay algunos que son Lightning, pero si tenés la billetera Chivo, no hay ningún problema porque pues no te cobra comisiones y realmente no tarda demasiado en entregarte el dinero. Sí hay gente todavía utilizándolo. Hay personas que reciben remesas por medio de Chivo, porque los salvadoreños en el exterior les envían remesas por medio de Bitcoin. Y sí, hay bastantes personas utilizándolo. Lo que sí es que la billetera es completamente KYC, ¿verdad?
0: Claro, están todos identificados, lógicamente, ¿no?
1: Sí, porque la abrís con tu DUI, que vendría siendo el DNI allá en España.
0: Sí, la cédula, ¿no? La cédula de identificación, ¿no?
1: Ajá. Sí, entonces tomás la foto y, bueno, todo el proceso y realmente, pues sí, el gobierno sabe todos los movimientos que haces, pero sí, la gente lo usa bastante.
0: Bueno, eso está bien. Lo que pasa es que parece ser que últimamente se estaban desvinculando, ¿no?, del archivo wallet el gobierno o salvadoreño, ¿o no es así?
1: Sí, una de las como condiciones que el Fondo Monetario Internacional le puso al Salvador para poder hacer el préstamo fue que cerrara o que vendiera Chivo. A este momento no he visto noticias con ninguna actualización de si se va a vender, si ya se vendió, porque la billetera definitivamente no se ha cerrado, sigue en funcionamiento. Pero tenía como límite el año pasado, 2025. Ahora ya estamos a mayo 2026 y no hay noticias de lo que va a pasar con la billetera. Entonces estamos como en un limbo en ese sentido, y sobre todo los usuarios. Yo no uso la billetera, y no la recomendamos usar de alguna manera porque a veces tiene bastantes problemas de compatibilidad con otras billeteras que no son Chivo.
0: Ajá.
1: Entonces, por la cuestión de que los usuarios tengan una buena experiencia, pues no recomendamos mucho utilizarla, pero al final del día es al gusto de cada persona lo de la billetera, y sí, pues los que usan Chivo están ahí en la espera de noticias.
0: Has hablado de la billetera Chivo, también del tipo de personas a las que os dirigís. ¿Has notado si hay mayor dificultad en personas de más edad, mayores, para poder entender Bitcoin y usarlo en el día a día? Es decir, ¿es más sencillo con los jóvenes o hay personas de todas las edades utilizándolo?
1: Hay personas de todas las edades utilizándolo, pero definitivamente quienes más rápido lo entienden son los jóvenes.
0: Ajá.
1: Lo entienden súper, súper rápido. Con los adultos, hay personas que sí lo entienden bastante rápido, pero la mayoría tienes que tomarte un poco más
0: de tiempo, ¿no?
1: De tiempo y usar analogías para explicar Bitcoin. La billetera puede que la entiendan, pero si quieres explicar Bitcoin, entonces también tenés que utilizar un poco más de analogías con las que ellos se identifiquen, etcétera.
0: Bueno, esto que me estás diciendo me recuerda a una frase que me dijo, bueno, Lunaticoin. Luna es un bitcoiner muy famoso en España y creo que ha ido a América varias veces. Ha estado en El Salvador también, en tu país, hace relativamente poco tiempo.
1: Hice un podcast con él hace enero.
0: Pues, le conoces muy bien. Bueno, pues él dice una frase muy interesante. Dice: yo llevo 12 años estudiando Bitcoin y en profundidad, y cada día aprendo una capa nueva de Bitcoin. Claro. Cuanto más lo estudias, más encuentras, ¿no? Más, claro. Más capas encuentras, ¿no? Más significado y más.
1: Claro, definitivamente, cada día. Y si estás, sobre todo, bueno, como Luna, que está en la parte de enseñar,
0: sí.
1: Igual nosotros acá, que estamos en la parte de enseñar, tenés que incluso desarrollar la creatividad para poder explicar a las personas, desarrollar claro. Esa habilidad de sin tener un título de maestro, te convertís en un guía, en un maestro de alguna manera, y tenés que encontrar la manera de darte a entender con quien sea que estás hablando. Y realmente depende de la persona con la que estás hablando, así es como tenés que explicar Bitcoin para que haga sentido.
0: Claro, por eso la importancia de las analogías que estabas diciendo, ¿no? No es lo mismo la analogía con unas personas que con otras, hay que encontrar la que conecte con su mundo, ¿no? Con su con su entendimiento, ¿no? Eso es muy bonito, eso, esa forma de formar, ¿no? Has dicho antes que esa formación más avanzada, que sobre todo va dirigida a jóvenes, donde enseñáis ya temas de autocustodia, temas más avanzados, también les animáis y les enseñáis a montar su propio nodo Bitcoin, ¿no? Esto es algo bastante avanzado, sí. Es decir, yo creo que en España hay muy, muy pocas personas que tengan su propio nodo Bitcoin, muy pocas. A lo mejor en España hay menos que en El Salvador, siendo España un país más grande, ¿no? Pero hay menos, porque eso no está, digamos, tan difundido, no es, pero yo creo que es un impacto, yo creo, social y psicológico importante. O sea, un joven que puede montar y aprende a montar su propio nodo Bitcoin es una transformación en su vida increíble, ¿no? No sé, tú que lo has vivido con estas personas, ¿cómo sucede? ¿Cómo sucede esto?
1: Sí, realmente para mí es como mágico.
0: Claro, exacto.
1: Si te lo describo en una palabra.
0: Exacto, exacto. Es que es mágico, eso es, justo.
1: Porque, bueno, los alumnos cuando comienzan el curso, bueno, lo hemos hecho una vez y ya esta semana comenzamos el segundo curso con alumnos nuevos. Entonces llegan los alumnos sin saber nada de Bitcoin y luego tenés maximalistas queriendo desfasar al Estado y realmente, o sea, da como, no sé, ternura, te da, no sé, es una mezcla de sentimientos que no sé ni cómo describírtela, porque escuchás a un joven de 16 años hablando como que entendiera realmente el mundo, y te mirás vos y ves, o sea, me tomó 30 y tantos años entender esto, me tomó 40 y tantos años entender esto,
0: claro.
1: Y este niño de 16, 17 años lo entiende. Y si yo hubiera entendido esto a esa edad,
0: sí.
1: Realmente no puedo ni siquiera imaginar cómo sería mi vida, las decisiones que hubiera tomado, porque ya estos jóvenes están, no solamente saben de Bitcoin y en la parte técnica, también nosotros enseñamos la filosofía. Y realmente creo yo que se desarrolla un poco más de pensamiento crítico. Y esto, o sea, como dice Luna, cada vez, o sea, son capas nuevas las que van a ir descubriendo ellos.
0: Sí, sí, sí.
1: Y están tan jóvenes que realmente de aquí a 10 años, 15 años, yo estoy ansiosa por ver lo que van a hacer y cómo van a estar involucrados en el mundo de Bitcoin y el cambio que va a tener El Salvador.
0: Van a construir seguramente proyectos y obras increíbles, seguro, con ese conocimiento, tan jóvenes, y tienen un futuro por delante fantástico. Yo creo que ahí estáis haciendo una labor estupenda, y es verdad, a mí me da a veces envidia decir, ojalá yo fuera ese chico, ese joven con 16 años, que entiende Bitcoin a los 16 años y tengo toda mi vida por delante, ¿no? Para aprovechar y avanzar en ese conocimiento, ¿no? Eso es un poco así, ¿no?
1: bueno, la verdad es que da.
0: Yo eso sí lo he presenciado cuando he enseñado a personas, por ejemplo, a hacer su primera transacción descentralizada, anónima, y autocustodiada, y ven que en segundos y por céntimos de coste son capaces de mover dinero, ¿no? Mover en este caso Bitcoin. Son capaces de hacerlo, sin permiso de nadie, sin ninguna limitación. Sí. Entonces yo siempre les digo, acabas de mover $100, pero podía, el equivalente a $100 en Bitcoin, pero podías haber movido 10 millones de dólares y hubiera sido igual.
1: Exacto.
0: No habría ninguna diferencia. Y claro, se asombran y dicen, ¿cómo es posible esto? ¿No? Porque la gente que no lo ha visto no se lo cree o no cree que sea posible, ¿no? tienes que verlo, ¿no? Para poder darte cuenta, ¿no?
1: Sí, y realmente estamos tan acostumbrados a vivir en el sistema tradicional en el que en el que crecimos, todo lo demás o parece sospechoso, que bueno, Bitcoin también tiene esa filosofía, ¿verdad? El don't trust, verify, el
0: eso es.
1: No confíes,
0: eso verifica.
1: Pero la gente en el día a día, o sea, hace lo que, esto es lo conocido, esto es lo que toda la gente hace, y también esto que el gobierno, la mainstream media te pone también en la cabeza de que tenés que hacer esto así.
0: Sí.
1: Y todo lo demás es malo, es contra la ley, no puedes tomar decisiones por vos, siempre tiene que haber alguien tomando decisiones por vos, cuidando tu dinero. Vos no sos lo suficientemente responsable o capaz de poder cuidar tu dinero, porque bueno, esto con esto de la autocustodia y la privacidad, la gente creo que tiene demasiado miedo.
0: Toda la razón, y yo creo que es un derecho básico de las personas y de la humanidad el tener esa privacidad. La gente no se da cuenta de que no es que quieras ser un criminal, es que tienes derecho a esa privacidad. Y es increíble. Esto que decías antes de la formación, no solo en los temas técnicos, sino también en la filosofía Bitcoin, lo que hace es fomentar la responsabilidad sobre tu propia vida. O sea, que realmente que la gente se sienta responsable de su vida, de sus propias decisiones, de autoformarse, de no hacer caso a todo lo que les dicen en los medios de comunicación o el gobierno, ¿no? Y creo que ese espíritu crítico es muy, muy, muy necesario. Y con Bitcoin esto se consigue también, ¿no? Esta labor que estáis haciendo. Es así, ¿no?
1: Sí, definitivamente es lo que yo te decía. Siempre que las personas comienzan aprendiendo de Bitcoin, al final del día es un cambio totalmente, un cambio mental terrible.
0: Brutal, exacto,
1: en el
0: brutal.
1: Buen sentido, sí.
0: Sí.
1: Porque, o sea, una vez entras en esa madriguera, ya no hay vuelta atrás. O sea, te quitas una venda de los ojos y como que te da un hambre de conocimiento y de querer seguir entendiendo. Y la indignación que sentís cada vez que vas descubriendo cómo funciona el sistema y cómo te manipula, hace que quieras seguir aprendiendo y que quieras seguir descubriendo.
0: Eso
1: y que
0: es.
1: Quieras seguir encontrando formas de cómo poder ser independiente, cómo poder ser soberano, cómo no depender de nadie. En todo sentido, no solamente en el financiero.
0: Eso es a mí lo que me parece más fascinante y atractivo de la filosofía Bitcoin. Todo lo que acabas de decir ahora es ser soberano, ser independiente, ser autorresponsable. Es yo creo que es lo más fascinante, ¿no? De este mundo. Hay muchas capas, evidentemente, pero esta es una de ellas, ¿no? Desde muchos países, por lo menos desde Europa, hay gente que dice, sobre todo porque entiendo que les favorece decir ese discurso, que El Salvador ha sido un experimento interesante del uso de Bitcoin, pero es un experimento fracasado. ¿Tú qué les dirías a esas personas que vives allí y lo conoces en directo y no es un medio de comunicación que tiene sus intereses para decir este mensaje, para dar este mensaje, pero que sepas que es bastante, bastante mayoritario ese mensaje, ¿eh? Que ha sido un experimento, que ha sido interesante, pero que es un experimento fracasado? ¿Qué les dirías a esas personas?
1: Sí, bueno, primero que todo, que vengan a Berlín,
0: claro.
1: Que vengan a La Laguna.
0: Claro.
1: Y acá vamos a ver si ha sido fallido, ¿no? Luego de eso, ¿en qué otro país es tan amigable con Bitcoin como El Salvador?
0: Yo creo que ninguno ahora mismo. ninguno ahora mismo.
1: Donde incluso, o sea, si no, aquí no es ilegal, puedes transaccionar libremente. El único retroceso, y que de alguna manera hasta cierto punto lo siento bien, es que ya no es moneda de curso legal, o sea, nadie está obligado a usarlo. Sin embargo, la gente lo usa. Y esto es como un juego psicológico para mí, porque como ser humano, cuando te están queriendo forzar a hacer algo, no lo haces.
0: Cierto. Si se usa sin estar obligado, es que entonces tiene valor real, ¿no? Tiene valor.
1: Claro, hago porque yo quiero.
0: Eso es.
1: Entonces sentís incluso, creo yo, psicológicamente un empoderamiento mayor de ir contra lo que está escrito, que ahora, ya no es legal, ahora sí lo uso. No sé, yo siento que ha habido un incremento en el uso de Bitcoin ahora que ya no es una moneda de curso legal.
0: Qué interesante ese efecto. Como dices tú, es un efecto psicológico en contra, ¿no? Es como cuando te prohíben algo, tienes más ganas de usarlo, ¿no? Pues es algo parecido, ¿no? Este efecto.
1: Sí.
0: Oye, Evelyn, ha sido un placer hablar contigo. No sé si quieres dar algún último mensaje a la audiencia. Tenemos que ir terminando ya porque el tiempo en la radio es así. Pero ha sido una conversación muy, muy interesante contigo.
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1: Muy buenas tardes. En definición, en las bolsas, el acuerdo entre Estados Unidos e Irán, que hace unos días se presumía cercano, tendrá que esperar. El presidente estadounidense considera inaceptable la respuesta de Teherán a su última propuesta y el petróleo responde con nuevos repuntes, de modo que el futuro del Brent se acerca a cotas de $103 el barril. Irán exige el levantamiento de sanciones, el fin del bloqueo naval y el control iraní sobre el estrecho de Hormuz, y Washington no lo ve razonable. Así están las cosas mientras desde la Agencia Internacional de la Energía calculan que el mercado ha perdido 14 millones de barriles al día por el cierre del estrecho de Hormuz. Se trata de una cantidad que equivale a cerca del 13,5% del consumo total global medio que la agencia estima para este año. La situación sigue sin resolverse y se empieza a cuestionar además la capacidad de Estados Unidos para continuar con el elevado nivel de exportaciones que mantiene en estos momentos. Y de ahí que las preocupaciones sobre el impacto en términos de inflación y crecimiento sobre las economías se renueve. Gregorio Llaga, socio director de Wellcome Asset Management.
2: Los datos de inflación que van saliendo, bueno, pues no reflejan la inflación real, todavía no se ha transmitido a toda la cadena la inflación que se está generando, entonces tampoco te puede permitir tomar demasiadas decisiones. Y sin embargo, hay que recordar que el antepenúltimo dato de empleo fue muy malo y podríamos entrar en una situación muy complicada para los bancos centrales si nos encontramos en una situación en la que haya inflación e incremento del desempleo.
1: Hoy en nuestro país, el secretario de Estado de Energía, Joan Groizard, ha avanzado que el suministro de queroseno de aviación está garantizado para este verano en España, ya que contamos con 90 días de existencias.
3: El suministro de este verano está asegurado en la medida que entre reservas operativas, reservas estratégicas, existencias mínimas de seguridad, tenemos del orden de 90 días de existencias, con lo cual, aunque hipotéticamente mañana mismo se cerrara la frontera, cosa que no va a ocurrir, no está ocurriendo, pero hipotéticamente, aunque se cerrara la frontera, este verano teóricamente lo podríamos pasar con normalidad.
1: En el plano bursátil, la bolsa española, el IBEX, su principal indicador ahora mismo, se mueve con descensos discretos del 0,15% en 17.862 puntos, con protagonismo para IAG, que sube con claridad tras varias mejoras de valoración que ha recibido para Acciona o para Indra. En esta última, lo destacado son los cambios en puestos directivos que se están produciendo tras el fin de la etapa Escribano en la compañía. El actual presidente Ángel Simón y el consejero delegado José Vicente de los Mozos se rodean de personal de su confianza. Sobre Acciona, la noticia está en que ha contratado los servicios de Citi y Goldman Sachs para analizar todas las alternativas estratégicas, incluida la exclusión de bolsa, una OPA o la venta de una parte de su filial Acciona Energía, en la que tiene un 91% del capital. No es la primera vez que estas opciones están sobre la mesa. Nicolás Fernández, director de análisis de Banco Sabadell.
4: Intentar pues comprarla o recomprarla a precios de mercado de hoy, que sigue siendo mejor de cuando la vendió, y bueno, pues eso puede ser una buena operación para Acciona, ¿no? Siempre que los accionistas minoritarios, que al final estamos hablando de un 9% de la compañía solo, acepten esa oferta, ¿no? Y la otra opción sería que la vendiera. Nosotros pensamos que si la vende a un tercero nunca perdería el control, por lo tanto es una operación más complicada.
1: En el resto de Europa tenemos algunas operaciones sobre la mesa. Bayer se ha hecho con Perfus Therapeutics por 2.450 millones de dólares para reforzarse en oftalmología, mientras que E.ON hace lo propio en Reino Unido con la adquisición de OVO Energy, un país, Reino Unido, en el que sigue la incertidumbre política. El primer ministro Keir Starmer ha asegurado que no va a abandonar su responsabilidad de liderar el país tras la contundente derrota en las elecciones locales, que ha provocado además que varios diputados laboristas hayan pedido su dimisión.
5: Justo al igual que asumo la responsabilidad por los resultados, también asumo la responsabilidad de cumplir con el cambio que prometimos por una Gran Bretaña más fuerte y justa que debemos construir. Asumo la responsabilidad de guiarnos a través de un mundo que es más peligroso que en cualquier otro momento de mi vida.
1: Por lo demás, en Wall Street a esta hora tenemos tono mixto en los índices, completamente plano el Dow Jones, lo mismo que el Nasdaq, sube discretamente un 0,12% el S&P 500 en una jornada en la que el protagonismo es para compañías como Alphabet, que planea una nueva emisión de deuda, esta vez en yenes, para financiar sus inversiones en inteligencia artificial. Enseguida lo abordamos a partir de las 4:30 de la tarde, tendremos tertulia económica en el programa y una hora después hablaremos de turismo. Hoy de cómo la tecnología está transformando el sector turístico y cómo la realidad virtual y el metaverso ha encontrado su nicho de negocio en el turismo con el uso de gemelos digitales. Lo abordaremos con Javier Alonso de Deusense. Y a partir de las 6 de la tarde tendremos consultorio de bolsa en dos partes con Eduardo Bolinches de Invertia y con Alberto Iturralde, responsable de Operativa DAX. Esto es Mercado Abierto en Capital Radio. Comenzamos.
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0: Comenzamos mirando a Estados Unidos. Tenemos a esta hora a los índices de Wall Street con tono dispar, movimientos muy discretos en una jornada en la que tenemos algunas referencias macroeconómicas. La venta de casas usadas en Estados Unidos no alcanza las previsiones en abril. Lucía Martín, muy buenas tardes.
1: Buenas tardes. La Asociación Nacional de Agentes Inmobiliarios ha anunciado este lunes que las ventas de casas usadas en Estados Unidos han quedado en un nivel de 4,02 millones. Esta cifra está por debajo de lo previsto, ya que los analistas esperaban de media 4,05 millones. El dato de venta de viviendas de segunda mano de marzo se situaba en 4,01 millones. Y en cuanto a la variación respecto al mes anterior, la compraventa de casas usadas, que suponen el grueso de las ventas de viviendas en Estados Unidos, ha subido un 0,2%.
0: Resultados empresariales. Constellation Energy supera las previsiones de beneficios gracias a la fuerte demanda de energía y al impulso de Calpine.
1: Calpine pasaba a ser una unidad de negocio de Constellation Energy en enero de este año, lo que consolidaba a Constellation como el mayor productor de energía de Estados Unidos. Calpine se especializa en energía geotérmica y gas natural. Se espera que el consumo de energía en Estados Unidos, que tocaba su segundo récord anual consecutivo en el 25, siga en aumento en 2026 y 2027. Los ingresos operativos trimestrales se han situado en 11.120 millones, muy por encima de los 6.790 del año anterior, y la ganancia ajustada de 2,74 dólares ha superado los 2,57 previstos.
0: Fox supera las estimaciones de ingresos del tercer trimestre gracias a las sólidas ventas publicitarias de noticias y deportes.
1: La compañía ha reportado ingresos de 3.990 millones de dólares en comparación con la estimación promedio que apuntaba a 3.820 millones. El beneficio por acción ajustado ha sido de 1,32 dólares por título, también por encima de los 97 centavos que se esperaban.
0: Circle reporta mayores ingresos gracias a la creciente demanda de stablecoins.
1: Circle ha presentado resultados mixtos con un beneficio por acción de 21 centavos, algo mejor de lo previsto, pero los ingresos de 694 millones han quedado por debajo de las previsiones. El negocio principal sigue siendo el de stablecoins, que ha crecido un 28% interanual hasta los 77 mil millones de dólares. La mayor demanda de stablecoins ha impulsado los ingresos derivados de las reservas invertidas en bonos y depósitos. La gran novedad es su estrategia en inteligencia artificial. Circle quiere posicionarse como infraestructura financiera para agentes autónomos de inteligencia artificial.
0: La compañía de gas Whitehawk anuncia un aumento de 7 veces en sus ingresos en la documentación presentada para su salida a bolsa.
1: La empresa Whitehawk, que se dedica a la explotación de minerales y regalías de gas natural, ha presentado hoy una solicitud para su oferta pública inicial en Estados Unidos y en ella revela un aumento de ingresos de 615% en 2025 a medida que los precios más altos del petróleo han impulsado nuevas cotizaciones de energía. La empresa con sede en Pensilvania ha registrado una pérdida neta de 3,6 millones de dólares frente a los ingresos de 67,6 millones en el último ejercicio, en comparación mejor que la pérdida de neta de 11,6 millones sobre unos ingresos de 9,5 millones de un año antes.
0: Cerebras va a elevar el rango de precios de su salida a bolsa a 150-160 dólares ante el auge de la demanda.
1: El fabricante de chips de inteligencia artificial Cerebras Systems se prepara para aumentar el volumen y el precio de su oferta pública inicial, según Reuters. Esta salida a bolsa prevista se produce en medio de una fuerte demanda de chips de inteligencia artificial de alto rendimiento y en un momento en el que los semiconductores representan un importante cuello de botella en la cadena de suministro tecnológico.
0: Miramos a Apollo, que estudia vender un fondo de crédito privado de 3.000 millones de dólares, según The Wall Street Journal.
1: La gestora estadounidense negocia la venta del Midcap Financial Investment, su fondo cotizado de crédito privado, en una operación que estaría valorada en torno a 3.000 millones de dólares, según recoge el Wall Street Journal. En el último trimestre, los partícipes de este vehículo privado de Apollo solicitaban retirar el equivalente al 11% de sus participaciones, que invierte en préstamos concedidos por Midcap Financial, la plataforma de financiación directa de Apollo.
0: Y Alphabet planea emitir su primer bono denominado en yenes para financiar sus proyectos de inteligencia artificial.
1: La matriz de Google busca ampliar sus fuentes de financiación a medida que se convierte en un actor dominante en casi todos los aspectos de la inteligencia artificial. El gigante tecnológico elevaba sus perspectivas de gasto en capital para este año, incluso cuando está a punto de superar a Nvidia como la mayor empresa del mundo.
0: Vamos a detenernos en lo más interesante en estos momentos en Estados Unidos. Lo vamos a hacer de la mano de Ignacio Baquiano, que es responsable de distribución en España de Leverage Shares. ¿Qué tal, Ignacio? Muy buenas tardes, bienvenido.
2: ¿Qué tal, Rocío? Muy buenas tardes.
0: Bueno, están los índices en Estados Unidos con tono bastante dispar, muy planos en todo caso. El único que está ligeramente en positivo es el S&P 500 y avanza apenas un 0,12%. ¿Cuál es la situación mientras vemos que el conflicto en Irán se sigue alargando? Trump ha endurecido ahora mismo su postura, rechaza la respuesta que ha dado Teherán al planteamiento estadounidense para una paz.
2: Sí, pero fíjate que ambos índices, el S&P 500, el Nasdaq 100 y el Nasdaq Composite, están en máximos históricos. Por tanto, como que es curioso, todavía con un conflicto en marcha, cómo esos índices están en máximos y cómo hay tanta euforia en el mercado. Y sí, ahora toca, o realmente lo estamos viendo desde el inicio del conflicto, es esa negociación de Trump, ¿no? Esa postura dura al principio del conflicto y ahora se trata de ir negociando punto por punto. Y sus comentarios de hoy han sido totalmente inaceptable la postura de Irán, pero hemos visto que realmente los inversores pues ahí siguen en esos máximos, ¿no? Petróleo Brent en $103 el barril, oro 4.730, la plata está fuerte rebotando, realmente pues más de lo mismo.
0: Y en cuanto a compañías, seguimos viendo firmeza en algunas tecnológicas que se han animado especialmente en los últimos tiempos. Vuelve a ser otra jornada muy positiva para Intel. ¿Le ve mucho más potencial a un valor como este?
2: Pues prácticamente hablamos de Intel casi todas las semanas y hace prácticamente dos superaba los $78-80, que fue el máximo que había marcado en el año 2001, justo en esa burbuja tecnológica que algunos todavía recordamos, y está ahora mismo el valor en $123. Es decir, ha tardado 26 años en recuperar y desde entonces la subida ha sido absolutamente exponencial, para ponerlo en materia, Intel ha multiplicado por 3 desde el 30 de marzo de este año. Es decir, todos los semiconductores es verdad que lo están haciendo muy bien y que la demanda es muy fuerte, pero las valoraciones se están disparando a unos niveles de burbuja que son, yo creo que preocupantes. Por tanto, estaría seleccionando muy bien la compañía que quiero comprar y a qué precio-beneficios está. Es cierto que en el año 2000 muchas de las compañías, solo por tener un .com, subían y prácticamente no tenían beneficios ni ingresos. Si se está viendo que los semiconductores están muy fuertes y todavía la previsión es que lo sigan siendo, sobre todo por esa fuerte demanda de inteligencia artificial, pero estaría mirando con mucho ojo esas valoraciones.
0: Bueno, vamos a mirar a una compañía energética. Constellation Energy ha presentado resultados antes del arranque de esta sesión en Estados Unidos. Hoy estamos viendo cómo repunta el crudo porque ha bajado ese optimismo que teníamos la semana pasada con respecto a una resolución cercana del conflicto y, por tanto, con respecto a una pronta apertura, reapertura del estrecho de Hormuz, mientras las compañías siguen presentando resultados. Los de Constellation Energy, ¿cómo los ha visto?
2: Yo creo que muy buenos, y así como contrapartida a lo que hablaba en semiconductores y en tecnología, todavía el sector energético tiene mucha subida por delante. ¿Por qué? Porque la demanda de inteligencia artificial en energía está siendo muy fuerte y claramente estas compañías se están beneficiando. Es cierto que venía con un más 5% en el pre-market, luego ha aflojado ligeramente, pero ha batido en ingresos, ha batido en beneficios. Buena compañía, también daba mejor estimación para lo que queda de año, y yo creo que es un sector, tanto el sector de utilities, eléctricas, todo energía, creo que todavía le queda mucho recorrido.
0: Bueno, hay otros valores que tenemos en el punto de mira, por ejemplo, en el sector inmobiliario. Simon Property, al cierre de la sesión en Estados Unidos, va a presentar resultados. ¿Qué es lo que podemos esperar de los números de la compañía?
2: Bueno, la verdad es que es una gran compañía y los resultados sí han sido buenos. Se mueven mucho todo lo que es el sector inmobiliario en Estados Unidos porque hay de distintos subsectores. Simon Property se dedica a centros comerciales y como que parecía que había ciertos problemas en algunas compañías del sector de los que, digamos, alquilan los espacios de estos centros comerciales, pues por ejemplo que han ido poco a poco desapareciendo grandes almacenes, pero sin embargo el sector se está manteniendo relativamente bien luchando contra el comercio electrónico. Yo creo que son compañías interesantes, pero también lo hemos visto, que si el mercado percibe que van a subir los tipos y que les van a pagar más con los bonos del Tesoro americano que por sus acciones en estos fondos de inversión inmobiliaria, que al final también lo que les pagan es un dividendo más que jugoso durante el año, pues que eso les pueda influir a nivel de cotización, pero lo ha hecho muy bien. Y otra compañía del sector, que es Public Storage, que se dedica a almacenaje, también lo ha hecho mejor, casi ha subido un 20% en el año. Son compañías estables con altos dividendos.
0: Bueno, luego se van conociendo detalles de la salida a bolsa del fabricante de chips de inteligencia artificial Cerebras Systems. Es un estreno que se va a producir en medio de esa fuerte demanda de chips de alto rendimiento para inteligencia artificial, y en un momento además en el que los semiconductores están representando o suponiendo un importante cuello de botella en la cadena de suministro tecnológico. Se publica que va a aumentar el volumen y también el precio, ese rango al que quiere salir al mercado. Luego deducimos que está pulsando interés inversor, ¿no?
2: Sí, definitivamente todo lo que sabe o suena a inteligencia artificial, y más Cerebras, que al final no es más que un competidor de Nvidia, lo que está cada vez es demandando mayor interés por parte de los inversores, y han tenido que ir subiendo ese precio en la oferta pública de acciones. ¿Qué harán? Se espera, o se está suponiendo el mercado, que puedan levantar 4.800 mil millones de dólares. Todo el sector va a seguir haciéndolo, digamos, en esta burbuja o en esta subida tan fuerte que estamos viendo, que comentaba, y con unas valoraciones muy altas. Veremos cómo sale al final el mercado, y será uno de las IPOs, de estas ofertas públicas, que vendrán durante el año. Vamos a tener también SpaceX, y esa también levantará todavía bastante más dinero que estas. Se estima ahí en torno a 75.000 millones de dólares lo que pongan en los inversores.
0: Lo que la convertiría en la más importante de la historia. Ignacio Baquiano, responsable de distribución en España de Libera y Seres. Gracias, muy buenas tardes.
2: Muchas gracias a vosotros, Rocío. Buenas tardes.
0: Los inversores están, como vemos, calentando motores de cara a las salidas a bolsa de compañías relacionadas con inteligencia artificial. Lo acabamos de mencionar, el fabricante de chips de IA, Cerebras Systems, se prepara para aumentar ese volumen y también el precio de la oferta inicial. Guillermo Luna, muy buenas tardes.
3: Buenas tardes. Hay vida más allá de Nvidia, de OpenAI y de los grandes nombres de la inteligencia artificial. Y Wall Street empieza ya a prepararse para ponerle precio. La protagonista de este lunes es Cerebras, una compañía californiana poco conocida para el gran público, pero muy seguida en Silicon Valley porque fabrica chips especializados para la inteligencia artificial. La empresa quiere elevar el rango de precio de su salida a bolsa en Estados Unidos hasta los 150-160 dólares por acción, frente a la horquilla inicial de 115-125. La demanda sería tan fuerte que la operación estaría sobresuscrita más de 20 veces y podría levantar hasta 4.800 millones de dólares en su debut en el Nasdaq, que está previsto bajo el ticker CBRS. El caso Cerebras es importante porque puede convertirse en el gran termómetro del apetito inversor para las empresas de inteligencia artificial que no se llaman Nvidia, Grok o OpenAI. Bajo la premisa de vender infraestructura para una economía que cada vez necesita más capacidad de cálculo, no hablamos tanto de aplicaciones bonitas, sino de la fontanería de la inteligencia artificial, es decir, chips, centros de datos, inferencia, energía y esos contratos multimillonarios. La compañía ha firmado ya acuerdos relevantes con OpenAI y Amazon Web Services, y eso le da una narrativa muy poderosa, ser una alternativa especializada y clara en un mercado que todavía domina Nvidia. Pero también hay una letra pequeña. En su documentación hacia la SEC, Cerebras se reconoce una fuerte concentración de clientes, y varios análisis ya señalan que buena parte de sus ingresos recientes dependen de pocos contratos, lo que supone un riesgo evidente si alguno se retrasa, se renegocia o finalmente no se convierte en caja para la compañía. La lectura de fondo es que se está abriendo una nueva ventana de OPIs en Estados Unidos, empresas menos conocidas de inteligencia artificial, pero pegadas al negocio real de la infraestructura, quieren ahora aprovechar el entusiasmo antes de que el mercado se vuelva más exigente. Esto nos decía Pablo García desde Divacón Alpha Value el pasado viernes sobre el mercado gris, ese mercado informal donde ya se están produciendo operaciones o referencias de precio entre inversores para medir el apetito real por una oferta pública de venta, aunque no es todavía negociación oficial en bolsa.
4: Ya les digo algo, ayer estuve con algunos inversores internacionales en la gala de la Asociación Monegasca Iberoamericana y me decían que están ya en el mercado gris cruzándose millonadas, pero billones de dólares en el mercado gris en este tipo de operaciones, SpaceX, Anthropic, OpenAI, etcétera. Así que hay muchas ganas de que esto ocurra. Es verdad que va a drenar mucha liquidez, pues hablando de mucho dinero, pero yo creo que a priori las cosas van a salir bastante bien, o por lo menos la demanda en el mercado gris está siendo ya espectacular.
3: Para los inversores, la pregunta ya no es si la IA va a crecer, la pregunta es quién capturará el dinero, los gigantes consolidados o estos nuevos aspirantes que llegan a la bolsa con promesas enormes, sí, valoraciones exigentes también, pero riesgos todavía muy vivos.
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0: Miramos a la bolsa española, tenemos al selectivo, al IBEX 35, ahora mismo con descensos discretos del 0,12% en 17.867 puntos. Algunos de los protagonistas los encontramos, por ejemplo, en el nombre Acciona, encarga a Citi y a Goldman analizar una OPA sobre su filial verde. Jorge de Miguel, muy buenas tardes.
8: Buenas tardes. Acciona Energía sube con fuerza tras revelarse que su matriz ha contratado a Citi y Goldman Sachs para estudiar diversas salidas estratégicas, destacando una posible OPA de exclusión. Según Expansión, esta operación para retirar a la filial de bolsa le costaría a Acciona entre 650 y 700 millones de euros, importe que se destinaría a adquirir el 9% que la matriz aún no controla tras haber recomprado títulos desde su salida a bolsa en 2021 hasta alcanzar el 91,11% que posee actualmente. Además de la exclusión, el grupo de la familia Entre Canales analiza otras alternativas como la fusión con la matriz, la entrada de un socio de referencia o la venta directa a un tercero.
0: Simón y de Los Pozos hacen sus primeros fichajes en Indra tras la salida de Escribano.
8: Un mes de plazo se han dado en la cúpula de Indra para hacer los primeros cambios tras la dimisión de Ángel Escribano como presidente. Su sustituto Ángel Simón ya ha movido ficha e incorpora a Cyril Rothman, el que ha sido su mano derecha durante más de 20 años en Agbar y en Criteria Caixa. Por su parte, el consejero delegado José Vicente de Los Mozos ha nombrado a Jesús Presa como responsable de comunicación.
0: Puig y Estée Lauder logran la vía verde del mercado para lanzar su fusión.
8: Según Expansión, la posible fusión entre ambas se encuentra en una fase decisiva tras ajustarse la ecuación de canje a una oferta de 18,5 euros por acción, lo que permitirá al grupo estadounidense lanzar una OPA sobre los títulos de clase B de la firma española. Dado que se ofrecen acciones en una bolsa fuera de la Unión Europea, la ley española obliga a que los accionistas de Puig tengan la opción del cobro en efectivo, fijada entre 18 y 19 euros, un precio algo por encima de su cotización actual de 17,7 euros y de los 15 que valía la empresa antes de conocerse la posible fusión.
0: ACS reelige a Juan Santamaría como consejero delegado.
8: Lo ha aprobado el Consejo de Administración de la compañía después de que la Junta de Accionistas celebrada el pasado viernes le reeligiese como consejero ejecutivo por otros 4 años. Por otra parte, el máximo órgano de administración de la compañía también ha reelegido como presidenta de la Comisión de Retribuciones y como miembro de la Comisión de Nombramientos a María José García Beato.
0: Tenemos en el punto de mira a IAG, lanza una recompra de bonos convertibles de hasta 825 millones de euros.
8: El grupo ha anunciado el lanzamiento de una invitación de recompra sobre sus bonos convertibles senior no garantizados al 1,125% con vencimiento en 2028 y que hace con el objetivo de amortizar hasta el 100%

0: Ella, José Elías, por información privilegiada en la oferta de Atris sobre Aspi.
1: La sanción para el exfutbolista del FC Barcelona ha sido de 200.000 euros y el empresario José Elías de 100.000 euros por infracciones muy graves relacionadas con el uso de información privilegiada. Elías habría comunicado de forma ilícita a Piqué el inicio de las negociaciones de compra de la empresa Aspi por parte de Atris Health, lo que permitió al exfutbolista adquirir más de 100.000 acciones y obtener un beneficio económico al venderlas en enero de 2021. Aunque la sanción ya son firmes en vía administrativa, ambos sancionados aún tienen la posibilidad de recurrir la decisión ante la Audiencia Nacional.
0: Vamos a detenernos en lo más interesante a esta hora de la Bolsa Española con Álvaro Blasco, socio director de Atele Capital. ¿Qué tal, Álvaro? Muy buenas tardes.
2: Muy buenas tardes.
0: Bueno, tenemos al IBEX, al selectivo en estos instantes, con ligeros descensos, apenas un 0,10% de caída, está en 17.872 puntos. Hoy vuelve a repuntar el crudo. Está esa respuesta de Irán al plan de paz propuesto por Estados Unidos que no convence a la administración estadounidense, pero no parecen demasiado alterados los mercados.
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1: Con otras compañías para producir y entregar todos esos pedidos, son posibles.

0: positivos y por lo tanto lo que hay que tener es paciencia. Lo que no podemos esperar es que siga subiendo de forma vertiginosa, pero yo creo que sí, que todavía tiene mucho que decir la cotización y que por lo tanto los accionistas se van a ver beneficiados en el futuro.
1: ¿Qué le han parecido los resultados de Almirall, la farmacéutica? Ha ganado un 29,2% menos en el primer trimestre.
0: Bueno, el primer trimestre indudablemente ha sido flojo, pero ha sido positivo en ventas con un crecimiento de algo más del 2%. Y yo lo que destacaría es la idea que tiene la compañía de que va a conseguir cumplir con la guía que ha dado para todo el ejercicio, ¿no? O sea que soy positivo, todo el mundo recalca esos dos medicamentos, digamos, relativamente nuevos, que están en auge y cuyas ventas han subido de forma muy significativa, y yo creo que en ellas es donde se basa la compañía para decir que va a ser capaz de cumplir la guía del ejercicio.
1: ¿Qué espera esta semana de la salida a bolsa de la firma de ingeniería TSK? Debuta el miércoles con la idea de captar unos 150 millones y acelerar crecimiento.
0: Pues la verdad es que hay mucha expectación, o sea que yo pienso que es siempre muy importante y muy positivo que un nuevo valor pase a formar parte de nuestros mercados. Parece que indudablemente la demanda que hay ahora mismo es importante y eso ha hecho que la compañía no se retraiga de la operación en un momento donde sí estamos cubiertos de bastante volatilidad y de bastantes dudas. Entonces, yo creo que va a ser una operación positiva.
1: Álvaro Blasco, socio director de Atele Capital, gracias. Muy buenas tardes.
0: Muy buenas tardes.
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1: Observamos cómo está la situación en el resto de plazas europeas. Tenemos en positivo a Londres, al FT100, con una subida del 0,42%. Recortes discretos para el DAX alemán del 0,12%, bastante más acusados en París para el CAC 40 del entorno del 0,90% y medio punto porcentual de recorte en el caso del selectivo europeo Eurostoxx 50. Protagonistas de esta jornada, Jorge de Miguel.
3: Sin cambios en las bolsas europeas, con tono negativo en la mayoría de índices y con el petróleo de nuevo repuntando por encima de esa cota de los $100 por barril. En clave empresarial y en el ámbito del consumo y el lujo, destaca el posible cambio en el accionariado de Armani, que estaría considerando vender un 15% de su capital. Los rumores apuntan a que los gigantes Cécilor Luxottica, Louis Vuitton y L'Oréal podrían adquirir un 5% cada uno de la firma italiana. Por su parte, la británica Compass Group ha elevado sus previsiones de beneficio para 2026 hasta el 11% gracias a la resiliencia de la restauración corporativa en empresas como Google o Microsoft, cuya fuerte demanda en comedores corporativos ha logrado disipar los miedos sobre el impacto del teletrabajo y la inteligencia artificial en la ocupación de oficinas. En el segmento de plataformas es noticia Prosus tras reducir su peso en Delivery Hero vendiendo un 5% a Aspects Management por 335 millones de euros para cumplir así con las normativas antimonopolio europeas. Mientras tanto, la sueca H&M es noticia también tras lanzar una recompra de acciones por casi 26 millones de euros para incentivar a sus empleados. En Alemania, atentos a E.ON, que ha dado un golpe sobre la mesa al acordar la compra de OVO, reforzando su presencia en el mercado británico, donde ya atiende a más de 5 millones de clientes. Ambas partes han acordado no revelar el precio de la transacción, que está sujeta a las aprobaciones regulatorias. Y mal tono para la también alemana ThyssenKrupp Marine Systems, que sufre caídas en bolsa a pesar de alcanzar una cartera de pedido récord superior a los 20.000 millones de euros. En defensa, destaca la alianza estratégica entre Rheinmetall y Deutsche Telekom para desarrollar un escudo contra drones y sabotajes cibernéticos para defenderse así de ciberataques, al tiempo que en el sector pharma, Bayer ha apostado fuerte por la oftalmología con la adquisición por completo de Perfius Therapeutics por un valor potencial de 2.450 millones de dólares. Y terminamos con vistazo al grupo suizo ABB, que ha anunciado una inversión de 200 millones de dólares en Europa con el fin de potenciar equipos de red destinados a centros de datos y movilidad eléctrica.
1: Vamos a analizar lo más interesante del día en las plazas europeas de la mano de Pablo García, director general de Divacons Alpha Value. Hola Pablo, ¿qué tal? Muy buenas tardes.
4: Hola, buenas tardes, Rocío.
1: Bueno, si hace una semana, a mitad de semana, teníamos expectativas positivas con respecto a una pronta resolución de ese conflicto en Irán, ahora estamos justo en el lugar opuesto, parece que tendremos que esperar, pero los mercados ya se han hecho a todo, ¿no?
4: Bueno, fíjate que el título del diario Mercados de mañana de Ibacón Salfavalio es El optimismo de Estados

0: Bueno, tenemos algunas operaciones, algunas confirmadas, otras en ciernes. Entre las confirmadas, Bayer se hace con la totalidad de Perfus Therapeutics. 2.450 millones es lo que pone sobre la mesa. ¿Qué le aporta esta compra? ¿Es una buena operación para Bayer?
1: Bueno, parece que sí, y de hecho el mercado está bastante tranquilo con la compañía. Ya sabemos que Bayer ha tenido operaciones que no han sido tan positivas, como por supuesto la de Monsanto, ¿no? Sí. En este caso, y me comentaba mi analista, que yo le he dicho, esto para mí es un galimatías, ¿no? Dice que lo que compra en realidad es el control exclusivo del PER001, que es un antagonista del receptor de endotelina en fase 2 clínica orientada al tratamiento de glaucoma y retinopatía diabética. Yo cuando he escuchado esto le digo

0: pagados, pero de momento no los conocemos. Parece que la CMA, la Autoridad de Competencia y Mercados de Reino Unido, no tiene ningún problema en darle visto bueno, pero la operación se cerrará seguramente en la segunda mitad de este año.
1: Bueno, y en este caso no hay confirmación, pero sí muchas informaciones que apuntan
0: para ellos, ¿no? Bueno, me ha llamado la atención, pues una nueva forma de gestionar el lujo, ¿no? Es verdad que si Lulosótica, L'Oréal y Louis Vuitton no son competidoras, ¿no? Pero me extraña un poco, ¿no? Esa distribución, ¿no? Si yo soy suficientemente grande como soy L'Oréal o Louis Vuitton, si quiero comprar una Armani, la compro o compro una participación significativa. Un 5% a mí se me antoja bastante escaso, ¿no? Yo creo que pueden hacer en este caso de Rothschild, ¿no? Que lo está intentando incentivar mucho interés por parte de gente muy importante, y eso qué va a significar, que suba el precio de venta de las acciones. Así que bueno, buena gestión del banco de inversión, y veremos a ver si se pelean por esas migajas, entre comillas, de Armani.
1: Bueno, ¿qué le han parecido los resultados de Compass?
0: Bueno, está bien, está subiendo un 3,4%, y eso que no era tan evidente en una compañía de catering y restauración en esta fase del mercado en la que todo lo que es turismo, restauración, hoteles o aerolínea lo están pasando mal. Las cifras han estado bien, los ingresos son un poquito superiores a lo previsto, incluso también a nivel de EBIT y a nivel de márgenes, que han sido algo mejores. Tan solo décima, mejores de lo previsto, con un margen EBIT del 7,4%, bien en free cash flow. La deuda sigue siendo muy elevada y ha sido más elevada de lo previsto, ¿no? En cuanto a las guías anuales, la verdad es que hay que reconocer que ese crecimiento del EBIT previsto del 11% pues es bastante, bastante positivo. Así que el mercado aplaude estas cifras de Compass de hoy.
1: Bueno, volviendo a la bolsa alemana, hoy sigue el castigo en Rheinmetall, el recorte supera el 3%. ¿Cuál es el punto en el que está ahora mismo la compañía, sector defensa? ¿Esto es un fin de ciclo, agotamiento? ¿Qué es lo que pasa con Rheinmetall?
0: No, yo no creo que sea un fin de ciclo, ¿no? Viendo las carteras de pedidos, que son brutales, como siempre digo, ¿verdad?, en Capital Radio, desgraciadamente brutales, porque eso significa que nos estamos militarizando, y eso no debe ser demasiado bueno, ¿no? Cae un 5% hoy, un 15% los últimos 5 días. Hay ahora una dinámica que es la ejecución de los contratos, ¿no? Los contratos son muy potentes, pero ahora, como pasaba, parece que ya nos hemos olvidado de la inteligencia artificial, si son o no rentables, ¿no? Esos ROEs, si son mejores que con ese CAP tan elevado. En este caso es, oye, ¿eres capaz de ejecutar esos contratos de una forma eficiente y rentable? Sí. Esa es un poquito la dinámica en la que ahora está entrando el sector. Pero como digo, hay tanta visibilidad en cuanto a los pedidos, desgraciadamente, que pensamos que Rheinmetall, pues en algún momento vamos a tener algún repunte. La mantenemos en comprar a pesar del momento negativo.
1: Pablo García, director general de Divacons Alpha Value, gracias. Muy buenas tardes.
0: Un placer, buenas tardes, Lucía.
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1: Es momento de abrir tertulia económica en este programa en Mercado Abierto, en Capital Radio, de la mano de Miguel Córdoba, profesor de Economía y Finanzas de la CEU San Pablo. ¿Qué tal, Miguel? Muy buenas tardes.
4: Hola, buenas tardes, Rocío, encantado.
1: Con Juan Carlos Martínez Lázaro, profesor de Economía de IE University. Hola, Juan Carlos, muy buenas tardes.
5: Buenas tardes, Rocío.
1: Y con la opinión también de Miguel Ángel Robles, consejero delegado de Business Plus. ¿Qué tal, Miguel Ángel? Muy buenas tardes.
6: Buenas tardes.
1: Bueno, tenemos que seguir hablando de guerra y no sé cuánto tiempo más. La semana pasada había bastante optimismo, ahora parece que se aplaza esa solución rápida de un conflicto. Lo último es que Irán rechaza las críticas de Trump a su propuesta de paz y acusa a Washington de mantener exigencias que no son razonables. El presidente de Estados Unidos ha calificado la respuesta que Irán le dio al plan estadounidense como totalmente inaceptable. Teherán lo que exige es el levantamiento de sanciones, fin del bloqueo naval, el control iraní sobre el estrecho de Hormuz. Bueno, pues así están las cosas. No parece que en los mercados esté habiendo excesiva reacción. parece que está todo ya digerido y que se está convencido de que habrá tarde o temprano un acuerdo, pero sí es cierto que ese nuevo choque reabre el riesgo de ver dos subidas de tipos en la eurozona si ese bloqueo del estrecho de Hormuz se alarga y sigue impactando en términos de precios. El papel, en todo caso, de los bancos centrales es complicado, ¿no? Porque están ahora mismo pasarse por exceso o por defecto, Miguel.
4: Bueno, vamos a ver, yo lo que creo es que el tema de los tipos de interés está en torno al 3%, entra dentro de lo razonable, porque más a la inflación que hay, y es una inflación que yo la firmaría para los próximos 20 años. Así que, en fin, no creo que el tema de los tipos de interés sea el tema capital, a pesar de que, bueno, parece que está todo el mundo obsesionado con ese tema, ¿no? Vamos a ver, yo creo que estamos hablando de un conflicto local y un conflicto, en mi opinión, coyuntural. Un conflicto que ni a Trump ni a los iraníes les apetece que exista. El único que le apetecía que existiera era Netanyahu, que fue en el fondo quien lo provocó. Yo creo que todos quieren salir de este tema de alguna manera, y el problema es que no saben cómo. Se han metido en una trampa de elefantes y se trata ahora de cómo salir y más o menos pues, mantener un poco el orgullo patrio y esas cosas, ¿no? Es una situación complicada que no debería durar mucho. Yo no soy tan agorero como algunos que se va a poner los tipos de interés a no sé dónde, los invadió, el petróleo se va a poner a 200, todo ese tipo de cosas que dice gente, pues que en el fondo lo quiere es, no sé, salir en los telediarios, esas cosas, ¿no? Yo creo que la cosa es mucho más sencilla. O sea, tiene que llegar a algún acuerdo, algo que le permita a Trump irse y algo que le permita a los decirle a su pueblo que, bueno, que oye, que hemos vencido a los americanos, aunque no sea cierto. Entonces, yo no creo en una escalada, si no ya la habrían hecho. Yo creo que el coste de esta guerra es muy elevado. Ya pidió 200.000 millones de dólares Trump al Congreso. Sinceramente, creo que esto no puede seguir más así. Que ahora estén en la fase esa de que no es inaceptable lo que sea, evidentemente es inaceptable que Irán mantenga el control de Hormuz y encima cobre por pasar, porque hay dos orillas, ¿no? Ellos solo tienen una. Bueno, yo creo que eso evidentemente no tiene ningún sentido. Que Estados Unidos quiera quitarles el uranio enriquecido, pues tampoco tiene mucho sentido porque es propio de ellos. Que se pueda custodiar en un tercer país, por ejemplo Rusia o China, que son aliados de Irán, temporalmente durante X años, bueno, a lo mejor eso es una opción que se podrían plantear los negociadores, pero yo estoy seguro que en el fondo, al margen de las alaracas que dicen ambas partes, se está negociando. En Pakistán los segundos niveles, terceros niveles están intentando buscar un acuerdo y creo sinceramente que en este mes de mayo llegaremos a él.
1: Juan Carlos.
6: Bueno, pues la verdad es que no lo sé si están negociando o no lo sé, pero desde luego a mí me sorprende mucho, ¿no?, el tono de Irán. Irán ha sido bombardeado, está bloqueado y está poniendo unas exigencias que Estados Unidos, de alguna manera, aparte de esas inaceptables, como ha llamado Trump a este plan de paz o a esta respuesta, pues la verdad es que me sorprende que lo esté haciendo de esta manera, ¿no? No acabo de entender muy bien la postura de Estados Unidos, cómo Irán se permite, digamos, dar unas condiciones en eso, donde, bueno, no quiere hablar del tema nuclear, abriría el estrecho de Hormuz a cambio de que se liberaran los activos que tiene congelados y se levantaran las sanciones. Es decir, parece que en estas negociaciones es quien lleva la sartén por el mango y es algo verdaderamente extraño, ¿no? Veremos cómo ocurre, ojalá esté negociando por debajo y ojalá haya una solución para este conflicto cuanto antes, que nos lleve otra vez a una normalización de los mercados. Y respecto a los tipos de interés, pues quizá todavía es pronto, estamos a un par de semanas de que los bancos centrales vuelvan otra vez a reunirse y veremos a ver qué ocurre en esa subida, pero yo no descartaría que haya que subir los tipos de interés porque no solamente el petróleo se mantiene en los niveles pues, en torno a los $100, sino que está produciendo efectos inflacionarios en otra serie de materias primas derivadas del petróleo y no derivadas como los fertilizantes y que se va a tener un impacto inflacionario importante, ¿no?
1: Miguel Ángel.
7: Bueno, yo me voy a centrar en lo último porque ya mis compañeros han hablado mucho de del conflicto y bueno, los tipos de interés, lo que es evidente es que sí se prevé a lo mejor esa subida al 0,25, ¿no? No sería nada extrañar que la próxima reunión del Banco Central Europeo pues así fuera, ¿no? Claro, a mí lo que más me preocupa más que nada es que lo que se está viendo sigue siendo una caída muy acusada del crédito, ¿no? O sea, hemos tenido que en cuenta de que estos en los últimos 2 años pues el crédito hipotecario ha bajado más de un 5% y no digamos ya si hablamos de lo que a mí me toca, que son las pymes, ¿no? Donde hay decesos interanuales entre el 4 y el 5% de masa viva, de saldo vivo de crédito a pymes, ¿no? Entonces, claro, eso es el problema está en que, claro, una subida de tipos de interés con esta situación, pues bueno, puede seguir siendo con una demanda muy deprimida, pues sigue siendo un problema para las propias entidades financieras, ¿no? Que no sabemos qué van a hacer o dónde van a colocar sus recursos, ¿no? Más allá de que con esa subida de tipos de interés, pues a lo mejor les favorezca algo en que les aporten más por no hacer nada con el dinero, ¿no? Y esa es la situación que a mí me parece un drama, ¿no? Sobre todo para nuestro país, porque con esa subida de tipos y además las dificultades de crédito para pymes, pues probablemente nos planteemos o nos pongamos en un problema bastante serio de inversión, más agravándolo más al que ya tenemos en estos momentos.
1: Bueno, hoy en nuestro país, sobre el registro horario, ha dicho esto la vicepresidenta segunda y ministra de Trabajo y Economía Social, Yolanda Díaz.
8: El registro horario está culminando sus trámites administrativos y será aprobado. Nunca les digo fecha exacta porque depende de los departamentos administrativos, pero será aprobado.
1: Bueno, ¿qué les parece esta medida? Hay que recordar que esa reforma del registro horario formaba parte en un principio del proyecto de reducción de jornada laboral a 37 horas y media semanales, pero después del rechazo de esta iniciativa en el Congreso, el Ministerio de Trabajo decidía separar esas dos medidas y continuar con esta tramitación del control horario mediante una norma específica. Desde el departamento que dirige Díaz, recuerdan que en España se realizan más de 2,8 millones de horas extraordinarias sin remunerar cada semana. Miguel.
4: Bueno, vamos a ver, a mí que existe una norma para ver cuántas horas se trabajan, pues tampoco es que lo vea mal, es decir, me parece normal, es una norma razonable, ¿no? En el sentido de que saberlo. Otra cosa es que se hagan unas estimaciones, 2,8 millones de horas, pues no sé si era cierto o no, pero bueno, yo me he pasado toda mi vida trabajando en el sector privado, entonces tampoco me preocupa demasiado de la hora a la que entraba y de la hora a la que salía. En fin, yo creo que al final tienes una función, un trabajo que tienes que hacer y lo haces y ya está. Yo creo que el modelo ese de las horas que trabajas es más para un país con un esquema industrial, en el sentido de que a ver cuántos tornillos aprietas en cada hora y esas cosas, ¿no? España es un país de servicios y es que no acabo de entender cómo se puede estar hablando de un tema horario en un país de micropymes en el que el 82% de las empresas tienen 2 o menos empleados y al final esto es casi un tema de que son casi amigos los que están trabajando allí, ¿no? 1 o 2 personas, no sé. Yo creo que están pensando más en la economía de la cadena de producción de Henry Ford que en otras cosas. A mí creo que no es un tema que a mí me parezca relevante. Bueno, para que salga en la prensa la ministra, pues a lo mejor queda bien. Pero me parece que no es un tema tan importante.
1: Juan Carlos, ¿le parece relevante?
6: Bueno, vamos a ver, yo creo que sí, yo creo que por mucho que haya España sea un país de servicios, también en el sector de servicios se pueden hacer muchas horas extras. En esa panadería que a la que se refería mi compañero se pueden hacer horas extras que no están remuneradas y creo que eso no es bueno. Yo creo que al final si hay que hacer horas extras hay que remunerarlas independientemente de que, como él decía, en determinados puestos en el sector privado pues trabajan muchas más horas de las que te exige un horario, pero también probablemente porque la gratificación y la remuneración es pues también de otro tipo, ¿no? Y la responsabilidad. Pero quizá el problema de esto es cómo se implanta ese digamos control digital que quieren hacer con esos mecanismos que parecen sofisticados y que lo veo lejos del alcance de muchas micropymes que van a tener dificultad en adaptarse a esos sistemas y en la forma de medición de esos horarios, ¿no? Quizá yo lo veo el problema, pero yo soy partidario de que al final la gente que tiene que trabajar unas horas tiene que por un salario que se cumpla y que si trabaja más horas que las horas se le remuneren. Creo que es algo justo, ¿no? Sí. Y quizá pues el problema va más en esa forma de medirlo.
1: Miguel Ángel.
7: Pero es que yo creo que hay tantos desequilibrios en todo esto que la verdad a mí es que me parece que siempre fijarse en el mismo foco y poner foco en lo mismo, pues es que está decantando la balanza siempre hacia el mismo lado, y el Ministerio de Trabajo debería de preocuparse de otras muchas más cosas. Hay que tener en cuenta de que las horas no pagadas en este país pues ascienden a 135 millones, que es una auténtica burrada. Estoy de acuerdo con ello, pero no debemos olvidarnos que las horas pedidas por absentismo, las horas que se pierden por absentismo, son 3.300 millones de horas al año. Entonces, de verdad, ojo, vamos a trabajar en que la verdad las empresas, sobre todo las pymes, que yo creo que es a las que van más destinadas a lo mejor este tema, porque las grandes corporaciones pues ya sabemos que lo tienen mucho más difícil a la hora de hacer estas cosas, aunque luego son las que más trabajan probablemente. El problema está en que, claro, ¿por qué no ajustamos las dos cosas? ¿Por qué no vemos qué pasa con el absentismo laboral con esos 3.300 millones de horas y luego vemos a ver qué pasa con esas 135 millones de horas no pagadas? Yo creo que esto es, como siempre, quererse meter las narices en algo en los que probablemente muchas compañías pues tengan problemas de verdadero equilibrio gracias al absentismo laboral que hay en nuestro país, y como ahí no se quiere hacer nada, como eso, buscar soluciones en ese tema, pues no, porque eso favorecería a las empresas, evidentemente, pues ahí no queremos hacer nada. Vamos a ver cómo podemos meter otra vez la manita a las empresas, cómo podemos apretarles un poquito más y ahorrarles un poquito más a las pequeñas empresas, y vamos a pedir a ver qué pasa con esos 135 millones de horas no pagadas. Bueno, vamos, lo de siempre.
1: Otro melón, el del secretismo en torno a los sueldos que cobran los trabajadores dentro de una misma empresa y las ofertas de empleo que omiten la remuneración que va a percibir la persona fichada. Pues esto parece que tiene los días contados. En menos de un mes, el 7 de junio, va a comenzar a aplicarse en España una directiva europea sobre transparencia retributiva que ya se aprobaba en el año 2023. No sé cómo lo ven. En un país como el nuestro, en un país como España, ¿va a generar más malestar laboral que otra cosa saber lo que cobra el compañero, Miguel?
4: Es un tema vidrioso, porque yo lo he vivido en varias empresas en las que he sido director financiero y he llevado incluso recursos humanos, y la verdad es que genera una especie de sensación extraña de decir, ¿por qué se cobra más que yo? Y ese tipo de cosas, ¿no? Es un tema difícil, porque al final cuando a una persona la contratas, llegas a un contrato, un mando intermedio, ¿no? Pues llegas a unos acuerdos y ya está, ¿no? Claro, el tiempo va pasando, luego contratas otras personas.
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15: Son las 5 de la tarde, a las 4 en Canarias.
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15: ¿Qué tal? Muy buenas tardes. BBVA va a ser uno de los accionistas y socios fundadores de OpenAI Deployment Company, una nueva filial de OpenAI que va a estar centrada en ayudar a las empresas a construir y desplegar sistemas de inteligencia artificial. La inversión inicial va a ser de 4.000 millones de dólares y el control y la mayoría de la participación va a estar en manos de la tecnológica. Y otro acuerdo, Rheinmetall y Deutsche Telekom van a desarrollar conjuntamente un escudo de defensa contra drones y actos de sabotaje. También en defensa, Indra va a crear 1.500 empleos hasta 2027 para reforzar su negocio de defensa y seguridad. Además, prevé duplicar su facturación en Cataluña, tal y como ha anunciado su presidente Ángel Simón en un acto en Barcelona. Precisamente, el vicepresidente del Banco Central Europeo, Luis de Guindos, ha reprochado al gobierno de Alemania su actitud ante la OPA de UniCredit que UniCredit ha lanzado sobre Commerzbank. Asegura que el sector bancario alemán está muy fragmentado y requiere, dice, de un proceso de modernización ante los grandes desafíos económicos que enfrenta el país. El primer ministro de Reino Unido, Keir Starmer, ha asegurado que no va a abandonar su responsabilidad de liderar el país tras la contundente derrota en las elecciones locales que ha provocado que varios diputados laboristas hayan pedido su dimisión. Daniel de Pedro, más detalles.
17: El primer ministro británico se enfrenta a un reto para las elecciones generales en agosto de 2029. Para impulsar su candidatura, Starmer ha presentado un paquete de medidas que incluye la nacionalización de la siderúrgica British Steel y hacer énfasis en el precio de la vivienda y la seguridad nacional. Starmer habla sobre quienes dudan de su liderazgo.
18: Sé que la gente está frustrada por el estado de Gran Bretaña, frustrada por la política y algunas personas frustradas conmigo. Sé que tengo mis detractores y sé que necesito demostrarles que se equivocan y lo haré.
17: Además, atribuye mucha importancia a reconstruir las relaciones con la Unión Europea para recuperar la confianza del partido y sus votantes.
15: Gracias, Daniel. La Agencia Internacional de la Energía calcula que el mercado ha perdido 14 millones de barriles al día por la guerra en Irán y el bloqueo del estrecho de Hormuz. El precio del petróleo ha vuelto a subir este lunes después de que el presidente de Estados Unidos, Donald Trump, haya rechazado la respuesta de Irán a su propuesta de paz al calificarla de inaceptable. En este sentido, el secretario de Estado de Energía de España, Joan Groizard, ha asegurado que el suministro de queroseno en nuestro país para el próximo verano está garantizado, incluso en el peor escenario. Por ello, ha lanzado un mensaje de tranquilidad y ha puesto en valor el contacto continuo que tiene con el sector petrolero y gasista.
19: Contacto continuo con el sector. Semanalmente nos estamos reuniendo con los principales agentes que lo que nos trasladan precisamente es normalidad. Los contratos se están cumpliendo, los cargamentos están llegando. Quiero aprovechar para agradecer, está haciendo un esfuerzo de aprovisionamiento, de visibilidad, de refuerzo de sus capacidades de gestión, de refino y demás para asegurar el suministro.
15: Más asuntos. Almiral ha presentado resultados. Obtiene un beneficio neto de 15,3 millones de euros en el primer trimestre, un descenso del 29%, principalmente afectado por mayores gastos financieros. La farmacéutica reitera sus previsiones anuales apoyadas en el crecimiento de su negocio dermatológico y en el fuerte avance de sus biológicos. Son buenos resultados para el director de análisis de Banco Sabadell, Nicolás Fernández.
20: Los de Almiral han sido unos resultados que están o han estado bastante en línea y luego, pues además la compañía ha mantenido el guidance, ¿no? Que dentro de lo que cabe y para lo que es sobre todo el sector de farma en España, pues es una buena noticia porque en Grifols hemos tenido pues unos resultados malos, peores de lo esperado y en Rovi pues unos resultados también peores de lo esperado y una revisión del guidance.
15: Acciona ha contratado los servicios de Citi y Goldman Sachs para analizar todas las alternativas estratégicas, incluida la exclusión de bolsa, una OPA o la venta de una parte con relación a su participación del 91% en Acciona Energía en la filial de renovables del grupo, según informa el diario Expansión. Y un último apunte, la CNMV ha multado con 100.000 euros a Francisco José Elías y con otros 200.000 euros a Gerard Piqué por información privilegiada relativa al inicio de conversaciones sobre la oferta de Atris Health para adquirir Aspi Global Services. Esto es todo por ahora. 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

0: Seguimos en Mercado Abierto, 6 minutos los que pasan de las 5 en punto de la tarde, de las 4 si nos están escuchando desde Canarias. Esta semana se produce una de las cumbres mundiales de mayor impacto económico y geopolítico del mundo, la de China y Estados Unidos. Donald Trump y Xi Jinping se van a reunir en Pekín este jueves con una agenda que va a abarcar, entre otras cosas, asuntos comerciales, Taiwán o la guerra, cómo no, con Irán. La cumbre podría tener un peso decisivo sobre este último punto por varias razones que nos cuenta Selena Niezbala.
1: Una reunión que llega, por cierto, con retraso, dado que estaba prevista para que fuera a finales de marzo y que se produce en medio de un incremento de las presiones por ambas partes. Las miradas de todos están en la reunión de las dos superpotencias mundiales. Lo que salga de este encuentro podría tener repercusiones en Europa, Asia, Estados Unidos o Japón. Y si uno de los mayores puntos de riesgo en este encuentro bilateral es Taiwán, el de mayor interés en este momento es Irán. El apoyo económico de China a Irán es el principal salvavidas de la República Islámica frente a la presión de Estados Unidos, basándose fundamentalmente en la compra masiva de energía y en acuerdos estratégicos de inversión. China es, con diferencia, el mayor cliente de crudo iraní, algo que Estados Unidos ha tratado de evitar con sanciones a refinerías chinas por la compra de su crudo, de su petróleo. Pekín adquiere aproximadamente el 90% de las exportaciones de petróleo de Irán. Estas ventas representan para Irán casi la totalidad de sus ingresos en divisas, permitiéndole, por otro lado, financiar ese esfuerzo bélico. Además, China e Irán mantienen un acuerdo de cooperación integral que incluye inversión en infraestructuras por parte de China para desarrollar sectores clave en Irán y que contemplan inversiones directas de empresas estatales chinas en la modernización de los campos de gas y petróleo iraníes, lo que convierte a esta cumbre en esencial para avanzar en las negociaciones que lleven a un alto el fuego, según Fernando Domínguez, director del grado de Relaciones Internacionales en la UNIE.
2: Me da la sensación de que Pekín se iría conforme a esta cumbre con menos compromisos de Estados Unidos que a la inversa. Para empezar a resolver cuestiones desde lo militar en Irán, se necesita la conformidad y el acuerdo de China en otros aspectos que trascienden al conflicto de Irán. ¿Sí? Para empezar a alivianar o ordenar todas estas distintas agendas, es que esta cumbre es esencial.
1: Lo que nos hace pensar en la posibilidad de un intercambio de uranio por petróleo, según el economista y autor de Geoeconomía Estratégica, José Luis Moreno.
3: La situación es tremendamente volátil e inestable y China tiene un gran interés en normalizar esta situación. Quizás veamos un trato de uranio por petróleo con una amenaza de seguir utilizando la tecnología china sobre los ataques de Irán a las bases americanas en el Golfo.
1: Y es que ante el bloqueo de suministros de Occidente, China se ha convertido también en el principal proveedor de tecnología y vigilancia de Irán, cooperando en el sector de la inteligencia artificial y equipos de telecomunicaciones, temas que, curiosamente, también están en la agenda de la reunión entre Trump y Xi Jinping esta semana.
3: Que puede influir en el desenlace del conflicto en tres asuntos clave. Primero, la entrega del uranio enriquecido de Irán, que son 400 kilos al 65%, que probablemente puedan acabar en manos de China. Un segundo punto, que es la apertura del tráfico de Hormuz. Y en tercer lugar, todo lo que tiene que ver con la seguridad y la inteligencia de China como apoyo a Irán, incluidos esos drones que envía China a Irán y que son empresas chinas sancionadas por los Estados Unidos.
1: Irán utilizará su relación económica con China para ganar peso en las negociaciones, algo que, por otro lado, la propia Casa Blanca usará también a su favor. El asesor económico de Donald Trump, Scott Bessent, ha reconocido que entre los objetivos del presidente en su visita a Pekín se encuentra que China utilice esta influencia económica para presionar a Irán hacia un alto el fuego definitivo. Es decir, China podría convertirse en el intermediario no declarado de la guerra entre Estados Unidos e Irán, según Domínguez.
2: Sí, espero que cambien las lógicas de negociación entre Estados Unidos e Irán y, aunque no esté declarado abiertamente, el intermediario pueda ser China. Espero un cambio en el escenario, pero no espero un titular el viernes de resolución y fin del conflicto.
1: Y es que si China aceptara reducir sus compras de crudo, condicionar sus inversiones, Irán perdería uno de sus principales motores financieros, lo que podría cambiar también radicalmente el rumbo de la guerra. En otras palabras, la administración Trump está utilizando la cumbre de Pekín no solo para hablar de aranceles, sino como una herramienta de presión indirecta sobre Irán. El mensaje oficial es: si China quiere que el petróleo fluya y que Estados Unidos sea flexible en el comercio, debe obligar a Irán a firmar la paz en sus términos y condiciones.
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0: ¿Cómo se están moviendo ahora mismo los principales activos? Vamos a echar un vistazo a cuál es el comportamiento a esta hora del crudo. Hoy repunta tanto el futuro del Brent como del West Texas estadounidense, más de un 2%. En el caso del Brent, hasta cotas de $103.71 en una jornada en la que en las bolsas tenemos tono mixto. En el caso español tenemos descensos para el IBEX del 0,27%. En el resto de Europa está plano el DAX alemán, cede terreno el CAC 40 de París, un 0,91%, y en positivo Londres, con alzas del 0,36%. Mientras en Estados Unidos tenemos plano al Dow Jones y tenemos con ligeros avances del entorno del 0,20% tanto al S&P 500 como al tecnológico Nasdaq. En el mercado de bonos, ahora mismo lo más interesante es el repunte que estamos viendo en el bono estadounidense a 10 años, hasta el 4,39%, el alemán al mismo plazo sigue por encima de esa referencia del 3%. Y el euro en el mercado de divisas esta jornada repunta ligeramente frente al dólar hasta cotas de 1,1781 unidades. Vamos a detenernos ahora en uno de los mejores momentos que hemos escuchado hoy en Capital Radio. Hoy hemos seleccionado este fragmento de la conversación entre Luis Vicente Muñoz y Gregorio Llaga, socio director de Wellcome Asset Management, sobre la fortaleza de los resultados empresariales que se están conociendo, sobre todo en Estados Unidos, y ese retardo en el traslado a la economía del verdadero impacto por el cierre de Hormuz.
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6: Crecimiento de beneficios del 28%, es decir, la verdad es que es una barbaridad. Habrá que ver el siguiente trimestre, ¿no? Que la base comparable es más difícil, ¿no? Habrá que ver qué sucede entonces, ¿no? Y como tú bien comentas, la cumbre, ¿no? Que por fin yo creo que la llamamos como tiene que ser, porque hemos pasado de la cumbre G20, que realmente no eran 20, eran dos, ¿no? Era sí. Estados Unidos a ver cómo le compraba la deuda a China, y China a ver cómo le vendía a Estados Unidos, pues ya pasa a ser una cumbre bilateral, ¿no?
7: ¿Cómo enfocamos correctamente lo que va a suceder en esta cumbre? ¿Cómo el mercado va a leer las señales?
6: Bueno, habrá que ver, ¿no? Porque la verdad es que el presidente Trump, todos sabemos que comunicando, pues bueno, pues le gustan las sorpresas, ¿no? Habrá que ver paso a paso. Para mí hubo el otro día, sin embargo, una cosa bastante importante, que fue el dato de empleo. El dato de empleo en Estados Unidos.
7: El del viernes.
6: El del viernes. Para mí fue importante, porque yo creo que los datos de inflación que van saliendo, pues bueno, pues no refleja la inflación real, todavía no se ha transmitido a toda la cadena, ¿no? La inflación que se está generando, entonces tampoco te puede permitir tomar demasiadas decisiones. Y sin embargo hay que recordar que hace el antepenúltimo dato de empleo fue muy malo, y podríamos entrar en una situación muy complicada para los bancos centrales si nos encontramos en una situación en la que haya inflación e incremento del desempleo, ¿no? Entonces, el que los dos últimos datos de empleo en Estados Unidos, ahí en el 4,3 de desempleo, hayan sido buenos, yo creo que es bastante importante para que los bancos centrales tengan un cierto margen de actuación.
7: Y en particular en la Reserva Federal de Estados Unidos, que ya no se ve tan apremiada, ¿no?, a decidir sobre un dilema importante: bajar los tipos de interés, como le está pidiendo el presidente Trump.
6: Efectivamente, nosotros pensamos que los bancos centrales van a estar de momento cautos, más fácil lo tiene la Reserva Federal, pero pensamos que el Banco Central Europeo también, y de hecho el debate que creo que van a tener en la Reserva Federal, más que un tema de tipos, de bajada de tipos o no bajada de tipos, va a ser el tema de la ampliación de su balance, ¿no? Porque para nosotros, desde Wellcome Asset Management, seguimos pensando que el problema esencial que existe es el déficit público americano. Ya con la guerra se te va por encima del 7%, cada año tienes que emitir más de 2 trillones de deuda nueva, tienen que asumir los mercados, al mismo tiempo que tienes a Europa, que antes tenía emisiones netas negativas emitiendo un trillón de euros. Tienes a Japón con Takaichi haciendo política fiscal que habrá, bueno, pues habrá que financiar, ¿no? Y luego tienes todas las inversiones de la IA CAPEX que se van a hacer por las grandes tecnológicas, que se está hablando este año ya, que se ha incrementado a 800.000 millones de dólares y que antes era todo contra la caja, y que van a emitir más de 500.000 millones de dólares este año.

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1: Seguimos en Mercado Abierto. ¿Dónde ponemos ahora el foco, Lucía Martín?
2: Narendra Modi ha pedido a los indios que dejen de comprar oro. Hoy ponemos el foco en los motivos que hay detrás y sus consecuencias. El primer ministro indio, Narendra Modi, ha hecho un llamamiento público inesperado a los ciudadanos de su país. Les pide que eviten comprar oro durante al menos un año. Hay que tener en cuenta que la India es una nación donde el oro está profundamente arraigado en prácticas culturales, lo que incluye ahorros, bodas o festivales religiosos. El objetivo es reducir las importaciones y proteger las reservas de divisas de India. La petición llega en un contexto de presión económica por el aumento de los precios del petróleo y la inestabilidad en Oriente Medio, factores que están debilitando la rupia y ampliando el déficit comercial del país. India es uno de los mayores importadores de oro del mundo. El oro representa una parte muy importante de las importaciones, solo por detrás del petróleo. Modi también ha pedido reducir otros gastos que consumen divisas extranjeras. Menos viajes internacionales, menor uso de gasolina y diésel, más transporte público y mayor teletrabajo. Los mercados han reaccionado de forma negativa. Las acciones de las grandes joyeras indias caían con fuerza tras esas declaraciones de Modi. Se veían caídas importantes en compañías como Titan Company, una firma centrada en la fabricación y venta minorista de accesorios de moda, sobre todo joyería. También en Kalyan Jewelries, una de las cadenas de joyerías más grandes y destacadas del país. O en Senco Gold, una empresa destacada de la India, fundada en 1938, que se especializa en la venta minorista de joyas, sobre todo de oro. Los analistas consideran que el gobierno intenta frenar la salida de dólares del país y estabilizar la moneda. La preocupación principal es que India depende mucho de importaciones energéticas y de oro pagadas en dólares. No está claro si la población va a seguir esa recomendación, porque el oro, como decimos, tiene un valor cultural muy arraigado en la India y tradicionalmente se considera una forma segura de ahorro. Para terminar, como curiosidad, hace muy poco ha sido la famosa Gala Met y las grandes joyas que se han lucido en la alfombra roja pertenecían precisamente a dos personalidades de la India. La multimillonaria y filántropa Sudha Reddy acaparaba la atención con un espectacular collar valorado en 15 millones de dólares. Se trataba de una tanzanita azul violeta de 550 quilates en un collar de oro engastado con diamantes rosas. También lucía dos impresionantes sortijas con grandes diamantes. Todas esas piezas son de su colección personal. Y por su parte, la empresaria india, heredera y figura clave del conglomerado Reliance Industries, Isha Ambani, también atraía la atención con un collar y varias piezas de joyería espectaculares con un valor conjunto estimado de 24 millones de dólares. Esto para que nos hagamos una idea de la enorme importancia que tiene la joyería en las familias ricas de la India.
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1: Vamos a detenernos en la macro de esta jornada. Lo vamos a hacer de la mano de Joaquín Robles, director de ventas de Banco BIG. Hola, Joaquín, ¿qué tal? Muy buenas tardes.
5: ¿Qué tal? Muy buenas tardes, Rocío.
1: Bueno, está repuntando el crudo. Lo tenemos al alza en una jornada en la que el futuro del Brent para entrega en julio está por encima de cotas de 103 dólares. Ha habido rechazo de Trump a la respuesta de Irán al plan presentado por Estados Unidos, plan de paz. En los niveles actuales del crudo, ¿se está poniendo en precio un cierre del estrecho hasta el mes de junio, hasta el mes que viene?
5: Bueno, yo no creo, todavía podría estar más arriba, ¿no? Es verdad que desde que empezaron los ataques ya es más de un 40% lo que ha subido, y yo creo que si estas negociaciones de paz de verdad se empiezan a estancar cada vez más, todavía podríamos ver, ¿no?, un precio muy cercano, ¿no?, a los máximos anuales que alcanzó hace poquitas sesiones.
1: Ha habido macro hoy en Estados Unidos. ¿Qué le ha parecido el dato de ventas de viviendas de segunda mano de abril?
5: Bueno, pues muy pobre, ¿no? Hemos visto que ha crecido apenas un 0,2%, además venía de un mes de abril, ¿no?, que había marcado mínimos en los últimos 9 meses, y yo creo que aquí varios factores, ¿no? Primero, por un lado, ¿no?, el precio de la vivienda, que está prácticamente en máximos, luego también el precio de las hipotecas, que sigue históricamente a niveles muy altos, y eso hace que mucha gente no quiera desprenderse de su vivienda porque tiene que renunciar a un préstamo a tipos muy, muy bajos para coger a otro a unos tipos muy, muy altos, y luego, bueno, pues la propia incertidumbre, ¿no?, del momento en el que estamos y qué va a ocurrir, ¿no?, con los tipos de interés.
1: Bueno, tenemos en el punto de mira este dato. Lo clave, lo determinante esta semana en Estados Unidos va a estar en la referencia de IPC que vamos a conocer mañana del último mes. ¿Cuáles son las expectativas que tienen ustedes?
5: Bueno, pues la expectativa es un repunte, ¿no? Un repunte importante, ¿no? De 3,3 a 3,7%, ya muy cerca de esa barrera, ¿no? Del 4%, que puede hacer cambiar, ¿no?, totalmente el discurso a la Reserva Federal. De momento, yo creo que todos están a la expectativa de esta es una subida por la situación coyuntural de Irán, del estrecho de Hormuz, pero seguimos confiando en que se resuelva y que sea una inflación más transitoria, ¿no?, que permanente, pero bueno, como hablábamos al principio, ¿no?, cuidado cómo sigamos así otro par de semanas o otro par de meses.
1: Ha concedido una entrevista en Financial Times el vicepresidente del Banco Central Europeo, Luis de Guindos. Ha pedido prudencia con las subidas de tipos porque cree que aún no se ha dejado sentir todo el impacto de la guerra de Irán en la expansión económica. ¿Comparte esta estrategia de prudencia hasta tener más claridad sobre el conflicto?
5: Sí, claro, y siempre lo dice Lagarde, ¿no? Somos dependientes de los datos y según los resultados pues iremos tomando decisiones. El problema es que es complicado, ¿no?, para el BCE tomar una decisión, ¿no?, porque siempre vas a tener o el riesgo de actuar muy pronto o el riesgo de actuar muy tarde, que fue lo que se les acusó luego en 2022. Y claro, por un lado dices, vale, la expectativa de inflación se me está disparando, ¿no?, al 2,9% para este año, pero es que la de crecimiento también me está cayendo, ¿no?, al 0,8%. Entonces, al final sabes que sí, tienes la obligación de subir tipos para estabilizar los precios, pero con esa subida de tipos también vas a llevar, ¿no?, a menores perspectivas de crecimiento, ¿no? Entonces, yo creo que como comentaba antes, todos están a la expectativa de vamos a ver si aguantamos, hay un acuerdo, vuelve a fluir el petróleo, se estabilizan los precios y las expectativas de inflación no son tan altas y no tenemos que vernos obligados a actuar con contundencia, ¿no? Entonces, bueno, de ahí la prudencia.
1: Bueno, en este escenario en el que el optimismo con respecto a una pronta resolución del conflicto parece que se disipa, sobre todo con respecto a lo que pensábamos justo la semana pasada, ¿debemos esperar un empujón del dólar?
5: Bueno, pues va a ser complicado, ¿no? Yo creo que va a depender, ¿no?, de lo que pase sobre todo en Irán, porque hemos visto, ¿no?, que gran parte de esos movimientos han estado precipitados, ¿no?, por las noticias, y obviamente pues si vemos, ¿no?, un aumento de las tensiones, bueno, pues podríamos ver a lo mejor algo más de fortaleza, porque muchos inversores vayan a tema de valor refugio o activo de calidad, pero en el caso de que veamos una desescalada, bueno, pues podemos ver, ¿no?, cómo sigue esta tendencia, porque los inversores quieran, oye, pues más riesgo y venta de dólares, ¿no? Entonces, bueno, veremos si es verdad que tiene un empujón o no. Yo creo que va a depender mucho de la resolución y esperamos que sea, ¿no?, en estas próximas semanas.
1: Del lado macro, hoy tenemos referencias en China. ¿Qué interpretación hace del dato de inflación que se ha publicado en el gigante asiático? Un IPC que repunta un 1,2% interanual en abril por encima de las expectativas.

0: sea que no tanto por el lado de el consumo interno, que es una de las dos patas, ¿no?, junto al sector inmobiliario, que no ha terminado, ¿no?, de repuntar de una manera solvente, ¿no?, durante los últimos meses. Así que, bueno, yo creo que lectura positiva, porque lo que estás diciendo es, oye, ha salido de la deflación oficialmente, pero bueno, yo creo que todavía queda por hacer.
1: Esta semana, Joaquín, además del dato de mañana de IPC en Estados Unidos, ¿de qué otras referencias hay que estar muy pendientes?
0: Bueno, yo creo que hay varias referencias importantes, ¿no? Obviamente todo lo que tenga que ver con las negociaciones entre Estados Unidos e Irán.
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0: con el mismo lío, porque esto es lo que en principio va a marcar el ritmo del mercado en los próximos días o semanas. Y en la medida que, bueno, no se pueda descartar totalmente el evento del caos, pues los bonos van a seguir muy tensionados, ¿no? Y las bolsas europeas pues también. De hecho, no deja de sorprenderme un poco la reacción tan firme de los índices, bueno, ya no digamos los americanos, pero luego los americanos están un poco alejados de este problema,
1: sí,
0: aunque tampoco del todo, y desde luego las europeas pues están comportando bastante bien, la verdad.
1: Bueno, en Europa tenemos un foco o el ojo puesto en Reino Unido, especialmente con un bono británico de 10 años, que ahora mismo está en cotas del 5%. ¿Ustedes qué estrategia están siguiendo con deuda soberana británica?
0: Bueno, la verdad es que a nosotros es un bono que ya hace tiempo que nos gusta. Últimamente, pues hombre, no se ha comportado muy bien, y en el año lleva una subida de 50 puntos básicos. O sea, empezó el año más o menos a niveles del 4,5 y está a niveles de 5, ¿no? Nos parece atractivo porque, bueno, la inflación en Inglaterra está, bueno, un poco más alta que en

0: Europa, pero no muchísimo más, con lo que nos iba a pensar que en 2027, como puede pasar probablemente en Estados Unidos, la inflación se acerque al nivel objetivo de los bancos centrales del 2%. Claro, con una rentabilidad 200 puntos por encima del bono alemán, cuando la media de los últimos 20 años ha sido de solo 100 puntos básicos, o sea, el bono inglés 100 puntos básicos por encima del alemán, pues bueno, pues nos parece que hay un recorrido a la baja, pues potencial en el bono inglés que nos apetece aprovechar. Entonces, bueno, tampoco tenemos una posición muy grande, pero como un 5% de la cartera está invertido en estos bonos. Estos días está un poco cuestionado un poco el bono inglés por culpa de las elecciones locales en Inglaterra, donde el Partido Laborista ha tenido un resultado bastante negativo. Y bueno, pues realmente el que haga resultado vencedor o en términos relativos es el partido de Nigel Farage, el Reform UK. Y bueno, pues esto está cuestionando la continuidad de Starmer en el gobierno, y eso, pues quieras que no, siempre genera inestabilidad en el mercado, ¿no?
1: Las grandes tecnológicas estadounidenses están lanzando emisiones de deuda en distintas monedas este ejercicio para financiar esas inversiones que tienen tan ingentes en inteligencia artificial. Hoy mismo hemos sabido que Alphabet planea emitir su primer bono en yenes para financiar esos proyectos. ¿Es deuda interesante desde el punto de vista inversor? ¿Ustedes están participando?
0: Bueno, la verdad es que nos parece que sí, son interesantes desde el momento en que el sector tecnología tiene muy poca presencia, o ha tenido hasta ahora muy poca presencia en el mercado de bonos. Entonces, para los inversores o gestores, perdón, de fondos de renta fija y en especial de fondos de crédito, pues son emisiones muy interesantes, ya que empiezan a tener este sector cierta presencia en los índices de renta fija por los cuales miden a los gestores, y luego pues el factor escasez, ¿no? Al no haber emisiones de este tipo de emisores en el mercado, pues siempre atrae una demanda. Es verdad que además son emisores que tienen un rating muy elevado, pues están más o menos todos en AA, incluso en AAA, en el caso de Microsoft y Apple, y bueno, pues están teniendo bastante demanda. De todas formas, los precios de salida han sido bastante ajustados, de forma que las últimas emisiones que hemos visto de Amazon, Google y Meta, pues no, los niveles de rentabilidad a los que cotizan en mercado secundario son prácticamente iguales a los de la salida en su momento, ¿no? A lo largo del año. Bueno, la verdad es que lo vemos interesante, si bien el precio, bueno, no sé si está totalmente justificado, ya que son empresas que tienen en proyecto inversiones fuertísimas, con lo que van a tener que seguir saliendo al mercado en los próximos meses y años para poder acometer los planes de inversión que tienen, ¿no? Porque todas estas compañías de las que estamos hablando, pues su expectativa de inversión en centros de datos les lleva a acometer inversiones de cercanas a 200.000 millones anuales este año, el que viene y probablemente el siguiente, con lo que yo creo que va a haber bastante papel de estos emisores en los próximos meses y años, y bueno, pues ya no habrá ese valor de relativo que hay ahora de la escasez, con lo que no es descartable que los diferenciales se amplíen algo.
1: Hernán Cortés, fundador y gestor de Olea Gestión, gracias, muy buenas tardes.
0: Gracias, Rocío, buenas tardes.
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1: Vamos a detenernos en el cierre de la sesión en la Bolsa Española, de la mano de José Escudero, analista de Kao Markets y Zona Value. Hola, José, ¿qué tal? Muy buenas tardes.
3: Hola, muy buenas tardes, Rocío. ¿Qué tal estás?
1: Bueno, hoy hemos estado muy pendientes de varias compañías de la bolsa española, del IBEX. Buen comportamiento en Acciona Energías Renovables y en la matriz, en Acciona. ¿Cómo vería que la matriz vuelva al punto de partida con su filial? Es decir, se haga con la totalidad de las acciones de Acciona Energías Renovables después de la salida a bolsa hace 4 años.
3: Bueno, pues la verdad es que desde aquí lo veríamos, por decirlo de alguna manera, un movimiento lógico desde el punto de vista estratégico, aunque con una lectura algo incómoda, ¿vale? Acciona sacó a bolsa Acciona Energía en 2021, como sabéis, para poner en valor el negocio renovable, reducir apalancamiento y financiar el crecimiento. Y bueno, 5 años después el mercado no ha reconocido plenamente ese valor y la filial cotiza todavía por debajo de su precio de salida, que, si recordamos, era 26,73. La operación, bajo nuestro punto de vista, tendría sentido por 3 motivos. Primero, porque Acciona ya controla en torno al 91% de Acciona Energía, con lo cual que el free float es reducido, con lo cual no importaría mucho. Segundo, porque le permitiría simplificar la estructura del grupo y, bueno, y capturar internamente todo el valor futuro de la filial. Y tercero, porque Acciona Energía está en una fase de disciplina financiera con un recorte de dividendos. Resumiendo, estratégicamente tiene sentido, pero no sería una operación neutra desde el punto de vista reputacional ni financiero. Sería reconocer que, bueno, que Acciona Energía quizás tiene más valor dentro del grupo que como cotizada independiente.
1: El respaldo de JP Morgan y de Barclays han impulsado esta jornada a IAG. Es también noticia la compañía, la aerolínea, porque ha lanzado una recompra de bonos convertibles de hasta 825 millones. ¿Cuál es el escenario con el que ustedes trabajan para el valor?
3: Bueno, hoy IAG ha sido una de las que ha movido un poquito el IBEX, que ha sido bastante bastante sosito, por decirlo de una manera coloquial. El escenario con que se trabaja para IAG es un escenario constructivo, pero no exento de volatilidad. Hay que tener en cuenta que la compañía tiene dos puertas bastante contrapuestas. Por un lado, una demanda todavía muy sólida, con una mejora operativa y un balance muy, muy saneado, pero por otra parte, la presión del combustible, las tensiones geopolíticas, con lo cual está entre dos frentes. Podemos decir que la lectura es positiva. IAG ganó 301 millones en el primer trimestre, un 71% más, y el beneficio también mejoró con fuerza. Ahora bien, hay que tener en cuenta lo que estaba comentando, esas tensiones geopolíticas que pueden hacer, como ha pasado, que el barril de petróleo siga encareciéndose y pueda llevar a que los beneficios que tenga por una parte se los coma por la otra. Por lo tanto, el escenario base sería mantener una visión favorable en medio plazo, apoyada con la mejora del balance, pero teniendo controlado el corto plazo para ver qué es lo que va ocurriendo con esta situación, bueno, que es un poquito con mucha volatilidad que estamos teniendo ahora.
1: ACS ha reelegido a Juan Santamaría como consejero delegado. La compañía está en máximos prácticamente. ¿Qué más se puede esperar de ACS?
3: Bueno, ACS en el escenario sigue siendo igual que IAG positivo, pero el margen de sorpresa empieza a ser un poquito más exigente. La reelección de Juan Santamaría como CEO da continuidad a la etapa. Y con lo que me preguntas, ¿qué más se puede esperar? Pues desde aquí, fundamentalmente, ejecución. Es decir, lo que buscamos es que ejecute todos los planes que tiene. ACS ya ha puesto sobre la mesa una guía bastante ambiciosa, con un crecimiento del beneficio neto ordinario entre un 20 y un 25% en 2026, hasta superar previsiblemente los 1.000 millones de euros, y viene de cerrar 2025 con casi 50.000 millones de ingresos. El gran catalizador que tiene ACS sigue siendo Estados Unidos, con lo cual ya tiene un mercado, representa el 62% de sus ingresos. Por eso la estrategia desde aquí sería mantener, si se está dentro, dejar correr beneficios, pero con stop o protección parcial, si la posición pesa mucho en cartera. Y bueno, pues para nuevos inversores sería más prudente lo que decimos siempre, ¿vale? Es decir, esperar recortes o al menos una confirmación de que el crecimiento se va a materializar.
1: Indra, hoy ha generado titulares porque ha explicado su plan estratégico en Cataluña y además hay varios nombramientos fruto de la nueva etapa de la compañía sin los Escribano en el capital. ¿Qué estrategia seguiría ahora mismo con Indra?
3: Bueno, pues con Indra lo que seguiríamos es una estrategia parecida a la que acabamos de comentar, es de mantener, pero con una gestión activa del riesgo. Tenemos que tener en cuenta que el valor mantiene un fondo estratégico atractivo, pero después de las fuertes revalorizaciones que está teniendo, que hemos tenido, ya no lo trataría como una compra evidente a cualquier precio. Además, como tú decías, los nombramientos tras la salida de los Escribanos, bueno, pues están apuntando a una etapa de mayor control institucional, de mayor alineación entre presidencia, consejero delegada y accionista público. Por eso la estrategia que nosotros comentamos sería no perseguir el valor en vertical, sino mantener posiciones si ya se está dentro, aprovechar de nuevo las correcciones para incrementar solo si el nuevo plan estratégico, se confirma. Y, bueno, pues a los que vayan a entrar nuevos, lo que estaba comentando, aprovechar esos pequeños recortes para comprar al mejor precio posible, porque puede ser un valor que puede dar muchas alegrías en el medio corto plazo.
1: Bueno, ha vuelto a animarse Puig, la fusión con Estée Lauder parece que entra en una fase decisiva, se está hablando de una valoración de en torno a los 18,5 euros por título, ¿qué le parece?
3: Bueno, pues nos parece una operación interesante desde el punto de vista industrial, aunque tengo que decir que poco generosa si se confirma la valoración en torno a los 18,5 euros. La lógica estratégica existe. Hay que tener en cuenta que Puig es muy fuerte en fragancias, lujo y marcas con identidad propia como Carolina Herrera, Rabanne, etcétera. Mientras que Estée Lauder aportaría escala global, una distribución y una cartera potente tanto en maquillaje y en belleza premium. Ahora bien, desde el punto de vista del precio vemos que es un poquito delicado. Una horquilla entre 18 y 19 euros, esos 18,5 que tú comentabas, se queda un poquito lejos del precio de la UPV que salió hace un tiempo, que fue de 24,50, que fue en mayo del 2024, con lo cual se queda un poquito lejos del precio que a lo mejor los accionistas querrían. Con lo cual, la lectura que podemos hacer es que si la acción se acerca a esa zona de 18,5, buena parte del atractivo estaría pues bueno ya recogido. Con lo cual, bueno, es una estrategia lógica en cuanto a la fusión, pero ese precio vemos que se queda un poquito escaso, un poquito corto, por decirlo de alguna manera.
1: ¿Qué le convence más y menos ahora mismo de Almiral? Hoy ha presentado resultados la compañía.
3: Pues de Almiral lo que más me convence sería, una de las partes, la dirección estratégica. Eso sería lo que más me convence. Y lo que menos, la calidad del crecimiento total en corto plazo. Es decir, la compañía sigue ejecutando bien su giro hacia dermatología médica y biológica, que es donde está el mayor valor. Además, nos gusta también que está mejorando el perfil de rentabilidad, pero también hay que ver que el crecimiento agregado todavía no es tan limpio como parece. Es decir, las ventas totales solamente han subido un 2,2 por debajo de muchas expectativas. Con lo cual, nos convence el reposicionamiento hacia la dermatología y biología, como estaba comentando, y nos convence algo menos la dependencia de los pocos motores de crecimiento y presión estructural sobre los márgenes que está teniendo. Lo que hemos dicho, para quien esté dentro, mantendríamos, y para los que vayan a entrar, pues lo que hemos comentado en otras ocasiones, esperar a recortes y entrar con el mejor precio posible.
1: José Escudero, analista de Caumarques y Zona Value, gracias. Muy buenas tardes.
3: Un placer, como siempre. Un abrazo a todos.
1: Hoy hemos visto a IAG encabezar los repuntes dentro del IBEX, un 6% arriba. Acciona Energías Renovables ha subido un 5,35%, un 4,37% su matriz Acciona, mientras que Endesa ha terminado con alzas del 2,74%. En el lado de las caídas del IBEX, hoy encabeza Inditex, un 2,73% de descenso. A partir de ahí, Fluidra se deja un 1,5%. Más de un punto porcentual han recortado Grifols, Robi, el Banco Sabadell o también el gestor aeroportuario Aena. Enseguida, espacio de turismo aquí en Mercado Abierto con Selena Niezbala.
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1: Bueno, ¿ustedes irían de vacaciones sin ver ni una sola fotografía de su destino? ¿Como una cita a ciegas? Sepan que algunos estudios señalan que en cerca del 40% de la población no lo haría y que 7 de cada 10 personas utilizarían tecnologías inmersivas si pudieran, como la de la realidad virtual, antes de contratar sus vacaciones. El metaverso no murió, simplemente se transformó, y el turismo es uno de los sectores que más provecho está sacando de esta tecnología. Hoy nos acompaña Javier Alonso, director comercial de Deusens. ¿Qué tal, Javier? Bienvenido de nuevo a estos micrófonos de Capital Radio.
2: Buenas tardes, encantado de volver a estar delante de un micrófono.
1: Bueno, Deusens, empresa española mañica que se ha convertido en una referencia española y europea en la creación de gemelos digitales y en lo que ellos denominan, vosotros, las hiperexperiencias. Además, habéis llegado arrasando este fin de semana con dos primeros premios en el Digital Tourist 2026, con varios proyectos en los que ahora vamos a indagar también un poquito más. Pero antes de nada, para quien nos escucha y nunca ha oído hablar de ese concepto de gemelo digital, ¿cómo lo explicarías en términos sencillos? ¿Qué lo diferencia de una simple foto en 360 grados o en un vídeo al uso?
2: A ver, al final nosotros lo que hacemos son modelos tridimensionales que podemos consumir bien a través de gafas de realidad virtual aumentada mixta o bien en una pantalla táctil o a través de un cubo inmersivo. Es decir, generamos experiencias y contamos cuentos, contamos historias de una manera especial que puede impactar más al usuario. Porque al final con todo este tipo de tecnologías lo que conseguimos es trasladar al usuario o a un momento, a una época en la que no puede estar o a un sitio en el que no puede ir. De esa forma podemos captar, por supuesto, a generaciones más jóvenes que si les pones mucho texto no se van a poner a leérselo, pero también a la gente que pueda ser de nuestra generación o incluso mayores, para llegar y poder visualizar cosas que hasta ese momento no pueden visualizar.
1: O sea que estamos hablando casi de un viaje también en el tiempo. Cuando creáis una réplica digital de un espacio, ya sea un museo, un monumento, una bodega, ¿cómo es ese proceso? ¿Qué tecnología utilizáis y cuánto tiempo lleva más o menos convertir un lugar físico en una experiencia virtual?
2: Depende mucho de lo que tengan hasta ese momento y de lo que quieran reconstruir, ¿no? Si partimos de unas ruinas que estén bastante dañadas, pues igual no necesitamos usar tecnologías muy modernas para hacer la captura, ¿no? Podemos usar fotogrametría, ahora estamos usando Gaussian Splatting, que es una manera distinta de llegar y hacerlo para recrear esos contenidos 3D, pero luego a partir de lo que existe podemos llevarlo pues al siglo XVIII o siglo XVI o donde queramos, reconstruyéndolo basándonos en datos históricos que nos dan historiadores, arqueólogos o lo que sea. Por ejemplo, uno de los premios que hacías alusión antes, nos lo dieron por un proyecto que hicimos con la UNESCO, que era para 16 localizaciones, 85 monumentos que se pueden consultar en modo web del mundo árabe para ver pirámides tanto por fuera como por dentro, llegar y ver distintas teorías de cómo se construyeron dichas pirámides. O sea, al final estás llamando a que vayan allí o, si no pueden ir allí, que puedan consumirlo de alguna forma, ¿no?
1: Claro, qué interesante. Fíjate, todo ese proyecto, ¿no?, de documentación que tenéis que llevar a cabo antes de llevar a cabo lo que es el proceso de transformación tecnológico, digital, en el que ya aplicáis todas las tecnologías. Me parece impresionante todo ese back office, toda la parte de atrás que no se ve y que realmente yo creo que es esencial, ¿no?, para poder transmitir bien la experiencia.
2: Sí, al final nos apoyamos mucho en historiadores, arqueólogos, que puedan llegar y estar muy especializados en temas muy concretos, obviamente. Aunque nosotros hagamos la investigación y usemos tecnología, usemos IA, usemos de todo, tenemos que validarlo con gente que sabe de la materia, ¿no? Igual que no en la parte de turismo, sino en la parte formativa que también llevamos a cabo, pues podemos, no sabemos de todo para formar en cualquier tipología. Por ejemplo, ahora estamos con AENA en un proyecto súper grande para formar a los bomberos. Pues no hay ningún bombero metido en plantilla, con lo cual pues tenemos que fiarnos de lo que nos cuentan los pedagogos de los bomberos de AENA para poder trasladarlo a lo nuestro, ¿no?
1: ¿Puedes contarnos algún caso concreto en el que el destino o una atracción turística haya transformado su propuesta gracias a la implementación de esta tecnología? Una atracción turística, digamos, que estuviera acabada y que, de no ser por ese lavado de cara, ¿no?, tecnológico, hubiera cerrado.
2: A ver, así tan drásticamente como lo que propones, seguramente no, pero por ejemplo, estas tecnologías se pueden implantar en localidades que sean de pocos habitantes o de muchos habitantes. Luego se dimensiona dependiendo del presupuesto que tiene, ¿no? Pero por ejemplo, otro de los premios que nos han dado ha sido a nivel inmersivo con Ladrada, que es un municipio de 3.000 habitantes, y que sin embargo ya han pasado por una experiencia inmersiva en XR, que empieza en realidad mixta y luego pasa a realidad virtual, han pasado ya unas 3.500, 4.000 personas. Entonces, hay 3.500, 4.000, que no digo que hayan ido, como se dice en Zaragoza, de propio allí a consumirla, pero sin embargo sí que se han pasado por allí a gastar 15 minutos de su tiempo a descubrir cómo se fabricaba el papel en el siglo XVIII y cómo lo gestionaban los monjes jerónimos, ¿no? Igual que eso, pues tienes proyectos mucho más grandes. Estamos haciendo uno, y lo ligo también con la primera pregunta, de los premios. Otro que nos conseguimos un segundo premio para Baracaldo, el Palacio Munoa, en el cual tenemos dos escape rooms, que es para un poco la migración de todo el Baracaldo industrial que teníamos, pues ver cómo está transformándose y convirtiéndose en un sitio totalmente distinto, ¿no?, del que nos podemos imaginar.
1: Bueno, a mí hay un tema que la verdad que me hace que me explote un poco la cabeza, cómo estamos adoptando, integrando la tecnología ya de forma residual completamente en nuestro día a día. Hay gente incluso que creo se da por satisfecha con visitar un sitio virtualmente y directamente pues sentir que con eso ya no tiene la necesidad a lo mejor de viajar a Egipto. Es apasionante, ¿no? También cómo nos puede acercar la tecnología a todo esto.
2: Siempre hay que viajar a Egipto.
1: Pero ¿tú crees precisamente que vamos a llegar a un punto en el que pueda competir la tecnología de este turismo con estas adaptaciones con el turismo tradicional? ¿O simplemente van a aprender a convivir juntas?
2: Yo creo que
1: juntas?
2: Complementa. Una vez que estás en el destino, el vivir una experiencia de estas te puede servir para ver otro tiempo de ese sitio donde estás, de ese destino.
1: Sí que es cierto que yo vi hace poco en una conferencia en Davos, no me acuerdo quién era el speaker, que decía que precisamente la realidad virtual llegaba para solucionar pues que una persona o alguien que no pudiese costearse un viaje a Egipto, como estábamos comentando, pudiese visitar ese lugar.
2: No, a ver, vas a tener una noción, pero otra serie de sensaciones que te provoca cuando estás en un destino, que podemos irlas integrando, como la parte olfativa, como la parte sensitiva, como poder tocar cosas, que en los museos no puedes tocar cosas casi nunca, pero poder llegar y hay otra serie de sensaciones que son más complicadas de transmitir. Igualmente, cuando estás con unas gafas, aunque la experiencia sea grupal, salvo que sea en realidad mixta, no estás viendo a las otras personas que están viviendo la experiencia contigo. Y muchas veces vamos en grupo, en pareja o lo que sea, para llegar y ver esos destinos, ¿no?
1: Totalmente. El turismo accesible, ya que estamos hablando, es un tema también cada vez más importante. ¿Cómo pueden estas tecnologías ayudar a que personas también con movilidad reducida, mayores o incluso quienes viven lejos, ¿no?, como estábamos comentando, disfruten de lugares de otra forma que no podrían visitar?
2: A ver, obviamente, por ejemplo, el premio que nos dieron por lo de UNESCO es precisamente por la accesibilidad, porque es consumible en modo web. Simplemente no está preparado ahora mismo, se podría saltar para realidad mixta, realidad virtual. Aparte de esto, todas las experiencias se preparan para que sean lo más accesibles posibles. Las gafas pueden provocar, subiendo los brillos y subiendo una serie de características de la propia gafa, a determinada gente invidente. Obviamente, si es 100% invidente, no van a ver nada, pero hay muchos grados de invidente, desde lo que vemos reguleras a los que ven menos todavía, con un 95%, un 80%, un 70%, lo que sea, ¿no? Entonces tú vas a poder provocarle sensaciones a esa otra persona, aunque no vea con 4K como queremos todos ver, ¿no?
1: Claro, es que el papel de la tecnología también para este ámbito es esencial. Pero sí que es cierto que hay cierta desconfianza todavía, sobre todo en generaciones, digamos, más mayores. ¿Cómo hacéis para que estas experiencias también sean atractivas para todo el mundo, no solo para los más tecnológicos o la generación Z?
2: A ver, yo creo que lo más ideal es empezar por una realidad mixta en caso de las gafas, es empezar por una realidad mixta que no te provoca demasiada fricción tecnológica, sino que realmente al ponértela sigues viendo el entorno real, aunque veas capas que vamos metiendo, y luego saltar esa realidad virtual, ¿no? Por ejemplo, tenemos una solución que es una experiencia multiusuario en realidad virtual que empieza en realidad mixta sobre un cartapedales, ¿vale?, que la han probado gente de 80, 90 años y se han bajado encantados y emocionados. Y que también es accesible porque todos los objetos, al estar en un kart interactivos, están colocados a una altura igual que cuando lo disfruta alguien en silla de ruedas. Con lo cual podemos llegar y estar dando a las dos partes, ¿no? A la generación senior y a la gente con poca accesibilidad.
1: Fíjate, yo creo que llegados a este punto, ¿no?, en el que estamos hablando de que Madrid es una ciudad muy emprendedora, en líneas generales, yo creo que mucho ecosistema startupero, como digo yo, está impulsando toda esta transformación tecnológica y digital. ¿Qué consejo ya darías también desde tu expertise, tu parte más profesional, a una organización, también un museo pequeñito, un hotel rural o incluso un ayuntamiento que quiera dar ese primer paso hacia estas tecnologías?
2: A ver, lo primero son dos cosas. Saber qué es lo que quieres hacer o qué quieres contar, a qué público objetivo lo quieres contar y qué presupuesto tienes. Porque dependiendo de eso, incluso dependiendo de lo último, puede ser que la tecnología a la que te podemos sugerir sea una u otra, o la tecnología por la que empieces sea una u otra, porque puedes llegar y...
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0: Pues justo ahora ha llegado el momento de abrir consultorio de bolsa en Mercado Abierto en Capital Radio. En esta tarde de lunes nos va a acompañar en la próxima media hora Eduardo Bolinches, analista técnico de Invertia. Hola Eduardo, ¿qué tal? Muy buenas tardes, bienvenido.
1: Muy buenas tardes, Rocío. ¿Qué tal? ¿Cómo estamos?
0: Bueno, enseguida arrancamos con valores concretos por aquellos títulos que nos están preguntando nuestros oyentes, nuestros seguidores, también las personas que nos siguen en directo en el canal de YouTube de Capital Radio. Pero antes vamos con el contexto, con una pincelada inicial de cómo están las cosas. Todo sigue igual, ¿no?
1: Sí, ya está, resumido todo en varias palabras. Efectivamente, hoy día bastante aburrido, un quiero y no puedo. Ha habido, pues, a partir de las 3 de la tarde un poquito de intentar volver al verde, no ha podido ser, pero es que era una sesión de espera. Vienen resultados empresariales importantes, vienen datos importantes también, viene inflación, viene pues ese inicio de reunión con China, Donald Trump y el presidente Xi, y bueno, pues hay muchos escenarios abiertos y el mercado necesita algún tipo de aliciente para ir arriba o abajo. La única cosa inquietante es que por un lado tenemos que el barril de petróleo sigue estando haciendo daño a la economía, una economía globalizada con un barril de petróleo por encima de los $100, esto es dañino. Por otro lado, algún miembro del Banco Central Europeo diciendo que si siguen las cosas así, hay inevitable que subir tipos de interés, y parece que el mercado esto le da igual. Absolutamente igual. Y sobre todo al otro lado del charco, porque piensan más bien en bajada de tipos de interés con el nuevo presidente al caer en la Reserva Federal Estadounidense y no subidas, ¿no? Pero aquí parece que es al revés y vamos un poquito más en el, por si acaso, en la frente, ¿no? Pero sí, jornada aburrida de espera, buscando alicientes para intentar recuperar parte de la caída del jueves y el viernes de la semana pasada.
0: Venga, voy a recordar las formas que tienen nuestros seguidores de participar con nosotros, de plantear dudas. oyentes@capitalradio.es es el correo al que pueden escribirnos. Tenemos un número de teléfono al que pueden llamarnos, que es el 91-283-3333. A través de WhatsApp ya saben que nos pueden dejar esas notas de audio en el 687-050-600 y luego ahí en el chat en YouTube pueden ir planteando dudas de inversión. Vamos a comenzar primero pues con algunos de los movimientos más interesantes hoy en la bolsa española, en el IBEX, y está IAG en positivo con una reacción de un 6% arriba, pese a que hoy está repuntando el precio del crudo. ¿Qué estrategia seguiría ahora, Eduardo, con este valor, con la aerolínea, con IAG, que es una de las compañías que siempre suele salir en los consultorios?
1: Sí, es bastante volátil. Para bien o para mal, siempre está en uno de los dos extremos de la tabla. Y, de hecho, valores protagonistas, hoy tenemos uno en cada uno de los extremos, porque el otro es Inditex, que entiendo que también hablaremos, porque suele también salir, ¿verdad? Bueno, vamos a ver. IAG, si te das cuenta, en el gráfico grande, en el de vela diaria, marcó un máximo intradiario el pasado 17 de abril y, bueno, pues hizo más o menos los 4,75 euros. Ahí se ha ido. Se ha ido ahí, ha frenado y hemos cerrado la sesión, ¿vale? No ha hecho los deberes, hemos cerrado justo por debajo, es decir, está todo condicionado a lo que haga mañana. Por lo tanto, 4,75 es zona clave para tomar una decisión. Si estamos fuera y rompe los 4,75, yo compraría la mitad y esperaría un segundo cierre por encima de 4,75 para complementar esa primera operación, esa primera entrada, y buscaría entonces, en primer lugar, el cierre del hueco bajista con cierre por encima de 4,82 y posteriormente pues la búsqueda de nuevos máximos allá por la zona de los 5,20. La estrategia es bonita porque tenemos muy poco que arriesgar. La proporción riesgo-beneficio es interesante. Un 4,56-57 es para salir corriendo. Por lo tanto, tenemos un stop ceñido y bastante claro dónde colocarlo, ¿no? Y ya, si me lo permites, nos vamos ya directamente al otro extremo, que es Inditex.
0: Sí.
1: Porque también considero que es un valor importantísimo, es el que más peso tiene dentro del selectivo español porque está capado por capitalización, si no solo Inditex pues sería ya pues prácticamente el 15% del IBEX. Y bueno, pues aquí lo que tenemos es una situación un poco distinta, ¿no? Está más bien peleando por aguantar soportes que no por romper resistencias que veíamos en el caso de IAG, ¿no? Ahora mismo todo indica que se va directamente a la zona de los 49,20, 49,25, donde por ahí se encontrará con los soportes recientes concretamente el martes de la semana pasada estábamos ahí, y luego también esa media móvil de largo plazo, que la vemos de color verde, que sigue siendo pendiente positiva, teniendo pendiente positiva, por lo tanto hoy pasa por 49,26 y mañana un poquito más, y así sucesivamente, ¿no? Así que en torno a los 49,50 es una zona bastante propensa a frenar la caída y que se gire. Si esto es el caso, también tenemos lo mismo. Stop de protección 49,10, más ceñido si cabe que en el caso de IAG, y una recuperación, pues fíjate, contando hoy, pues son tres días de caída desde la zona de 53,44. Se tiene que ir hasta allá arriba. Luego imagínate qué proporción riesgo-beneficio tan brutalmente positiva, ¿no? Así que es otro de los valores que habría que intentarlo.
0: Venga, pues una vez vistos estas dos, los dos extremos de hoy en el IBEX 35, vamos a ver qué nos plantean nuestros seguidores. Por ejemplo, vamos a escuchar esta nota de audio, Eduardo.
2: Buenas tardes, Rocío. Una consulta para el analista Eduardo Bolinches, al cual soy un admirador suyo, ya que me gusta mucho cómo se expresa y cómo analiza los valores. A ver, tengo Intel con buenos beneficios, compradas en el pasado año a $20.75, y con estas plusvalías intento mantener la sangre fría, no ver cuánta ganancia llevo, que es mucha, porque creo que fue una compra generacional. ¿Y por qué vender teniendo una tendencia alcista tan clara? Pero también es cierto de que la avaricia rompe el saco y que cuando corrija lo hará de una manera muy violenta. Así que no sé si vender poniendo un stop de beneficios que no sé ni dónde ponerlo, la verdad, y asegurar ganancias. Tengo un bebé con 5 meses. Yo había pensado en que esa acción es para el futuro para él. No sé cómo lo ve el analista este plan de futuro para él. Gracias, Felipe de Cádiz.
0: Bueno, pues Felipe, que tiene Intel comprada desde hace tiempo con importantes ganancias, y claro, uno, cuando va ganando estos porcentajes, Eduardo, siempre hay nervio, ¿no? La pregunta sería, ¿dónde poner un stop a esta posición con este beneficio en Intel?
1: Bueno, lo primero, enhorabuena a Felipe, obviamente, porque tiene un pedazo. Bueno, por supuesto, tiene una brutalidad plusvalía latente. Y ese es el problema, que es latente, no la tiene asegurada, ¿no? Y eso genera inquietud. Bueno, lo primero de todo, yo no conozco a nadie que se haya arruinado vendiendo en beneficio. Eso es lógico y normal, ¿no? Pero sí que entiendo esa sensación de miedo de perder lo ganado, sobre todo cuando te encuentras con este tipo de regalo, ¿no? Realmente nadie piensa entrar en un valor y multiplicarlo de manera tan exponencial como lo está haciendo Intel, ¿no? Entonces, bueno, ¿qué es lo que hay que hacer? Pues mira, estrategia número uno, el que vende la mitad nunca se equivoca. Para bien o para mal, continúas dentro del valor. Si sigue subiendo, estás dentro, y si ha bajado, pues por lo menos has colocado la patata caliente, aunque no toda, en la parte alta, ¿no? Entonces, lo que hay que buscar, efectivamente, es un punto óptimo para vender esa mitad del dinero, ¿de acuerdo? ¿Y eso cuándo se hace? Bueno, pues muy sencillo, en cuanto se pierda la pauta de mínimos crecientes. Si cogemos el gráfico y nos acercamos un poquito, pues vemos que el valor, como todos los valores y todos los índices, y en definitiva todos los activos, ¿no?, generan dientes de sierra, es decir, genera un impulso, una corrección o consolidación, un nuevo impulso, etcétera, etcétera. Y lo que estamos viendo es que esa secuencia de mínimos, aquí tenemos una zona de mínimos, aquí tenemos la siguiente, podríamos decir que está la siguiente, la última, penúltima, sería esta, y la última sería la del viernes. Entonces, colocándonos por debajo del último repecho que ha hecho, es decir, en torno a los 106,50, es donde yo colocaría el stop de protección. En este caso, claramente, stop gain, stop de ganancia, ¿no? Y como tenemos y estamos en el siglo XXI y podemos decirle al broker que activemos un stop loss, bueno, pues ahí sería un stop de venta a mercado por activación en 106,10. Y no antes. Y además lo haría solo por el 50% de la posición. ¿Por qué? Pues porque tengo un colchón brutal para poder tomar la decisión al día siguiente, por si efectivamente viene, y esto es lógico, una corrección acorde a lo subido, ¿no? Un valor tiende a corregir y cuando llegue la corrección, pues tiende a corregir la mitad, ¿no? En cuanto a la segunda parte de la pregunta, y además considero que ha sido brutal que haya dejado Felipe el audio, porque esto es la sensación que tiene muchísima gente, ¿no? Ese miedo, ¿no? En cuanto a la segunda parte, indexados. Fondo de inversión indexado tiene la ventaja fiscal de que me puedo mover, tiene la ventaja económica de que son comisiones muy, muy baratas y luego que me indexo y, por lo tanto, replico a un índice bursátil. Dentro de ahí, para gusto los colores, me puedo ir a un, si buscamos el corto plazo, que no es el caso con un bebé de 5 meses, obviamente, pues ahora creo que puede ir muy bien los mercados asiáticos, sobre todo emergentes, en una coyuntura de futuro a bajada de tipos de interés, por lo menos en los mercados estadounidenses y con ello con el dólar estadounidense, ¿vale? Pero si buscamos el largo plazo, que es el caso, yo me iría o al SP500 o al Nasdaq tecnológico, que es los que tienen mis hijos. La particularidad de que mis hijos pues no tienen 5 meses ya, obviamente, ¿no? Ya tienen unos cuantos cientos de meses, ¿no? Sí. Entonces, bueno, esa es la diferencia, ¿no? Pero pensando en el muy largo plazo, un indexado fondo, por aquello de poder cambiar, ¿no? Si viene un mercado bajista, que los va a ver, porque, Rocío, tú tampoco tienes pocos meses y sigues los mercados y sabes que hay mercados alcistas y mercados bajistas. Qué bonito moverte sin impacto fiscal y moverte en fondos de dinero, ¿no? Resguardarte de mercados bajistas, ¿no? Entonces, fondo indexado, a mí me gusta más el Nasdaq, ¿de acuerdo? Independientemente que nos dé esa sensación de que esto ha subido mucho, tiene que bajar, pero es que hay alicientes y esto dista mucho de la diferencia del año 2000, ¿no? El año 2000 era un puff, era casi como ahora la inteligencia artificial, pero es que las empresas entonces perdían y ahora las empresas ganan. Hay una sutil diferencia y, por lo tanto, esta burbuja, que no la niego, puede extenderse muchísimo más antes de ser pinchada, ¿no? Por lo tanto, sin miedo, y además que no hay rentabilidad negativa en periodos de largo plazo, y con un niño recién nacido, anda que no se va a chupar bajadas, pero serán retrocesiones de ganancias latentes. Por lo tanto, adelante, le invito a Felipe que vaya recurrentemente, siempre que pueda, incrementando posiciones en esos fondos indexados Nasdaq, que bueno, si quiere le puedo dar algunos por redes sociales cuando quiera.
0: Venga, pues esta es la estrategia, esa recomendación para ese horizonte temporal, ¿no?, de tan largo plazo. Vamos a detenernos en más valores. Venga, propuestas que nos plantean seguidores que tenemos en el canal de YouTube de Capital Radio, por ejemplo. Vamos a echarle un vistazo a McDonald's para entrar y Oracle. Hay un seguidor que nos pregunta por estos dos nombres para tomar posiciones, Eduardo.
1: Bueno, pues vamos a ver McDonald's. En principio, recuerdo el gráfico que no estaba nada mal, ¿no? Lo que pasa que, claro, viene esta corrección y dice, bueno, pues esto es lo que suele ocurrir, ¿no? Estábamos haciendo referencia a que los mercados son alcistas, entran en fase de lateralidad, de lateralización y luego, pues obviamente, pues pasa lo que pasa, ¿no? Vienen correcciones. ¿Dónde está ahora mismo? Pues parece que va en busca y captura de soportes, ¿no? Un soporte ahora mismo en 268,8. Yo creo que va a ir hacia ahí, eso es un soporte y punto, nada más. Tiene que llegar, tiene que frenarse y tiene que dar síntomas de giro. Si no, no hay que comprar. O sea, no por el mero hecho de llegar, hay que currárselo un poquito, no se trata de poner una orden de compra limitada y ya está, ¿no? Todo lo contrario, ¿no? Que llegue, que se frene, que se gire y stop de compra, que es distinto, ¿no? Es decir, en el proceso de reacción alcista, engancharse a esa reacción alcista. Y luego con la particularidad de que efectivamente esta reacción alcista se lleve por delante la pauta de máximos decrecientes. Aquí tenemos una clarísima pauta de máximos decrecientes que mientras que no veamos cierres sostenidos prácticamente casi, casi a las puertas de los $300, no cambiará, ¿no? Pero bueno, esta es la fotografía, está en consolidación después de importantes subidas y creo que necesita un poquito de sufrimiento más. Y no nos olvidemos también, McDonald's gana más dinero de la revalorización de los inmuebles que vendiendo hamburguesas. Así que esta penalización yo creo que viene también por esa situación de inmobiliario en Estados Unidos que no está tan boyante, ¿no? Y en cuanto a Oracle, le echamos un vistazo, un momentillo que lo cargamos.
0: Sí, también era para tomar posiciones, para entrar, Eduardo.
1: Bueno, pues aquí también hay que poner un poquito la caza, pero fíjate, aquí ya hemos puesto en entredicho la pauta de máximos decrecientes. Me voy a fijar de momento solo en lo que estamos viendo en pantalla, en gráfico diario. 1, 2, 3, 4, 5, 6, 7. Bueno, máximos decrecientes, definición teórica de tendencia bajista. Los mínimos también son decrecientes, llega un momento que dejan de ser decrecientes, los máximos también, y a la que te das cuenta comienzan los mínimos crecientes y los máximos también crecientes. Hasta la media móvil de color rojo se ha dado la vuelta. Se ha dado cuenta de que esto ha dejado de bajar y ahora pues en breve estaremos ahí peleando por romper la de color verde, ¿no? La de largo plazo. Así que tenemos pauta de mínimos crecientes. Hoy por hoy el mínimo creciente, que no tiene que perder en la zona de $159, acaba de romper un nuevo máximo, definición de tendencia alcista, así que 189 es el nivel en el cortísimo plazo que no debería ser perdido. Y el único problema es que yo le exigiría ese 210 para comprar. O sea, llámame tonto, prefiero comprar con una media móvil de largo plazo rota al alza sabiendo que esto va a más, ¿no? ¿Por qué? Pues porque estoy viendo con el rabillo el ojo que no viene el volumen acorde con la subida, pero me gusta, ¿eh? Ahora miramos al otro extremo, miramos este gráfico que tenemos aquí a la izquierda, el que está abajo de todo, ve la mensual y nos damos cuenta que efectivamente ha rebotado y mira qué bonito ante la media móvil de medio plazo rebotando y con fuerza, ¿no? Así que tiene mucho que recuperar. Hasta 220 lo veo, y a partir de ahí, pues bueno, y es cuestión de que no se rompa la pauta de mínimos crecientes.
0: Venga, vamos con otro mensaje, con otra nota de audio, esta de este oyente.
3: Hola, buenas tardes, muchas gracias de antemano. Mi consulta es sobre Acciona Energía, la tengo comprada a 22,40 aproximadamente, y mi consulta es después del día de hoy. ¿A qué precio que podría llegar? ¿Sería un buen precio de salida? ¿Y cuál sería un stop loss? Muchas gracias.
0: Bueno, Acciona Energía, que la tiene en cartera a 22,40.
1: Bueno, pues sí, hoy también estaban ahí Acciona y Acciona Energía, orden inverso con subidas. Y bueno, pues escape alcista, hueco de apertura importante, se ha llevado por delante, y esto es positivo, pues los máximos anteriores, ese punto pivote lo ha de momento roto al alza, 24,18, nivel a no perder en el día de mañana. Repito, 24,18, y todos los ojos puestos en los máximos siguientes, 25,18. Y atentos a lo que ocurra ahí, porque esto puede pegar un pepinón bastante importante. Fíjate en el gráfico de vela mensual, de nuevo, gráfico izquierdo inferior, donde efectivamente a partir de 25,50 realmente no hay nada. Es verdad que tenemos ahí un atolón proyecto de resistencia en 27,80, pero es que luego la caída fue brutal y por lo tanto puede seguir escalando posiciones. Es más, hombro, cabeza, hombro invertido en vela mensual, casi nada. Así que promete. Me gusta el valor, la verdad.
0: Venga, vamos con más valores, con más compañías, por ejemplo, con un correo electrónico. Vamos a detenernos en la siguiente compañía, que es Excelisys, ticker Excel, EXEL. Es de la bolsa estadounidense. Jordi nos pregunta por esta compañía, nos dice que las tiene compradas en $28.50. Está en plena resistencia. ¿Vendemos Excelisys?
1: Bueno, yo compro en resistencias, ojo. Compro cuando rompe resistencia, no por el mero hecho de llegar, ya doy por hecho que va a romper y me adelanto. No, eso no suele funcionar bien, ¿no? Pero sí que está bien, y es cierto, el ponerse en alerta antes de que ocurra un posible giro ante una resistencia, ¿no? Lo que tenemos en pantalla no aparece la resistencia, pero sí que la estamos viendo ahí. Estamos hablando del mes de junio del año pasado, marcaba máximos en formato intradiario y por lo tanto máximos históricos, concretamente en 52,48. Así que está ahí, de hecho ahí lo tenemos, ¿no? Entonces fíjate, primero tiene que llegar y tiene que rechazar. Es cierto que este valor, pues bueno, en formato intradiario pega unos vaivenes bastante importantes, altamente probable que sea por algún tipo de noticia, aunque no la estoy viendo. Esto son la publicación de resultados y por lo tanto los acaba de publicar recientemente y ha empezado a subir. Tirón al alza, corrección bastante importante y dos días, contando el de hoy, superando los máximos anteriores. Esto tiene buena pinta. Problema el de siempre, fíjate con el volumen, ¿vale? un valor que sube y que baja el volumen no es lo adecuado, ¿vale? Hecha esta salvedad, la resistencia todavía le quedan $2, ¿vale? Así que tranquilo, que disfrute del viaje, debería ir a 52 sin ningún tipo de problema y luego ya veremos qué es lo que ocurre. Podemos empezar a ver divergencias bajistas, si vemos divergencias bajistas por oscilador, un RSI es un excelente indicador que presenta divergencias con fiabilidad bastante alta. Si vemos que se gira, si vemos que pierde la pauta de mínimos crecientes, por lo menos en un gráfico de 5 minutos también podemos monitorizarlo, aunque es un valor bastante volátil y no genera gráficos bonitos, pero en principio habrá que estar atentos. Y hace bien de estar atento y por lo tanto de preguntar, porque si preguntas que está atento, y yo no soy adivino. Pero bueno, ahí se va, 52, lo que habíamos dicho, que se me ha olvidado, 52,48, ahí se la juega.
0: Venga, en Estados Unidos también, Atlassian, esta compañía cotiza en el Nasdaq, el ticker es TIM, T-E-AM, Teruel, España, Albacete, Madrid, el ticker de esta compañía. Y hay un seguidor en YouTube que nos está preguntando justo por este valor, que nos dice que las tiene en cartera con una ligera pérdida, hoy vuelve a caer, ¿qué le parece?
1: Vale, repíteme el código, por favor, Rocío.
0: T de Teruel, E de España, A de Albacete, M de Madrid.
1: Vale, perfecto.
0: Atlassian.
1: Atlassian.
0: Sí.
1: Vale. Pues en principio, pues fíjate, haciendo un gallardete, ¿vale? Viene un tirón, aquí tenemos también el motivo, noticias, resultados, tirón fuerte, logra romper los máximos anteriores y esto es positivo y ahora está consolidando en la parte alta sin volver a perderlos. Esto es primordial, 83,70, nivel a todas luces no perder, importantísimo, ¿eh? Importantísimo que no pierda este nivel. Si pierde el 83,70 aproximadamente, pues volverá otra vez al origen y nos lo volvemos a ver el 71,50 y no pasa nada, ¿no? Pero sí, tiene síntomas de querer dar la vuelta. Es altamente probable que haya purgado, esta purga sea pues también por unos resultados malos, por debajo de estimaciones y bueno, no sé, habría que echarle un vistazo a ver si ha batido estimaciones o no, lo desconozco, pero en principio lo que no debe perder bajo ningún concepto pues es esa zona en torno a los 84 prácticamente, ¿no? Entonces bueno, hoy lo tenemos con correcciones del 4%, ojo, sobre todo si baja con volumen, esto sí que sería preocupante, y habría que estar pensando en salir si estamos dentro. O todo lo contrario, se aguanta muy bien y vemos un testeo en ese 83,70 y se gira al alza, pues compramos un poquito, reforzamos esa compra en cuanto se haga con los 97 dólares, es decir, superando los máximos de la semana pasada, porque también pues, podría estar haciendo ahí pues, lo que sería la segunda parte del hombro derecho, ¿no? Y dejar ahí configurado una especie de hombro-cabeza-hombro invertido muy pequeño en el tiempo y por lo tanto poco fiable, ¿no? No es de los que veríamos en los libros de análisis técnico. Pero bueno, es una opción. Lo que está claro es que hay un soporte que va por él y que debería respetar si el valor nos interesa tener en cartera.
0: Día, vamos a echar un vistazo a la compañía española, sector alimentación, mercado continuo. Es para Enric de Barcelona, que nos ha escrito un correo electrónico en el que pide un análisis de la compañía. Dice que la lleva siguiendo un tiempo después del contrasplit y que no le desagrada para tenerla por un tiempo largo, pensando en el sector de consumo básico.
1: Me gusta la idea porque, bueno, está empezando a ganar cuota de mercado, ha hecho un cambio importante y parece que la cotización pues lo ha apoyado y ahora falta que se consume con resultados y que rompa. Que lo que ha hecho ha sido descontar estos cambios y ahora está la expectativa de ver si efectivamente funcionan o no funcionan. Entonces, bueno, ahí hay una pugna. Obviamente no estamos hablando de las primeras líneas de supermercados, sobre todo aquí en España. Pero bueno, lo importante desde el punto de vista técnico es que

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1: De marzo, cuyo último porcentaje nos dejaba un 0,5% en el segundo mes del año, en febrero. Al otro lado del Atlántico, en Estados Unidos, la atención va a estar en el índice NFIB de optimismo de pequeñas empresas de abril, en un contexto marcado por el deterioro de la confianza de las empresas y consumidores ante el rápido crecimiento de los precios energéticos. También se informará de la evolución de los precios de la cesta de la compra durante abril, con un IPC que se situaba en el 3,3% en marzo, pero que estima una aceleración hasta un 3,8% interanual. Para terminar, en clave empresarial, Junta General de Accionistas en Redella y CIA Automotive, si hablamos de la bolsa española, mientras que Alantra Partners repartirá un dividendo de 0,5 euros brutos por acción. Por su parte, ArcelorMittal cotizará un ex-dividend a partir de mañana martes, donde procederá al descuento de 0,15 euros por acción. En cuanto a resultados, presentará cifras Vocento, CIA Automotive y ACS, lo mismo en Europa con las alemanas Bayer y Thyssen. Ya en la principal economía del mundo será el turno de cotizar sus cuentas para Zebra Technologies.
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0: Pues arrancamos ya consultorio de bolsa. Estamos a partir de ahora en el consultorio de mercado abierto en Capital Radio con Alberto Iturralde, responsable de operativa DAX. Hola Alberto, ¿qué tal? Muy buenas tardes, bienvenido.
1: Muy buenas tardes, muchas gracias. Feliz de estar con vosotros.
0: Bueno, se nos queda un poco congelada la imagen. Estaba yo nerviosa pensando que quizás no nos iba a contestar, pero ahora ya sí. ¿No tiene la sensación de que estamos un poco en el día de la marmota?
1: Sí, efectivamente, da esa sensación. Y es que estamos de algún modo viviendo situaciones que se repiten en el tiempo, tanto lo que hemos visto con Donald Trump sugiriéndonos paz cuando estaban haciendo negocios en el mercado muy lucrativo, sobre todo en el del petróleo, y un mercado europeo que continúa tremendamente débil, mientras el mercado que comentábamos que subiría, el del Nasdaq, sigue tremendamente alcista. Y es que sigue marcando nuevos máximos históricos tras nuevos máximos históricos. Tienen futuro, tienen el contado, lo que quieran. Sigue fantástico. Y con muy baja volatilidad, lo que nos anticipa que la dinámica va a continuar siendo así. Así es que simplemente hay que estar en ese mercado y mantenerse especialmente al margen del europeo, tanto del español como CAC 40, DAX etcétera, si lo que hacemos es especular en el lado alcista, porque va a ser decepcionante. Lo comentábamos ya hace tres, cuatro semanas, y ya están viendo que efectivamente se está cumpliendo. Yo lo que entendería es que estamos en una situación especialmente difícil de mercado, muy distinta a lo que hemos vivido en los últimos años, y hay que adaptarse a ello, no hay otro.
0: Uh-huh. Ahora lo último que nos dice Trump, o alerta de que el alto el fuego está ahora en cuidados intensivos.
1: Bueno, hay un problema, y eso es muy importante que lo comentes, porque tiene una reunión con China este fin de semana. Uh-huh. Y eso nos lleva a pensar que es muy poco probable que los ataques se lleven a cabo antes de esa reunión con China. Otra cosa es que Israel decida atacar por su cuenta de riesgo, que eso sería muy normal. Pero por parte de Estados Unidos no parece muy probable un bombardeo masivo como tienen preparado. En el tiempo, la guerra la va a ganar Irán, pero también va a obtener todos sus objetivos Estados Unidos. Consiste en eliminar a Oriente Medio como productor de petróleo y exportador de petróleo y ser sustituido por Estados Unidos. El sistema petrodólar clásico ya ha muerto. Y ahora Estados Unidos está intentando crear un sistema que podríamos llamar petrogas dólar y que va a hacer que Estados Unidos sustituya a todos los países del Golfo a la hora de exportar energía. ¿Cómo lo va a implementar? Pues de una manera muy sencilla. Va a conseguir que Irán destruya la capacidad del Golfo de producir energía. Y a la vez, cuando llegue el momento, será Estados Unidos el que destruya la capacidad iraní para producir energía. De esa manera tendrá totalmente chantajeado al mundo con su energía si lo que quieres es poder funcionar con normalidad. Ese es el plan que tienen y lo irán implementando durante, ya veremos si a partir de las midterm, que sería lo más lógico. Hacerlo antes implicaría una gran subida del petróleo.
0: Bueno, vamos a ir con dudas de oyentes, vamos a poner valores sobre la mesa. Hoy, por ejemplo, nos están preguntando bastante por Acciona y su filial Acciona Energías Renovables. Han subido con claridad, Acciona un 4,37%. Acción Energías Renovables un 5,35%, todo después de que se haya publicado que Acciona ha encargado a dos grandes bancos de inversión estadounidenses, como son Citi y Goldman Sachs, a analizar una OPA sobre su filial verde. Sería ese movimiento, sacar la bolsa hace unos años y ahora volver a recomprarla. Es una de las opciones que está sobre la mesa. Vamos a echar un vistazo a la matriz, si le parece, Acciona.
1: Vale, rara vez en una situación de estas yo les suelo sugerir que estén dentro de un valor, porque normalmente cuando ya tenemos información es tarde y ahora probablemente sea tarde. Sin embargo, el valor de Acciona está fenomenal. Puede ser que durante las próximas semanas, con esos cantos de sirena de posibles OPAs, quieran repartir títulos, pero todavía probablemente le queda subida. Así es que yo creo que está muy bien. A mí no me extrañaría ver Acciona durante las próximas semanas en niveles de $300 y sí, está fantástica. O sea, se puede estar tranquilamente por ahora, pero claro, aquí estamos en lo de siempre. Si la subida va a ser hasta 300, que es probable, no tiene sentido meternos y quedarnos aquí comprados per sécula. Es decir, vale, yo estoy aquí comprado y aquí me quedo. No. Ahora Acciona está para comprar y para buscar una operación probablemente hasta zonas de 300 y ahí seguramente subir. Si en esa zona de 300 se concretara esa información de una OPA o que le quieren comprar o algo muy positivo, habría que salir. Pero sí, ahora mismo Acciona de manera puntual está bien, está muy bien el mercado español.
0: Venga, vamos a ir con una nota de audio. A través de WhatsApp nos dejaba este mensaje uno de nuestros seguidores en el 687050600.
2: Egunon, quería preguntarle a Alberto Iturralde sobre el EPNOR. Las tengo en cartera desde 35.45 y un stop loss y un objetivo. Esker Gasco.
1: Bueno, pues a ver si carga todo ese gráfico y lo podemos comentar al detalle. Porque si no, complicado lo tengo. Pues no tengo el gráfico actualizado, un segundito. Uh-huh. A ver si por lo menos no lo veo aquí actualizado. Voy a ver si consigo hacer algo que actualice ese gráfico, porque tengo que cerrar todo el espacio de trabajo, vale, volver a salir y volver a entrar. Si no, no va a haber manera y volver a compartiros, porque si no, no voy a conseguir ese... A ver, voy a eliminar el Real Server.
0: Él nos decía que las tenía en cartera y lo que estaba interesado sobre todo es conocer un stop para la posición que ya tiene en 35.45. Vamos en todo caso, entre tanto, escuchando otros mensajes. Venga, vamos a ir adelantando ese trabajo y vemos qué otros nombres nos plantean nuestros seguidores.
3: Una pregunta para Alberto Iturralde y es si mi análisis que voy a hacer ahora es correcto o no. Y es que hay una noticia en Wall Street Journal que dice que Burger King está teniendo, ha reportado unas ventas mucho más altas para los restaurantes de Burger King y que está teniendo, básicamente, que le está yendo muy bien y ha tenido un aumento del 5,8% de ventas en todo Estados Unidos. Claro, yo cuando me voy al gráfico de Restaurant Brands Int, que es la marca de Burger King, o sea, la matriz de Burger King, veo que el gráfico, después de la tendencia alcista que ha tenido, ha aumentado mucho su volatilidad y está haciendo un tramo lateral con vaivenes de aumentos de mucha volatilidad y bajadas de mucha volatilidad muy amplias. Claro, entonces yo creo que está haciendo un techo. No sé si es correcto el análisis que hago, porque yo pienso que la empresa está vendiendo títulos a los compradores que se incorporan gracias a la noticia de Wall Street Journal.
0: Bueno, no sé si ha podido escuchar bien el mensaje que nos planteaba nuestro seguidor Alberto y si ha podido reiniciar y compartir pantalla.
1: Ya está todo. Ahora, después de mirar esto de Restaurant Brands, miramos el EPNOR. Vale.
0: Nos comparte, porque no vemos el gráfico.
1: Perdón. El problema de Restaurant Brands, esa marca de Burger King, tiene que ver con qué hace este valor cotizando en los mismos niveles que en 2021. Es un valor tremendamente retrasado en cuanto a las subidas. O es un valor que cuando ha tenido todo el mercado en general un tono muy alcista, en Restaurant Brands han aprovechado para vender títulos. Entonces, no tiene una tendencia alcista que nos deba hacer estar pendientes de él. Yo no estaría. Y le doy una alternativa a esto dentro del sector de restauración. Bueno, a ver, ser vasco y recomendar McDonald's solamente en bolsa esto, ¿eh? Es decir, McDonald's durante estos días, después de una fuerte caída, nos ha dado noticias negativas sobre sí misma. Nos ha dicho que probablemente en el futuro no van a poder mantener la misma dinámica de ventas de los últimos años, después de ya haber caído. Entonces, yo si tuviera que estar en una de las dos, estaría más en McDonald's que en Burger King. Y el gráfico es horrible, independientemente de todo lo que nos están dando de noticias. Porque sí, puede subir, pero ¿qué hace este valor cotizando igual que el 2021? Para que se hagan una idea, McDonald's, en 2021, cuando Restaurant Brands andaba donde está ahora, pues andaba cotizando McDonald's en niveles de 237 y ha llegado a subir hasta 340. Aunque ahora está recortando, está en 274, ya nos están dando malas noticias McDonald's. Restaurant Brands las está dando buenas y no ha hecho nada interesante. Entonces, no. Yo creo que es un valor en el que no hay que estar pendiente de él, porque incluso aunque suba, que podría ser, el recorrido se antoja muy, muy, muy discreto. O sea, no tiene vida este valor. Hmm. Yo no estaría. Por cierto, el EGNOR.
0: Sí, el EGNOR sí, para su paisano.
1: Sigue muy fuerte, pero claro, es que aquí ya stops, yo por lo menos en el EGNOR, lo pondría en 38. Preguntaba por soportes, resistencias. La resistencia siguiente, zonas de 42.50. Pero el stop en 38, cosas así. Sí.
0: Venga, vamos a mirar a otro valor. Por ejemplo, AENA. Mamen nos está preguntando por esta compañía. Alberto, por AENA en el mercado español. Nos sigue en YouTube. Quiere saber cómo lo ve para tomar posiciones.
1: Vale, floja, porque AENA no está ahora mismo en un momento en el que tú digas, vale, este valor está para subir. No, no te está diciendo nada de eso. Puede subir, pero no tienes ningún indicio en el gráfico. Cuando compramos un valor, tiene que ser porque hay unas probabilidades mayores de que algo suceda, y no hay nada, nada, nada en AENA que te deba hacer pensar, uy, esto en cualquier momento sube. No, no, yo no sé si esto le va a afectar todo el tema de suspensión de vuelos global que se va a producir. Quizás le vaya a afectar negativamente a AENA, a aeropuertos españoles, ni idea. Pero desde luego que en el gráfico no hay nada que nos deba hacer comprar, eso desde luego. O sea que no estaría.
0: Venga, vamos a escuchar esta otra cuestión que nos plantea un seguidor que nos ha dejado esta nota de audio.
4: Buenas tardes. Me gustaría preguntar al analista qué opinión le merecen tanto SACIR como Merlin Properties. Si les ve proyección al alza... Y en ese caso, que me dé valores de resistencia y de soporte. Muchas gracias.
0: Bueno, pues ¿cuál es su opinión ahora mismo de SACIR, Alberto?
1: A mí SACIR me supone un problema analizarla, porque es que no le veo... O sea, es alcista, tiene pinta de seguir subiendo, pero no le veo una estructura que digas, bueno, va a llegar hasta aquí. No. Sí que tengo muy claro que lo más normal es que durante los próximos meses pueda alcanzar zonas de 5,45. Y que ahí tiene resistencia. Entonces, en cierto modo, puedo contestar a la pregunta que nos plantea, pero no sé lo que va a hacer de manera inmediata. Un stop, pues, si quiere, zonas de 4.30. Y en el caso de Merlin también está muy alcista. Otra que tampoco tengo ni idea de hasta dónde la van a llevar. Todavía tengo muchas más dudas que con SACIR, porque encima es súper volátil. Así es que en Merlin yo no estaría, pero no porque no sea alcista, es alcista. Y seguramente va a seguir siendo. Por ejemplo... ¿Por qué probablemente tenemos que considerar que Merlin va a seguir siendo alcista? Porque Merlin tiene una dinámica de hacer salir a los especuladores para luego seguir subiendo. El núcleo duro de Merlin está intentando sacudirse de todos esos compradores que cada vez que marca nuevos máximos históricos el valor, entran compradores. Y mientras siga con esa dinámica, va a seguir subiendo. Y sigue con esa dinámica. Con lo cual, lo más normal es que siga subiendo. Pero es dificilísimo. Porque las sacudidas que realiza Merlin son de tal calibre que... ¿Dónde te digo ya tiene un stop aquí? Es decir, no tengo ni idea de dónde darle un stop en un valor con ese tipo de volatilidad. Con lo cual, yo no estaría en Merlin y en SACIR con ese planteamiento que hemos dado.
0: Uh-huh. Y en Nvidia hay bastantes seguidores que nos están preguntando, por ejemplo, en el canal de YouTube de Capital Radio, por Nvidia, si entraría ahora en Nvidia.
1: Ah, no, yo ya dije hace 3 semanas que había que entrar en todas estas. Yo ahora, ni idea de lo que tiene que hacer la gente. Ya lo expliqué en su momento, además. Ojo, que esto sale el tren y hay que cogerlo. Yo ya estaría hace 3 semanas en Nvidia, cuando lo expliqué. Las 6 grandes.
0: Venga, vamos con un valor del mercado francés que es Soitec. Hay un seguidor en YouTube que nos está preguntando justo por esta compañía. El ticker es SOI, pero con I latina, S-O-I. Pregunta simplemente por un análisis, un precio y un stop con un horizonte temporal de corto plazo, nos dice que le interesa Soitec.
1: ¿Qué valor concretamente es?
0: Soitec.
1: ¿Soitec?
0: Sí, S de Sevilla, O de Oviedo y de Italia, en la bolsa francesa.
1: Bueno, está disparado, muy, muy, muy, muy vertical. Entonces, bueno, pues yo a esto le veo una clara resistencia a la vuelta de la esquina y un soporte justo en nivel 126.
0: Le echamos un vistazo, por ejemplo, a Catalyst. es un valor que cotiza en Estados Unidos, C de Cáceres, P de Pamplona, R de Roma, X. Es una compañía del sector farmacéutico, que es lo que nos, o al menos es lo que nos dice la persona que pregunta por esta compañía. Dice que tiene una posición abierta, no nos da el nivel concreto. Catalyst.
1: Pues CPRX no la tengo, no sale. Catalyst, vamos a ver.
0: Voy a buscarla por otro lado, a ver. Para corroborar si es así, CPRX, sí, a mí sí me parece con ese ticker en el Nasdaq.
1: Vale.
0: Pues, Catalyst con Y final, Pharmaceuticals.
1: Vale, está muy alcista, pero muy peligrosa por la inmensa volatilidad. Es decir, comprar Catalyst para tener llegado el caso unas pérdidas latentes de un 28% mientras el valor sigue siendo alcista. Yo no estaría por eso.
0: Venga, vamos a detenernos en Palo Alto, por ejemplo. Siguiente valor que vamos a analizar. Nos están preguntando hoy, además, varios seguidores por esta compañía, por Palo Alto. Seguimos con el sector tecnológico en Estados Unidos.
1: Pues muy fuerte, está muy fuerte. Y claro, el problema que tiene Palo Alto es que una vez que ya realizas una subida tan rápida hasta máximos, hasta nivel 223, yo desconfío. ¿Por qué? Porque lo ideal para que una ruptura al alza sea fiable es que la subida se realice de manera discreta. Entonces, está bien, va a seguir subiendo, sin duda, pero en zonas de 223 yo tendría muchísimo cuidado.
0: Venga, vamos con un correo electrónico. G. Vernova es el título que vamos a analizar. Es una de las partes de la antigua General Electric. Eduardo de Bilbao nos dice que tiene posiciones en la compañía. Y pide niveles importantes a vigilar en G. Vernova. A ver el ticker.
1: Ya, ¿y el RIC?
0: A ver si lo encuentro rápido. G de Gerona, E de España, V de Valencia, en el NICE.
1: En el NICE, vamos a ver. Vale, aquí estaría. Bueno, está bien, tiene una estructura alcista, no lleva mucho tiempo cotizando, pero yo a esto no le veo nada. No tengo suficiente gráfico, no puedo ver ninguna estructura que me indique un objetivo alcista, un posible stop en zonas de 1000, pero nada más.
0: Vamos a mirar si le parece a Leonardo. Por defensa también nos están preguntando bastante esta tarde. Uno de los usuarios que tenemos en YouTube, que nos sigue en el canal de Capital Radio, nos preguntan por la compañía de defensa italiana.
1: Bueno, ahora mismo está realizando un recorte que probablemente la va a llevar hasta niveles inmediatamente zonas de 47,70. Esa es zona de soporte, no hay nada más. De manera, a corto plazo está recortando y bueno, tenemos que ver cuando frena la caída, va dibujando una vuelta al alza y la confirma. Todavía no.
0: El escenario para la alemana, para Rheinmetall, ¿cuál sería? Nos están preguntando también bastante últimamente, en las últimas sesiones está recortando con claridad Rheinmetall.
1: Pues muy negativo, porque la velocidad de caída es muy alta. No hay que estar aquí. O sea, el intentar apostarse uno a acertar dónde va a estar el suelo, a mí me parece súper temerario, con lo cual yo aquí no estaría. Es muy vertical la caída, ¿eh? Ojo con Rheinmetall.
0: Uh-huh. Uplobbing, en el Nasdaq, APP sería el ticker de esta compañía. Alberto.
1: Sí.
0: Hay un seguidor en YouTube que nos está preguntando por este valor, Uplobbing. A ver qué nos dice en concreto. Es para una entrada.
1: Está muy lateral. Es decir, aquí el saber lo que va a hacer el valor, a mí me parece imposible. Esto no tiene. Es decir, tú tiene sentido que antes comentábamos al principio el caso de Acciona. Es un valor que está marcando nuevos máximos, tiene claramente una estructura alcista. Esto está lateral. Yo no entraría, no estaría en un valor lateral.
0: ¿Qué nos dice de Mastercard? Vamos a seguir en el mercado americano, pero en este caso con la compañía de tarjetas, nos pregunta. Pues otro de los seguidores que tenemos en YouTube por este valor, ¿cómo lo vería para tomar posiciones Mastercard ahora?
1: Mastercard tiene que confirmar un suelo, porque también está haciendo un recorte durante las últimas semanas y tiene que ir conformando un suelo. Yo lo siento, pero es que, claro, cuando explicábamos hace ya 3-4 semanas lo de la tecnología, yo lo comentaba, digo, es que el resto del mercado va a ser decepcionante. Ya lo tienen. Tiene que formar un suelo para ser un valor en el que estar.
0: Venga, vamos con otro valor, en este caso en el Nasdaq, Interactive Brokers. Le digo el ticker, que sería I de Italia, B de Barcelona, K de Kilo, R de Roma.
1: Vale. A ver si este gráfico se actualiza. Está súper alcista. Además, tiene baja volatilidad, es un buen valor. Probablemente de lo que nos han preguntado, de lo mejorcito. Un stop en $79 y siguiente objetivo alcista, zonas de 93-94. Están a 85, pero muy buen valor Interactive Brokers. Muy bien.
0: Bueno, pues además de Interactive Brokers, otro tecnológico por el que nos pregunta otro seguidor del Nasdaq, dice, un valor del Nasdaq rezagado, Supermicro, SMCI. A ver qué tal aspecto tiene.
1: Segundo, porque, a ver. Bueno, ahora está rebotando. Cuando toda la tecnología rebota, o funciona más o menos bien, es normal que muchos valores se apunten. Pero el estar comprado en un valor que está notabilísimamente lejos de máximos históricos no tiene ningún sentido. Pero ninguno. Está un 70% por debajo de máximos. Pero ahora, de manera inmediata, lo normal es que continúe rebotando más. Estas zonas de 40, en principio, no hay que estar en valores que están peor.
0: A ver qué tal Lam Research. Cotiza en el Nasdaq. El ticker sería L de Lugo, R de Roma, C de Cáceres, X.
1: Ah, súper alcista. Súper alcista.
0: Está pensando en una entrada a nuestro oyente, el que pregunta por esta compañía, que es Javier.
1: El problema que tenemos es que hay muchos valores que ya se han escapado. Entonces, esto, un stop en 273 y cruzar los dedos. Porque está muy alcista, pero claro, o sea, estamos hablando de valores que han tenido una subida espectacular durante los últimos meses. Y tener un recorte no es algo extraño. Pero sí, está muy, muy bien, muy bien.
0: Venga, siguiente título. Vamos a mirar este que yo creo que no ha salido en ningún consultorio, que sería en el Nasdaq, le digo el ticker, E de España, Z de Zamora, P de Pamplona, W de Washington. ETH Corp es la compañía y sería para incorporarse. A ver si lo localizamos.
1: Un tío vivo. Muy alcista en los últimos meses, pero ¿y a ti quién te dice que esto no va a tener un giro a la baja inmediato? Hay que mirar cómo realizó el anterior, en el año 2011. Súper violento, sin ningún aviso. Y recortó toda la subida anterior del tirón. Yo aquí no estaría ni loco.
0: Bueno, un valor europeo. Ya tenemos en cuenta lo que nos ha dicho desde el principio sobre Europa, pero hay varios seguidores que nos están preguntando sobre Airbus. ¿Qué se puede esperar de Airbus desde los niveles actuales?
1: Bueno, a ver, Airbus ha tenido un rebote fuerte y los últimos días está recortando como el resto del mercado. Airbus no es un valor que normalmente suela seguir al resto del mercado y ahora lo está en cierto modo haciendo. Es un valor, yo creo que es para tener en modo ahorro tranquilo, con muy pequeña parte del capital, muy a años vista. Entonces, como yo la anterior vez que hablé bien de Airbus, el valor no funcionó, tuvo subida, pero no toda la que yo esperaba, y luego ha tenido un recorte importante. Entonces, yo no estaría, porque es que también está muy lejos de máximos. Es decir, no significa que sea un mal valor a largo plazo, pero significa que ahora no tiene nada interesante, con lo cual no estaría en él.
0: Venga, vamos a rematar con este valor que es Aeluma. Es una compañía que cotiza en el Nasdaq, cuyo ticker es ALMU, diminutivo de Almudena, ALMU. Nos pregunta justo por esta compañía otro de nuestros seguidores, Alberto. ¿Qué tal es?
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0: Son las 7 de la tarde, las 6 en Canarias.
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0: ¿Qué tal? Muy buenas tardes. CaixaBank Research prevé que el impacto económico de la guerra de Irán tenga un efecto limitado si se alcanza un acuerdo a corto plazo y el transporte de mercancías vuelve a fluir con relativa rapidez por el estrecho de Hormuz. No obstante, parece que el acuerdo cada vez está más lejos. El presidente de Estados Unidos, Donald Trump, ha asegurado que la propuesta que ha enviado a Irán es estúpida y que el alto el fuego está en estado crítico.
2: Y nos presentan una propuesta estúpida, nadie la habría aceptado, salvo Obama y Biden. Lo que aceptaron fue mucho peor.
0: Ante esta situación, el presidente de Estados Unidos, Donald Trump, ha confirmado que está planeando suspender de manera temporal el impuesto federal al combustible hasta que bajen los precios de los hidrocarburos. En este contexto, también Estados Unidos y Argelia han copado casi el 70% del gas natural llegado a España en el pasado mes de abril. El país norteamericano ha importado el 35,1% del total y se consolida así su papel como principal suministrador de España. Precisamente, el secretario de Estado de Energía, Joan Groizar, ha asegurado que el suministro de queroseno en España para el próximo verano está garantizado, incluso en el peor escenario.
3: El suministro de este verano está asegurado en la medida que entre reservas operativas, reservas estratégicas, reservas, existencias mínimas de seguridad, tenemos del orden de 90 días de existencias, con lo cual, aunque hipotéticamente mañana mismo se cerrara la frontera, cosa que no va a ocurrir, no está ocurriendo, pero hipotéticamente, aunque se cerrara la frontera, este verano teóricamente lo podríamos pasar con normalidad.
0: Y más asuntos. El primer ministro de Reino Unido, Keir Starmer, ha asegurado que no va a abandonar su responsabilidad de liderar el país tras la contundente derrota en las elecciones locales que ha provocado que varios diputados laboristas hayan pedido su dimisión. Además, ha presentado un paquete de medidas que incluye la nacionalización de la siderúrgica British Steel y hacer énfasis en el precio de la vivienda y la seguridad nacional.
2: Justo al igual que asumo la responsabilidad por los resultados, también asumo la responsabilidad de cumplir con el cambio que prometimos por una Gran Bretaña más fuerte y justa que debemos construir. Asumo la responsabilidad de guiarnos a través de un mundo que es más peligroso que en cualquier otro momento de mi vida.
0: El vicepresidente del Banco Central Europeo, Luis de Guindos, ha reprochado al gobierno de Alemania su actitud ante la OPA que UniCredit ha lanzado sobre Commerzbank. Asegura que el sector bancario alemán está muy fragmentado y requiere de un proceso de modernización ante los grandes desafíos económicos que enfrenta el país. Y un último apunte, porque Indra va a crear 1.500 empleos hasta 2027 para reforzar su negocio de defensa y seguridad. Además, prevé duplicar su facturación en Cataluña, tal y como ha anunciado su presidente Ángel Simón. Y a partir de las 8 tenemos aquí el balance con Federico Quevedo. Cuéntanos qué nos vas a traer.
4: ¿Qué tal, Lorena? Buenas tardes. Pues en nuestro editorial vamos a analizar la gestión de la crisis del antivirus y por qué y cómo el populismo ha conseguido empañar lo que ha sido una buena gestión por parte de las autoridades españolas. Hoy nos vamos a la India en el foco, porque las autoridades de aquel país han pedido a sus ciudadanos que no compren gasolina, que no viajen y, bueno, que no gasten mucho, evidentemente, pero que no compren oro. Y nos da las claves Lucía Martín. El Barcelona ya es campeón de Liga. Vamos a analizar toda la jornada con nuestros compañeros de Valencia Capital Radio. Tenemos Tu Bolsillo Inteligente con Laura Encina a partir de las 9:20 y a las 9 nuestra tertulia política. Ya analizaremos toda la actualidad del día.
0: Pues todo esto y mucho más aquí a partir de las 8 en el balance de Capital Radio.
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0: El IBEX 35 ha cerrado con caídas del 0,21% en los 17.852 puntos, mientras que el resto de bolsas europeas han cerrado con signo mixto. Destacan las alzas de IAG, que sube un 5,85%, seguido de Acciona Energía y Acciona. En el lado de las caídas, Inditex se deja un 2,63%, seguido de Fluidra y de Aena. Al otro lado del Atlántico, el tono es positivo. En Wall Street, el Nasdaq sube un 0,18% en los 26.288 puntos. El S&P 500, que crece un 0,23% en los 7.415 puntos, mientras que el promedio industriales camina plano, se sitúa en los 49.595 puntos. Si miramos al mercado de divisas, el par euro dólar se cambia a 1,177 unidades. Hasta aquí es todo por ahora. 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

0: tal, amigos? Muy buenas tardes, bienvenidos al Cyber After Work, que comienza ya en Capital Radio. Tengo en mi mano, me llegó el otro día a la redacción un libro que se titula Domina la inteligencia artificial antes de que ella te domine a ti. Creo que llegamos tarde al libro escrito por Lars Ruihanen. Bueno, pues llegamos tarde porque ya nos está dominando. Ya no solo es que esté dominando el discurso, el diálogo, la conversación pública, privada, empresarial, sino que lo está haciendo en los sectores clave tecnológicos como son los de la ciberseguridad, que es lo que nos ocupa cada lunes o cada semana si nos escuchas en podcast, y que vamos a comentar nuevamente porque ya estamos hablando de un nuevo escalón más en el uso de la IA en materia de ciberseguridad, especialmente de ataques de ciberseguridad. Lo comentaremos con el nuevo informe de amenazas de ciberseguridad que ha publicado Google y que es una, pues casi una actualización del que ya publicaron y compartieron en el pasado febrero y que también tuvimos la oportunidad de comentar en el programa, pero que en solo tres meses, mayo, en solo dos meses ha tenido que haber una actualización. ¿Cómo estará la cosa que esto evoluciona? Pues a una velocidad que yo creo que el mundo ciber no había visto antes. Pablo Sanemeterio, ¿cómo estás? Buenas tardes.
1: Buenas tardes, Eduardo. Pues sí, la verdad es que estoy muy de acuerdo. Esto evoluciona a una velocidad que la verdad es que da vértigo. O sea, hace ni un mes estábamos hablando de Cloud Mythos y ahora venimos a hablar de este informe de Google de inteligencia y de cómo el uso de la inteligencia artificial, incluso vectores de ataque sobre los agentes de protección, un informe muy interesante y que todos nuestros oyentes deben echarle un vistacillo si se dedican a la seguridad.
0: Pero sin embargo, si algo nos ha enseñado la ciberseguridad es que por muy complejas y avanzadas que sean las amenazas, al final muchas veces en lo clásico y en lo básico es donde se encuentra el mayor de los efectos y los destrozos, sino que se lo digan a WannaCry, que aquí lo hemos contado por activa y por pasiva. Por tanto, no nos vamos a olvidar de las, vamos a decir, viejas amenazas, que al final acaban llevando a brechas de datos, a compromisos de ciberseguridad y a problemas para las empresas o para los ayuntamientos, que, ahora lo comentaremos, vuelven a aparecer en la lista de nuestras noticias de ciberseguridad. Mónica Valle, muy buenas tardes.
2: ¿Qué tal? Muy buenas tardes. Pues efectivamente, muchos temas por comentar, porque, pues como decías, esa inteligencia artificial que parece que nos está adelantando por la derecha y por la izquierda, y aquí pues lo vamos a analizar, ¿no? Pero yo creo que lo importante es esos tiempos de explotación que se están acortando mucho, que siempre lo comentamos y ahora pues cada vez más, y que en definitiva pues no es que la IA esté creando nuevos ciberataques ni esté inventando nada extraordinario por ahora, pero sí que está acelerando mucho ese trabajo técnico y está facilitando de alguna forma a los cibercriminales, así que vamos a analizarlo para ver qué impacto tiene esa reducción de tiempo, ¿no?, que tienen las empresas para reaccionar.
0: Bueno, seguro que de esto se habla en Tenerife, en el Hackron que cada año tiene lugar y que luego pues nos podrán avanzar, ¿no?, si le han dedicado mucho espacio a la IA o no. Seguro que sí, vamos, Cecilio Sanz, uno de los fundadores de Hackron, conectará con nosotros y bueno, nos contará qué tienen preparado para este año. Y nos contará un poco qué están viendo. Ojo, que estarán, estoy seguro que también, con la misma alerta que nos ocupa a todos. Bueno, pues de esto hablaremos hoy, de este informe de amenazas basadas en IA. Pero, por supuesto, antes siempre nuestro repaso a las noticias, que como digo, pues hay noticias clásicas que parecen de la primera era de la ciberseguridad, ayuntamientos comprometidos. Bueno, pues sigue habiendo. Las conocemos, venga, en nuestra sección de noticias. Ya que estaba hablando de ayuntamientos, bueno, pues venga, vamos a fijarnos en el ayuntamiento de Valdemoro, que ha confirmado un ciberataque que ha paralizado algunos servicios. Está confirmado además por la cadena SER el ataque. El alcalde incluso ha explicado pues los servicios a los que se pueden acceder y a los que no. Y bueno, pues les están solicitando un rescate para que todo vuelva a estar operativo. Aunque dicen que no ha habido petición de dinero, pero dicen que no pueden dar más información sobre el incidente, y entiendo que esto, Mónica, como se trata de un ayuntamiento, como se trata de una entidad pública, pues esto ya está pues en la órbita del Centro Criptológico Nacional, sobre todo por los cumplimientos, ¿no?, del Esquema Nacional de Seguridad y este tipo de cosas, ¿no?, que ha pasado.
2: Eso es, ya está en manos del Centro Criptológico Nacional, del CCN, dependiente del CNI, está en manos de la Policía Judicial y de el resto de investigadores, de pues trabajadores del propio consistorio y otras empresas privadas que seguro que están participando en esta investigación, como ocurre siempre. ¿Qué se sabe por ahora? Pues como bien dices, una investigación en curso. Prefieren no lanzar toda la información que se tiene por el momento, también pues por prevención. Aunque en los foros internos, esto, como decimos siempre, en el ámbito de la ciberseguridad hay una comunidad muy importante de colaboración y siempre se pone pues esa información a disposición del resto de ayuntamientos, del resto de empresas, para que sepan que esto ha ocurrido y que puedan poner las medidas para evitar que les ocurra a otros, ¿no? En este caso, pues sí que parece que ha sido un caso de ransomware. Se ha producido un secuestro de contraseñas de trabajadores de equipos informáticos y ha afectado pues a distintos servicios municipales, online, pues servicios que tienen que ver con acceso a la red, al sistema informático, porque bueno, lo que han hecho ha sido desconectar todo, como se hace en muchas ocasiones, hasta asegurarse de que todo está en orden. Y cuando se sepa que todo está en orden, que no hay nada que pueda afectar a los datos de ciudadanos, pues van a mantener esos servicios offline. Así que pues todos los afectados se tienen que poner en contacto con el ayuntamiento si tienen alguna gestión en marcha. Por ejemplo, pues no funciona el servicio de empadronamiento, de pago de impuestos, etcétera, ¿no? Así que bueno, pues sí que se va a hacer una ampliación de plazos administrativos, que es también pues otra de las cosas que decimos siempre, ¿no? Cómo se reacciona, dónde está y cómo está ese plan de reacción ante ciberincidentes para poder resolver todas estas cuestiones en el menor tiempo posible y de la forma más ágil.
0: No es fácil, ¿eh? No es fácil controlar todos los vectores, ¿eh? O sea, parece que dicen, ay, ¿qué habrán hecho en el ayuntamiento? No es fácil, ¿eh? Por muy grande o pequeño, es que es muy complicado trazar un control absoluto, ¿no?, de la red, los equipos, de los usos, ¿no?, de los ciudadanos, si lo estamos viendo cada día, ¿no? Y es muy complicado, ¿no? Por eso hay trabajos, ¿no?, como el Esquema Nacional de Seguridad, y luego el trabajo que hacen muchas diputaciones que trabajan de manera silenciosa. Os sorprenderíais si os hablamos del trabajo que hay en diputaciones que no son las principales que vosotros creéis, ¿no?, de provincias, comunidades, en las que son muy conscientes del desafío y trabajan especialistas en ciberseguridad. Hemos hablado nosotros muchas veces con ellos, ¿verdad, Pablo?, en las jornadas STIC, y que sí, son conocedores del desafío y trabajan para que pues los ayuntamientos, los hospitales públicos, las consejerías, las áreas de gobernanza pública de esas provincias, pues no se vean afectadas como le ha pasado a esto. No es fácil, no obstante.
1: No es fácil, y además muchas veces ese trabajo se hace sin una dotación presupuestaria acorde al reto que tienen.
0: Estoy seguro de que tienen, ahora que lo dices, más presupuesto las fiestas que la securización de los entornos digitales.
1: Pues no querría yo apostar, que seguro que perdemos. Pero oye, al final, pues que el ataque de ransomware, como bien dice el artículo, es el ataque más habitual que suelen surgir en estas entidades. Como bien ha detallado Mónica, oye, hay servicios que ya no están funcionando, con lo cual, bueno, pues por suerte hay ampliación de plazos administrativos. Pero es que una cosa que me llama la atención es que no han pedido rescate, cosa que me suena un poco rara para un grupo de ransomware. Y otra cosa también que destacar en el artículo, las precauciones que deben de tener los vecinos, porque ahora mismo está bloqueado, pero ya sabemos que los ataques de ransomware suelen tener dos y tres fases de extorsión. Una de ellas suele ser la fuga de datos, y si con esa información que han fugado se dedican los malos a pedir datos personales, pasar cobros de recibos o de impuestos a los vecinos desde web falsas, etcétera, etcétera, pues oye, es que, como bien vamos a hablar luego, es que con la IA hacer una página que esté haciendo o simule ser el Ayuntamiento de Valdemoro y mandar mensajes por distintas vías a los ciudadanos pidiendo o solicitando el pago de casas de basura, coches, etcétera, lo que se les ocurra, pues es algo que deben de tener con mucho cuidado, sobre todo ahora mismo los vecinos de Valdemoro, porque bueno, pues que está todo parado y hasta que no esté en marcha, que no piensen que van a estar pagando ningún tipo de impuesto de manera automática, porque la pasarela de pago está parada.
0: Bueno, pues eso es un poquito el escenario, ¿no? Se paraliza, pero bueno, también la complejidad, ¿no?, que hay detrás de esta situación, pero bueno, que vaya habiendo conciencia, ya que tenemos un alcalde dando la cara, pues esto estaría muy bien que tomasen también conciencia los grupos políticos que forman parte del consistorio, que aquí no es una decisión unilateral de los alcaldes, o sea que...
1: Y además una cosa, Eduardo, que es que lo habéis dicho muy bien, parece mentira, pero tú pones una infraestructura en una empresa o una entidad pública, o pones una red de comunicaciones y unos ordenadores, y eso es algo vivo, eso es algo que evoluciona, que aparecen nuevos equipos, que aparecen cambios, que donde estaba un equipo aquí lo pasamos a otro lado, que aparece un sistema nuevo que necesitamos para hacer otra cosa. Y todo ese cambio son cambios de configuraciones, cambio de situaciones, incluso cambios de la política de seguridad o la situación de seguridad que tuvieras, que te pueden generar agujeros imprevistos. Y hay que entender que todas las organizaciones son entes vivos que cambian cada día y al final pues tenerlo todo niquelado para que no se te escape ni un solo envío de información, etcétera, no es algo para nada fácil ni trivial, incluso para la IA.
0: Es muy complicado, la verdad. Bueno, pues lo mismo pasa en empresas en entidades públicas como en empresas privadas, como le ha pasado, y lo publicáis, Mónica, en Bitly Media, a la compañía de supermercados Ahorramás, que al parecer ha sufrido un ciberataque en el que se han filtrado, y en este caso, información corporativa sensible. Porque una cosa es los datos de los clientes, que ha habido en otras ocasiones, pero bueno, yo no sé qué almacenamiento de datos tendrá de clientes, esas tarjetas de fidelización y cosas así, que no lo sé, pero aquí lo importante es que le han robado información corporativa.
2: Eso es. En este caso, volvemos a hablar de un ransomware, al igual que en el caso del ayuntamiento, pero con una diferencia, porque en este caso esta cadena de supermercados se ha visto afectada por un ransomware que está atribuido a un grupo cibercriminal que se denominan Killing y que están especializados en la doble extorsión, el ransomware de doble extorsión. Es decir, primero cifran los sistemas de las víctimas, de los dispositivos, y después lo que hacen es que amenazan a la entidad, en este caso Ahorramás, con publicar esa información sensible, corporativa o del caso que sea, si no obtienen ese pago, esa recompensa económica por esa información. El ataque, está claro que además de ese ransomware han conseguido acceder a los sistemas para conseguir esos datos, ¿no? Un volumen muy significativo de datos corporativos. Y como decías, entre la documentación, pues supuestamente hay registros financieros, balances, documentos contables, planos incluso de los supermercados, de los centros logísticos y también pues información de los trabajadores, que aquí entra también información sensible como copias de DNI, expedientes, puede que haya nóminas, etcétera. Entonces, claro, pues son datos sensibles que la compañía no quiere que salgan a la luz, pero bueno, ha trasladado por el momento un mensaje de tranquilidad a los trabajadores, a consumidores. Dicen que por ahora pues no constan datos de clientes afectados y que están trabajando en este caso para solucionarlo lo antes posible.
0: ¿Cómo han podido acceder a toda esta información tan sensible que uno cree a salvaguarda, ¿no?, en su compañía, porque no es una compañía pequeña ni mucho menos, donde ya solo el manejo de estocaje, siendo del sector de la alimentación, ¿no?, de la distribución, necesitas pues una ordenanza y una gobernanza importante, y resulta que han conseguido burlar todo esto, Pablo?
1: Pues a ver, las vías de entrada son variadas, pero al fin y al cabo tampoco son son pequeñas mutaciones o cambios de 4 o 5 técnicas de lo más básico. Una de las formas quizás más común o de las que quizás más se suele utilizar, por ejemplo, es el correo electrónico. Si tú envías un correo electrónico hacia uno de los trabajadores y consigues que abra ese fichero, lo ejecute y el malo tome control de ese equipo de la persona, pues por estas vías de phishing, por ejemplo, pues es una de las formas más tradicionales de tomar control de algunos de los equipos de la empresa y a partir de ahí empezar a pivotar y hacerte con el control total del parque de la empresa. Otra de las técnicas también que solemos ver mucho, que además he contado en varias conferencias en RootedCon y que hay blogs como puede ser The Fear Report, donde la gente lo puede consultar, pues una vulnerabilidad, un fallo de seguridad que permita acceder a uno de los sistemas o conseguir ejecutar código de manera remota, que siempre he dicho que esas son las vulnerabilidades más apreciadas, y a partir de ahí, cuando consigue entrar en esa máquina, pues lo mismo de siempre, empieza a pivotar, a buscar los sistemas centrales o con los sistemas con los que puedes controlar toda la empresa y elevar privilegios, hacerte administrador, y a partir de ahí, pues ya vuelves a ser el dueño de la empresa. Y otras vías, pues muchas veces también, pues a través de software que han troyanizado, es decir, software legítimo al que le han reemplazado, le han añadido un código malicioso, o incluso a veces, pues esos usuarios también, que en lugar de recibir un correo electrónico, se intentan instalar un software que aparentemente es legítimo, pero no tiene licencia, o lo han craqueado, o cosas así, y alguien le ha desprotegido esa licencia. Y siempre digo lo mismo en todas las conferencias, en todas las partes cuando puedo comentarlo. Nadie te va a quitar una contraseña de un software de pago por amor al arte o porque odien mucho el software de pago. Eso lo hacen porque tienen un interés de tomar control de tu equipo, que termines ejecutando un software malicioso y a partir de ahí, pues oye, tomar control de tu equipo. Son tres de algunas de las técnicas más comunes.
0: Bueno, pues un par de noticias más que también tienen que ver con una brecha de datos, que es la que se ha producido en JDownloader, que al parecer, Mónica, es un gestor de descargas muy utilizado. ¿Y qué es lo que han hecho? Aquí le han directamente hackeado la web. Pablo, nos vas a tener que contar muchas cosas sobre esto, pero ¿cuál es el detalle, Mónica, del incidente?
2: Eso es, bueno, seguro que muchas personas lo conocen, puede que ahora no sea tan utilizado como antes, pero desde luego que ha sido muy utilizado este gestor de descargas, que es gratuito, es de código abierto, pues que está diseñado para facilitar descarga de archivos desde sitios de alojamiento, pues como puede ser Mega, plataformas de vídeos, permite pausar descargas, reanudarlas, descargar muchos archivos simultáneamente, etcétera. Entonces, claro, pues es un sitio muy goloso, desde luego, para los cibercriminales, que han visto pues un lugar perfecto para distribuir, en este caso, instaladores maliciosos que están dirigidos a usuarios tanto de Windows como de Linux. Los propios desarrolladores del proyecto han confirmado el incidente, que no sé si en este caso se podría llamar un caso de ataque a la cadena de suministro, quizás deberíamos ponerle otro nombre porque bueno, lo que han hecho es infectar, ¿no? Distribuir instaladores maliciosos para que las personas, los usuarios que utilicen este software, pues quienes se descargan instaladores desde la web oficial de esta compañía entre el 6 y el 7 de mayo de 2026, de este mismo mes, pues en realidad se están descargando un archivo malicioso. Los atacantes lo que han hecho es modificar estos enlaces para que redirijan a estos archivos maliciosos que están alojados en servidores de terceros. Los usuarios pensaban que se estaban descargando un enlace X de un archivo concreto, pero en realidad se estaban descargando otra cosa y directamente se estaban descargando ese malware. No es masivo, sino que corresponden concretamente a un archivo que se llama Download Alternative Installer. Así que, Pablo, te cedo el testigo para que nos cuentes técnicamente, bueno, también los usuarios, qué pueden hacer si se han visto afectados por esta descarga.
1: Bueno, pues a ver, lo primero, como siempre hablamos, esto resulta de un ataque a la página web, que siempre estamos hablando, que son los sistemas que están más olvidados muchas veces de las organizaciones, porque al final, pues muchas veces están en un servidor fuera de lo que es corporativo. Muchas veces se piensa que solo tienes información meramente para presentar la empresa o para presentar algunos productos, pero que no tiene nada que vaya a ser apetitoso para los atacantes. Y al final, lo que siempre decimos también desde VapaSec y desde nuestro servicio Web Protection, al final la página web es tu tarjeta de presentación y tu imagen cara a Internet. Y muchos malos, como en esas páginas están siempre expuestas, están buscando constantemente un hueco por donde colarse y, en este caso, pues oye, modifico el punto donde te descargas el fichero, en lugar de descargarte el fichero bueno o el fichero que hace la gente de JDownloader, lo que te está descargando es una versión troyanizada. Esto no sé si os acordáis, hablaba antes Eduardo de WannaCry. Al mes de WannaCry estuvo NotPetya, que fue otro ataque también súper conocido y que hizo mucho daño. Ahí lo que se sustituyó era un sistema de impuestos ucraniano. ¿Vale? Entonces, que no es la primera vez que ocurren este tipo de ataques, y al final, pues lo que buscan también los malos aquí es atacar herramientas de con gran base de usuarios.

0: ya que el propio Microsoft Defender, el antivirus que viene por defecto con Microsoft, fue el que estaba alertando de que ese software que se querían instalar contenía un software malicioso, con lo cual pues también da de pensar que este grupo que hizo el ataque no se preocupó mucho en ofuscar esta parte maliciosa de la gestión o el control remoto de los equipos.
1: Oye, Pablo, pues te iba a pedir, fíjate, es una noticia compleja porque la has publicado en tu blog, ¿vale? Y tenemos que hablar del informe de amenazas de Google, pero si eres capaz en un minuto de darnos una pista de lo que has visto.
0: Pues a ver, esto, la noticia que hemos publicado en el blog de Vapasec, que es una noticia que se ve en distintas fuentes y habla de dos vulnerabilidades en dos proveedores de infraestructura. Al final, Palo Alto Networks e Ivanti son dos tecnologías muy utilizadas dentro de la parte de ciberseguridad. El principal problema es que se han encontrado una ejecución de código no autenticado en firewalls de Palo Alto, con una serie de versiones que están publicadas en nuestro blog y en las noticias relacionadas con la vulnerabilidad de Palo Alto. Y aquí lo que se recomienda, que todavía no hay parche, es que no se expongan las interfaces de administración del firewall a direcciones en Internet que no sean de plena confianza, ¿vale? Esto es una de las primeras. En el otro caso, Ivanti es una tecnología. En este caso, el fallo o la ejecución remota de código necesita un usuario y una contraseña válida, no como en el caso de Palo Alto, pero en este está centrado en la gestión de dispositivos móviles, ¿vale? Y entonces, bueno, pues es una parte sensible de la compañía, ya que este tipo de tecnología, pues, gestiona múltiples terminales o teléfonos móviles de muchos trabajadores de una empresa. Entonces, pues, puede ser tener mucha información privada de organizaciones por esta vulnerabilidad, si no la parches.
1: Bueno, pues ahí está el aviso analizado por Vapasec, que son especialistas, por supuesto, en asegurar esos perímetros, ¿no? Y pues, sobre todo alertar también de los diferentes escenarios que se pueden producir. Bueno, pues con esta noticia damos paso a nuestro análisis un poquito más profundo, centrado en la IA, que es en lo que se ha fijado Google, su informe de amenazas de recién publicado de mayo, una actualización del de febrero, que vais a sorprenderos sobre en qué punto está ahora mismo el uso de la IA para cometer cibercrímenes. Bueno, y como decíamos, el informe que es el Google Threat Intelligence Group, el Threat Tracker, es el seguimiento, ¿no?, que se hace de las amenazas basadas en IA. Como decíamos, lo ha publicado como actualización de otro ya compartido el pasado febrero, ¿no? Y que hay unas conclusiones clave muy interesantes, ¿no? Entonces, si os parece, Pablo, Mónica, yo las pongo sobre la mesa y habláis un poco en mi opinión, de la gravedad del tema, ¿no? Porque son escenarios nuevos completamente, ¿no?, que marcan un antes y un después. El primero de ellos, han detectado el primer caso de un zero day desarrollado con inteligencia artificial. Pablo.
0: Bueno, pues a ver, aquí evidentemente yo creo que esto quizás es el punto más llamativo donde las inteligencias artificiales están trayendo más la atención de los medios de comunicación. Como bien decíamos, no hace ni un mes que estábamos hablando de Claude Mythos, de cómo esa inteligencia artificial de Claude pensada para desarrollar y para trabajar en empresas, era capaz de encontrar fallos de varias décadas, incluso varios años, incluso alguna década, que llevaban dentro del software de sistemas como sistemas Linux. Entonces, aquí es curioso también, pues oye, que cómo se está utilizando cada vez más inteligencia artificial. Google habla de un salto cualitativo, sobre todo, pues oye, que siempre se ha estado utilizando para automatizar scripts, recuperar información, generar un malware básico. Y aquí estamos hablando de un descubrimiento de una vulnerabilidad desconocida que obliga a entender la lógica de la aplicación, ¿vale? Porque este exploit que han detectado lo que consigue saltarse es un segundo factor de autenticación, ¿vale? Estos codiguitos que nos llegan a todos en el teléfono. Y entonces, mediante el análisis del código de esta aplicación, la inteligencia artificial ha sido capaz de darse cuenta de una situación o de una condición

0: bajo la cual pues había una mala asunción por parte del desarrollador y se podía evitar el segundo factor de autenticación si venías de algún elemento de algún elemento de confianza, ¿vale? También hablaban un poco de que del exploit o del código que han encontrado tenía señales que la asocian bastante con los LLM, es una estructura demasiado académica, comentarios bastante amplios y generados automáticamente. Por aquí es que normalmente los programadores, los que hemos sido programadores, normalmente hemos visto comentarios, pero no suelen ser unos comentarios muy detallados y muy profundos. Ahora la inteligencia artificial pone unos comentarios súper precisos y súper amplios para que no haya problemas. Y incluso hablaban de que el número o la severidad que se le suele dar a estas vulnerabilidades, que se conoce como CVSS, indican que había sido un CVSS que lo habían conseguido alucinado, es decir, que hubiera alucinado un poco el LLM a la hora de categorizarlo. Entonces, bueno, con todas estas pistas, lo que hablan es de cómo pues, ya se está usando inteligencia artificial que no es Cognizos para generar exploits y para generar ataques contra distintas tecnologías y que la velocidad a la que se desarrollan estos exploits está subiendo dramáticamente.
1: Mónica, ¿qué te parece?
2: Claro, es que, bueno, Pablo lo ha explicado fenomenal, como siempre. Y claro, es que hasta ahora estábamos hablando mucho del uso de IA para phishing, para desinformación o para malware quizás más básico, ¿no? Pero aquí, claro, estamos hablando, como nos explicaba Pablo, de ayudar a desarrollar un exploit zero day, es decir, pues un ataque contra una vulnerabilidad que todavía no se conocía, que no estaba parcheada, es decir, las más peligrosas que hay, ¿no? Y lo preocupante es, entre otras muchas cosas, es cómo puede acelerar la inteligencia artificial ese desarrollo técnico, ¿no? Porque, claro, un atacante pues, puede darle código, documentación, un parche y pedirle que identifique qué vulnerabilidad corrige y cómo podría explotarse o qué variantes podrían existir, ¿no? Mediante la inteligencia artificial. Y al final, lo que estamos hablando es de un cambio de equilibrio en el ámbito de la ciberseguridad y de tiempo. Lo que decía al principio, las empresas normalmente necesitan días o semanas, a veces meses para detectar esas vulnerabilidades, a veces años, ¿no? De hecho, Claude Mythos, que comentaba Pablo, detectó una vulnerabilidad que hacía 30 años que estaba activa, nadie la había visto, una vulnerabilidad además bastante grave. Entonces, claro, los atacantes apoyados con la inteligencia artificial pueden reducir el tiempo necesario para descubrir esos fallos y encima también para desarrollarlos. Es doble, ¿no? El riesgo que tenemos aquí.
1: Bueno, pues tenemos otro punto que se ha analizado en este informe de amenazas y es el uso, que también por otro lado era esperable, ¿no?, de la inteligencia artificial por parte de países pues típicamente patrocinadores de los ataques. En este caso señala China y a Corea del Norte, que están utilizando inteligencia artificial pues para validar exploits, para utilizar identidades falsas de expertos en seguridad, en fin, que son, es decir, entiendo que todos los estados, si es que se precian en estar un poco al caer de lo que el mundo reclama hoy, que es un mundo en permanente prealerta de guerra, pues todos utilizarán la inteligencia artificial. Lo que pasa es que, según esto, Pablo, China y Corea del Norte la están usando pues un poquito a velocidades más ágiles o más rápidas, ¿o qué?
0: Sí, parece ser que según el informe de Google, posiciona a dos estados. Yo creo que al final, aquí doy también mi opinión personal, no basada en ningún dato. Yo creo que todos los estados están corriendo mucho en automatizar y en usar cada vez más la inteligencia artificial. Pero puede, oye, que por lo que sea, China y Corea del Norte sean igual los que más estén destacando. Porque, ¿cuál es su fuente sobre todo? Pues al final tenemos que verlo. Si tú consigues automatizar todas las tareas de descubrimiento de vulnerabilidades, de intentar explotar y de conseguir entrar en una organización, si esto lo consigues, que esté trabajando un sistema 24/7 y que simplemente te avise cuando ya tenga una conexión o cuando ya tenga conseguido vulnerar la seguridad de una empresa, pues para ti es, digamos, como el conseguir el trabajo, optimizarlo lo más posible y que incluso ya no necesites grupos de súper expertos con unos conocimientos súper profundos de computación, de chips, de cómo funciona, cómo se hace un exploit y cómo encadenas cinco vulnerabilidades para conseguir una ejecución de código remota. Ahora mismo, cada vez los grupos de atacantes tienen, no necesitan ser unos súper expertos, sino siempre gente con unos conocimientos medios, y ahí cae un poco la barrera de entrada. ¿Qué es lo que dice el informe? Pues que China está poniendo bastante interés o fuerte interés en el descubrimiento automatizado de vulnerabilidades, como os comentaba, explotación de software empresarial, que al final también es otro de los sectores de entrada. Oye, si tienes un software empresarial que estaba hace un par de años también de un software muy utilizado que tiene una vulnerabilidad y no es parcheado, pues oye, es un punto de entrada probablemente además no para un usuario residencial, sino para una empresa, que suele ser el objetivo de los grupos de ransomware. También van buscando muchas tecnologías de cloud y, pues como bien dice el informe también, de lo que ya hemos hablado, que es ese usar la inteligencia artificial como vector ofensivo. En la parte de Corea del Norte, automatizar las operaciones, la generación de malware y las campañas escalables, es decir, todas estas campañas de phishing de los que hablábamos antes, que te acuerdas que me preguntabas hoy, vectores de entrada, una vulnerabilidad, un caso de phishing, un fichero troyanizado, pues todo este tipo de campañas de phishing, si las consigues meter con inteligencia artificial, se acabaron ya los errores tipográficos o de ortografía o de escribir mal los mensajes, y además, pues oye, es bastante más rápido la generación de mensajes. Y otra de las técnicas que hablaba también en el caso de JWT, que no habían trabajado mucho en la evasión, pues Corea del Norte está trabajando también bastante con la inteligencia artificial para lograr que su software no sea detectado por los antivirus.
1: Oye, voy a dar voy a dar paso al siguiente punto, que es el relativo a la autonomía de los malwares, Mónica, y de los agentes, ¿no? Que se están integrando, pues, los agentes, ¿no? Las herramientas agénticas en la actividad de la ciberdelincuencia, con lo que ya saben la gente lo que es los agentes, ¿no? Y capacidad de tomar decisiones y de escalar, ¿no? Precisamente esa toma de decisiones, pero en este caso para las acciones de ciberdelincuencia, pues también es algo que ya se hace frecuente, Mónica.
2: Eso es. Otro punto, ¿no? Que analiza el informe, como decías, aunque en este caso yo creo que es un poco más prudente con este tema, ¿no? Desmonta un poco esa narrativa quizás más alarmista sobre malware que sea completamente autónomo impulsado por la IA, ¿no? Lo que me ha parecido leer que dicen es que por ahora no están viendo agentes de IA capaces de ejecutar campañas complejas de principio a fin sin supervisión humana, ¿no? Y hila también con lo que nos decía antes Pablo sobre pues hay que separar también un poco el ruido mediático de la realidad técnica, ¿no? De alguna manera. Y al final el problema no es tanto la IA autónoma, tipo película, por así decirlo, sino que al fin y al cabo el factor humano sigue siendo clave, que también lo dicen en el informe, ¿no? Es verdad que la IA ya está aumentando claramente la productividad, ese factor técnico, pues ya no se necesitan tantas personas detrás de la pantalla, a lo mejor no se necesita que tengan capacidades técnicas tan grandes, pero bueno, sí que se consigue que sean más autónomos, ¿no? No se ha detectado una IA cibercriminal autónoma que descubra todo de manera completamente independiente, pero sí, pues que sea mucho más rápida, que se mueva lateralmente dentro de la red, que pueda tomar decisiones complejas ella sola, ¿no? Pero bueno, sí que es cierto que ese nivel de autonomía es posible que lo veamos dentro de poco, porque estamos viendo avances rápidos y esto lógicamente tiene implicaciones muy serias para la defensa, porque los equipos de seguridad están enfrentando ataques más dinámicos, más rápidos, que cambian, que se adaptan, que es uno de los principales problemas y, desde luego, esa automatización del malware y de los ataques es y va a ser uno de los principales problemas.
1: Bueno, pues vamos a simplificar las dos últimas, porque enseguida saludamos a los amigos de Hackron, que ya nos están esperando. Campañas de desinformación, que esto yo creo que, Pablo, viene un poco vinculado, ¿no? al uso, ¿no? Que se está haciendo, pues, por parte de los estados. En este caso se la señalan a perdón, a Rusia, ¿no? Las CIA sin IA. y ahora las potencia con IA. Por lo tanto, bueno, pues es simplemente un escalón más, ¿no? En hacer más eficientes esas campañas de desinformación. Y este último que me ha llamado mucho la atención, que es el de ataques a la cadena de suministros de IA. Atacan cadenas de suministros de compañías y aquí en este caso a las de IA. Exactamente, ¿qué están haciendo? A los software en los que se sustentan las IAs. ¿Qué es lo que ha pasado?
0: Pues al final,
1: se nos ha colado. Ahora saludamos a los amigos de Sacro. Nah, pero ahora les saludamos.
0: Ahora saludamos a Rodilio. Que en esos componentes también, en incluir dependencias externas que comprometan la seguridad de los sistemas y la explotación de sistemas, pues intentando conseguir comandos o filtrar contraseñas o información que tenga ese agente. Yo, uno de los puntos quizás interesantes también del informe es, pues, eso, tanto OpenClaw como arma para atacar. O cómo también se está empezando a ver el intento de, ya que la gente está usando agentes para defender, vamos a ver si somos capaces de hablar con el agente para que en lugar de defender se ponga a atacar y engañarle. Ya sabéis cómo funcionan todos estos prompt injections y todas estas técnicas contra la inteligencia artificial.
1: Bueno, pues ya habéis visto, ¿no?, que el mundo de la inteligencia artificial aplicado a la ciberseguridad no es solo desde el capítulo de la defensa, como vimos hace un par de semanas con Cloud Mythos, sino que también es algo que ya está en la agenda de la ciberdelincuencia y le están aprovechando y mucho. Así que nada, seguiremos, como digo, este es el año de la IA en todos los sentidos, incluido el de la ciberseguridad. Venga, vamos a hablar nosotros ahora sí con la sintonía que da paso a esos eventos. Hoy la voy a pisar yo todo el rato, esta sintonía, que nos vamos a Tenerife. Venga, vamos a subir la sintonía. A ver, Mónica, que te vas a Hackron un año más, que además es el día de San Isidro, si no me equivoco. Mónica.
2: Esto es, pues vamos a celebrarlo allí, en Santa Cruz de Tenerife, en Hackron 2026, que ahora nos lo confirma Cecilio, si no me equivoco es la edición número 13 ya. Es que es, bueno, el congreso más grande de las Islas Canarias, desde luego, y además es una referencia a nivel nacional e internacional, porque se caracteriza precisamente por llevar a grandes profesionales, a expertos del ámbito de la ciberseguridad, pero también cada año se esfuerzan en traer, pues, algún perfil diferente, especial, que está vinculado con el ámbito, pues, de la defensa o del ataque, pero de una manera distinta. Ya nos lo va a contar qué es lo que han pensado para este año, un evento que está pues destinado a cualquier persona interesada en la ciberseguridad, pero también y especialmente en el campo más técnico, porque tienen pues también CTFs muy, muy bien pensados, muy bien desarrollados, que el año pasado fue todo un éxito. Pero que nos lo cuente Cecilio Sanz, por favor, que si no, os lo cuento
1: Cecilio,
2: yo.
1: Cecilio, cuéntanos, que a ver, que vais a traer a una karateca, pero una no a una karateca cualquiera, sino a una super karateca. Como dice Mónica, el concepto de defensa y de ataque es algo que imprime la jornada del día 15. Cecilio, ¿cómo estás? Buenas tardes.
3: Hola, buenas tardes.
1: Un placer, pues, saludarte. Sí. Oye, cuéntanos, 13 ediciones, decía Mónica, ¿está en lo correcto o no?
3: Sí, está lo correcto, 13 años ya. La verdad es que parece que fue ayer, pero cuando empezamos en un sitio pequeño, pero sí, ya han pasado 13 años.
1: ¿Y este año qué componente diferencial es el que tiene el Hackron? Cuéntanos.
3: Pues yo creo que este año lo vamos a pasar muy bien. Por un lado tenemos a Sandra Sánchez, que, bueno, va a ser la que inaugure el congreso y un poco, pues, viene a explicarnos cómo se enfrenta ella ante un adversario, ¿no? Que es lo mismo que nos ocurre cuando tenemos un ataque. Tenemos una persona ahí que nos está buscando los puntos flacos, ¿no? Para tumbarnos, pues esto es igual, pero de manera física, ¿no? Y cómo se prepara para los ataques y... Bueno, siempre tiene, como lógico, tiene su parecido, ¿no? Entonces, por ahí vamos a empezar.
1: Esto es mentalidad de defensa y de ataque, ¿no? Que es, al final, no solo es una cuestión de pericia, desarrollo tecnológico, sino también de entender cómo piensan, ¿no?, a los que tienes enfrente, ¿no? Y esto en el karate se hace, obviamente, ¿no?
3: Efectivamente. O sea que yo creo que vamos a tener un buen comienzo. Y luego vamos a continuar con un simulacro de ataque. Sí, la verdad es que desde que quedamos en el Congreso siempre hemos tenido un apoyo 100% del Ayuntamiento de Santa Cruz y hemos hecho cosas muy interesantes con ellos. Ya hace muchísimos años nos dejaron parte del sistema informático de ellos, que lo hicimos fue quitarle la información, pero nos dejaron trastear con él y que la gente lo atacara intentando buscar vulnerabilidades. Y fue un éxito. Yo creo que ha sido la única vez que un ayuntamiento se ha prestado a eso. Y este año tenemos un simulacro real de ataque en la cual el departamento de informática va a estar junto con toda la gente que forma parte del Congreso, pues tomando decisiones de un simulacro, de un ataque, pues y ver legalmente pues cada una de las opciones que tenemos, pues qué implica o simplemente coordinar los distintos departamentos. Yo creo que hay una parte muy importante, aparte del conocimiento, pues es cómo nos preparamos y cómo preparamos a los distintos departamentos, personas que forman parte en un momento determinado de un ataque, pues para ponernos todos de acuerdo y remar todos en la misma dirección, ¿no? Porque en esos momentos es un caos, ¿no? Y muchas veces ese tipo de comportamiento hace que todo salga bien o salga mal.
1: Mónica.
2: Sí, absolutamente, Cecilio. Yo creo que Hackron, una de las características que tiene es esa, ¿no? Mostrar siempre la realidad del ámbito de la ciberseguridad de una manera muy práctica y además generar mucha comunidad, ¿no? Pues al final nos juntamos personas de todos los ámbitos del sector, más técnicos, menos técnicos, no importa si eres muy experto, profesional o simplemente pues alguien con curiosidad sobre el sector, ¿no es así?
3: Sí, efectivamente. Y además buscamos talento, buscamos nuevas generaciones, chavales que tengan esa inquietud de ver cómo funciona eso y siempre intentamos en la parte de fuera, que tenemos un CTF, pues hacer algo distinto. Este año Lorenzo, yo y otros compañeros vamos a hacer un desfile que realmente que vamos a analizar con toda la gente que se quiera apuntar. Un equipo que ha sido atacado y les vamos a enseñar y les vamos a dar tiempo para que poco a poco vayan buscando todas las evidencias y sean capaces de ver lo que ha ocurrido en ese equipo que fue atacado, ¿no? Entonces, de esa manera conseguimos, pues, oye, también meter a gente que tiene inquietudes, pues, en este mundo que la verdad es que hace falta mucha gente.
1: Pablo.
0: Pues la verdad es que es muy de agradecer que no todos los CTFs sean de explotar vulnerabilidades y de reventar sistemas y oye, que haya un CTF también de forense y de buscar cuáles fueron las técnicas o las tácticas que utilizó un atacante para comprometer la seguridad, porque de ahí muchas veces se sacan conclusiones, se sacan elementos que te permiten proteger los sistemas gracias a esas técnicas que ha usado un atacante. Yo le quería preguntar a Cecilio, como siempre en todas las ediciones se llevan ponentes de altísimo nivel, que nos contara un poco, además de esta mujer karateca, que oye, es un punto sobre todo diferencial a la hora de pensar, oye, ¿quién te ataca? ¿Cómo te defiendes? ¿Qué ponentes y qué ponencias son las que más le llaman la atención o más tiene ganas de ver él en el día 15?
3: Pues mira, una de las que me llama mucho la atención es hemos conseguido que gente del servicio de seguridad de Serbia venga y haga una ponencia y nos cuente desde el punto de vista de ellos dónde están situados y cómo ven la guerra entre Ucrania y Rusia. Están cogiendo un montón de información y aprendiendo un montón de técnicas de ataque. De cómo se mueve el mundo de la ciberseguridad cuando dos países se están atacando y de alguna manera nos cuente cómo viven ellos esa parte, ¿no? Eso puede ser una ponencia que la verdad es que puede ser curiosísima, ¿no? Porque está claro que siempre que te trata de una guerra hay movimientos también de ciberguerra, ¿no? Y hay que ver cómo los gobiernos se preparan para luchar contra esto, ¿no? Entonces, esa ponencia, por ejemplo, yo la tengo bastante, bastante apuntada, ¿no? Para ver cómo funciona. Y luego, bueno, pues tenemos más gente, ¿no? Del mundo de la ciberseguridad. Lorenzo, como siempre, nos contará a nivel de forense, pues, como uno de los últimos casos que ha realizado. Bueno, tenemos un poquito de todo, ¿no? A Dipu, que siempre, como siempre, nos acompaña en el Congreso y nos contará pues sus vivencias en el mundo de la ciberseguridad. Bueno, yo creo que tenemos un poquito de todo, ¿no?
1: Oye, una última cosa. Hablábamos hace un rato de la IA. También la IA va a estar muy presente, ¿no? Entiendo que, sin olvidarnos, ojo, de que no todo es IA, pero entiendo que la IA también tendrá sus huequecitos, ¿no, Cecilio?
3: Sí, lógicamente. La IA es que ya forma parte de todo esto y hace poco cuando tuvimos la rueda de prensa con el Ayuntamiento de Santa Cruz lo decíamos que al final la inteligencia artificial lo que ha hecho es acortar muchísimo los tiempos de respuesta ante un ataque. Hoy en día, el que salga una vulnerabilidad, un zero day, y esté ya en la explotación, los tiempos se han acortado, vamos, a menos de la mitad, ¿no? Entonces, nos tenemos que preparar, porque todo el mundo que al final es responsable de la seguridad, pues de un ayuntamiento, de una administración pública, de una empresa, tiene que actuar de una manera mucho más rápida frente a estos nuevos avisos de fallos de vulnerabilidades. ¿Por qué? Porque en muy poco tiempo van a estar ya en plena explotación, ¿no? Entonces, nos tenemos que espabilar todos.
1: Bueno, pues oye, os deseamos que lo disfrutéis y que aprendáis mucho, que Mónica nos contará cuando vuelva la cantidad de cosas que ha podido compartir, escuchar, y aquí estaremos nosotros deseando que vuelva rápidamente la edición 14, en la que seguro que con otros contextos y otras tecnologías estarán los profesionales dándose cita en Tenerife. Cecilio, lo dicho, que muchas gracias y que vaya todo muy bien.
3: Muchas gracias a ustedes.
1: Adiós, adiós.
3: Adiós.
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1: Bueno, pues hoy nuestros amigos de Panda nos proponen, yo creo que cosas importantes, ¿no? Cuando estamos hablando en escenarios, Mónica, de ciberseguridad, de complejidad, de Ucrania, de los patrocinios de países como China y como Corea del Norte, pues uno piensa que el mundo de la ciber se ha trasladado precisamente a ese escenario, ¿no? Geopolítico, y que en el día a día de su empresa, pues no pasa nada, ¿no? Pero sin embargo, ponían de manifiesto los compañeros de Panda que el timo del CEO, por ejemplo, ¿no? Del que hemos hablado en más de una ocasión, sigue siendo está absolutamente vigente y más hoy, más complicado hoy, con el tema de la inteligencia artificial. Decían que, ojo, que un pequeño descuido o una falsa sensación de seguridad pues puede salirle muy caro. 100.000 euros, ponían un caso real que comenzó con ese exceso de confianza, Mónica.
2: Sí, 100.000 euros, 200.000, 10.000, que no es poco, y millones, ¿no? Hemos asistido a casos de este tipo del fraude del CEO, de todo tipo de cantidades, ¿no? Y la clave es ese factor humano que decimos siempre, ¿no? Que al final, como bien decías, hay temas tan complejos, tan complicados, que estamos escuchando todo el día, noticias que nos saturan de alguna manera, ¿no? De información cada minuto, que al final, pues podemos tener una falsa sensación de seguridad, que dicen desde Panda precisamente, ¿no? De pensar que no nos va a pasar nada, que a través del correo electrónico, que sí, que es cierto, y por supuesto que las empresas están securizando, que le están poniendo pues muchas medidas de seguridad, que hay filtros, anti-spam, anti-phishing, anti-malware, etcétera, etcétera. Pero acaban colándose muchas veces, muchas más veces de las que pensamos, esos emails que están aparentando ser quien no es. Y no solamente emails, también llamadas telefónicas, también WhatsApp, mensajes, etcétera, etcétera. Entonces, tenemos que ser siempre conscientes de que pueden ocurrir estas cosas y cualquier mínimo detalle que pueda parecernos sospechosos. Pensemos que puede ser sospechoso y verifiquemos por otra vía. Esa siempre es la clave.
1: Pablo.
0: Pues como siempre, cuidado con la urgencia, que siempre los malos nos meten mucha presión o tratan de trasladarnos mucha urgencia. Y como bien dicen los compañeros de Panda, pues oye, mucho cuidado también por pensar que porque tengas una herramienta, como decía Mónica, de ciberseguridad, ya está todo resuelto y nunca jamás vas a tener otro caso de phishing o otro intento de suplantación del CEO o de...
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1: Señoras y señores, buenas noches, bienvenidos este lunes 11 de mayo de 2026. Son las 8 o las 7, si nos escuchan desde las Islas Canarias. ¿Escuchan? Están en la sintonía de Capital Radio. Les invito a que nos acompañen desde ahora y hasta las 10 de la noche aquí en El Balance. Les vamos a ir contando toda la actualidad de esta jornada. Miren, la política española tiene una extraña habilidad para tropezar siempre en la misma piedra. Incluso cuando la realidad exige altura de miras, incluso cuando hablamos de algo tan importante como la salud pública, incluso cuando el mundo entero mira con preocupación una crisis sanitaria internacional como la del antivirus. Porque eso es exactamente lo que ha ocurrido este fin de semana con el desembarco del MV Ondius en Canarias. Mientras los servicios sanitarios, las autoridades portuarias, el ejército y los equipos de emergencia trabajaban para gestionar una situación extraordinariamente delicada, una parte de la política volvió a actuar como si estuviera en una típica tertulia de trincheras. Conviene decirlo con claridad. España ha gestionado razonablemente bien esta crisis. El operativo era muy complejo. Había decenas de pasajeros de distintas nacionalidades, protocolos internacionales activados, coordinación con organismos europeos y con la Organización Mundial de la Salud, cuarentenas obligatorias y una enorme presión mediática global. Y aún así, el Estado ha respondido. Los pasajeros fueron evacuados, han quedado unos pocos que han salido esta tarde. Se organizaron los traslados, se activaron los controles sanitarios y, en definitiva, se evitó el caos. Y eso es lo importante, porque en una situación así, lo normal, lo lógico y lo exigible a cualquier fuerza política responsable habría sido cerrar filas institucionalmente, transmitir tranquilidad, apoyar a los profesionales, aparcar por unas horas la pelea partidista, exactamente igual que ocurre en los países políticamente maduros cuando afrontan emergencias nacionales de este, como esta, como que hemos pasado. Pero aquí no. Aquí volvimos a asistir al espectáculo de siempre. Sospechas, reproches, declaraciones grandilocuentes y utilización política inmediata de una crisis sanitaria. Y sinceramente, cuesta entender la actitud inicial del principal partido de la oposición, del Partido Popular, porque, a ver, uno puede comprender discrepancias sobre la gestión política ordinaria, puede entender debates sobre impuestos, sobre inmigración, si quieren, sobre energía o financiación autonómica. Eso forma parte de un sistema democrático, pero cuando hablamos de una emergencia sanitaria como esta, con protocolos definidos por organismos multilaterales y con competencias claramente estatales, lo razonable era respaldar la operación y no alimentar dudas sobre ella. Especialmente porque no había demasiado margen para la improvisación política. El gobierno central tenía que asumir el mando, primero porque las competencias eran inequívocas: puertos, seguridad marítima, coordinación internacional. Y segundo, porque en este tipo de situaciones no puede haber 17 políticas sanitarias distintas compitiendo entre sí. Por eso sorprendió tanto el choque institucional con Canarias. Y por eso sorprende también el silencio posterior del propio Partido Popular, porque ayer Alberto Núñez Feijóo participó en un acto de campaña junto a Juanma Moreno Bonilla y ni siquiera mencionó este asunto. Ni una referencia, ni una crítica contundente, ni una utilización política visible del caso. Y eso probablemente revela algo importante: que el propio Partido Popular es consciente de que se equivocó en el enfoque inicial de este asunto. Porque una cosa es marcar perfil político y otra muy distinta aparecer cuestionando un operativo sanitario internacional en pleno desarrollo. Y seguramente alguien dentro del partido entendió que la imagen no era precisamente la mejor. De hecho, lo llamativo es que el PP parece haber rectificado silenciosamente, sin admitirlo. Pero en política casi nadie reconoce errores. Pero el simple hecho de rebajar el tono y dejar caer el tema, de por sí ya dice bastante. Otra cuestión distinta es lo de Vox. Este es caso aparte, porque Vox ha entrado desde hace tiempo en una deriva profundamente irresponsable en todo lo relacionado con las crisis institucionales y sanitarias. Ya ocurrió durante la pandemia y vuelve a ocurrir ahora. Su lógica es extremadamente simple. Todo lo que haga el gobierno debe ser atacado automáticamente, aunque para ello haya que recurrir a exageraciones, a bulos o directamente a mentiras. Y eso sí es peligroso, muy peligroso, porque la salud pública no puede convertirse en un campo permanente de agitación populista. No puede depender del algoritmo de las redes sociales. No puede construirse sobre mensajes diseñados únicamente para generar miedo, indignación y, sobre todo, clics. Hemos escuchado estos días barbaridades absolutamente delirantes, insinuaciones sobre ocultaciones masivas, teorías conspirativas, acusaciones de autoritarismo sanitario y mensajes diseñados únicamente para alimentar la desconfianza hacia las propias instituciones. Y conviene recordar algo, algo elemental. En una crisis sanitaria, la confianza pública es lo que salva vidas. Cuando la ciudadanía deja de creer en los protocolos, cuando cualquier decisión médica se interpreta como una maniobra política y cuando los expertos son convertidos en enemigos ideológicos, el problema deja de ser solo político. Se convierte en un problema sanitario real. Ya lo vivimos con la pandemia del COVID. Vivimos campañas contra las vacunas. Vivimos ataques a médicos y epidemiólogos. Vivimos bulos disparatados circulando a mayor velocidad que los propios virus. Y vivimos como una parte de la política decidió que la polarización daba más rentabilidad electoral que la responsabilidad institucional. Y el riesgo es repetir exactamente ese mismo patrón. Por eso son importantes las palabras de Fernando Simón, cuando explica que esta crisis se parece más al ébola que al COVID, porque está intentando introducir una cierta racionalidad, proporcionalidad y contexto. Está diciendo algo muy sencillo: esto exige vigilancia, coordinación y prudencia, pero no histeria colectiva. Sin embargo, la política española parece incapaz de funcionar sin dramatización permanente. Todo se convierte en una batalla total. Todo exige enemigos, todo debe transformarse en una prueba definitiva contra el adversario político. Y así, perdónenme, es imposible construir una sociedad serena frente a las emergencias. Porque las crisis sanitarias modernas no solo se combaten con hospitales, también se combaten con credibilidad institucional. Y ahí es donde el populismo resulta un virus devastador. El populismo deteriora la salud pública porque destruye la autoridad técnica, porque convierte la ciencia en ideología, porque alimenta la sospecha permanente, porque premia al más estridente y castiga al más riguroso, porque transforma cualquier decisión compleja en un eslogan emocional. Y al final ocurre algo muy peligroso, que la ciudadanía ya no sabe a quién creer. Ese es, sin lugar a dudas, el gran daño. No que exista debate político. El debate es normal y saludable. El problema aparece cuando desaparece cualquier espacio común de realidad compartida, cuando ya no importan los hechos, cuando todo depende exclusivamente de la trinchera ideológica desde la que se mire. Y precisamente por eso era tan importante que los grandes partidos actuaran con responsabilidad en esta crisis. El gobierno tenía la obligación de gestionar bien el operativo y honestamente lo ha hecho razonablemente bien. El PP tenía la oportunidad de demostrar sentido de Estado respaldando una operación sanitaria compleja sin renunciar a la crítica política general, y parece haber comprendido, aunque sea tarde y en silencio, que quizá el camino elegido inicialmente no era el adecuado. Pero Vox continúa instalado en otra lógica completamente distinta, la lógica de la demolición constante, la lógica de que cuanto peor funcionen las instituciones, mejor para su relato político, y eso es profundamente tóxico para cualquier democracia seria, porque llegará otra crisis sanitaria, energética, climática o de seguridad, dará igual, llegará seguro, y cuando llegue necesitaremos gobiernos eficaces, oposición responsable y ciudadanos que confíen en sus instituciones. Y eso no se construye a golpe de bulo, ni de tuit incendiario, ni de campaña permanente. Se construye con serenidad, con rigor y con una mínima lealtad institucional, justo lo que más escasea hoy en la política española.
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1: Lorena Ruiz, buenas noches. Buenas noches. Hay dos nuevos positivos en Antivirus entre los pasajeros repatriados.
3: Una de los cinco franceses evacuados del crucero Ondius ha dado positivo en Antivirus y su salud ha empeorado esta noche después de que empezara a presentar síntomas en el vuelo de vuelta. A ella se suma también uno de los 17 estadounidenses y otro presenta síntomas leves. Hoy ha salido el último vuelo destino a Países Bajos y el barco va a zarpar también rumbo a este país con los 32 tripulantes. Eso sí, antes ha tenido que atracar en el puerto de Granadilla, en Tenerife, debido a las condiciones climáticas. En España, los 14 pasajeros del crucero van a tener que hacer una cuarentena de 42 días que se empieza a contar desde el 6 de mayo, es decir, se va a alargar hasta el 17 de junio, aunque podría flexibilizarse en función de cómo vaya avanzando la situación. Tanto la Unión Europea como la ONU han agradecido al gobierno español la gestión de esta crisis, sin embargo, sigue el debate político por ella. El presidente canario, Fernando Clavijo, ha mostrado su preocupación por los nuevos positivos, un riesgo del que asegura había alertado. Además, ha insistido en su temor por los posibles roedores en el crucero afectado y ha criticado que la ministra de Sanidad, Mónica García, haga públicas conversaciones privadas para intentar ridiculizar sus advertencias. Le escuchamos en una entrevista para la cadena SER.
4: La propia nota que el secretario de Estado, que es una nota en un informe, nos manda, nos dicen que no es esperable que este roedor pudiera colonizar nuestro territorio. Si es que hubiera una remota posibilidad, no lo descarta. Es no esperable y la posibilidad es remota, no lo descarta. Pero lo han querido llevar a lo ridículo, ¿no? Pero son ellos los que lo ponen, que existe una remota posibilidad.
3: Desde el gobierno, el ministro de Política Territorial, Ángel Víctor Torres, ha respondido señalando que las afirmaciones de los políticos deben estar basadas en cuestiones científicas y que no deben alarmar a la población. Además, ha defendido haber estado en contacto permanente con Clavijo y ha lamentado que la gestión haya finalizado con un choque institucional. Mónica García también ha destacado el contacto continuo.
5: Han estado informados a nivel técnico, a nivel político y a todos los niveles. Por eso digo, yo es que creo que no hay polémica, no, a no ser que alguien la quiera crear artificialmente, no hay polémica. Y lo que hay es gente que estamos intentando trabajar de la mejor manera posible, sin que nada nos distraiga, para que este operativo esta tarde se resuelva con el mayor éxito posible.
3: Por su parte, el Partido Popular ha denunciado que el gobierno ha convertido a Clavijo en un objeto de meme y ha exigido un mínimo de respeto. Además, ha criticado la gestión del Ejecutivo de la crisis por su descoordinación en el propio gobierno y con la Administración canaria. En Vox consideran que el gobierno está usando la gestión del antivirus para impulsar una cortina de humo contra los escándalos de corrupción que, dicen, rodean al presidente del gobierno, Pedro Sánchez.
1: El supervisor de los informes sobre la corrupción del Partido Popular ha negado que el partido les obligase a quitar el nombre de Mariano Rajoy, Raúl Navarro.
6: Así es, esta mañana ha arrancado la sexta semana de juicio por el caso Kitchen. Hoy, el proceso ha puesto el foco en las declaraciones que prestó a finales de marzo el inspector jefe de la UDEF, Manuel Morocho. Este no es otro que el responsable de la Policía Nacional, encargado de investigar la trama de corrupción del caso Bárcenas. Morocho aseguró que había recibido presiones por parte de los mandos policiales gestionados por el Ministerio de Interior para eliminar el nombre de Mariano Rajoy de los informes de la contabilidad B del PP. Como réplica a las acusaciones de Morocho, hoy ha comparecido como testigo el ya jubilado jefe de la sección primera de blanqueo de capitales y anticorrupción de la UDEF, José Manuel Álvarez de Luna. Este, entre titubeos, ha negado rotundamente las presuntas presiones para borrar el nombre del expresidente Rajoy. Además, ha esgrimido que tampoco podían relacionar categóricamente las iniciales de M. Rajoy con el expresidente, ya que para ese momento no sabían si esos informes eran reales.
7: Nosotros nunca le hemos dicho que quite el nombre. Hemos podido decir que quede claro de que aparezca el nombre, ¿eh? O sea, para ponerlos. No podemos fijarnos en unas iniciales de momento, ¿eh? Porque de entrada no se sabía si esos papeles eran reales o no.
6: Este jueves el juicio entrará en la llamada fase documental. En este punto cobrarán protagonismo los audios del comisario Villarejo, brazo ejecutor de la trama de espionaje a Bárcenas.
1: Vox no va a abstenerse si Juanma Moreno roza la mayoría absoluta en Andalucía.
3: Sí, Vox ha descartado abstenerse para investir como presidente de Andalucía Juanma Moreno si este roza la mayoría absoluta en las elecciones de este domingo, pero no la logra. El portavoz nacional de la formación, José Antonio Fuster, ha asegurado que Vox va a negociar, al igual que lo ha hecho en Extremadura y en Aragón.
8: Por favor, hombre, si ya me conocen. No anticipo el futuro, pero vamos. Bueno, ya se lo digo desde ya mismo. No, en ningún caso, hombre, no vamos a abstener. Lo que vamos a hacer es negociar. Vamos a negociar, ojalá se dé esa circunstancia. Ojalá sea no solamente por 1 o 2, sino pues sea por 5 o 10. Ojalá, ¿eh? Yo digo, por ojalá. Y en ese momento negociaremos de la mejor manera posible por el bien de los andaluces. Como exactamente igual que hemos hecho en Aragón, que hemos hecho en Extremadura, que estamos haciendo en Castilla y León. Pero el tiempo de la abstención no existe.
3: Precisamente, seis encuestas de intención de voto coinciden en situar a Moreno al borde de reeditar su actual mayoría absoluta, mientras que el PSOE registraría su peor resultado histórico, por debajo de sus 30 diputados actuales. Por Andalucía y Adelante Andalucía mejorarían su resultado de hace 4 años.
1: El PSOE ha convocado un comité federal para organizar su hoja de ruta política, Raúl Navarro.
6: Así es, este encuentro va a tener lugar en Madrid el día 27 de julio y va a ser clave para organizar su agenda política de cara a las elecciones autonómicas y generales del 2027. Para ello, van a poner en marcha las elecciones primarias en cada una de sus federaciones para escoger las cabezas visibles que se presenten en los próximos comicios. Aunque las encuestas pronostican un batacazo socialista en las elecciones andaluzas del 17 de mayo, en Ferraz reivindican un espíritu de remontada, de triple sobre la bocina alzado por una campaña centrada en la defensa de los servicios públicos. Así lo ha señalado la portavoz socialista Montse Mínguez esta mañana en Ferraz.
9: Y espero poder revertir lo que dicen las encuestas, porque yo insisto, hay mucha gente que está decepcionada, muchísima gente que está decepcionada por el deterioro de los servicios públicos en Andalucía. Y a esa gente les decimos que el 17 de mayo hay otra manera de hacer, otra manera de gobernar.
6: Este encuentro tendrá lugar un año después de la convocatoria de un comité federal para sustituir a Santos Cerdán por sus acusaciones de corrupción. El PSOE ahora acude a una cita meramente organizativa, que también buscará desapegarse del chicle del escándalo de corrupción del caso Ábalos.
1: El registro horario está culminando sus trámites.
3: Sí, la ministra de Trabajo, Yolanda Díaz, ha declarado que la reforma del registro horario está culminando sus trámites y que se va a aprobar en breves. Eso sí, no ha querido especificar ninguna fecha por el momento.
10: El registro horario está culminando sus trámites administrativos y será aprobado. Nunca les digo fecha exacta porque depende de los departamentos administrativos, pero será aprobado.
3: Aunque el Consejo de Estado se ha posicionado en contra de la reforma, el Ministerio de Trabajo va a seguir insistiendo para hacer que el registro de jornada sea digital y accesible en remoto para cada trabajador, de modo automático para los representantes sindicales y para la Inspección de Trabajo.
1: Irán considera que su respuesta a la propuesta de paz de Estados Unidos no es desmesurada.
3: Irán ha asegurado que su respuesta a la propuesta de paz de Estados Unidos no es una exigencia desmesurada. Son las primeras declaraciones de Teherán después de que el presidente estadounidense Donald Trump considerara totalmente inaceptable la respuesta de Irán y alejara de nuevo la posibilidad de un acuerdo para poner fin a la guerra. Concretamente, Trump ha señalado que el alto el fuego está en estado crítico y es que Irán considera que su propuesta es una oferta generosa y responsable para la seguridad regional.
11: Y nos presentan una propuesta estúpida, nadie la habría aceptado salvo Obama y Biden, lo que aceptaron fue mucho peor.
3: No se sabe al completo lo que se dice en el escrito, aunque sí que conocemos que Irán estaría reclamando el control del estrecho de Hormuz, la liberación de sus activos financieros bloqueados en el extranjero por las sanciones, obtener reparaciones de guerra y el fin de los ataques de Israel en Líbano.
1: Y esta semana se produce una de las cumbres mundiales de mayor impacto económico y geopolítico del mundo, la de China y Estados Unidos. Donald Trump y Xi Jinping se reunirán en Pekín este jueves con una agenda que abarcará, entre otras cosas, asuntos comerciales, Taiwán o la guerra con Irán. La cumbre podría tener un peso decisivo, sobre este último punto por varias razones. Nos las cuenta Selena Niedbala.
12: Una reunión que llega con cierto retraso, dado que estaba prevista que fuera en marzo y que se produce en medio de un incremento de las presiones por ambas partes. Las miradas de todos están en la reunión de las dos superpotencias mundiales. Lo que salga de este encuentro podría tener repercusiones en Europa, Asia, Estados Unidos o Japón. Y si uno de los mayores puntos de riesgo en este encuentro bilateral es Taiwán, el de mayor interés en este momento es Irán. El apoyo económico de China a Irán es el principal salvavidas de la República Islámica frente a la presión de Estados Unidos, basándose fundamentalmente en la compra masiva de energía y en acuerdos estratégicos de inversión. China es, con diferencia, el mayor cliente de crudo iraní, algo que Estados Unidos ha tratado de evitar con sanciones a refinerías chinas por la compra de crudo iraní. Pekín adquiere aproximadamente el 90% de las exportaciones de petróleo de Irán. Estas ventas representan para el país casi la totalidad de sus ingresos en divisas, permitiéndole financiar el esfuerzo bélico. Además, China e Irán mantienen un acuerdo de cooperación integral que incluye inversión en infraestructuras por parte de China para desarrollar sectores clave en Irán y que contemplan inversiones directas de empresas estatales chinas en la modernización de los campos de gas y petróleo iraníes, lo que convierte a esta cumbre en esencial para avanzar en las negociaciones que lleven a un alto el fuego, según Fernando Domínguez, director del Grado de Relaciones Internacionales de la UNIE.
13: Me da la sensación de que Pekín se iría conforme a esta cumbre con menos compromisos de Estados Unidos que a la inversa. Para empezar a resolver cuestiones desde lo militar en Irán, se necesita la conformidad y el acuerdo de China en otros aspectos que trascienden al conflicto de Irán. ¿Sí? Para empezar a alivianar o ordenar todas estas distintas agendas, es que esta cumbre es esencial.
12: Lo que nos hace pensar en la posibilidad de un intercambio de uranio por petróleo, según el economista y autor de Geoeconomía Estratégica, José Luis Moreno.
14: La situación es tremendamente volátil e inestable, y China tiene un gran interés en normalizar esta situación. Quizás veamos un trato de uranio por petróleo con una amenaza de seguir utilizando la tecnología china sobre los ataques de Irán a las bases americanas en el Golfo.
12: Porque ante el bloqueo de suministros de Occidente, China se ha convertido también en el principal proveedor de tecnología y vigilancia de Irán, cooperando en el sector de la inteligencia artificial y equipos de telecomunicaciones, temas que curiosamente también están en la agenda de la reunión entre Trump y Xi esta semana.
14: Que puede influir en el desenlace del conflicto en tres asuntos clave. Primero, la entrega del uranio enriquecido de Irán, que son 400 kilos al 65%, que probablemente puedan acabar en manos de China. Un segundo punto, que es la apertura del tráfico de Hormuz. Y en tercer lugar, todo lo que tiene que ver con la seguridad y la inteligencia de China como apoyo a Irán, incluidos esos drones que envía China a Irán y que son empresas chinas sancionadas por los Estados Unidos.
12: Irán utilizará su relación económica con China para ganar peso en las negociaciones, algo que por otro lado la propia Casa Blanca usará también a su favor. El asesor económico de Donald Trump, Scott Bessent, ha reconocido que entre los objetivos del presidente en su visita a Pekín se encuentra que China utilice esta influencia económica para presionar así a Irán hacia un alto el fuego definitivo, es decir, China podría convertirse en el intermediario no declarado de la guerra entre Estados Unidos e Irán, según Domínguez.
13: Sí, espero que cambien las lógicas de negociación entre Estados Unidos e Irán y, aunque no esté declarado abiertamente, el intermediario pueda ser China. Espero un cambio en el escenario, pero no espero un titular el viernes de resolución y fin del conflicto.
12: Si China aceptara reducir sus compras de crudo o condicionar sus inversiones, Irán perdería un importante motor financiero, lo que podría cambiar radicalmente el rumbo de la guerra. En otras palabras, la administración Trump está utilizando la cumbre de Pekín no solo para hablar de aranceles, sino como una herramienta de presión indirecta sobre Irán. El mensaje oficial es: si China quiere que el petróleo fluya y que Estados Unidos sea flexible en el comercio, debe obligar a Irán a firmar un acuerdo de paz.
1: Starmer ha pedido confianza y ha prometido poner al Reino Unido en el corazón de Europa.
3: El primer ministro de Reino Unido, Keir Starmer, en un discurso en Londres, ha asegurado que no va a abandonar su responsabilidad de liderar el país tras la contundente derrota en las elecciones locales que ha provocado que varios diputados laboristas hayan pedido su dimisión. Además, ha presentado un paquete de medidas que incluye la nacionalización de la siderúrgica British Steel y hacer énfasis en el precio de la vivienda y la seguridad nacional.
11: Justo al igual que asumo la responsabilidad por los resultados, también asumo la responsabilidad de cumplir con el cambio que prometimos por una Gran Bretaña más fuerte y justa que debemos construir. Asumo la responsabilidad de guiarnos a través de un mundo que es más peligroso que en cualquier otro momento de mi vida.
3: Starmer ha atribuido mucha importancia a reconstruir las relaciones con la Unión Europea para recuperar la confianza del partido y sus votantes.
1: Y ya los mercados, Lorena.
3: El IBEX 35 ha cerrado con caídas del 0,21% en los 17.852 puntos, mientras que el resto de bolsas europeas han cerrado con signo mixto. Destacan las alzas de IAG, que sube un 5,85%, seguido de Acciona Energía y de Acciona. En el lado de las caídas, Inditex se deja un 2,63%, seguido de Fluidra y de Aena. Al otro lado del Atlántico, el tono es positivo en Wall Street. El Nasdaq sube un 0,31% en los 26.330 puntos. El S&P 500, que crece un 0,34% en los 7.424 puntos, mientras que el promedio industrial rebota un 0,20% en los 49.708 puntos.
1: Y como siempre, terminamos en Latinoamérica.
3: En Venezuela, porque el gobierno ha denunciado ante la comunidad internacional su inquietud por un derrame de hidrocarburos que ha tenido lugar en Trinidad.

0: El ministro indio Narendra Modi ha hecho un llamamiento público inesperado a los ciudadanos de su país. Les pide que eviten comprar oro durante al menos un año. Hay que tener en cuenta que la India es una nación donde el oro está profundamente arraigado en prácticas culturales, lo que incluye ahorros, bodas o festivales religiosos. El objetivo es reducir las importaciones y proteger las reservas de divisas de India. La petición llega en un contexto de presión económica por el aumento de los precios del petróleo y la inestabilidad en Oriente Medio, factores que están debilitando la rupia y ampliando el déficit comercial del país. India es uno de los mayores importadores de oro del mundo. El oro representa una parte muy importante de las importaciones, solo por detrás del petróleo. Modi también ha pedido reducir otros gastos que consumen divisas extranjeras. Menos viajes internacionales, menor uso de gasolina y diésel, más transporte público y mayor teletrabajo. Los mercados han reaccionado de forma negativa. Las acciones de las grandes joyeras indias caían con fuerza tras esas declaraciones de Modi. Se veían caídas importantes en compañías como Titan Company, una firma centrada en la fabricación y venta minorista de accesorios de moda, sobre todo joyería. También en Kalyan Jewelries, una de las cadenas de joyerías más grandes y destacadas del país. O en Senco Gold, una empresa destacada de la India fundada en 1938 que se especializa en la venta minorista de joyas, sobre todo de oro. Los analistas consideran que el gobierno intenta frenar la salida de dólares del país y estabilizar la moneda. La preocupación principal es que India depende mucho de importaciones energéticas y de oro pagadas en dólares. No está claro si la población va a seguir esa recomendación, porque el oro, como decimos, tiene un valor cultural muy arraigado en la India y tradicionalmente se considera una forma segura de ahorro. Para terminar, como curiosidad, hace muy poco ha sido la famosa Gala Met y las grandes joyas que se han lucido en la alfombra roja pertenecían precisamente a dos personalidades de la India. La multimillonaria y filántropa Sudha Reddy acaparaba la atención con un espectacular collar valorado en 15 millones de dólares. Se trataba de una tanzanita azul violeta de 550 quilates en un collar de oro engastado con diamantes rosas. También lucía dos impresionantes sortijas con grandes diamantes. Todas esas piezas son de su colección personal. Y por su parte, la empresaria india, heredera y figura clave del conglomerado Reliance Industries, Isha Ambani, también atraía la atención con un collar y varias piezas de joyería espectaculares con un valor conjunto estimado de 24 millones de dólares. Esto para que nos hagamos una idea de la enorme importancia que tiene la joyería en las familias ricas de la India.
1: 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El balance de los deportes, con Paco Lloret.
2: Paco Lloret, buenanit.
3: Hola, saludos. ¿Qué tal, Federico? Buenanit.
2: Bueno, ya tenemos campeón de Liga, 2-0. Pudo haber sido peor, pero en fin, es lo que hay.
3: Era crónica de un alirón anunciado.
2: Sí.
3: Todo apuntaba que sucedería lo que sucedió. Incluso, en efecto, al principio del partido, la verdad es que, vista la eficacia de los jugadores del Barça, se podía pensar que podía acabar con una goleada de escándalo. Mm. Bueno, al final no hubo más goles. Bueno, yo creo que había una especie de aceptación mutua de la realidad. El Barça ya no quiso hacer sangre, bueno, lo intentó, pero bueno, se encontró también con un Courtois de nuevo decisivo. Y el Real Madrid también es cierto que es curioso, porque al principio del partido el Madrid tuvo un par de llegadas muy muy claras y no las resolvió favorablemente, y el Barça sí. A partir de ahí el partido, bueno, yo creo que a medida que pasaban los minutos ya quedó claro que el Barça iba a cantar el alirón y que el Madrid tampoco estaba para grandes proezas. Así que, bueno, pues creo que ha ganado sin duda alguna el mejor equipo de la Liga con diferencia, y que el Real Madrid.

0: se adentra en un periodo de crisis abierta muy profunda.
1: Pues sí, se asegura la plaza a Champions, eso, bueno, en principio sí, es difícil.
0: Sí, la tiene, pero... el Villarreal también y el Atlético de Madrid.
1: Sí, pero en cualquier caso es cierto que el Madrid tiene una crisis por delante muy importante, bueno, ya veremos cómo la resuelve.
0: Para un club acostumbrado a luchar siempre por la gloria, son 2 años de no ganar nada, absolutamente nada, ¿no? Y sin duda... se ha visto superado en Europa por otros equipos y en España el Barça le ha ganado todo. Le ganó una final de Copa la pasada temporada, ganó la Liga la pasada temporada y ha ganado esta. En definitiva, pues malos tiempos para Florentino. Y sin duda, desde la distancia se ve la necesidad de un cambio profundo, de una renovación, que se intentó con Xavi Alonso, pero que ya has visto cómo acabó.
1: Que ya hemos visto cómo acabó. En fin, eso es por la parte de arriba de la tabla. Por la parte de abajo lo que hay es un grupo numeroso de equipos con una diferencia de un punto entre ellos cualquiera puede acabar en segunda división, claro.
0: Se dan paradojas como que hay un equipo que ganando un partido puede estar luchando por Europa o perdiéndolo, meterse en el lío.
1: Sí.
0: Un caso, el Valencia ganó en Bilbao en un partido también de mucha tradición toda la vida y está ahora con 42 puntos y tiene a 3 al Getafe, al que le ha ganado el gol a Veraz, con lo cual, pues oye, si sigue ganando un partido o dos más, pues sí tiene opciones. Pero claro, el Valencia hasta hace 2 días estaba mirando el descenso. Bueno, ahí hay un atasco tremendo. Esta noche se cierra la jornada en Vallecas con el Rayo que juega contra el Girona. El Girona es ahora el equipo que marca la zona de salvación.
1: Sí.
0: Pero es que, bueno, el Levante, por ejemplo, que parecía estar desahuciado, ganó remontando un 0-2 contra Osasuna. Está a 2 puntos del Girona y el Elche empató en un partido muy igualado con el Alavés, que está en zona de descenso, el equipo de Quique Sánchez Flores. El Mallorca empató con el Villarreal y yo el que veo que no levanta cabeza es el Español, que está en una racha negativa desde antes, desde que acabó Navidad y empezó el año actual, el 2026. Sin embargo, el Sevilla junto con el Valencia son los dos grandes beneficiados de la jornada porque su triunfo contra el Español remontando les ha dado unos puntos que creo que alivian mucho el panorama, ¿no? Y el Valencia tiene 2 puntos más, 42, igual que el Rayo que juega esta noche y también empatado con Osasuna, que como he dicho perdió en el campo del Levante. Y luego el Atleti de Bilbao con 44, pues se las prometía muy felices después de la victoria en Vitoria, pero ayer el Valencia fue mejor en San Mamés. Así que, en efecto, ahí hay desde Osasuna, Rayo y Valencia con 42 hasta Girona con 38, pues hay un atasco monumental con equipos que, bueno, los que evidentemente tienen 42 con sumar uno o dos más ya están asegurados la salvación, ¿no? Pero va a ser, además hay muchos partidos que se enfrentan directamente. El calendario está lleno de partidos que pueden ser dramáticos.
1: Efectivamente, porque te recuerdo que mañana vuelve.
0: Sí, sí, y tanto que vuelve. Mañana tenemos ya una nueva jornada de liga que empieza con, fíjate, con partidos como el Celta Levante, el Celta que ganó en el Metropolitano ante un Atlético, por cierto, que yo creo que ya ha bajado la persiana, me da la impresión, después de caer ayer, el sábado con el equipo vigués. Celta Levante, Betis Elche y Osasuna Atlético. El Levante va a la desesperada, el Celta quiere meterse en Europa League y el Betis quiere asegurar la quinta plaza, que este año será Champions, así que no puede descuidarse. El Elche juega también acuciado por la necesidad y Osasuna Atlético. Osasuna, pues después de 2 derrotas seguidas, necesita puntuar ante un Atlético de Madrid que yo creo que la eliminación en Champions y la derrota en la final de Copa les ha afectado mucho, ¿no? Así que mañana primeros 3 partidos, para el miércoles hay 4 y se cierra la jornada el jueves con 3 partidos más. El último, el del Bernabéu, el primero será el de Mestalla. En el Bernabéu me imagino que va a haber un ambiente irrespirable.
1: Totalmente.
0: Juegan contra el colista, además, bueno, no lo hemos dicho, el Real Oviedo está desahuciado. Es el único que creo que ya ha perdido prácticamente la categoría.
1: En fin, esto por lo que respecta a la Liga, no dejamos el fútbol porque tenemos buenas noticias para la selección. Lorena, Nico Williams va a llegar recuperado al Mundial.
2: Pues mira, queda justo un mes para que arranque el Mundial y las lesiones de los jugadores nos están haciendo contener la respiración. Todo apuntaba que España se iba a quedar sin uno de sus jugadores clave en el Mundial cuando Nico Williams pues tuvo que ser sustituido en el minuto 36 contra el Valencia. Sin embargo, pues las alarmas han apagado al menos un poquito porque sufre una lesión muscular moderada en la musculatura isquiosural y bueno, va a estar de baja lo que queda de temporada, pero llega al Mundial. Veremos a ver si lo hace en buena forma.
1: Pues esperemos que sí. Bueno, y la Liga Andesa, claro, Valencia y Real Madrid han perdido, sí. Pero también entiendo que es lógico porque tienen partidos de Euroliga este fin de esta semana.
0: Bueno, pues es que es normal porque al final... bueno, el Valencia Basket se la juega el próximo miércoles, pasado mañana, en el Rocha Arena contra el Panathinaikos. El Madrid ya está clasificado para la solventó su eliminatoria contra el Hapoel, pero Valencia Basket se la juega y el ambiente, pues imagínate, además después de haber salido vivo de Atenas en un ambiente tremendo, se está una expectación máxima para el próximo miércoles. El Valencia perdió contra Baskonia, que es un gran rival, otro equipo de la Euroliga que ha estado en la competición, por dos puntos, 86-88. Sorprende más la derrota del Madrid porque ya tenía encarrilada su clasificación y fue más fácil que la de Valencia Basket, y perdió contra Río Breogán, 97-101, marcador, los gallegos se fueron por encima de los 100 puntos, y bueno, el resto de la jornada la verdad es que no presentó grandes novedades. Y acaso, bueno, el partido muy muy emocionante entre dos grandes equipos fue el Unicaja Málaga-Gran Canaria de Las Palmas, que acabó 100-101 por un punto, y todos llegando a las tres cifras. Los canarios vencieron en el Martín Carpena de Málaga.
1: En fin, Paco, mañana más deportes aquí en el Balance contigo con Lorena. Un abrazo, cuidaros.
0: Un abrazo, hasta luego.
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1: Laura Encina, buenas noches.
2: Muy buenas noches, Fede, ¿cómo estamos?
1: Yo muy bien.
2: Bueno, buenas noches ya con este.
1: Bueno,
2: con
1: sí, esta luz, buenas tardes, noches.
2: No te va a decir buenas noches, ¿verdad?
1: Buenas tardes,
2: es
1: noches.
2: La hora y no nos hacemos algo.
1: Pero
2: al fin,
1: es por la hora. Pero
2: la
1: bueno.
2: Hora. Totalmente.
1: ¿De qué vamos a hablar hoy?
2: ¿Qué tal estás, Fede?
1: Yo bien.
2: Pues ¿sí? Vamos a hablar de algo súper importante, uh-huh, que es la paternidad y la maternidad, ¿no? Cómo educar a nuestros hijos financieramente. Hace una semanita, uh-huh, el domingo de la semana anterior, fue el día de las mamis, ¿verdad?
1: Sí.
2: Uh-huh. Y creo que es importante, oye, cómo ser una gran mamá y un gran papá, uh-huh, en el ámbito financiero, Fede, porque hay una cosa súper importante que yo siempre le digo a los papis y a las mamis, y es que nuestros hijos heredan más nuestra relación con el dinero que nuestro propio dinero, ¿no? Entonces, es hiper mega importante educarles correctamente frente a esto, y hoy vamos a hablar de este tema tan interesante que va a ayudar a muchos padres y madres.
1: Vale, ¿por qué crees tú que la educación financiera de un hijo empieza mucho antes de hablarle, de que le empecemos a hablar de lo que es el dinero?
2: Pues mira, en primer lugar, porque los niños aprenden mucho desde la observación, antes de, uh-huh, decir lo que tienen que hacer, incluso antes, ¿no?, de que racionalmente entiendan eso que estamos haciendo. Entonces, antes de entender los conceptos financieros, nos van a escuchar y nos van a observar. Un niño no necesita saber qué es la inflación para percibir si en casa el dinero genera calma o, uh-huh, genera ansiedad. Aprende viendo básicamente cómo reaccionan sus padres cuando llega una factura, cómo hablan del dinero, cómo hablan del trabajo, si bien constantemente preocupados por temas económicos, o si existe, por el contrario, orden, o existe tranquilidad. Por lo tanto, la verdadera educación financiera empieza básicamente con ese ambiente emocional en el hogar, y, uh-huh, es súper importante, ¿no? Entonces, muchas veces heredamos más esos miedos hacia el dinero, hacia la intranquilidad, no ser capaz de pagar las facturas, de no llegar a final de mes, de comentarios otra vez a subir la hipoteca, no sé cómo vamos a sobrevivir a esto no hay quien lo soporte, esta subida de precios, mis salarios no están acorde, y esto es súper importante, ¿no?
1: Uh-huh. Vale, ¿qué errores financieros crees tú que cometen más los padres sin que nos demos cuenta? Digo, sin que nos demos, porque yo soy padre.
2: Sí, pues mira, uno de los errores más comunes, Fede, es transmitir, uh-huh, ese miedo constantemente, ¿no? Hablar de problemas económicos delante de los hijos, repetir frases como no hay dinero, asociar el dinero al sufrimiento, a un sacrificio extremo. Y esto es súper común, ¿no? Porque sin querer y de manera inconsciente es algo que hacemos. Otro error muchas veces frecuente es compensar tiempo con esa culpa que genera el no pasar el suficiente tiempo con compras, ¿no? Uh-huh. También ocurre mucho que quieren darles todo lo que ellos no tuvieron, que muchos papás, ¿no? Yo es que lo pasé muy mal y no quiero que mi hijo lo pase mal por esto. Y terminan criando pues a sus hijos con muy poquita tolerancia a la frustración. Entonces, educar financieramente no es solo dar comodidad, es enseñar responsabilidad y criterios, ¿no? Y no se puede usar el dinero como una moneda de cambio para el tiempo o para quitarnos discusiones con nuestros hijos.
1: Vale. ¿Cómo influye? Hemos hablado, claro, tú dices, muchas veces no hablamos. Es verdad que a los padres nos cuesta, ¿vale? A veces explicar las situaciones, pero ¿cómo influye esa relación emocional que tenemos nosotros con el dinero en nuestros hijos?
2: Pues influye absolutamente todo, Fede, porque si nuestros hijos, ¿no? Si un hijo ve que el dinero genera discusiones, que el dinero, uh-huh, genera estrés, que el dinero genera inseguridad, va a crecer pensando que el dinero es peligroso, porque obviamente un niño no tiene la racionalidad de decir, ah, bueno, mis padres están discutiendo por dinero porque ellos no saben hacer una buena gestión del dinero, ¿no? Uh-huh. Lo que relaciona un niño es, vale, el dinero hace que mis papás discutan, ¿no? Por lo tanto, el dinero es malo. Y esto es importantísimo. Sin embargo, si ve tranquilidad, si ve organización, si ve responsabilidad, probablemente va a desarrollar una relación mucho más sana con el dinero que en el otro caso. Entonces, muchos adultos al final no tienen problemas únicamente de ingresos, sino de esas heridas emocionales relacionadas, uh-huh, con lo que hemos aprendido en la infancia acerca del dinero, ¿no? Por eso al final es súper importante, sabes que hablo mucho de la relación con el dinero antes que el dinero, porque para tener una buena economía, para tener dinero, tenemos que sanar nuestra relación con el dinero, que son dos cosas totalmente diferentes. Entonces, Hay mucho niño, mucha niña herida, tomando las decisiones en vez de del adulto que somos a día de hoy, precisamente por esta mala relación con el dinero.
1: Y en ese sentido, discutir constantemente por dinero delante de los niños no debe ser nada bueno.
2: Pues absolutamente correcto lo que me estás diciendo, ¿no? Porque al final un niño no entiende de cifras, pero sí entiende de emociones, ¿no? Entonces, cuando ves esas discusiones frecuentes por dinero, su cerebro asocia automáticamente dinero igual a algo peligroso, ¿no? Algo de tensión, algo malo, algo de inseguridad, lo que hace que mis padres discutan, o lo que hace que mis padres se hayan separado, o lo que hace que mis padres no sean felices, o que mi mamá llore o mi papá haga esto. E incluso hay adultos. Por ejemplo, uno de los síntomas que sienten mucha ansiedad al gastar, ¿no? Estaba hoy con una clienta que me decía, ¿te puedes creer que tengo 200.000 euros en la cuenta y tengo ansiedad con el dinero? Y al final venía de unos padres muy, muy, muy conservadores, ¿no? Donde todo lo que se cogía era ahorrar, ahorrar, ahorrar, ahorrar, ahorrar y sentir esa culpabilidad. Entonces, esto es importantísimo porque hay muchos adultos que no tienen una relación sana con el dinero. A veces esto también genera frustración. Muchas personas me dicen es que soy una inútil, no soy capaz de ahorrar, no sé cómo me puede pasar siempre lo mismo y verme en la misma situación. Y el problema, Fede, no está en el adulto, no está en que seamos incapaces, está en el niño o en la niña herida que sigue cogiendo las riendas de nuestra vida financiera en nuestra fase adulta.
1: Vale, frases típicas que les decimos a los hijos y que no deberíamos de decirles.
2: Venga, pues vamos a por los clásicos que hemos escuchado
1: Venga.
2: todos y que hemos recibido en nuestra educación. Frases como el dinero no crece en los árboles, ¿no? ¿Quién no ha
1: Vale.
2: escuchado eso? Por favor, vamos a dejarlo. Eso de somos pobres, qué caro es esto, por tu culpa no podemos hacer esto otro, el dinero es muy difícil de conseguir, mejor ser pobre y honrado que rico y... Entonces... Son frases que pueden parecer inofensivas, seguramente que hay gente que las tiene casi como coletillas, pero que en el fondo generan miedo, generan culpa, generan sobre todo muchísima escasez mental. Y hay una gran diferencia entre enseñar el valor de las cosas y enseñar el miedo al dinero, ¿no? Y son dos cosas totalmente diferentes. Entonces podemos explicar los límites, podemos explicar la responsabilidad sin destruir emocionalmente la percepción económica de un niño. Y esto es importantísimo.
1: Vale, ¿cuál es la diferencia entre crear un hijo con conciencia financiera y crear un hijo obsesionado por el dinero?
2: Pues mira, la conciencia financiera, Fede, no son grandes cerebritos ni grandes inversores, es simplemente enseñar equilibrio, ¿no? Enseñar a gestionar, enseñar a ahorrar, enseñar a disfrutar, a compartir y a construir libertad. La obsesión aparece al final cuando el ahorro se convierte, pues, en una fuente de validación o en una fuente de, oye, soy mejor o la gente me quiere si tengo esto, si gano tanto, si me compro esto otro. Al final, un hijo con una educación financiera sana entiende que el dinero es importante, pero que es una herramienta más, igual que existen otras en la vida, que no define tu valor como persona, ¿no? Una cosa eres tú como persona y otra cosa es tu capacidad de generar dinero, tu capacidad de ser capaz de ahorrar o de hacer crecer tu dinero. El objetivo no es crear a un niño rico, sino a un adulto libre financieramente y emocionalmente estable. Y esto es importantísimo.
1: Vale, esto es, aquí hay algunas cuestiones interesantes, que creo que te las voy a preguntar un poco así seguidas, porque hablamos de darles, es decir, hemos hablado muchas veces de la educación financiera de los hijos, ¿vale? Y a lo mejor todo esto empieza por eso de darles o no una paga mensual, por enseñarles el valor que tienen las cosas, ¿no? O ¿qué consecuencias tiene darles de todo lo que quieren a un hijo?
2: Vale, vamos a hablar de la paga si quieres, Fede. Vamos a empezar hablando de eso y te voy contestando, ¿no? Mira, para mí es súper importante que empecemos con el punto de la educación financiera desde que son muy pequeñitos, ¿vale? ¿Por qué? Porque un niño entre los 3 y los 6 años empieza a aprender los hábitos que van a ir definiendo esa vida como adulto, ¿vale? Sobre todo observando mucho, ¿vale? Y empezando a hacer juegos con ellos que vayan definiendo estos hábitos. Más adelante, entre los 7 y los 12, ¿vale? tiene, ya pueden empezar a gestionar como pequeñitas cantidades de dinero, entender las prioridades y aprender paciencia para evitar futuras frustraciones en el futuro. Y ya en la adolescencia, ¿vale? Es cuando deberían, pues, empezar a tener esas responsabilidades básicas, ¿no? Y entender un poquito lo que es el sistema educativo, ¿no?
1: Vale.
2: Entonces, la pregunta que me has hecho de la paga, que es algo, oye, recomendable, para mí es un sí rotundo, ¿vale? ¿Por qué? Porque fíjate que estamos enseñando a un niño a empezar a gestionar el futuro salario que va a tener como
1: Sí.
2: adulto. Uno de los grandes problemas que tenemos los adultos es que nos dan un salario y no hemos aprendido educación financiera nunca y lo que hacemos es malgastar el salario, ¿no? Ojalá con lo que sabemos a día de hoy pudiéramos volver atrás desde nuestro primer salario. Entonces, yo lo que recomiendo es que hasta los 14, 15 años se den pagas semanales, no mensuales, porque para el niño es mucho más fácil, para el niño o para la niña, aprender a gestionarla, ¿vale? Y dividir esta paga en tres huchas, ¿vale? Digamos, una para gasto, una para ahorro y una para inversión. ¿Vale? ¿Qué es lo que le estamos enseñando al niño? Imagínate que a nuestro hijo le damos a día de hoy 10 euros, me lo invento. Pues a partir de ahora vamos a darle, yo creo que es mejor darle 15, pero destinar esa parte al ahorro y a la inversión, aunque sean 5 euros a la semana, ¿vale? ¿Qué le estamos enseñando? Que una parte obligatoria del salario, una parte obligatoria de la paga, va para su yo del futuro, para esa inversión. ¿Vale? Y que una parte va para un ahorro, pues para algo más especial, imagínate, para comprarse esas zapatillas que tal,
1: Vale.
2: o esa mochila que no sé qué, o ese libro. Entonces, le empezamos a enseñar, uno, que el dinero es algo finito, que tenemos una cantidad y que tenemos que empezar a aprender a gestionar esa cantidad. Y que de esa cantidad no nos lo podemos gastar todo inmediatamente en un corto plazo, porque hay que guardar para ese yo del futuro y para esos objetivos que vamos a tener en la vida, que son más caros y que no nos da con esa paga semanal. Y luego otra cosa muy interesante, Fede, es que creo que sería muy bueno charlar con él en ver qué ha hecho con ese dinero y qué ha aprendido. ¿Para qué? Para que entienda la priorización. Es decir, oye, Peque, ¿con qué has hecho esta semana? Cuéntame con tu dinero. Pues mamá, he hecho tal y no me ¿Y te ha gustado lo que te ha gastado el dinero? Pues no, porque me lo he gastado muy pronto y luego no tenía el resto de la semana. Perfecto, oye, ¿qué has aprendido con esto? ¿No? Pues a lo mejor a racionalizar algo más el dinero, o que si te lo gastas el primer día, ya luego el resto de la semana tienes que volver a pedir si te entra cualquier otra cosa. Entonces, fíjate que le estamos enseñando un montón de valores y un montón de cosas ahí. Y estamos haciendo que el niño o la niña no se frustre tanto, porque es verdad que estamos ante una generación, Fede, que la tolerancia a la frustración es bajísima.
1: De hecho, te iba a preguntar, ¿hay que enseñarles a gestionar la frustración?
2: Es que es importantísimo. El otro día estaba con una amiga que era directiva y me dice, oye, tengo una nueva generación súper potente en el trabajo. Hemos contratado a chavales y chavalas súper jóvenes, brillantes. Dice, pero me llama la atención la baja tolerancia a la frustración que tienes. En cuanto le dicen un poquito, me contaba el otro día que se ponían a llorar, ¿no? Y esto es algo que no le estamos enseñando bien a los niños. Y con el dinero es una de las cosas. Un niño a día de hoy, cuando no le enseñamos educación financiera, no entiende lo que es el dinero, porque no ve el dinero físicamente. Solo ve que sus padres pagan con un móvil y no entienden esa parte finita del dinero. Entonces no les estamos enseñando a priorizar, no les estamos enseñando a elegir, no les estamos enseñando el valor de la paciencia. Oye, no todo lo podemos comprar ya inmediatamente, hay cosas que hay que ahorrar, ¿no? Entonces, claro, luego llegamos en la fase de adulto, tienen que estar ahorrando 5 o 10 años para comprarse una casa, si es que dentro de ese plazo van a poder conseguirla y les parece una vida.
1: ¿Qué debería saber un adolescente antes de independizarse? Sobre dinero, evidentemente.
2: Pues para mí, una de las cosas es entender cómo funciona una nómina, que me parece fundamental. O sea, hay muchos adolescentes y mucha gente que no sabe que una parte de su salario que ha negociado va para
1: Sí.
2: pagar la seguridad social, va para Hacienda, va para una serie de conceptos, ¿no? Que van a tener, qué son los impuestos, cómo evitar deudas innecesarias, me parece importantísimo, qué significa la diferencia entre ahorro y la diferencia entre inversión y cómo gestionar de una manera sencilla sus ingresos, ¿no? Es decir, pues que de sus ingresos una parte debería de ir a gastos fijos, a gastos de primera necesidad, que otra parte podría ir a aumentar su calidad de vida, a salir, a viajar, a pasárselo bien, a comprarse ropa, y que una parte obligatoria debería de ir a ahorrarlo, ¿no? Y que dentro de ese ahorro, pues oye, ahorre una parte y invierta otra para hacer crecer su dinero.
1: ¿Qué diferencia hay entre darle comodidades a un hijo y prepararlo para la vida?
2: Buena pregunta este, ¿eh? Para mí las comodidades son temporales, ¿no? Y son muy efímeras. Las herramientas, sin embargo, duran toda la vida. Entonces, un hijo puede crecer rodeado de cosas materiales y aún así sentirse completamente perdido el día que tenga que sostener algo solo, ¿no? O sola. Entonces, para mí, prepararlo para la vida, pues significa enseñarle autoestima, enseñarle responsabilidad, enseñarle criterio, enseñarle resiliencia y capacidad para generar recursos. Entonces, al final, tú no quieres criar a un niño conformista, quieres criar a un niño con la capacidad de poder tener esas herramientas por sí misma. Y esto es importante tenerlo en cuenta.
1: Laura, ¿y qué diferencia la abundancia? ¿Se enseña o se aprende viendo el ejemplo en casa?
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0: ¿Qué tal, amigos? ¿Cómo están? Buenas noches. Sean bienvenidos a este programa, a este Minuto 90 y Paco, como todos los lunes, en esta jornada en la que, como siempre, vamos a ir analizando todo lo que ha pasado durante el fin de semana deportiva y futbolísticamente hablando en el Principado. Con Fran Rodríguez en la parte técnica, haciendo lo que le sale a los botones, y con el 106.1, el 91.5 y apocorradio.es, pues con los tres canales encendidos para que todos ustedes nos sintonicen. Y arrancando, como siempre, por la categoría más alta de la que hablamos, ¿eh? Siempre arrancamos, como digo, con la tercera división, pero como nunca, porque hoy es la última jornada que se ha disputado este pasado fin de semana en tercera división. Faltaban cosas por decidir, algunas de ellas importantes, otras muy importantes para muchos equipos, y vamos a ir rápidamente con ese repaso, ¿eh? Había partidos intrascendentes también, que les vamos a contar en primera instancia. El Cova, por ejemplo, segundo de liga, pensando claramente en el playoff de ascenso, se ha dejado ir en ese último partido, en el que ganó el Titánico de la Viana por 0-2 a las 5:30 de la tarde del pasado sábado, con dos goles de Samu Barbón, que marcaba, como digo, esos dos tantos. El Llanera ganaba, sin embargo, en el campo del Muro de Zaro ante la Velas Stadium. El Llanera, que estaba dispuesto a seguir manteniendo firme, ¿no?, su paso en esta categoría y a sacar más puntos todavía, 1-2 ganó. El San Martín ganó en su casa, se despedía Joel Sánchez de los suyos y ganaba, como digo, 1-0 al Club Deportivo Llanes. El Entrego ganaba en Santa Catalina ante el Praviano, como digo, 1-2, un partido en el que también se despedía Lucho Valera en la banqueta del Entrego y ya ha sido presentado o ya ha sido anunciado como nuevo entrenador del Unión Popular de Langreo en esa misma categoría, en tercera división. Y después había también otro partido completamente intrascendente, que era la victoria del Ceares, también con despedida de Jorge en la banqueta del conjunto tellero. Y luego, en los que se jugaba el cocido, no le sirvió de nada al Navarro vencer 3-1 al Club Deportivo Mosconia, porque el Navarro tenía muy pocas opciones. Todas ellas pasaban porque perdiera el Lenense, pero que perdiera también el Gijón Industrial. Y el Indus ha ganado. Goleó 6-2 al Colunga. Necesitaba enjuagar una diferencia de goles de +4 que le llevaba el Lenense. El partido de Polalena pronto se puso, como digo, con el 0-1. Marcaba el Sporting en el 37. Federico Lusenhoff hacía el 0-1 en el minuto 37 de partido, y así siguió, lo intentó el Lenense. Le bastaba un punto al Lenense de haber conseguido el empate, se hubiese quedado en la categoría sin ocupar esa plaza de arrastre. Pero el Gijón Industrial, a sabiendas de que ganaba, como digo, el conjunto visitante, necesitaba ir a por todas. Marcaba Borja Prieto el 1-0, empataba Alex Fernández el 1-1 en el minuto 15, Borja Prieto desde el punto de penalti hacía el 2-1, el 3-1 fue obra de Gonzalo Requejo, el 4-1 en el 56 lo marcaba Sergio Rueda, el 4-1, como digo. Con eso todavía no le bastaba, porque la diferencia estaba en +4, y encima para más inri, en el 69 marcaba Rodri López para el Colunga, con lo cual la diferencia de goles era ya a favor del Lenense. Pero en el 84, Adri Berredo hacía el 5-2, y Saja en el 91 hacía el 6-2, minuto 91 de partido. Lo necesitaba, como digo, el Gijón Industrial, esa diferencia de 4 goles, porque en el otro sitio había una diferencia de -1 a favor para el Sporting Atlético, +1 para el Sporting Atlético, menos uno para el Lenense, y con +4 que hicieran ellos, pues les daba, como digo, esa plaza. Así que lo consiguió el Gijón Industrial sobre la bocina, prácticamente minutoso 91, como decimos, de partido, y conseguía pues certificar esa permanencia el conjunto del Gijón Industrial, que le quitó la plaza 14ª al Lenense. El Tuilla perdía por último ante el Caudal Deportivo de Mieres. De nada le servía ni a unos ni a otros. al caudal no le sirve para nada, porque el Sporting Atlético también ganó y el Tuilla pues sabía que estaban ganando sus inmediatos antecesores en la tabla clasificatoria, así que tampoco le servía para nada el partido porque estaba descendido. Así que enhorabuena a los al campeón, que es el Llanera, ya lo sabíamos desde hace jornadas, 91 puntos para acabar la competición. El Coba queda segundo, ya lo sabía también, 80 puntos para el Coba, que se va a enfrentar al Club Deportivo Mosconia, que es quinto. Y luego solo faltaba el orden del caudal Sporting Atlético. Bueno, pues ya sabemos que el orden va a ser precisamente ese, ¿no? Caudal Sporting en la ida, Sporting Caudal en la vuelta. Como digo, suerte para todos, la suerte de ellos será la nuestra. Equipos que se han quedado en la zona tranquila. Pues el mejor de los mortales ha sido el San Martín con 51 puntos, luego viene el Entrego con 49, Ciaris 45, Praviano 42, Siero 41, Colunga 39, Llanes 37, Stadium 33. A partir de aquí, como digo, venía el lío de ayer entre el Gijón Industrial y el Lenense. Al Lenense le bastaría un puntito, no lo consiguió. El Gijón Industrial goleó al Colunga y con eso, como digo, le quita la decimocuarta plaza. Plaza de arrastre a tercera división, de momento está descendido. El Lenense solo puede confiar en un milagro de los cuatro equipos asturianos que van a jugar el playoff, que ascienda uno, le da igual quién, que ascienda uno, y con eso el Lenense se quedaría en la categoría y descienden a Regional Preferente, a Primera Astur Fútbol, el Navarro con 31 puntos, el Club Deportivo Tuilla, que llevaba muchas temporadas, como digo, en tercera división, acaba descendiendo también el Club Deportivo Tuilla, un histórico también de nuestro fútbol asturiano, últimamente con incluso campeonatos de liga y con muchas participaciones en playoffs de ascenso. Bueno, pues se ha ido a Regional Preferente, y el Titánico de la Viana, que ya lo conocíamos, como digo, que había descendido hace bastantes jornadas, pero que ha ganado dos de sus últimos cinco partidos, aunque evidentemente ya no le servían para nada. Bueno, pues esto ha sido lo que ha dado así la jornada. Ahora vienen los playoffs de ascenso, que van a ser esta semana que viene. Tenemos ya el orden y los horarios, que han salido, como digo, en la página web de la federación. El playoff de ascenso a esa segunda federación, Mosconia Covadonga en el Marqués de la Vega de Anzo la ida, el domingo a las 5 de la tarde, domingo a las 6 y media de la tarde en el Hermano Santuña, el Caudal Deportivo de Mieres se verá las caras frente al Sporting Atlético, ya lo saben, quinto contra segundo y tercero contra cuarto. O quinto contra segundo y cuarto contra tercero, mejor dicho, ¿no? Para decirles el orden verdadero, como digo, porque primero la ida se va a celebrar en los equipos que han quedado peor clasificados y la vuelta en casa de los equipos que han quedado mejor clasificados en este playoff. Bueno, eso va a ser ya la semana que viene. Esta semana les damos cuenta un poquito de todo lo que ha acontecido. Llenos de indignación, de rabia, por no haber podido sujetar esa decimocuarta plaza, están en Polalena, que también pues no estaban descendidos hasta el último minuto prácticamente del partido del Gijón Industrial, en el que marcaba el sexto, como digo, Saja. Así que escuchamos al entrenador del Lenense, Javi González.
1: Pues sensaciones de frustración y de rabia, porque después de tanto nadar, llegar a la orilla y ahogarse, como fue el final del partido. Sabíamos que iba a ser difícil, aunque necesitábamos un punto para seguir dependiendo de nosotros, y por un gol y dos minutos, que fue lo que el tiempo que se dio de más en el partido de Santa Cruz, hizo que esas ilusiones que teníamos por mantener la categoría se fiesen frustradas. Pero también orgulloso del equipo, porque en estos 10 partidos hicimos números de playoff, al final no nos sirvieron y pues tendremos que esperar a que ojalá otro equipo de tercera suba y no, se nos pueda repescar y volver a estar otra vez en la tercera división.
0: Y de la tristeza y del pesar de la Sociedad Deportiva Lenense, pues a la alegría del Gijón Industrial, que con esa goleada se queda en la categoría sin mayores problemas. Escuchamos a su entrenador, Hugo Busto.
2: partido histórico para la familia Fabril. Sabíamos que necesitábamos primeramente ganar para intentar mantener la posición en la que estábamos, y si se daba ciertos resultados nos permitiría salvarnos definitivamente. Nos adelantamos con un gol de Borja Prieto, nos empatan ellos a los dos minutos, a raíz de eso intentamos echar un poco el equipo más adelante, logramos antes del descanso dos goles más que nos ponen 3-1. Escuchando los resultados que había desde Polalena, ganaban ellos 1-0, necesitábamos otros dos goles más para la salvación. Salimos del descanso, logramos el 4-1, pero ahí, después de una expulsión de jugador de ellos, tuvimos unos minutos de incertidumbre en el que estábamos descolocados, nos estaban generando muchas ocasiones, por lo tanto hicimos una serie de cambios tácticos, pasamos a línea de 3, metemos más gente arriba para intentar colgar los balones. A raíz de eso logra Adri Berredo el 5-2 y esta seis final con el gol de Saja en el minuto 90. Partido loco en el que logramos la salvación y a disfrutar.
0: ¿Y los que no han podido quedarse en la categoría a pesar de su buena victoria ante el Mosconia, que ya estaba pensando en los playoffs de descenso? Pues son los del Navarro. El Navarro, como digo, ocupa plaza de descenso al final de esta categoría. Lo ha luchado, lo ha intentado, lo ha perseguido muchas veces fuera del descenso este año, pero al final, como digo, se ha quedado con esa última plaza de descenso. Escuchamos a su entrenador, que es Davo.
3: Hola, Paco. Bueno, pues victoria para cerrar la temporada, una victoria un poco agridulce, lógicamente, porque no sirvió para conseguir el objetivo de la salvación, pero bueno, a pesar de eso, creo que puedo dar la temporada incluso por buena, porque creo que el equipo compitió todos los partidos, algunos mejor que otros, lógicamente, pero es para estar orgulloso de la plantilla, puesto que seguramente la mayoría de equipos nos daba por desahuciados mucho muchísimo antes y conseguimos estar hasta la última jornada de la lucha. Y es más, creo que es una pena, puesto que estuvimos la mayor parte de la temporada fuera de esos puestos de descenso, pero bueno, así es el deporte. Unos tienen que ganar, otros perder. En este caso nos toca a nosotros perder la categoría, pero ya te digo, con mucho orgullo y con mucha satisfacción por los chavales, porque como te digo, lo compitieron. Del partido, pues bueno, creo que no hay mucho que hablar. Al final creo que le dimos un poquito más de intensidad y de ritmo al partido que ellos. Al final ellos con las bajas y seguramente con los jugadores pues pensando más en lo que les viene la próxima semana con ese playoff de ascenso que lo que podía ser nuestro partido. Así que nada, como siempre, Paco, muchas gracias por el seguimiento que haces al fútbol modesto y que seguiremos en la lucha. Un abrazo muy fuerte, Paco.
0: Y en el último partido donde se jugaban cosas, en ese partido en el Candín, entre el Club Deportivo Tuilla y el Caudal Deportivo de Mieres, ya digo que pronto se le pusieron las cosas muy en contra del Club Deportivo Tuilla, que sabía que iba a caer de categoría porque estaba ganando el Navarro, porque estaba ganando el Gijón Industrial y necesitaba que los dos perdieran. Así que, como no se estaba dando, pues evidentemente el partido de ellos cobraba menos trascendencia. De eso se intentó aprovechar el Caudal, aunque también el Sporting Atlético hizo su trabajo, ganó, y con eso el Caudal no le valió tampoco para nada la victoria. Vamos a escuchar al entrenador del Caudal, que es Adrián González.
4: Pues el partido de la última jornada enfrentaba a dos equipos que no dependían de sí mismos para su objetivo, y al final, pues bueno, nosotros la victoria no nos fue suficiente para quedar terceros, pero bueno, contentos de acabar con buenas sensaciones y bueno, y con vistas a un playoff que bueno, que será apasionante y tenemos muchas ganas. Una pena el Tuilla, que tras 21 años de muchísimos éxitos ininterrumpidos en tercera división, pues bueno, vuelve a la categoría inferior. Nada, desearles una pronta vuelta y seguramente pues en nada los tenemos todavía dando guerra por los campos de tercera división.
0: Bueno, pues con Adrián González, como digo, despedimos lo que ha sido la tercera división, una tercera división que, como digo, ya ha terminado con la clasificación que les he contado y con, bueno, pues los playoffs que arrancan ahora mismo con esos cuatro equipos. Suerte para los cuatro y que sepan que, bueno, pues que sepan que el que quede al final de los cuatro va a ser el nuestro, va a ser el que todos animemos para que pues se enjuaguen todos estos nuestros descensos, ¿eh? Que ahora mismo pues tenemos que dramatizar con ellos, pero que dentro de 6 semanas esperemos que solo sean un mal recuerdo del pasado. Así que ánimo para todos ellos, que gane el mejor la fase asturiana y luego pues a enfrentarse con el de Andalucía Occidental o Ceuta, que como digo, pues será nuestro representante el que tenga que llevarse las de ganar por el bien del fútbol asturiano. A esta hora, como digo, acabamos de hablar de la tercera división, hacemos un pequeño alto en el camino y volvemos ya con la primera de Astur Fútbol.
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0: Bueno, pues nos vamos ya a Regional Preferente, al igual que, como digo, esos equipos, ¿no?, que no han podido sujetar la categoría de la tercera división, así que vamos a hacer el repaso de cómo va esta Regional Preferente, jornada número 33, tan solo quedarán, como digo, quedan cinco para finalizar el campeonato. Algunos equipos les quedan, las cinco, a otros menos, porque tienen que descansar una jornada. Los resultados de la 33, Unión Comercial 2, La Fresneda 2, Roces 2, Hispano 2, Vallovín 4, Tineo 1, descansó el Condal, San Claudio 1, Muros 0, Valdesoto 2, Astur 2, Ribadesella 0, Sporting C 2, Puerto Vega 4, Luarca 0, Europa de Nava 0, Universidad de Oviedo 1 y Barcia 0, Andés 3. Con estos resultados, ¿quién es el líder? Pues un poquito más líder el Sporting C, después de su victoria ante el segundo clasificado. Era un partidazo, primero contra segundo, ganó el primero, ahora es más líder el Sporting C. Puede que no le sirva para mucho al Sporting C, como digo, ser más líder, porque ya saben que el Sporting Atlético de momento le está haciendo tapón en tercera división, pero ellos van a lo suyo. Es 65 puntos para el Sporting C, 61 para el Andés, que ahora es segundo. Adelanta al Ribadesella, que se cae a la tercera plaza con 59 puntos. 57 el Astur, 56 Hispano, Condal y Roces. Ahí es nada el aparato, ¿eh? Tres equipazos y, como digo, pues a 3 puntos del Ribadesella, que están los tres equipos. Luego viene el Puerto Vega. Yo creo que no le da tiempo a llegar, porque ya digo que le quedan ahora mismo, pues eso, ¿no? Le queda por disputar 4 jornadas. En el caso, por ejemplo, de ellos, son 4 las jornadas que le quedan. En el caso de otros, por lo menos son 5. Pues, por ejemplo, Condal y Hispano tienen, o Astur, tienen que disputar 5 jornadas, pero ellos tienen que disputar 4. Tienen que descansar, como digo, una jornada. Y el Puerto Vega, pues quizá no le llegue. 51 puntos, ahora mismo estaría a 8 de la tercera plaza, y si llevase premio la cuarta, pues igual sí que podría estar a tiempo el Puerto Vega de Javi Prendes. Luego San Claudio tiene 49, veremos a ver, porque también lleva una racha muy buena, pero tampoco parece que le vaya a llegar. Hombre, si no llega uno con 51, otro con 49, o al menos todavía. El Bayovín, que tiene 43, logrando, como digo, la permanencia casi virtual para el conjunto de Abel. El Valdesoto, 38, el Europa y el Muros, 33, la Fresneda, 32, se complicó la Fresneda empatando en casa del Comercial. El Tineo con 31, tres derrotas consecutivas y decimoquinta plaza para el Tineo. Sale del descenso el Universidad Oviedo, por lo menos del directo, la plaza de arrastre todavía la tiene, con 30 puntos. El Luarca, que se cae ahí, como digo, al descenso otra vez con 28 puntos. Barcia, 18. Ojo, porque al Barcia le quedan ahora mismo 12 puntos por disputar. Evidentemente solo puede llegar a la plaza de arrastre, así que podríamos darlo por descendido. No así al Unión Comercial, que aunque tenga un punto menos, también tiene un partido menos disputado, así que tiene que disputar, como digo, todavía más partidos, ¿eh? Le quedan en este caso los 5 partidos al Unión Comercial, serían 15 puntos, y con esos 15 puntos, si los saca todos, pues podría alcanzar el puesto de la Fresneda, aunque evidentemente los dos están igual de descendidos virtualmente, tanto el Unión Comercial como el Barcia, aunque lo del Barcia sea matemático y lo del Unión Comercial pues todavía no. Esto en cuanto a los resultados, la clasificación de esta categoría. Ahora, a continuación, lo que hacemos es ir analizando partido a partido. Importante la victoria del Bayovín ante el Tineo. En su casa ganó el Bayovín, sella casi la permanencia virtual, porque le saca ahora mismo a la plaza de arrastre 13 puntos. Ya digo que quedan 15 por disputar, por lo menos al Bayovín, y también al que ocupa esa plaza de arrastre, que es el Universidad de Oviedo, le quedan 15 puntos. Pero bueno, como digo, son 13 los que les está sacando el Bayovín. Importante, como digo, su victoria ante el Tineo, al que meten problemas con esos 31 puntos. El entrenador del Bayovín, que logra casi, como digo, la permanencia virtual, es Abel Fernández.
8: Creo que hicimos un partido muy completo. Yo creo que en la segunda parte estuvimos mejor que en la primera. La primera parte fue muy igualada. Y bueno, sí que es cierto que el Tineo tuvo más posesión del balón y nosotros tuvimos más oportunidades de cara a portería contraria. Creo que el partido lo tuvimos controlado en todo momento y pudimos parar todas las virtudes que tiene el Tineo, que tiene muchas. Y nada, muy contento por estos 3 puntos.
0: Y de Bayovín no nos vamos muy lejos, porque nos vamos a San Claudio, bajamos un poquito hacia el oeste y allí encontramos, como digo, a Alberto Menéndez, que su equipo, el San Claudio, derrotó al Muros Balompié. El San Claudio, que tiene 49 puntos, ya digo que no le va a llegar, porque le quedan, tiene un partido de más, como digo, el San Claudio tiene que descansar una jornada todavía, y en esos 4 partidos que le quedan, lo más que puede sacar son 12 puntos. Hombre, evidentemente a tiempo de poder llegar está, pero le saca 10 ahora mismo el Ribadesella. Ya es bastante complicado que pueda llegar el San Claudio, que de todas maneras está haciendo un final de temporada pues bastante bueno. El principio también le penaliza un poquito esos meses del medio. Escuchamos a su entrenador, como digo, Alberto, que lo conocemos como Alberto Fontoria.
9: Bueno, pues contento por los 3 puntos, pero bueno, una sensación un poco agridulce, era lo que hablábamos con los chicos en el vestuario, que al final, bueno, pones todo lo que tienes que poner para ganar el partido. Creo que, bueno, fuimos dominadores en el juego, que tuvimos bastantes ocasiones para cerrarlo antes, pero sí que es verdad que, bueno, te fastidia un poco haber expuesto todo lo que expusiste y hacer todo lo que haces, y un poco por la falta de efectividad de llegar ahí hasta los momentos finales sin decidir el partido. Al final es verdad que, bueno, marcas un gol prácticamente al final del partido, que te deja esa sensación de felicidad, pero bueno, luego haciendo un poco de balance del partido, creo que, bueno, que estás un poco el equipo entero, ¿eh? Estamos un poco con sensaciones contrapuestas de poder haberlo solucionado antes, y que, bueno, por errores nuestros o aciertos del portero, bueno, o diferentes situaciones, pues no se decantó antes. Entonces, muy contentos por los 3 puntos, seguimos haciendo una segunda vuelta que creo que muy buena, con nuevas incorporaciones que se están adaptando bien, y nada, bueno, pues eso, contentos por los 3 puntos, pero bueno, esa sensación un poco agridulce de de haber hecho muchísimo más de lo que el resultado refleja.
0: Por cierto, después de derrotar al Muros Balompié, que se queda con 33 puntos y que lleva 4 derrotas consecutivas el conjunto de Jonathan Sierra. Nos vamos hasta el occidente para ese partido, ese duelo entre Puerto de Vega y Luarca. El Luarca vuelve a las posiciones de descenso tras la derrota que le infringe el Puerto Vega, y el Puerto Vega, que ya digo que bueno, pues lo intentará hasta el final, ¿eh? Conocemos el carácter ganador de el hombre que vamos a escuchar a continuación y que seguramente, como digo, van a seguir intentándolo, aunque tengan, como digo, solo 12 puntos en juego, 12 en solo entre comillas, como digo, esos 12 puntos en juego. Como digo, el entrenador del Puerto Vega es Javi Prendes.
10: Buenas tardes. Pues bueno, tuvimos muy buenas sensaciones hoy en el partido. Desde el minuto uno yo creo que fuimos merecedores a la victoria. Sí, es verdad que enfrente teníamos un rival en línea ascendente, pero metimos los goles en momentos puntuales, ¿no? La verdad que en el minuto uno nos adelantamos, en el minuto 48 en la última jugada del primer tiempo metemos el segundo, y en el minuto 4 del segundo tiempo metemos el tercero. Tuvimos la suerte de que en este partido nos entraron los goles, cosa que en otros partidos pues no teníamos esa fortuna, y bueno, al final pues creo que el resultado es justo, merecido, ante un gran rival que sigue en línea ascendente. Un saludo.
0: Y nos vamos ya hasta el oriente, centro oriente de Asturias, porque en el municipal de Navas se disputaba el partido entre el Europa y el Universidad Oviedo. Pues bien, ganó el Universidad Oviedo, primera victoria del Uni desde hace algunas jornadas. De los últimos 5 partidos no había ganado, este sí, lo gana, como digo, ante el Europa de Nava. Se queda a 3 puntos del propio Europa de Nava, que lleva de los últimos 5 partidos tan solo, de los últimos 15 puntos tan solo lleva 2 el Europa de Nava conseguidos, así que está en una mala racha. Necesita, como digo, ir sumando, pero esta semana, como digo, lo hizo el Universidad de Oviedo, que se le queda a 3 puntos, 33 para el Europa de Nava en plaza de arrastre, 30 puntos para el Universidad de Oviedo. Su capitán, el capitán del Uni, es Pedro.
11: Pues partido que era importantísimo para nosotros después de la dinámica en la que veníamos, y creo que así se demostró desde el principio. Empezó el partido con unos minutos de tanteo, luego ellos nos apretaron bastante y tuvieron sus ocasiones, pero bueno, conseguimos llegar al descanso con el 0-0. En la segunda parte salimos mejor, más juntos, y pues es un error defensivo, una contra, conseguimos meter el 0-1 y mantener el resultado así hasta el final.
0: Y otro duelo del occidente se disputaba en Barcia, ¿eh? Ya digo que el Barcia está virtualmente, o casi podríamos decir, definitivamente descendido, está a 12 puntos. Por 12 puntos le quedan por disputar, así que está a 12 puntos del Universidad de Oviedo, que encima está en plaza de arrastre, con lo cual bajaría sí o sí el conjunto del Barcia, a no ser que lo remediasen alguno de los equipos asturianos que están en ese playoff de ascenso a Segunda Real Federación. Victoria importantísima del Andés en casa del Barcia. El Andés, que se coloca segundo en la tabla con 61 puntos, en temporada espectacular la del Andés. Con esa victoria, como digo, vuelven a recuperar esa segunda plaza. El Barcia penúltimo, el Andés segundo, el Mundo, como digo.

0: bueno, la primera parte fuimos 0-0 al descanso, llegando mucho, creo que el mejor de ellos fue el portero. Lo malo fue que no conseguíamos el primer gol y estábamos un poco ansiosos, nos apuramos un poco. Por suerte, al final, a la mitad del segundo tiempo, conseguimos el 0-1, una buena jugada entre Hugo y Enol. Y a partir de ahí, ellos abrieron más, había más espacios, nosotros ya jugábamos con más calma. Y seguidamente metió el segundo Nico y con los cambios ya sentenció Pedro con el tercero. Pudimos meter alguno más y nada, muy contentos. Ahora a seguir, tenemos ahora el Roces en casa, otro partido vital para nosotros, y esperamos recuperar gente que está sancionados y con lesiones, y nada, seguir trabajando para poder dejar los 3 puntos en casa y poder dar otro paso importante. Nos quedan 5 partidos, muy difíciles todos, pero bueno, nosotros solo vamos partido a partido pensando en este y esperamos, tenemos confianza de poder sacarlo y dar otra alegría aquí a la gente que nos está ayudando mucho la afición. Y nada, muchas gracias.
1: Y tras escucharlo a él, a Álvaro Lanza, nosotros hacemos otro alto en el camino para volver ya con la segunda de Astur Fútbol, esta categoría en la que ya queda pues muy poquito para decidirse. Concretamente, una jornada y ahora ya tenemos a los 2 equipos matemáticamente ascendidos. En el grupo primero, el Áviles B, en el grupo segundo, el Nalón de Hoyoniego. A vuelta de pausa le damos la enhorabuena.
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1: Y con los mejores pinchos de Asturias, con Continental Lavalluca, nos vamos directamente a la segunda de Astur Fútbol, categoría en la que pues tan solo queda una jornada. Muchas cosas se han decidido, como digo, en esta categoría. En el grupo 1 ya teníamos decidido el campeón, que es el Áviles B, que por cierto perdió su partido. Quedan muchas cosas por decidirse de aquí al final, pero también hay equipos que han perdido la categoría. Concretamente los 3 de abajo, son, tan solo queda por decidir la plaza de arrastre, quién no la quiere ocupar, porque parece que la plaza de arrastre puede caer en este grupo. En el otro tienen más puntuación, así que la plaza de arrastre puede venir para este grupo 1. Áviles B 0, Fabril 1, Candás 1, Llerenes 0, Asunción 3, Boal 0, Triple A Gijón 3, Codema 2, Ozón 1, Poder 0, Narcea 3, Hidrológico 0, Navia 5, Previano 1, Treviense 1, Marítimo 0 y Vegadeo 2, Atlético La Camocha 1. Con estos resultados, de aquí al final, pues es el Áviles B, que ya está ascendido. Además perdía esta semana, sigue ascendido, no hay variación ni giro ni sombra, evidentemente. Y el segundo es el Treviense, que tiene 67 puntos después de su victoria. Con 64 viene el Navia. Estos equipos, como digo, están metidos ya en el playoff de ascenso de manera matemática. Luego viene el Narcea con 61. Se va a jugar la plaza el Narcea en la última jornada. El Gozón y el Candás tienen 60. Uno de los dos se puede quedar fuera, o el Narcea, como digo, que tiene 61. Ya sin nada que hacer está el Atlético de la Camocha con 55. Marítimo 51. Triple A Gijón 44. Fabril 41. Vegadeo 37. Praviano B 36. Y ojo aquí, Codema 33 puntos. 3 derrotas consecutivas. 13º. Asunción de Gijón 33 puntos. Ahora mismo con 2 victorias de las últimas 3 jornadas. Más un empate. 33 puntos, 14º, ahora mismo salvado. Siderúrgico tiene 32 puntos, una victoria tan solo en los últimos 5 partidos, lo demás todo derrotas, 32 puntos. Estaría ahora mismo en la plaza de arrastre. Ya descendido es Boal.

0: 28, Llaranes 27 y Podes 27. Son los tres equipos que se van a segunda regional o a tercera Asturfútbol, como quieran llamarlo. Bueno, pues el Siderúrgico, el Asunción y el Codemás se van a jugar en la última jornada el quitarse de esa plaza de arrastre. Lo de la Asunción parece casi un milagro. El Siderúrgico se ha ido cayendo y el Codema no ha estado ahí, creo, pues prácticamente nunca. Y se va a meter en el lío al final, ¿eh? Porque además tiene un partido. ¿Qué partido tiene el Codema? El Codema tiene que jugar en su casa, próximo 17 de mayo a las 5 de la tarde, horario unificado. Pues bien, su rival es la Sociedad Deportiva Narcea, que se está jugando el playoff porque tiene 61 puntos y porque puede quedarse fuera si ganan Candás, que juega ante el Atlético de la Camocha, y si gana el Gozón, que juega ante el Llaranes, que ya está descendido. Pues si ganan ellos dos, el Narcea se ve obligado a ganar. Así que el Codema lo va a tener complicado también para intentar ganar al Narcea. El partido clave es este, el del Claret, domingo a las 5. Codema contra Narcea. Descenso o plaza de arrastre contra playoff. Los demás juegan contra equipos que ya no se juegan nada. Por ejemplo, el Asunción juega contra el Podes, que ya está descendido. Y luego tenemos el Siderúrgico, que juega en su casa frente al Vegadeo, que ya está descendido. Así que, bueno, pues el partido clave, ya digo, del próximo fin de semana es el Codema Sociedad Deportiva Narcea. Vamos a fijarnos en dos encuentros. La victoria importantísima del Candás, que ganaba esta semana al conjunto del Llaranes, que además le descendía 1-0 para el Candás. El Llaranes se va, como digo, a la última categoría del fútbol asturiano. El entrenador del Candás es Iván Nuevo.
1: Partido contra el Llaranes en La Mata, y que afrontamos con el objetivo de ganar y de sacar los tres puntos adelante. La verdad que la primera parte el equipo estuvo bastante bien, se crearon ocasiones, circulamos bien el balón. El Llaranes la primera parte estuvo más a la espera. Y logramos meter el 1-0 antes del descanso. Y lo que en un principio podría dar más tranquilidad al equipo, pues al final en la segunda parte pues cambió un poco el tema, se igualó más el partido. El Llaranes fue a buscar los tres puntos que necesitaban también. Todo se igualó más. Tuvimos ocasiones, incluso penalti que fallamos y demás, pero bueno, al final se llegó apurado, el Llaranes tuvo también sus opciones y bueno, al final 1-0, tres puntos que nos siguen dando alguna opción de cara a la última jornada para entrar en el playoff. Y ahora mismo nada, a preparar el partido del próximo domingo en la Camocha y intentar sacar los tres puntos y buscar nuestras opciones de poder clasificarnos. Y lo malo es que, bueno, ahora tenemos que esperar a otros resultados. Pero lo nuestro tenemos que hacerlo sí o sí.
0: Y luego tenemos el partido del Trevense, que ganó 1-0 al Marítimo, deja al Marítimo sin ninguna expectativa de nada ya. El Trevense se asegura matemáticamente la plaza de playoff. Todavía no sé si segundo o no, porque no sé cómo tiene el golaveraje contra el Navia, pero posiblemente pueda ser segundo con bastante probabilidad, como digo, el conjunto de Jorge Santillana.
2: Hola Paco, pues nada, último partido de Liga en casa, donde queríamos acabar con victoria para seguir manteniendo el segundo puesto. A ver, el partido fue muy igualado, donde ellos la verdad que salieron mejor plantados, dominando. A nosotros nos costó un poquitín entrar en el partido. El segundo tiempo tuvimos más el peso del partido nosotros, con buenas llegadas y nada, al final dispusimos de un penalti que transformamos y a partir de ahí pues la verdad que controlamos bastante bien el partido y nos pudimos hacer con la victoria. Victoria importante para poder acabar segundo. Ahora nos queda ir a Boal, donde tenemos que sacar por lo menos un punto para mantener el segundo puesto. Un saludo, Paco.
0: Y en el grupo segundo hay que darle enhorabuena al Nalondo Ioniego. Necesitaba ganar. Lo hacía en su casa, en el Fumé Lolo Rodríguez, ayer por la mañana, y ganó 1-0, pero ganó. Y con eso le basta, con eso asciende de categoría. Además, con un gol en propia puerta, de Alex Pavón, que marcaba, como digo, en el minuto 45 de partido, el 1-0 para el Nalondo Ioniego. Enhorabuena para Jonás, para toda la plantilla del Nalondo Ioniego, que vuelve a la categoría de primera de Asturfútbol o regional preferente después de algunos años de ausencia. El resto de marcadores: Juvencia 3, Atlético Lugones 0, Madalena Morcín 7, Langreo B 0, Independiente de Lieres 0, Condalve 2, Coyoto 1, Pomarín 4, el mencionado Nalón 1, Lealtad B 0, Celtic de Puerto 5, Canicas 2, Lada Langreo 0, Asturias de Urbimea 2, Turón 2, San Jorge 0 y Grujuan 7, Guillén La Fuerza 2. Nalón 77 puntos, campeón ascendido a primera Asturfútbol. A partir de ahí, playoff de ascenso, matemáticamente clasificado el Asturias de Urbimea con 74 puntos. Matemáticamente clasificado el Juvencia de Trubia con 65 puntos. Se van a jugar las dos plazas. Turón, 62 puntos. En la última jornada se va a jugar, como digo, la plaza al Turón. Madalena Morcín, 62 puntos. Ahora mismo estos dos estarían dentro. Pero, ¿quién es el sexto? El Pumarín. ¿Cuántos puntos tiene el sexto? 60 puntos. Le saca 2 el Turón y le saca 2 el Madalena Morcín. ¿Saben lo que hay la próxima semana? Pues sí, se lo digo yo. Un partidazo en el Luis Oliver, el Pumarín. Se va a jugar el ascenso o el playo de ascenso ante el Madalena Morcín. Si gana el Pumarín, entraría el Pumarín y quitaría esa plaza de playoff al Madalena Morcín. Si empatan, como digo, sería el Madalena Morcín el que se quede con esa quinta plaza. Y si gana el Madalena Morcín, pues ya ni les cuento, ¿no? Incluso podría ser cuarto el conjunto de Borjita Menéndez. Bueno, pues esto es lo que hay para la última jornada. Y por abajo, ¿cómo están las cosas? Pues por abajo el Guillén La Fuerza ya está descendido. El Independiente de Lieres ya está descendido. El Celtic de Puerto está en descenso a pesar de sus dos victorias consecutivas. No una, no. Dos victorias consecutivas, porque el Grujuan también ganó. 33 puntos para el Celtic de Puerto, 35 para el Grujuan, que estaría fuera. Ojo que se puede meter en la plaza de arrastre. No va a llegar nunca, como digo, a esa plaza de arrastre el Condalvé, que estaría matemáticamente salvado. Pero sí, como digo, puede quedar en la plaza de arrastre el Grujuan, aunque dependerá de los resultados del otro grupo para que el Grujuan pueda tener esa plaza de arrastre. El Celtic de Puerto 33 y el Grujuan 35 puntos. Vamos a ir poco a poco escuchando a todos los protagonistas de este grupo, empezando por... Escuchamos al técnico del Pumarín, que es Roberto Somoano.
3: Buenos días, Paco. Pues al partido de ayer en Coyoto llegábamos con necesidad de sacar los 3 puntos, ya que sabíamos que si queremos estar en playoff necesitamos ganar estas dos últimas jornadas. Era clave ganar ayer para poder llegar al domingo con esas posibilidades de entrar. Y bueno, nos enfrentamos al Coyoto, que es verdad que no tiene objetivos muy claros a estas alturas de temporada, pero que lleva unas semanas de muy buenos resultados y muy buen juego. Y bueno, la idea era un poquitín poder agitar el partido desde el principio para ver si nos podíamos adelantar pronto, y así lo hicimos. Nos pusimos 2-0 relativamente pronto en el partido, y es verdad que después de un tramo ahí que seguimos dominando, el Coyoto fue dando pasos hacia adelante. Se acercaron en el marcador con el 2-1 y los últimos 15 minutos de primera parte creo que fueron superiores a nosotros. A partir del descanso volvimos a crecer también con los cambios y fuimos creando ocasiones hasta que en un tramo ahí corto en el minuto 70 conseguimos marcar 2 goles que cerraron el partido como el 4-1, y a partir de ahí la verdad que pasó poco. Nada, un buen partido de los chavales que pudimos sacar, y ahora pues a pelear el domingo para poder estar en el playoff.
0: Pues ya lo ven, que depende de sí mismo en esa última jornada para poder llegar al playoff de ascenso después de su victoria importantísima en Coyoto. Y victoria del Nalondo Ioniego, que como digo es el campeón y que asciende a la regional preferente. Su entrenador, al que le dimos la enhorabuena y que no nos ha contestado todavía, porque seguramente estará de resaca, así que lo celebren bien en todo Ioniego para que, bueno, pues quede constancia, ¿no?, de ese ascenso de su equipo al Nalondo Ioniego. Con ellos nos vamos a hacer un pequeño alto en el camino y volvemos enseguida a vuelta de pausa.
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0: Pues después de escuchar la última pausa, volvemos ya, como digo, con lo que nos queda, que son los playoffs de ascenso, los más emocionantes, los más largos también, ¿no? De estas categorías. Son muchos los equipos que se han clasificado, concretamente, pues eso, cuatro equipos de cada grupo, los que ocuparon la plaza del segundo al quinto. Aquí ya hemos dado las enhorabuenas por el ascenso y ahora lo que nos queda es ese playoff de ascenso a segunda Asturfútbol. Los octavos de final, la ida de los octavos de final es lo que se ha disputado, primero en casa de los peor clasificados y después la vuelta será hasta el próximo fin de semana con los equipos mejor clasificados jugando y ejerciendo como locales. Los resultados de este fin de semana: Colegio Riaño 2, Marina Norte Gijón Sport 3, Campomanes 0, Unión Astur 1, La Manjoya 1, Tapia 0, Salas 1, La Corredoria 1, Lloreda 1, Llanera B 5. La eliminatoria más desigual que se ha visto en esta ida. La Braña 1, Riosa 1, Hispano B 1, Escuela de Fútbol Real Oviedo 1, Isiero B 2, Versalles 2. Ya ven que muchos empates a unos, algún empate a dos y luego, bueno, pues la única victoria importante. Luego, guarismos eso, pues muy igualados, un 2-3, un 0-1, un 1-0. Guarismos todos ellos muy igualados, a no ser, como digo, el Llanera B, ¿no? Que ha pasado por encima de la Agrupación Deportiva Lloreda y le ha hecho inclinar muy mucho la balanza para esos partidos. La vuelta va a ser este fin de semana que viene, con los horarios que les voy a contar a continuación, para el domingo íntegramente todos ellos. 12 de la mañana, Tapia La Manjoya, la vuelta con un 1-0 a favor de La Manjoya. En el Maximino Martínez, Unión Astur Campomanes, con un 1-0 a favor del Astur, del Unión Astur. A las 12 de la mañana en la Toba, Versalles Siro B, con un empate a 2 en la ida. La Corredoria Salas a las 12 y media en el Díaz Vega, con un empate a 1 en la ida. Escuela de Fútbol Real Oviedo Hispano B a las 15:45 en el Tensi, con un empate a 1 en la ida. El Marina Norte va a jugar en el Maximino Martínez Suárez de la Federación a las 4 de la tarde del domingo frente al Colegio Riaño, con un 2-3 para el Marina Norte en la ida. Riosa Labraña en el Antonio Villajo Botías, con un empate a 1 en la ida. Y Llanera B en el Pepe Quimarama va a jugar a las 8 de la tarde del domingo. Domingo a las 8 de la tarde, con el partido, como saben, que acabó con 1-5, el más desigual de todos, y que lo dejan para última hora del domingo. ¿Qué más cosas? Pues vamos a repasar lo que ha sido esta jornada. Empezando por el partido del Colegio Riaño 2, Marina Norte Gijón Sport 3. Este resultado, como digo, deja al Marina Norte en ventaja. Empezaron ganando hasta 0-3, 0-3, ganaban el minuto 48 de partido los del Marina Norte Gijón Sport. Pero ¿qué pasa? Que bueno, pues acortaron distancias desde el punto de penalti en el 61 y Raúl Román Castellanos hacía el 2-3, que pone un poquito de picante la eliminatoria. De todas maneras, como digo, cierta ventaja para el conjunto de Martín Ricardo.
5: Bueno, creo que tenemos que separar un poco las emociones, ¿no? La primera emoción está claro que es de alegría, porque Hemos ganado en un campo donde prácticamente nadie saca puntos ahí, el regaño lo tiene muy bien trabajado, la verdad que la gente aprieta mucho y es un campo donde la presión se hace notar. Pero bueno, por suerte en la primera parte pues salieron todas las cosas que habíamos trabajado en la semana, los chicos estuvieron muy, muy intensos y bueno, supimos encontrar los espacios dentro de las dimensiones del campo y luego, bueno, la segunda parte, pues ellos mejoraron, la gente pues empieza a apretar, la falta de madurez en estos partidos nosotros también la notamos y bueno, poco a poco dejamos que ellos pues con balones largos nos empezaran a apretar un poco más y bueno, no tuvimos la suficiente paciencia que tuvimos en la primera parte para bajar la pelota y jugar, pero bueno, es un aprendizaje que tenemos que saber que en el partido de vuelta nos va a pasar lo mismo, ellos nos van a apretar mucho y hay que intentar pues que esa falta de inexperiencia suplirla con paciencia, con calidad y bueno, pero nada, estamos muy ilusionados de cara a la vuelta y a darlo todo una vez más. Muchas gracias y buen día.
0: Y nos vamos hasta el Molín de Campomanes, donde se coge ventaja el conjunto visitante, el conjunto Gijones de la Unión Astur, con un gol de Enol Terrado Puente, que marcaba en el 55 de partido y que le daba la victoria a los de Pablo García Saavedra.
6: Muy buenas, Paco. Bueno, pues el partido en el Molín en Campomanes, pues eso, pues un partido de playoff muy disputado. Ellos son un equipo muy duro, muy rocoso, con gente veterana que sabe a lo que juega y que lo hace muy bien. Entramos al partido, yo creo que mejor nosotros, tuvimos un par de acercamientos y yo creo que eso fue lo que nos valió para sentarnos, para tranquilizarnos y para ver que, bueno, pues que podíamos sacar un resultado positivo. Al final de la primera parte es verdad que los últimos 10 minutos ellos apretaron y tuvieron un par de llegadas que se podían haber puesto por delante, pero bueno, llegamos al descanso con 0-0, y en la segunda parte, en el minuto 10, muy rápido, Enol Terrado aprovechó un balón a la espalda y batió por abajo al portero de Campomanes, y a partir de ahí, pues bueno, a defendernos, a estar juntinos defensivamente, a pasar los menos apuros posibles. Es verdad que tuvieron una de Sergio, el delantero, a bocajarro en el punto penalti, que Sergi, nuestro portero, saca una mano increíble y la manda a córner, y bueno, un par de córners de ellos que rematan, y todo a balón parado, el peligro de ellos prácticamente en la segunda parte, y nosotros aprovechando, pudimos haber sentenciado en los minutos finales con un par de manos a manos, que no pudimos concretar, pero bueno, buen resultado que nos traemos para Gijón, y nada, 90 minutos que quedan en la federación, con nuestra gente, a intentar cerrarlo, a intentar pasar la eliminatoria y a intentar seguir en el camino por el ascenso. Venga, un saludo, Paco. Gracias.
0: Y nos vamos hasta La Manjoya, como digo, en la Pisiarra juega La Manjoya como local. Su partido frente al Tapia, en el que parecía que partía con cierto favoritismo el Tapia, pero en el que mordió el polvo. Un gol en el 84 de Dani de León García, que marcaba, como digo, en el 84 ese solitario tanto para La Manjoya, que de momento pone en ventaja al conjunto, al equipo de Marcelino Cuesta Pantiga.
7: Hola, Paco. Nosotros, victoria en casa 1-0, con un partido pasado por agua, que nos condicionó también un poquitín, sobre todo la segunda mitad, a la hora de jugar la pelota contra un rival que no encaja muchos goles, así que hay que valorar el gol. Igual un poquitín menos alegres de lo que deberíamos, porque perdonamos hasta en tres ocasiones, pero bueno, una ventaja para ir a Tapia el domingo que viene y a ver si lo podemos cerrar ahí contra un gran rival en un campo que, bueno, que lleva sin perder año y pico, creo, ¿no? Así que, bueno, sabiendo que es difícil, que son favoritos ellos, pero a tope.
0: Y ambientazo, y muy buen partido. Yo ya lo dije, sinceramente a mí me parece la eliminatoria más destacada de todas las que se van a disputar, por el ambiente del Zaguán, por la solera del equipo de la Corredoria. Toni Candano Jiménez.
8: Bueno, pues el partido fue un partido súper competido, con un ambiente espectacular, el campo lleno, un ambiente muy bonito para un partido de playoff de un campo de fútbol, y bueno, pues ellos se salieron muy bien los primeros 10 minutos, pero a raíz del gol de ellos se inclinó el campo bastante, a mi modo de pensar. pensar. Nosotros creo que fuimos superiores en casi todas las facetas del juego, en segundos balones, en jugadas a balón parado, en las transiciones e incluso en ocasiones, ¿no? Queda la eliminatoria abierta para disputar en nuestro campo, donde por lo menos intentaremos estar arropados por nuestra gente y pasar la eliminatoria.
0: Y nos vamos al duelo que se desequilibró muy rápido, bueno, pues muy pronto, en la ida, en el minuto 70 de partido, un gol de Adri González López, que marcaba, como digo, el 1-5 para el conjunto de este hombre que escuchamos a continuación, que es Marcos García.
9: Bueno, la verdad que muy contentos, ¿no? Lo primero por el resultado, un resultado muy bueno, y por el partido realizado por los chavales. Aguantamos la salida del Lloreda, que sabíamos que iba a ser muy intensa y muy fuerte. Pasaron en 10 minutos más cosas que en muchos partidos completos y nos aguantamos bien el tirón. Ellos marcaron muy pronto, hicieron un par de ocasiones muy muy claras, y luego nosotros la verdad que tuvimos la suerte de empatar también muy rápido, y a partir de ahí calmamos el partido con y sin balón, defendimos mucho mejor y con un balón estuvimos mucho, mucho más precisos. Nos fuimos 1-2 al descanso y en la segunda parte los que salimos muy fuertes fuimos nosotros, y la verdad que la segunda parte yo creo que fuimos bastante superiores al Lloreda.
0: Y repasamos también el otro otra de las eliminatorias, que era la del el Club Deportivo Labraña. El Riosa se adelantó y en el 92 Alex Zapatero Granda hacía el empate para el Club Deportivo Labraña, así que lo deja todo igualado para la vuelta. Escuchamos en este caso al entrenador del conjunto visitante del Riosa, que es Raúl Guzmán.
10: Muy buenas, Paco. Pues fue una primera parte en la que conseguimos imponer nuestro ritmo y a lo que queríamos jugar, y fue una de las primeras partes más completas de toda la temporada. Nos fuimos 0-1 al descanso. Y luego sí es verdad que la segunda parte ellos apretaron mucho, mucho y consiguieron marcar ellos el ritmo. Y pues bueno, luego en el 92 consiguieron el empate. Nosotros tuvimos un muy mal descuento porque todavía concedimos un penalti. Conseguimos salir con un resultado bastante positivo con el 1-1. Después de nuestro portero para el penalti, y bueno, ahora queda todo por decidir en la vuelta. Un saludo, Paco.
0: Bueno, pues con el saludo de Raúl Guzmán acabamos este programa. Ya saben que en condiciones normales volveríamos el viernes, pero como no son condiciones normales, vamos a estar de viaje, porque tenemos que ir al partido del Santiago Bernabéu entre el Real Madrid y el Real Oviedo, así que volveremos el próximo lunes en Minuto 90 y Paco. Hasta entonces, pasen buena semana y no desconecten de esta su sintonía. Hasta entonces, gracias.
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